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3: Seguimos en Fútbol de Primera, la radio del Mundial. 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Señor de la Torre, usted adelantó un cambio que va a ejercer la selección de Croacia.
4: Sí, puede ser. Bueno, es que el centro delantero Musa, habíamos platicado todos, ¿no? Que no tocaba la pelota para nada. Y ahí tenían el cambio exacto, el cual lo están haciendo en este momento, que bueno, vamos a ver si con eso puede mejorar, ¿no? Urge que mejore Croacia, urge.
5: El número 11 va a ingresar, Vudimir Ante, va a ingresar al terreno de las acciones.
6: Por el 26, efectivamente. Peter Musa.
3: El señor de la Torre viene del futuro.
6: Sí, tal cual, la tenía clarísima ya yo.
5: Ayer era Steve que estaba cantando los goles de Haaland.
6: Y también se fue Josko Gvardiol también, ¿eh?
3: Para darle paso a André
6: Kramaric. Este cambio me sorprende, ¿será porque lo pasaron por arriba varias veces Cristian Martínez?
4: Yo creo que sí se vio medio inseguro, ¿no? Un jugador de esa categoría.
6: Me sorprende,
4: sí. Inseguro, pues sí. Es complicado que lo sigan manteniendo.
6: Sí, Cristian Martínez lo tuvo al mal traer.
3: Inicia la segunda parte en Fútbol de Primera, la radio del Mundial, con el 0 Panamá, 0 Croacia, que vivimos a través de todas nuestras estaciones afiliadas. Coach Samson, interpretación de las variantes de Croacia.
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4: Y ya con nosotros dos centrales. Stanisic y
6: Pongrasic.
3: Pelota arriba en último cuarto de cancha hacia el área panameña. Llega defendiendo inmediatamente Andrés Andrade. Servicio de pierna zurda. Se salta el medio campo. Rifa el balón que iba a ganar inmediatamente José Fajardo en el mano a mano en el duelo. Con el lateral por derecha del equipo croata. Será saque de banda en defensiva por derecha en favor de los europeos. Vendrá el servicio por parte de Josip Stanić, le dice el referí, hacia su izquierda, 5 pasos, ya puede cobrar. Le hago la cuenta regresiva. Cobra inmediatamente, hacia la derecha el empujón por parte de Blackman, que hace recuperar a Panamá la pelota. Servicio de Córdoba se estrella en hombre que viste de azul. Es malo el servicio. Será nuevamente reposición de saque de banda. Segundo cuarto de cancha por derecha en favor de Croacia.
5: Christiansen ha trasladado a todos los chicos también en el banco a hacer ejercicios precompetitivos.
3: Listos y preparados en defensa, Chútalo. Se apoya con su guardameta Livakovic. No reviente pelota, sino que extiende por izquierda. Con Perisic aparece el de siempre por el costado. Si asistía Perisic, había fuera de juego. De todas formas, será saque de banda. Defensivo por derecha en favor de la selección de Panamá. De momento 3 minutos y todo sigue igual. Y cuando digo 3 minutos son de la segunda parte. En el 0 Panamá, 0 Croacia, señor De La Torre.
4: Sí, así es. Es el comienzo de este segundo tiempo. Vamos a ver cómo se acomodan los dos equipos. Por lo pronto Croacia, que va con todo, ¿no? Va con 2 centrodelanteros y arriesgando un poco atrás con 3 centrales, pero 2 carrileros que van mucho al ataque.
3: Abre, se lesionó el guardameta, Livakovic. Ya se percata de eso el referee. Con la molestia panameña, señor Quique Lanza.
5: Sí, porque la pelota está en movimiento y está precisamente por recuperarla Panamá, pero bueno,
3: lo pisó Martínez.
6: Sí, sí. Cristian Martínez le dio un pisotón.
5: Si lo revisan, tendría que ser
3: qué horror de Martínez.
6: Pero me parece que sería para amarilla, no para roja, sí, ese pisotón. Sí, y no es revisable.
5: Sustancial también. Pero sí. Decía, si el arquero está en el piso, es por el único jugador que tenés que detener el partido. No sé por qué se molesta la selección de Panamá.
3: Coach, deberían molestarse con Martínez por tomar ese riesgo, error y horror.
9: Bueno, no sé si todos están de acuerdo conmigo, pero yo creo que fue a propósito.
5: No fue a propósito.
9: Entonces, para mí posiblemente amarilla.
3: Y al ataque la selección de Croacia, quebre cancha por izquierda, será Kramaric. No mete centro, sino el servicio hasta la izquierda para tratar de asegurar. Llegan 2 panameños, había fuera de juego, inhabilitado. El 9 que ingresó con boleta de cambio, será tiro libre. En propio cuarto de cancha, defensivo por derecha para Panamá.
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3: Atento audiencia de fútbol de primera a la radio del mundial, porque tenemos mucho y bueno todavía. 9:30 de la noche, hora del este. Apertura de micrófono para el Colombia-Congo, que será a las 10 y tendrá el Watch Party. Promete que estará espectacular. Rosa Beatriz Sánchez pasa, le dejaba la pelota, no a un hombre que viste de blanco, sino azul profundo, de la selección de Panamá con Blackman, que metía el servicio hacia la izquierda. Rosa al croata, será saque de banda por izquierda, medio campo para Panamá.
6: Sí, en casi 6 minutos todavía no se arma este segundo tiempo, ¿no? La pelota no tiene un dueño claro y no, todavía no se ve la diferencia. Pero bueno, sigue Cristian Martínez allí siendo, no sé si el más relevante, pero el jugador que entra más en contacto con la pelota de todos los panameños, ¿no?
3: Martínez quiere meter el centro desde la derecha, 3/4 de cancha, pivotea inmediatamente Murillo. Murillo para Martínez, mete el centro, ninguno de azul. Tiene que aplicarse en defensiva inmediatamente Marco Pasalic para enviar la pelota para Panamá. El tiro de esquina, Ford, vehículos hechos tan capaces como tú. Y Martínez hace que los panameños suenen así en Toronto.
6: Y ha tomado el liderazgo del equipo, ¿no? Futbolísticamente y también para arengar a su gente. Lleno total en el estadio de Toronto, es sold out, impresionante.
9: Y la actitud de Martínez ha sido 100%, corre.
6: Sí, sí.
9: Está jugando con mucha energía. Él está fuera de contrato, no sé si está dando más por eso.
3: Martínez para Pumita Rodríguez, fuera del área, tiene la pelota inmediatamente Bárcenas. Edgar Joel no puede meter la pelota al área. Martínez de zurda o de derecha, en este momento lo toma inmediatamente, Chútalo. En el zapato derecho, al menos, señor De La Torre, en este perdió sorpresa Panamá.
4: Sí, sí, no tuvo ya el perfil necesario para sacar un buen centro. Y ahí se quedó la pelota, no fue para más.
3: Y ahora se equivoca en el servicio Murillo, será saque de banda defensivo por izquierda en favor de Croacia.
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3: José Córdoba se equivoca en la marcación, comete falta. Señor Quique Lanza, en fútbol de primera.
5: Se enredó el partido, hay bastante fricción, se vuelve por zonas y hay tres croatas, hay cinco panameños y a la inversa se ha hecho un nudo, pero igual veo levemente a Croacia con más opciones al frente, ¿no? Los movimientos lo hacen ver así también razonablemente.
3: Croacia con la pelota en círculo central, informa Fútbol de Primera, la radio del Mundial. 53 minutos, tiempo de juego, son 8 de la segunda parte, 0 Panamá, 0 Croacia. Cambio de juego de la derecha hacia la izquierda con Perisic. Murillo llegaba a la presión, será saque, manda panameño. Corrijo, será croata, se pasaba de listo Murillo. Y será para Croacia, que de momento en la segunda parte no genera peligro, para no variar.
6: Incluso este segundo tiempo es un poco peor que el primero, no sé qué piensan ustedes, pero la pelota va y viene sin dueño, no han podido armar una jugada clara a ninguno de los dos.
3: Atención porque Stanić va a abrir la cancha por derecha, va a ingresar al área, mete el centro, gol de Croacia, ante Budimir, gol. Señoras, en el banquillo tenía el gol el conjunto croata. Croacia. Grítalo. Y lo gritamos en Fútbol de Primera porque desde la derecha viene el servicio de Stanić, de barrida, de zurda, ante Budimir en el banquillo. Tenías tu gol, croata. Croacia 1, Panamá 0.
5: Lo había dicho, ¿no?, que mirábamos un Croacia con más hombres al frente, posicionalmente más blancos que azules en relación al primer tiempo, más opciones. Antes hubo un par de centros, nadie conectó. Hoy el primero, en el segundo tiempo, si hay alguien que conecta, es Ante Budimir, el que recién ingresó para poner la diferencia del 1-0 para la selección de Croacia.
10: Muy bien el cambio de Dalic, ¿no? Fue el cambio Budimir por Musa, es que y él metió el gol.
4: Es la ventaja que tienes ya con dos centros delanteros, no tienes más presencia diaria, cualquier centro puede ser rematado, y así pasó ahora con Ante.
3: Voy a decir que fue el cambio del señor de la Torre.
6: Sí, tal cual. Dio resultado rápido. Bueno, Budimir estaba en el lugar indicado en el momento justo, le llega este pase con un taquito, ¿no? Allí creo que fue de Pasalic, un desborde por una pelota en profundidad por derecha, el centro, y bueno, facturó más temprano que tarde Ante Budimir, y ahora, bueno, Panamá tendrá que replantearse completamente el partido. Este resultado prácticamente lo deja en falsa escuadra. No digo afuera, pero digo en falsa escuadra.
4: Vamos a ver la postura que toma ahora Panamá. Sí, claro. ¿No? Ahora necesita ir todavía más por el gol.
3: Se cobra un tiro libre en tres cuartos de cancha centralizado. Este partido ya lo vimos y fue contra Ghana. Panamá tuvo para triunfo. Queda mucho juego, 35 minutos, pero igual cometió error y anotó el rival. Habrá tiro de esquina Ford, vehículos hechos tan capaces como tú. Coach, en favor de Panamá, una urgida Panamá.
10: Urgente, urgente que Panamá mete un gol, pero hay que tener paciencia, pero sabiendo que su mundial ya están afuera si no ganan este partido, a lo menos empatan este partido. Debe de buscar el gol.
3: Cobra Rodríguez el cabezazo defensivo por parte de Kovacic de la selección de Croacia. Recupera Croacia con Luka Modric. Y se viene el segundo por parte de la selección de croata. Pasalic contra el guardameta. Pasalic arriba, tapa el guardameta. Contra remate de pierna zurda afuera. Al saque de puerta panameño. No puedo creer lo que desperdició Pasalic. Y doy mérito, por supuesto, al primer chico de Mosquera.
5: Lo tiene a su compañero libre, ¿no? Sentenciabas el partido, te quedabas prácticamente encaminado a tres puntos. Bien Modric, antes de que este hombre pueda reglamentariamente quedar en posición prohibida. Define malísimo en la primera y en la segunda, Yayo.
4: Sí, así es. Y es primer error que veo de Martínez, ¿eh? que fue el que perdió la pelota ahí con sí. el contraataque. Pero después, bueno, Modric te hace todo.
6: También hay que darle mérito, como decía Ronald, ¿no? A Orlando Mosquera, que achicó bien ahí y le complicó la cosa al jugador Pasalic, así que pero bueno, no hay que descuidarse atrás. Obviamente Panamá tiene que subir, tiene que arriesgar un poco más, pero esto es una probadita de lo que puede pasar de ahora en más, ¿no?
5: Si decide diferente y le pasa a Perisic, estarían 2-0.

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1: Peter Lanson.
2: Talis está muy molesto en la banca. Identificó lo mismo, porque era para prácticamente sentenciar el partido. Así que teme que Panamá también reaccione.
3: Pumita Rodríguez, tres cuartos de cancha por izquierda, quiere el ataque, la selección de Panamá con Blackman, recibe patada por parte de Kovacic, el árbitro no lo ve así, va al piso inmediatamente, va Edgar Joel Bárcenas, que hace el cambio de juego de la derecha al centro, hacia la derecha con Murillo, va a ingresar al área, mete el centro, el cabezazo de Fajardo, que se va a un costado, recupera Blackman dentro del área, ataca Panamá, centro de zurda, cabezazo defensivo de Luka Modric, que está en todas partes, y hasta allí el intento de ataque panameño.
4: Bueno, una jugada en profundidad de Panamá, llegaron, pisaron el área, estuvieron cerca, pero otra vez fallaron, una vez más en la definición.
3: Malo el servicio de Andrade, ahora el guardameta Livakovic revienta la pelota, va al piso un croata, el árbitro dice que hay falta de parte de José Córdoba en segundo cuarto de cancha por la derecha, será tiro libre en favor de Croacia.
5: Yo creo que sí hay que irse al ataque, ¿no? Panamá lo necesita, pero no pueden quedar tan colgados los delanteros, ¿eh? O sea, estamos viendo los ataques, viene un rebote y de repente ves 4 o 5 que ya no bajan a seguir recuperando, se quedan muy adelante.
3: Coach.
6: De acuerdo, totalmente, es que la falta de precisión en el último tercio por parte de Panamá va a perjudicar a este equipo. Es que Murillo está jugando bien, es que con un buen centro. Martínez está jugando bien, Rodríguez está jugando bien, pero si no pueden tener buen timing con las escorridas para meter goles, imposible pensar que pueden empatar este partido.
2: Le dejó toda la pierna.
4: Le están pegando bastante al pobre Luka Modric, pero bueno, ante Budimir, autor del gol, se ganó la... Edgar Joel Bárcenas se ganó la amonestación por esa falta.
3: Tercer amonestado en el Mundial por parte de la selección de Panamá. Esta amonestación no acarrea sanción, no acumula la primera en la Copa para Edgar Joel, el capitán panameño, que ve como su selección pierde 1-0 contra Croacia en 61 minutos tiempo de juego. 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Y es el guardameta Orlando Mosquera que juega hacia la derecha con Giovanni Ramos. Jugaba en corto con Carlos Harvey, reventó la pelota, la rifó al piso, fue Martínez, no hay falta, Croacia tenía el segundo, no, Córdoba parece sí, recompone por izquierda César Blackman, tres cuartos de cancha, está promete para el equipo panameño, pone la pelota circular con Rodríguez que está en el área, Pumita mete a centro de pierna, zurda, punto de penal, que es momento para rechazar la pelota por parte de Croacia, cuidado porque llegaba Martínez y atacó Rosa otra vez el equipo panameño.
4: Sí, otra vez otra jugada en profundidad, no la pudieron conectar los delanteros, pero bueno, Panamá parece haber entendido que tiene que buscar el gol porque se queda fuera, no digo que se queda fuera otra vez literalmente, pero tiene 30 minutos para cambiar esta historia.
3: Pumita Rodríguez va a cobrar el tiro de esquina Ford, de vehículos hechos tan capaces como tú, tiene a Martínez a la derecha. Veremos si cuelga la pelota al área, será Martínez o lo va a hacer en corto. Martínez para Rodríguez. Rodríguez con el esférico. Asiste a Edgar Joel. Está fuera del área. Mete la pelota en corto. Venga, remate panameño. No viene, lo madrugaron. Recupera inmediatamente la selección de Croacia, que intentaba el contraataque. Tampoco lo generó. Recompone en defensa la selección panameña. El servicio al espacio para Marko Pašarić. Iba a ser el pase para Budimir. Rechace por parte del equipo panameño. 63 minutos tiempo de juego. 1 Croacia, 0 Panamá. Informa Fútbol de Primera. Es la radio del Mundial. Coach, perdió sorpresa el equipo croata.
6: Sí, yo creo que todavía están haciendo lo mínimo para ganar este partido. Es que pueden meter el cuchillo para conseguir el segundo gol y terminar el partido, porque no veo una solución por parte de Panamá. Enfrente del gol, de llegar sí, pero enfrente del gol no.
5: Sí, yo veo que a lo mejor perdió esa posibilidad, ¿no? Pero los espacios ya se están dando, ¿no? Cada vez se ve más peligroso el equipo de Croacia.
3: Había pelota al área, llegaba primero Córdoba, pero antes fuera de juego, señor de la Torre, será tiro libre para Panamá.
5: Sí, así es, una pelota que juzgaron que era bueno, me parece que también por ahí va a marcarse un fuera de lugar. Sí, por poquito, ¿no? Pero ya

0: Lo que es Budimir ya está jugando como un segundo 9, no está tan clavado arriba. Yo creo que es por eso que conquistó ese primer gol que los tiene arriba, porque entró de atrás y pudo empujar la pelota.
1: 63 minutos 18 de la segunda parte. 1 Croacia, 0 Panamá. Informa Fútbol de Primera, la radio del Mundial. Primeros tres puntos para Croacia, que tendrá que enfrentar a Ghana el 27 de junio en Filadelfia. Panamá contra Inglaterra en Nueva York el 27. 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César Blackman maja la pelota de pierna derecha, borde interno, hacia atrás el pase. Se prepara con Andrés Andrade. No reacciona Panamá. Rodríguez, otra vez por izquierda, quiere desbordar. Vendrá centro de zurda, el segundo palo. Primero el cabezazo defensivo. Oportunísimo de Croacia. Versión 3.0. El intento de ataque por parte de José Luis Rodríguez. Hay barrida oportuna, pero recupera inmediatamente. Blackman deja la pelota en Cristian Martínez contra Luka Modric. El centro y cabezazo defensivo por parte de Croacia, que intenta la contra con Ante Budimir. Tiene, eso sí, marcación cercana de Córdoba, que no repele la pelota, la entregó a Baturina. Comete falta Córdoba, será tiro libre para Croacia.
2: Córdoba ya, creo que le conté 5 faltas mínimas mínimo en el partido, pero bueno, son faltas necesarias en este caso para cortar un avance, ¿no?
3: En otros tiempos debería estar amonestado.
2: Por acumulación de falta, ¿no?
3: Probablemente.
2: No sé si expulsado, pero acaso sí. Fue el más activo de todos los defensores de Panamá, sin duda.
3: Se tiene un duelo ahí con Perisic, además. Cuando se cambian de banda lo hace con Palasic. Pero sí que ha pegado por
2: Córdoba. Sí, sí.
1: Ya Croacia realizó 2 variantes. Una le definió gol ante Budimir. Panamá de momento sin sustituciones. En 65 minutos tiempo de juego, informa Fútbol de Primera, es la radio del Mundial.
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1: César Blackman al ataque para Panamá en último cuarto de cancha. Va a ingresar la Dalia, lo bota en el árbitro, dice que no hay falta. Un desplazamiento hombro a hombro. Croacia repele al saque de banda ofensivo por izquierda en favor de Panamá. Andrade con la pelota hacia atrás. José Córdoba pone el servicio, busca Bárcenas. Martínez en último cuarto de cancha, tiene que hacer centro, prefiere el pase al corazón del área. 5 con 50, anticipa el guardameta Livakovic.
2: Y Martínez se equivoca otra vez en el pase. Martínez se va cambiando de banda, aparece por la izquierda, después aparece por la derecha. Sigue siendo el más activo, pero bueno, se equivocó en el último pase.
0: Sí, salvo ese error, yo creo que el equipo de Panamá poco a poco está empujando, ¿no? O sea, no con tanta claridad, pero sigue empujando y eso le puede redituar buenos dividendos.
1: Coach.
5: Bueno, yo creo que Panamá puede presionar un poco más arriba la cancha cuando Croacia tiene la pelota saliendo, jugando, y con la posibilidad de crear más oportunidades en el último tercio.
1: Y vendrá el 17 de la selección de Croacia, Petar Sučić, cuando se abra la ventana de cambio para los croatas, que realizarán su tercera sustitución. Esto dicen los panameños en Canadá. Se desvaneció ya el sí se puede. Martínez llega por la pelota, no se pierde el último cuarto de cancha. Recupera, que venga el centro. Deja la pelota en Murillo. El Panamá está en el área, nadie remata. Si hay remate, a ras de piso, pero se estrella en panameño. Segunda versión, tapa el guardameta de Vía. Al tiro de esquina Ford, vehículos hechos tan capaces como tú en favor de Panamá.
2: No le salen las cosas hoy a Panamá, ¿eh? Lo busca, lo intenta y siempre encuentra una razón para que la pelota quede en pies de los jugadores de Croacia, ¿no, Steve?
5: Exactamente. No siento que tendrán la suerte necesaria.
1: ¡Cobro de tiro en la esquina! ¡Pelota arriba! ¡Tapa el guardameta!
3: Livakovic
1: tras el cabezazo de Harvey. Será otra vez tiro de esquina panameño, que cobra rápido Martínez, muy pasado hacia la izquierda. Será saque de banda por derecha para Croacia.
0: Esa sí fue clara, ¿eh? Es un cabezazo clarísimo porque le ganó en todo no tuvo ningún rival que se le acercara y estaba ahí listo para el remate, pero no lo logró.
2: ¿Cómo está pensando?
5: Y este momento de hidratación quiebra el ritmo de Panamá.
2: Sí, claramente.
5: Increíble.
2: Claramente.
3: Lo agradece más Croacia que Panamá. ¿Y cómo está pesando la de Palacio, no el mano a mano este, en el que no se asocia con Perisic, que probablemente era el 2-0, tomó la decisión de definir en dos ocasiones muy mal él, y el marcador sigue 1-0 a favor de Croacia, pero con un Panamá encima del equipo croata.
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2: Tenemos muchos mensajes, muchísimos mensajes de la gente que nos está siguiendo en nuestro canal de YouTube. Dice, Elan dice, va a meter gol Croacia, ya lo metió. Bueno, otro querrá decir, Pasquier Etienne, saludos, hola, oh, la mandó. Saludos a Alina Perry también, BKSR, dice, este juego es un entrenamiento para Croacia, Panamá no tiene nada para reaccionar. Y bueno, el patriota mexicano dice, Yayo, campeón con Chivas 86. 87, saludos. También saludos a Edwin Sánchez, que nos escribe. Sodham Mantru dice, equipos poco contundentes con poco gol, claro, ese es el problema de Panamá. René Lipa Swift, vamos Panamericaibo. Steve López también dice, ¿cómo extrañan a Blas Pérez en estos momentos? Es cierto, ¿no?
1: Blas Antonio Miguel Pérez Ortega.
2: Claro, y Steve López dice, no entiendo este mensaje bien, suelten al Puma Chávez, que es el mejor jugador que tienen, y el de Mazapán, esos hacen fiesta con la defensa de los croatas. Luis Enrique Reyes también nos saluda. Gordito dice, vamos Panamá. Adrián Alejandro Gómez Pineda, saludos a Alexander Vena. Después, mucha gente que repite los mensajes, saludos a todos, muchísimos. Ex bloguero, el problema, dice, de verlos por YouTube es que se pierde la magia de lo que es la radio. No nos mire entonces, solamente escúchenos. Y Eflan dice, Yayo de la Torre, Chivas de corazón, gran jugador y gran entrenador.
0: Gracias, no tanto, pero gracias.
2: No, es verdad, nosotros damos fe que sí, y gran persona.
3: Bueno, va a ingresar Petar Sušić, el número 17, se va Kovacic, Mateo Kovacic, abandona el partido.
2: Y Marco Pasalic también.
3: Y Marco Pasalic, el hombre que se fue solo en el mano a mano, eligió mal. En su lugar va a ingresar
2: Sušić.
3: Otro Sušić.
2: Sí.
3: Nada más que Luka.
0: Sí, Pasalic ya estaba fundido, ¿eh? Ya se veía varias jugadas en que ya no iba al frente, le ganaban la retaguardia y se veía ya muy fundido.
3: Luka Sušić y Petar Sušić.
2: Espectacular. 17 y 21.
1: Las sustituciones en la selección de Croacia, Panamá, ¿qué ocurre? Se le perdieron las boletas de cambio, de sustitución al...
3: Pero está jugando bien. A mí me parece
2: está mejor Panamá ahora, sí, está mejor, pero le falta lo de siempre, ¿no? El gol.
3: Y no teniendo a nadie en la banca, seguramente continúa con el Puma, con Martínez y el mismo Fajardo.
1: 72 minutos, tiempo de juego. Son 27 de la segunda etapa. 0 Panamá, 1 Croacia. Ante Budimir a los 54, celebró el gol croata, que tiene los 3 puntos de momento a falta de 17 minutos para los 90. 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Pelota panameña, 3/4 de cancha, izquierda. Inmediatamente Andrade adelantadísimo, pero retrasa mucho la pelota con Orlando Mosquera, que abandona su guardameta. 15 metros el área, mete el servicio arriba, lo gana un panameño y lo gana otro con Cristian Martínez. Traba la pelota Croacia, Martínez que va por todo para que no se pierda el balón. Es Martínez el último en tocar la pelota, que va al piso tras el roce con el croata Marín. Será saque de puerta en favor de Croacia. en Fútbol de Primera.
2: Cristian Martínez sigue siendo el jugador más peligroso, ¿no?, del equipo de Panamá.
5: Ha jugado muy bien,
2: sí,
5: muy bien.
2: Sí.
1: En defensa la selección panameña con Orlando Mosquera, guardameta, no recibe presión croata, así que juega tranquilo, borde interno, pierde en la derecha, el pase para Córdoba. Ahora sí tiene dos croatas en el área. ¿Qué va a hacer Mosquera? De pierna zurda. Repele la pelota, buscaba a Martínez, que ganó el mano a mano con falta, ya me extrañaba que iba a ganar el mano a mano con Perisic. Será tiro libre, coach, en favor de la selección de Croacia.
5: Pero para mí, yo creo que Panamá tiene que hacer un cambio, varios cambios, su sistema, la manera de presionar, cambiar de en la delantera, arriesgar un poco más, o mucho más, porque si no a lo menos empaten este partido, imposible pensar que pueden seguir en el Mundial.
2: Partido de un gol, ¿no, Ronald?
1: Una diferencia,
2: o sea, es cortita. Una obviedad, pero partido de un gol.
1: Otra vez como lo sufrió Panamá contra Ghana. El guardameta Livakovic mete el pase al centro del área por izquierda que defendió Andrade para Panamá y recuperó Pumita Rodríguez. Iba a poner a correr a Blackman. Sí, es Blackman que no puede recibir el pase de Carlos Harvey. Ya muy impreciso el equipo panameño en los servicios.
2: Pero bueno, por lo menos lo intenta. Está un poco más cerca del arco, tiene un poco más de profundidad, pero no va a alcanzar con eso.
7: Y a Croacia parece que le alcanza el 1-0. Pero
2: sí, queda clarísimo.
7: Creo que piensan que el 1-0 es suficiente mientras soportan, ¿no?, hasta que concluye el partido.
1: Harvey dejaba la pelota en un croata, Luka, ni más ni menos, que recupera para la selección europea.
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1: 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Croacia quiere el ataque, el servicio que se pasa largo, que controla el guardameta panameño Mosquera. ¿Qué esperar, coach, de estos últimos 15 minutos en el enfoque panameño del comentario?
5: A lo menos una reacción, ¿no? Es que lo que hemos dicho casi todo el partido, los dos equipos han faltado precisión con sus pases. Es que solamente Panamá necesita un solo momento en que trabaje en detalles, que hace un buen trabajo, mantener la bola, hace una penetración y con un buen servicio, con algunas buenas corridas en frente de gol, para conseguir el próximo gol a favor de Panamá.
1: Panamá desperdicia el servicio al último cuarto de cancha, será saque de puerta Croacia, se prepara Cecilio Waterman.
2: ¿A jugar con dos nueves acaso? ¿O lo sacará José Fajardo?
8: Sí, el partido anterior, él era titular, salió y entró Fajardo.
1: Giovanni Ramos, se acabó el juego para un defensa perfil derecho, no, del central derecho, sí, del equipo panameño.
2: A jugar con dos nueves entonces, ahora sí.
5: Eso es un cambio que
2: sí,
5: estaba
2: eso
5: buscando.
2: Sí es un cambio.
1: Waterman, que fue responsable del gol histórico en Liga de Naciones el año anterior, semifinales del triunfo panameño contra Estados Unidos, y que se abrazó con Didi Henry. Ni más ni menos, en Los Ángeles. Así lo recuerdan los panas a Cecilio Waterman, que está en la cancha. 77 minutos, tiempo de juego. Croacia lo gana 1-0 a Panamá desde los 54 con el gol de Ante Budimir. Va al ataque Panamá, Waterman va a tocar la pelota, deja inmediatamente en Rodríguez, que envía el remate fuera del área y por encima de la portería de Livakovic. Será saque de puerta croata.
2: Está Waterman en la cancha, vamos a ver qué puede hacer, pero de los dos equipos realmente va ganando Croacia, es cierto, eso es una realidad, pero el que más atacó y el que más buscó el gol y el que más pisó el área rival claramente fue el equipo panameño, pero con eso no alcanza, hay que hacer algo más, ¿no?
5: Pero totalmente de acuerdo.
1: Mosquera, el guardameta, pone el servicio muy largo de 60 metros, se abraza Waterman con un croata, pero porque iba por la pelota. Llega Livakovic, el guardameta Croacia, ¿la toma o no la toma? Ya la toma. Inhibe ya a Waterman de hacer la presión. Saca en corto el equipo de Croacia. que ya no tiene ninguna urgencia, señor Quique Lanza.
7: Bueno, tendrá que apretar y ajustarse atrás la selección de Croacia. No tiene todavía definido el partido.
1: Humita Rodríguez no comete falta, iba lícito por la pelota, la estrella en un croata y será nuevamente tiro de esquina. 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
1: Rodríguez de pierna zurda al corazón del área, en poco pasado, no hay cabezazo panameño. Toma la pelota Harvey, tiene para centro, remate, lo hace por fuera del marco hacia la izquierda y reclamo por parte de dos panameños que estaban en 5:50. Rosa, será saque de puerta croata.
2: Otra vez tomó la decisión equivocada, ¿no? Tenía que haber tirado a sus compañeros. Había muchísimos panameños en el área y él decidió tirar al arco sin ángulo, Steve.
5: Totalmente, Harvey se equivocó. Es que dos personas en el segundo poste esperando el centro y tira al gol con un mal ángulo.
1: ¿Cómo lo vio, señor de la Torre?
8: Igual, es que no tenía nada de ángulo, entonces ¿cómo buscar el gol?
1: Croacia, la ofensiva, hay una falta clara, 2 metros de ingresar al área. Se equivocó en marcación Fajardo. Y será, señor Kiko Lanza, tiro libre para que respire también el equipo croata.
7: Pieraccio primero da la ley de la ventaja, pero cuando ve que el croata igual queda enfrente de 5, determina pitar la falta, es pelota parada, que no deja de ser peligroso. Los croatas tienen muy buen fútbol estacional. Y bueno, vamos a ver ahora qué sucede. Lo que sí es que Panamá necesita el gol del empate, pero Croacia necesita un gol más si quiere terminar ganando el partido.
2: Bueno, con este 1-0 le alcanza y parecen que están conformes, Quique. No parece que tengan cansando, ganas de hacer un segundo gol, pero bueno, una oportunidad, pelota parada. Allí está Modric hablando con sus compañeros. Vamos a ver quién de ellos pareciera que es...
5: Paturina.
1: Cuando guste, referí antes ahí, variante. ¿Para quién se acaba el juego, señor Quique Lanza?
7: Pásale, que el número 15, otro pásale.
2: Se va Luka Modric.
1: Sí.
7: Y dije, bueno, ingresa otro pásale también.
2: Mario, sí, Pasalic, es Mario y el otro era Marco, sí. Bueno, que ya salió, así que queda un solo pásale, chavo.
7: Se va Luquita, con el estadio aplaudiéndolo, entra Mario Pasalic, número 15, porque acuérdense que el 24, Marco Pasalic ya abandonó el partido.
1: Hay que aplaudirle siempre al 10 croata, enorme, eterno.
2: Hizo lo que pudo, pero bueno, sus compañeros muchos no ayudaron, especialmente en el primer tiempo.
7: Pero me parece que fue funcional, ¿no? Sigue siendo un líder natural, sí. Luca, más allá de que ya no entrega tanto como antes, pero funcional.
1: Y Luca Suchis frente a la pelota, será de pierna zurda, pasa la barrera y desvío defensivo de Panamá para Croacia. Será un tiro de esquina. 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
8: Sí, yo creo que ya Croacia, yo no creo que vaya demasiado al ataque, ¿no? Sabe que este 1-0 lo puede dejar todavía dentro para la siguiente ronda. Y poco a poco siento yo que se va a venir retrasando un poco, esperando el contragolpe solamente.
1: Vendrá el tiro de esquina para Croacia, de la izquierda hacia la derecha. El referí, lo de siempre, en cada juego, toda la vida, da la orden para el cobro. De pierna derecha, a los 5:50, no hay remate croata, pero sí despeja inmediatamente el conjunto panameño. Revienta la pelota para nadie de azul, porque todos estaban, coach, en fase defensiva.
5: Sí, no entiendo eso. Hay que mantener a lo menos un delantero arriba de la cancha para que pueda recibir la bola y mantener posesión hasta que la línea de la media cancha acompaña la delantera.
1: A Waterman le cometen falta.
7: El tema es que, hay otro cambio, ¿no? Ahora va por Panamá el número 24, Rosa. Va a abandonar.
2: Sí, Azarías Londoño.
7: Se va a Fajardo.
5: Se va a Fajardo.
2: Entonces, bueno. Pero Londoño es delantero también, así que bueno.
7: Hombre por hombre.
2: Hombre por hombre, sí.
1: Vendrá el tiro libre panameño. A 7 para 90 en fútbol de primera. La radio del mundial viene el cobro al corazón del área. No hay cabezazo, no llega, imposible ir por la pelota cuando va tan arriba, por encima de Andrés Andrade. Recibida del Pumita, será saque de puerta en favor de Croacia.
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1: Waterman en ataque para la selección de Panamá, va a ingresar al área por derecha, estrella el servicio en un croata, toma rebote inmediatamente Murillo. Deja salir de la pelota, era a Londoño. Y deja el cobro a otro compañero, porque claro, Londoño tiene que ir al ataque. Será ahora sí Murillo, que meta un centro al área. Le urge a Panamá. La pide Martínez en corto. Vendrá el centro al área. Pelota arriba en el área, cabezazo defensivo, sólido por parte de Chútalo. Recupera Panamá, hacia la derecha con Martínez. Pecho para Murillo. Tiene a Londoño a un costado, intentó el servicio, lo estrella en un croata, imprecisión en los servicios por parte, el pase por parte de Panamá. Croacia retiene la pelota, va en tres cuartos de cancha por la izquierda, se perfila por costado zurdo, vendrá Kamaric, sostiene la pelota, había falta contra un croata, se aplica ventaja, pero perdió sorpresa, coach, también el equipo croata.
5: Pero me sorprendo más que es que el árbitro no ha mostrado el amarillo.
1: Tendrá que esperar que termine jugada para ver si muestra la amonestación al Pana.
7: Lo que pasa es que Panamá se repliega bien también, ¿no?
1: Croacia al ataque, pelota al área, que venga el centro al segundo palo. Pasadísimo. Intentó salvar Josip Stanic. Se pierde al saque de puerta panameño en el Croacia 1, Panamá 0.
0: Es una posición de pelota larga, ¿no? Que yo creo que es lo que necesitaba Croacia para dejar un poco ya la presión que tenía el equipo de Panamá. Lograron mantenerla ahí, hicieron un disparo, pero ya no les pareció bueno. En general, yo creo que eso es lo que van a hacer en lo que resta de este partido.
1: Londoño quería carrear pelota, la perdió Murillo, la apoya, pero recupera otra vez el equipo de Croacia. ¿Se adueña de la pelota o es temprano para decirlo en el cierre, Rosa?
2: No, ahora por lo menos tiene posesión de la pelota, la había perdido o se la había entregado a Panamá, pero también cuando tienen la pelota los jugadores de Croata no hacen mucho, me parece que más allá del gol prácticamente no ha disparado el equipo de Croacia, un equipo muy chato, muy limitado, a mí me parece sorprendentemente negativo el rendimiento de esta selección de Croacia, uno de los más bajos que hemos visto en este mundial.
1: Y que le alcanza para ganar 1-0 ante Panamá, 4 para 90 tiempo de juego, que tenemos en fútbol de primera, la radio del mundial es la radio del fútbol en los Estados Unidos. Segunda parte, 41 minutos, 1 Croacia, 0 Panamá es el marcador, presentado por Liberty Mutual.
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1: Mosquera con Córdoba, complicábase en zona defensiva el equipo de Panamá. Abre cancha por izquierda. José Luis Popita Rodríguez hace la mague. No pierde la pelota Panamá, recupera por derecha, pero no tiene salida pronta. Es el servicio hacia la derecha, Murillo, anticipa Croacia con Perisic. Cobra el saque de banda Panamá. Pelota del costado derecho al izquierdo, arriba, lo va a ganar un croata, por supuesto, Stanic. Quien pone la pelota en el piso, hay hombre caído de Panamá, da la ventaja al referí, pelota al punto de penal, cabezazo croata. Por costado izquierdo, Chútalo. Llega inmediatamente a recuperar el balón el conjunto croata con Baturina. Muy laborioso, que tiene que regresar, señor de la Torre, para recuperar pelota.
0: Sí, complicado, pero bueno, van saliendo, cosa que está buscando, no tan asiduamente, pero sí lo está buscando todavía el equipo de Croacia.
1: Petar Susic, que adelantó mucho la pelota y capturó Mosquera, Rosa.
2: La verdad que la pasividad de Croacia es exasperante por momentos, ¿no? Pero bueno, ellos están ganando el partido, no tienen la obligación, le quedan 3 minutos al encuentro más lo que adicione el árbitro, y Panamá no arriesga más de lo que me parece debería arriesgar un poco más a esta altura, ¿no?
7: Lo que también le está significando a Croacia este 1-0 es que está sumando 3 puntos. Inglaterra y Ghana jugaron, digamos, empatando para que uno de estos se recuperara, y es lo que realmente Croacia me parece interpreta con este resultado, ¿no?
5: Y el próximo partido va a ser dificilísimo contra Ghana, ¿verdad? Ghana, sí. Porque Ghana es un gran equipo.
1: 2 minutos para 90. Volverán estos equipos, volverán a la cancha el 27. En Nueva York, Panamá contra Inglaterra. En Filadelfia, Croacia contra Ghana. Y por supuesto, será transmisión de Fútbol de Primera. Vendrá variante panameña, un hombre más, a 1 para 90. Cuando lo autoriza el referí, primero el tiro libre, segundo cuarto de cancha por derecha para Croacia. Cobra Stanić, pelota arriba, a 5 metros del área y cabezazo de Córdoba para Panamá. ¿Será que logra Londoño recuperar para los panas? Muy acelerado lo veo. ¿Cómo lo ve coach al número 24? No hemos podido disfrutar y tener la sensación de a qué va a jugar Londoño.
5: Sí, lo que falta para Panamá es un verdadero goleador, ¿no? Alguien arriba en la cancha que puede meter goles.
2: Otro cambio otro para cambio. Panamá.
1: Tomás Rodríguez, el hombre del Zapisa de Costa Rica.
2: Otro delantero para Panamá.
7: Se fue Bárcenas. Y lo de Londoño es que está fresco, ¿no? Ingresó, está enérgico, está con mucho más energía que el resto. Y bueno, está impetuoso además.
2: Sí, está el técnico Christiansen está poblando de delanteros el equipo. Sí, pero realmente no sé si le va a alcanzar. Es un poco tarde, efectivamente.
9: Yo creo que ahora van puros aves marías, ¿eh? O sea, el pelotazo y a buscar ahí con algún jugador.
2: Sí, es lo único, el único recurso. Que le queda. Pero no les da la sensación de que Panamá juega mejor que esto que vimos. Está por debajo de su rendimiento, más allá de la falta de gol que ya la conocemos, pero está futbolísticamente por debajo. Bajo de su rendimiento.
7: Pero ambos, Rosa, ambos también, Croacia también, ¿no?
2: Sí.
7: Igual Panamá también, muy por debajo.
1: Son 5 minutos, antes va la ofensiva el equipo panameño, pelota al área, no con cabeza, sino con espalda, recuperó Croacia, 5 minutos más, el tiempo extra presentado por Verizon, el patrocinador oficial de la Copa Mundial de la FIFA 2026.
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1: Ya casi vamos a decir cuál es el momento del partido presentado por IHOP, porque viene la ofensiva panameña, pelota ojalá al área, directamente a los guantes del guardameta Dominik Livakovic.
7: Sin idea, ¿no? Sin...
9: Imperdonable, sí, es imperdonable. Una pelota balón parado que le están buscando todos los delanteros que has metido. Y nada, que se la lleva
2: el arquero. Quiso hacer el gol. ¿Y qué quiso hacer?
9: No sé.
7: Por eso, imperdonable, como dice Yayo. O sea, tenés una pelota parada importantísima y querés empatar el partido y haces eso.
2: Ahí va Panamá.
1: Promete el ataque, Tomás Rodríguez, que va al piso, lo que metían falta. Claro que fue por detrás y hay tarjeta amarilla para hombre que viste de blanco. Ivan Perisic.
2: Sí, número 16.
1: 90, te dije Perisic, fue el 17, ¿cierto, Rosa? Gracias.
2: Perdón, el 17.
1: No, fue el 17, sí, Petar Sučić. Se gana la tarjeta amarilla. Para ustedes, ¿cuál es el momento del partido?
5: El gol de Budimir.
1: Budimir. Sí.
2: Coincido, no hay otro momento del partido. El resto fue para el olvido, ¿no?
1: Sonríe el señor de la Torre porque él lo adelantó.
9: Y por lo menos tenemos un momento. Claro. ¿Qué hubiera pasado?
1: ¿Coincide, señor Quique Lanza?
7: Sí, como dice ya él.
5: Por lo menos tenemos un momento.
1: Por 5, ya casi vamos con el momento IHOP del partido porque Panamá promete tiro libre. Tenemos 90+2. Frente a la pelota, todo un país. No voy a decir solamente Murillo de pierna derecha. Vendrá zurda Canalera. 5 hombres en barrera. El árbitro le pregunta al que está en el piso cómo está, si le va a cambiar camiseta al final, si va a ir a IHOP al desayuno mañana. El árbitro invierte tiempo en otras cosas. Está bien el 21, referí. Está haciendo barrera.
2: Es el cocodrilo. Es
7: el cocodrilo. Sí. Cocodrilo, no te vayan a pisar el rostro.
1: El árbitro acomoda a José Córdoba. sale en el primer plano, ya tendrá su foto para redes sociales cuando haga la captura. 90 más 3 de los 5 de reposición. Viene el cobro de Murillo arriba, afuera, terrible. Al saque de puerta croata. Así que el gol de ante Budimir es el momento del partido presentado por IHOP.
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1: 2 minutos para cierre de juego, informa Fútbol de Primeras, la radio del Mundial. Croacia va a ganar por primera vez en la Copa del Mundo. Va a cobrar saque de puerta Dominic Livakovic. De pierna derecha hacia la derecha, un panameño gana la pelota y la pone arriba. Tremendo pivoteo de Tomás Rodríguez, pero no logra la asistencia para José Luis Rodríguez. Busca el milagro Panamá para el empate. Croacia tiene 3 puntos en la bolsa. Se daba vuelta hacia el costado. El croata que recibe falta ante Budimir, el hombre del juego. Y para enfriar será, señor de la Torre, tiro libre en medio campo para Croacia.
9: Sí, así es. Lo mejor para Croacia es que está ganando este partido. Lo peor es que así no va a ningún lado, ¿eh? O sea, sí lo pueden ganar, pero no van a ningún lado en la siguiente ronda.
2: Y cualquiera va a querer a Croacia en la próxima ronda, viendo esto, ¿no?
9: Por supuesto.
1: 50 segundos.
7: Antes de eso se le viene Ghana, ¿no? Una selección que por lo que ha mostrado superior.
2: Pero bueno, ya sabemos que pasan 8 de los 12 mejores terceros, con lo cual...
7: Un empate le podría bastar a Croacia en ese partido para meterse. 4 es el número más.
5: Es que mostraron una imagen de Dalic en la banca, preocupadísimo, ¿verdad? Es que él sabe, aunque su equipo está ganando, él sabe que así mucho no le tiene que mejorar.
2: Sí.
1: Viene el centro de saque de banda ofensivo por derecha para la selección de Croacia. 10 segundos y se va a terminar el juego. Congela o da el servicio. Se equivoca en el cabezazo Stanic. Tendrá que venir un panameño a cobrar rápido. Será Davis. Y enviar la pelota arriba. 5 minutos cumplidos. El árbitro termina el juego. En Toronto, Croacia. Croacia. Croacia le gana 1-0 a Panamá. Y lo escuchaste aquí con nosotros en Fútbol de Primera.
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1: Croacia, Croacia derrotó 1-0 a Panamá con gol de Ante Budimir a los 54 minutos en el tiempo de juego y tiene sus primeros 3 puntos tras 2 juegos en la fase de grupos. ¿Qué le dejó la presentación croata? Señor Eduardo de la Torre, Steve Sampson, Rosa Sánchez y Kike Lanz.
9: Para mí una victoria amarga, ¿no? Está bien, sacaste los 3 puntos, está bien, ahí vas, estás metido en la pelea, pero después con la actuación como que no convence ni a los jugadores y menos al técnico. Eso quiere decir algo.
2: Sí, para mí esto es aplica la típica frase ganar y punto. Croacia ganó y punto, es verdad, sacó los 3 puntos, pero yo estaría preocupada si fuera el técnico. Jugando así no van a llegar muy lejos. Y bueno, por el lado de Panamá ya están todos rodeando rezando los jugadores panameños en el centro del campo, con obviamente un rictus de tristeza. Ellos entienden que se les fue un partido que tenían que haber ganado y que ahora la tienen complicadísima. Solamente un milagro los puede dejar adentro de este mundial.
5: Bueno, para mí quiero felicitar a Luka Modric para ganar su partido número 200, ¿no? Y estoy seguro que él no está satisfecho, ¿no? Ni con su propio juego, pero también el juego de su equipo en Croacia. Es que todos ellos saben, porque han hecho mucho mejor anteriormente en los últimos mundiales, y no han mostrado ese nivel. Es una lástima, ¿no?, que estamos viendo un jugador como Modric cayendo en su forma y en su ritmo. Pero le felicito por todo lo que ha hecho. Y es una lástima la manera que ha jugado este equipo de Croacia, porque es que fue una sorpresa para nosotros, todos nosotros, que queríamos que juegue mucho mejor. Y al otro lado de Panamá es que intentaron, pero faltaron gol. Intentaron, lucharon, intentaron de jugar con precisión y de tú a tú, pero faltaron la precisión en el último tercio. Lástima que Carrasquilla no jugó, porque necesitaron este juego.
7: Bueno, yo decía amarga victoria, yo digo agridulce. No voy a ser tan... Le voy a dar algún beneficio de la duda a Croacia. Me parece que al final ganar es ganar. Suma 3 puntos, llega con posibilidades de clasificarse directo, ganándole igual de una manera terrible o fea como la de hoy a Ghana. Pero sí, tendrán que mejorar mucho, tendrán que trabajar, no sé, porque no hay espacio ya, yo, Steve, Rosa, para trabajar en la Copa del Mundo, muy poco, tendrán que descansar, pero sí tendrán que hacer como una autoevaluación cada uno para ver qué reacción pueden tener colectivamente. Estoy seguro que el técnico Dalic va a hacer un llamado bastante fuerte a cada uno de los jugadores en pro de que Croacia pueda mostrar mostrar una mejor cara. Pero ganar es ganar, agridulce, porque no lo vimos a ese Croacia de los mundiales anteriores, pero al final tres puntos que lo ponen en la pelea, en la lucha, en un grupo donde los que están encima de ellos tienen cuatro puntos.
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1: 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Ya casi venimos con el previo de Colombia contra Congo. Hora del Este a las 9:30, partido desde las 10 de la noche. ¿Qué le dice el grupo a Rosa Beatriz Sánchez, Steve Sampson, Eduardo de la Torre, Quique Lanza? El grupo tras dos juegos ya cumplidos por cada selección. Esperábamos más competencia, Inglaterra muy sólida, Ghana está para ser segundo.
2: Yo esperaba mayor nivel de casi todos, voy a decir la verdad, sobre todo obviamente de Croacia. Creo que de los cuatro equipos es el que más me está decepcionando hasta este momento. Lo dicho, Panamá sabía que no tenía gol, sabía que le iba a costar mucho, pero no sabía que iban a jugar como jugaron, que realmente es decepcionante. Ghana para mí es un signo de interrogación por ahora, porque le hemos visto cosas buenas, pero como decía, hoy en el partido frente a Inglaterra, en el primer tiempo, el dominio de Inglaterra fue abrumador, arrasó Inglaterra, Ghana casi no pateó nunca al arco, después el segundo tiempo sí cambió y vimos otra cara de este equipo de Ghana, que tiene muchas figuras, me parece que puede jugar potencialmente mucho mejor. E Inglaterra, bueno, si bien tiene 4 puntos, podía obtener 6, en este momento tiene 4, pero es el líder por encima de Ghana, y para muchos, como dije, el candidato, y obviamente candidato a ganar este grupo. Reitero, de los Panamá lo veo afuera, lamentablemente, y a Croacia lo veo como uno de los mejores terceros, pero con poca proyección cuando le toque algún equipo más complicado.
5: Es que yo no estoy convencido que Inglaterra es ahora un candidato para ganar el Mundial, por la manera que jugaron contra Ghana hoy día. Uh-huh. Pero todo puede cambiar en la próxima ronda, ¿no? Es que ahora sabemos lo que va a ser el resultado contra Panamá. Tengo mucho interés de ver el partido entre Ghana y Croacia para ver qué reacción puede tener este equipo en Croacia. ¿Qué cambios va a hacer el entrenador de Croacia? Y obviamente lo que dijo Rosa es que este equipo de Ghana tiene figuras, excelentes jugadores, jugadores con velocidad, y un equipo que es balanceado y tiene muy buena defensa. Entonces yo creo que obviamente Ghana es un equipo que va a avanzar y jugar en la próxima ronda para ver cómo juegan ellos contra Croacia.
14: A mí no me extrañaría que Croacia saque una victoria contra Ghana, no me extrañaría. Puede cambiar de ánimo, puede cambiar de ideas y de figura futbolística.
7: lo puede hacer, que jugó muy bien contra Inglaterra a pesar de que perdió. Yo vi a un Croacia contra Inglaterra jugando muy, muy buen fútbol. Precisamente enfrentan al débil del grupo, seguramente se confiaron un poco, pero no dudaría que también le puede hacer daño a Ghana Croacia en relación a lo que hizo contra la selección de Inglaterra. Ahora, quien se metió en problemas fue Inglaterra, porque empata hoy y va a tener que buscar la victoria ante el más débil, sí, pero al final buscar la victoria en el cierre del grupo.
9: A ver, yo creo que por la calidad de este grupo, por la calidad de ciertos equipos, uno espera algo más, ¿no? Esperas algo extra de estos equipos, algo extra. Y cuando no se logra, pues terminas por aceptar todo. Yo creo que estos equipos, me refiero a Ghana, me refiero a Inglaterra, me refiero a Croacia, tenían que haber hecho un fútbol mucho mejor. Es cierto que Inglaterra mejoró un poco, o tuvo un buen partido, pero todavía no llegan a ese nivel, ¿no? Ni uno para ser candidato total, ni los otros para dar la sorpresa. Bueno, y Croacia menos, ¿no? Croacia está más para la decepción que para la sorpresa. Creo que ese equipo se está avejentando, desgraciadamente.
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8: Estamos en Fútbol de Primera, es la radio del Mundial, ya casi en el cierre de esta entrega informativa tras la victoria 1-0 de Croacia contra Panamá. Restará un juego, el Colombia contra Congo, que tenemos previo a las 9:30, juego a las 10. ¿Qué les dejó, compañeros, ya en el cierre la jornada con 3 partidos, en particular el juego de primera hora, cómo cumplió Portugal ante Uzbekistán y el regreso al gol de Cristiano Ronaldo?
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10: Hola, hola. Bueno, aquí estoy. A mí me sorprendió el nivel, el bajo nivel que mostró Uzbekistán hoy, pero claro, del otro lado estaba Portugal. Portugal es uno de mis candidatos, no es el candidato a ganar el Mundial, pero yo creo que es uno de los mejores equipos de este Mundial. No lo pudo demostrar tanto en la primera jornada, pero sí hoy contra Uzbekistán mostró todo su repertorio, ¿no? Cristiano Ronaldo y muchos más, porque este equipo portugués es mucho más que CR7. Y hoy lo mostraron, y la verdad es que Uzbekistán tuvo que pagar las consecuencias, otro de los equipos de bajo rendimiento en este Mundial.
11: Para mí, a ver, hablando de Uzbekistán contra Portugal, estoy de acuerdo que tiene un bajo nivel, ¿no? Para mí lo que me gustó de Uzbekistán es que no se tiró tan atrás. No fue un equipo ese que tú dices que aburrido, es un monólogo total. De

0: Pues ni su liga ni sus figuras son como para sorprender a cualquiera. Pero a mí, cuando un equipo de muy bajo nivel intenta hacer algo, a mí me gusta eso, aunque no esté tan de acuerdo en el resultado.
1: Bueno, a mí me pareció un Portugal que estaba urgido y que obedeció a esa urgencia. Ganó 5-0, ganó siendo contundente, ganó dejando un mensaje, probablemente sacando toda la rabia por las críticas del debut que habían tenido. Y bueno, Cristiano también explota, hace doblete y sabe, se saca la rabia también. A mí me parece que jugó un muy buen partido de Fernández, de Neves, de Vitinha, de Félix, de Cristiano, en fin, de todos. Y me parece que está Portugal más vivo que nunca, y también para mí es uno de los candidatos, ¿no?, a llegar a instancias importantes.
2: Bueno, igual, estoy de acuerdo con todos ustedes. Este Portugal está mostrando que puede. No sé si es un candidato para ganar el Mundial. Para mí, lo que he visto en los partidos es que Francia, Argentina, a mí me encanta Marruecos por la manera que ellos juegan también. Me encanta cómo juega Haaland cuando juega. Entonces, también todos los goleadores están haciendo su trabajo, están mostrando un show para todos. Y ha sido para mí muy, pero muy divertido ver todos los goleadores dentro de esta competencia. Pero Portugal, obviamente, un candidato. Inglaterra, no tanto como antes. Francia, Argentina, Marruecos.
3: Gracias al coach Steve Sampson, Eduardo de la Torre, Rosa Beatriz Sánchez, Quique Lanza con ustedes, Ronald Villalobos, Obando, todo el equipo de producción de Fútbol de Primera, bajo la dirección de Andrés Cantor. Les invitamos a que sigan en sintonía con nosotros. Ya viene Colombia-Congo en Fútbol de Primera.
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9: 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No se mueva de nuestra sintonía, que ya venimos desde Guadalajara con el partido esperado. Colombia, República Democrática del Congo. Y solo por Fútbol de Primera, la radio del Mundial.

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2: Guadalajara vuelve a vestirse de Mundial y esta noche late al ritmo del grupo K. Colombia arrancó su camino con autoridad, derrotando a Uzbekistán y dejando claro que sueña en grande. Pero enfrente estará una República Democrática del Congo que sorprendió al mundo rescatando un empate frente a Portugal y que quiere seguir escribiendo su propia historia. 90 minutos de pasión, de ilusión, de destino. Cafeteros y congoleños se juegan mucho más que tres puntos en una noche que puede marcar el rumbo hacia los 16avos de final. 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
2: Es el partido número 48 de la Copa Mundial de la FIFA. 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Carlos el Pibe Valderrama, otra noche para soñar y otra noche para reconfirmar y sumar los 3 puntos que lleve a Colombia el sábado en Miami frente a Portugal, que hoy goleó 5-0 Uzbekistán a la clasificación. Pibe, ¿cómo estás? Bienvenido.
17: Sammy, un saludo al combo de fútbol de primera y a toda la gente. Sí, señor. Para confirmar lo que hicimos en el primer partido. Estos son partidos, como decimos, ya el primero pasó. El nerviosismo pasó, ganamos 3-1. Este es para confirmar cómo estamos. ¿Por qué? Porque, como dice usted, Portugal ganó. Nosotros tenemos que ganar hoy. Y vamos a ganar. Pero este equipo está listo para esto.
2: Lo dice Carlos el Pibe Valderrama, el capitán del equipo mundialista de fútbol de primera. La pausa y regresamos desde Guadalajara, Jalisco, México.
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1: Estamos en el SoFi Stadium, amistoso internacional entre Estados Unidos y la selección de Brasil. Le pegó Lindsay y...
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4: Estamos de regreso en la cabina Ford, vehículos hechos tan capaces como tú, Mauricio Chicho Serna. Otra noche colombiana en Guadalajara, en el debut en el Azteca, hoy en territorio tapatío. Juega de local Colombia, pero tiene, como dijo el técnico Néstor Lorenzo, el corazón caliente, pero la cabeza fría. Chicho, ¿cómo estás?
10: Hola, Sammy, Javier, Dispibe. Bueno, confiando de nuevo en nuestra selección, con la fe de que va a mejorar muchísimo, de que los nervios de ese debut, de ese primer partido, esa obligación de ganarlo, ya pasaron. Ahora con seriedad, con responsabilidad y asumir un partido que te puede llevar a la clasificación rápida.
4: El grupo K lo lidera a Portugal, que hoy goleó con doblete de Cristiano Ronaldo. Tiene 4 puntos y una diferencia de +5. Colombia un partido menos con 3. Y una diferencia de +2. La República Democrática del Congo con 1 punto. Uzbekistán, que ya está eliminada. Hacemos la pausa y seguimos en la previa de Colombia frente a la República Democrática del Congo por Fútbol de Primera.
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4: Estamos de regreso viviendo la previa de Colombia, República Democrática del Congo, hoy con el arbitraje del italiano Maurizio Mariani, Javier Castrilli con el saludo, el marino mercante de profesión, hoy dirige su segundo partido del Mundial. ¿Cómo le va?
20: ¿Qué tal, Sammy? Un gusto compartir con dos fenómenos del fútbol internacional y uno de la comunicación
4: oral. No, por favor. El gusto no es.
20: Un honor para mí. Efectivamente, Maurizio Mariani es su segundo partido en este Mundial. su segundo partido en Mundial Mayores, ¿no? Ya lo hemos visto en el partido en que Arabia Saudí y Uruguay empataron 1-1. No lo habíamos visto bien. A mí me dejó mucho que desear, fundamentalmente una patada de Bentancur que quedó sin sanción, lo tendría que por lo menos haber amonestado y no lo hizo. Y que a eso le sumé varios errores de lectura, ¿no? En infracciones más o menos. Digamos que no me gustó del todo y esperemos que hoy no permita el contacto físico de los jugadores africanos como el otro día lo hizo con los jugadores árabes. Yo creo que ese contacto físico muchas veces utilizado como táctica, que es un común denominador en toda pelota dividida, que los cuerpos siguen de largo después que el jugador ha hecho el pase, no solamente tratan de neutralizar el juego técnico, sino también pueden generar lesiones. Esperemos que no ocurra eso con, en este caso, con Colombia.
3: Hacemos la pausa, regresamos desde Guadalajara, Colombia, República Democrática del Congo, por Fútbol de Primera.
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1: A los 2 minutos gana Estados Unidos.

estamos para escuchar el himno nacional de la República Democrática del Congo. República Democrática.

0: victoria. 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
9: Muy bien, nos hace los honores Mauricio Chicho Cerna y nos da el 11 titular de la selección Colombia, que no cambie. Equipo que gana no se toque, es el mismo 11 que viene de derrotar 3-1 a la selección de Uzbekistán con los goles de Muñoz, de Lucho Díaz y de Campas.
10: Vargas en el arco, Muñoz, Sánchez, Lucumí, Mojica, Lerma y Puerta en la mitad de la cancha. Arias, James Rodríguez, Lucho Díaz y en punta Suárez.
9: El mismo equipo de la República Democrática del Congo que con gol de Juan Huiza empató 1-1 con Portugal. Empasí, Bemba, Tuanzebe, Capuadi, Masuaku, Wan-Bissaka, línea de 5, Mutusami, Ayel Mukau, Kayembe, Huiza y Bakambu. El jugador del Real Betis Balompié, aquel que se quedó celebrando cuando clasificaron una semana después, y el ingeniero Pellegrini cuando volvió a Sevilla le dijo: hasta aquí llegó, muchacho. Muy bien, señoras y señores, hoy Colombia vuelve a la camiseta habitual, a la principal, amarilla, con ribetes rojos y azules, pantalón blanco, medias rojas, de celeste con vivo rojo en la República Democrática del Congo. Estamos listos para comenzar a vivir todas, pero todas las emociones. Se frota la mano, el pibe se da el abrazo con Chicho. Señoras y señores, en marcha, arranca el partido, ya están jugando por Fútbol de Primera, la radio del Mundial desde Guadalajara, Jalisco, México, el estadio de las Chivas. Colombia, Colombia, Colombia frente a la República Democrática del Congo, de izquierda a derecha en el sentido de la cabina Ford. 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Va a salir ahora el conjunto del Congo con Masuaku. Hay que recordar que esta selección llegó en 1974 como Zaire a la Copa Mundial de Alemania en aquel año. La tiene Mukau. Combinaba por ese costado para que venga el remate de zurda. ¡Kayembe! Vargas a los 60 segundos de partido.
6: Sí, tuvieron la primera, tuvieron la primera. Mira por dónde pasó, le pegó fuerte, le dieron distancia y aprovechó la distancia para patear al arco.
10: Viene de una imprecisión en ataque de Colombia. Hace un mal movimiento Suárez, la pelota le queda atrás, Congo recupera y rápidamente llega al área colombiana.
9: La tiene Camilo, va a despejar, juega en casa, en realidad no en este estadio, juega en el Jalisco con los rojinegros del Atlas, pero está por supuesto en la perla, tapatía. Estaba cortando en la mitad de la cancha, la quería tener Lerma, el toque largo que no puede controlar Cayembe. Aquí está Daniel Muñoz, el autor del primer gol de la Selección Colombia, con las medias semicaídas. Tocaba para Davinson Sánchez, que ya abre para Mojica por el costado izquierdo. Le pega de punta y para arriba Mojica. Venía a entregarla sobre Suárez. Suárez que abre para Lucho. Este para Suárez. Corta muy bien Wan-Bissaka, el hombre de experiencia. Ex Manchester United. Hoy con el West Ham United. La pelota se va del terreno de juego. Lateral para Colombia.
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9: Pisó el palito Lucho Díaz y el primer fuera de lugar, Javier.
11: Obviamente a los dos minutos de juego, ¿no? Le devuelve el lateral, obviamente el 10.
9: Correcto. Lucho, que había cobrado el lateral, le devuelven y quedaba adelantado. El pelotazo viene a buscarla ahora nuevamente la República Democrática del Congo. Estaba rebotando la pelota en Davinson Sánchez. Cuidado con Bacambú, cuidado con Cayembe, que se está moviendo por todo el frente de ataque, Chicho.
10: Sí, y Davinson Sánchez reclama que empiecen a presionar un poquito, que no tengan tanta libertad de jugar la pelota y de jugarla largo.
9: Viene a buscarla el carrilero izquierdo, Arthur Masuaco, el jugador de Lons. Sirve de manos y juega con Cayembe, que es un ropero. Otra vez para Masuaku, tierra de nadie. La pelota se va del terreno de juego. El saque de meta para Colombia.
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9: Cayó fuerte después de un amague. La tiene Jefferson Lerma. Ahora viene Lucho. Engancha, le pega a Lucho. Abre para Mojica en la proyección. Queda y está. Queda picando. Está el primero y está. Dani Muñoz aparecía por el costado derecho. Encontró la pelota. Magnífica incorporación colombiana. Ahí estaba Arias. Dejó la pelota picando, pibe. Y a los 4 minutos. Llegó Colombia con Muñoz.
6: Sí, la tuvo Colombia, la tuvo Colombia. Una jugada rápida de contragolpe. Y la tuvo Arias primero y después la tuvo Muñoz.
10: Bien manejada por el equipo colombiano de defensa. Sale jugando. Un tacón que hace puerta. Da libertad. Llega Colombia hasta el fondo. Un lateral que mete el centro. Y el otro que por el costado contrario termina casi definiendo el primer gol del partido.
9: Le pega bien Arias, casi desde el manchón penal. Gran atajada, pibe, de Empazzi, el portero. Y después le quedó a Muñoz. Dani le pegó en la base del poste izquierdo.
6: El arquero lo salvó, el arquero.
9: Sí, señor.
6: Porque John pateó bastante bien Arias, pero yo pienso que Muñoz tenía que tirar el segundo palo. Y la tira el segundo palo, hubiera marcado el gol de
10: hizo Colombia. Lo más difícil.
6: Sí. Claro.
10: Errarle al arco. Sí. En la posición que estaba.
6: Claro, porque estaba cerca.
9: Y otra vez Muñoz, autor del primer gol colombiano en la Copa del Mundo, en el Azteca frente a Uzbekistán en la victoria por 3-1. La va a recoger Mojica, que estaba adelantado. Por eso tiene que volver por ese costado. La tenía Arias, que fue a tomar la posta. Aquí está saliendo desde el fondo Davinson Sánchez. La pelota viene a buscarle el pelotazo nuevamente para Lerma. Mucho, muy rápido el arranque. Yo veía el gesto y el lenguaje corporal de Javier Castrilli en las jugadas anteriores donde bajaron a 2 jugadores colombianos.
11: Claro, en la jugada anterior donde se pierde el gol Colombia, 2 veces cometieron falta que no dio lugar el árbitro italiano. Yo no entiendo cómo Muñoz no solo tiene las medias semicaídas, sino que aparenta no tener ningún grado de protección. Fíjate en los congoleños, todos tienen las medias bien subidas y todos tienen las espinilleras. Principalmente jugando contra equipos africanos, es un peligro que Muñoz no se proteja su pierna.
9: Sí, sobre todo la tiene caídas, ¿no? No se ve que tuviera allí canilleras, espinilleras.
11: El lateral,
9: ¿no?
11: Que va al cruce permanentemente.
9: ¡Mojica! ¡Muñoz ya está! No vale, no vale, No vale. No vale. Estaba levantando el banderín Daniele Bindone. Queda congelado el abrazo de Chicho y el pibe. Venía el centro por el sector de la derecha. Levantó el banderín Muñoz, dice que no. Daniele Bindone levantó el banderín, toda suya, Javier.
11: Sí, cuando parte el pase, ay, ay, ay, aparentemente el mismo Muñoz estaba con el hombro, Yo te digo, si hay una posición adelantada, es milimétrica. Cuando parte el centro de bastante lejos, más de 20 metros, que primero la saca el arquero, la pelota después pega en el guante del arquero, me parece que ni siquiera la llega a tocar Muñoz, es un gol en contra del arquero, pero cuando Muñoz va a buscar el centro, reitero, estaba, para mi criterio, levemente adelantado. Veremos lo que dice el VAR.
9: Están congelados, no se muevan, muchachos, el pibe y Chicho siguen abrazados, parece que están congelados, aguantando la decisión del VAR mientras que están atendiendo al portero. Lionel Mpazide le abre, el francés naturalizado, congoleño en el año 2000, otra vez aparece Muñoz, y aquí el cuarto árbitro, Javier, perfecto, dice lo que usted estaba anticipando a Muñoz.
12: Te escuchó, Javier, te escuchó.
9: Contemos, abrámosle el micrófono a Javier.
11: No, que llama la atención, que le tenga que llamar la atención el cuarto árbitro protegiéndole las piernas a un jugador, cuando es el jugador el que tiene que tener...
9: Pero eso no lo tiene que hacer antes, el árbitro lo ve, Javier.
11: El cuarto árbitro tiene que hacerlo antes de que empiece el partido.
9: Claro. Bueno,
11: a ver,
9: el semiautomático nos muestra, Javier, que estaba adelantado. ¿Cómo y por qué?
11: Por el hombro derecho. Privan a Colombia del primer gol por posición de área.
12: Bueno, importante que Daniel Muñoz vuelve a ratificar todo lo que hace y lo que hace con su club en Inglaterra, de cómo llega y viene el gol en pocos minutos, dos opciones, y creo que el partido lo ha empezado a manejar bien Colombia.
9: Este tema, Javier, del fuera de lugar microscópico, en donde probablemente no se saca mucha ventaja, lo van a tener que revisar en la IFAB de alguna manera y algún día.
11: Pero sí, por supuesto, tiene que haber por lo menos un cuerpo de ventaja, de luz, para que se justifique que el jugador está sacando una ventaja de acción.
9: Totalmente.
11: ¿Qué ventaja sacó en este caso por estar con un hombro adelantado? Eso es absurdo, realmente.
9: Bueno, sigue el fútbol 0-0 el marcador. Ya se separaron los meses, tranquilo, muchacho, viene.
6: Estamos esperando el VAR.
9: Sí, señor.
6: Sí, estamos hasta el final.
9: Hasta el final.
6: Claro.
9: Como debe ser.
6: Sí.
9: A ver, no la tiene Muñoz. Aquí está Davinson Sánchez, el jugador del Galatasaray, turco, atrás para que venga a buscarla Camilo. Otra vez para Mojica, estamos en fútbol de primera. Juega Colombia frente a los Leopardos de la República Democrática del Congo. Hoy más temprano goleó Portugal en Houston con doblete de Cristiano Ronaldo. 5-0 Uzbekistán, que viene de perder con Colombia, que ya está eliminado, es uno de los 7 eliminados del Mundial. Jordania, Haití, Turquía, Túnez, Irak, Uzbekistán y hace un rato nada más la selección de Panamá. El trazo largo de Camilo Vargas, las indicaciones de Monsieur Sébastien Lesabre, el seleccionador François de la República Democrática del Congo, es lateral con Arthur Masuaku. Anticipa Kayembe. Que se apure Masuaku, ¿no? Va a venir el lateral. El árbitro ya le estaba contabilizando. En el círculo central la pone de punta y para arriba Mojica. Por ahora no tocó la pelota James Rodríguez. La pelota va a salir desde el fondo para Masuaku. El trazo largo. Sale desde Davinson. Doble golpe de cabeza. La intercepta otra vez Kayembe. Bien, Mojica, que corta sobre Mucao. Aquí se viene Lucho. Le pasa Lerma, le pasa Jona. Aquí está James. La primera del capitán. Le pega. En Basile arranca la etiqueta de goles. A pelota, pibe, la manda al tiro de esquina. 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
6: Sí, le pegó bien. El arquero está respondiendo, pero el equipo colombiano está jugando bien estos minutos.
12: Me ha gustado Colombia, que tiene variables en ataque. No solo llegar hasta el fondo, sino que prueba también con la media distancia, que es un arma letal que tiene la selección.
9: Ataca todo este arquero.
6: Sí, arrancó bien el arquero. Bien. Sí, señor.
9: Muy bien. Primer córner del partido con James, de zurda, cerradito, con comba, en el área de las ilusiones, habrá que decir aroma de gol. Está Davinson, balón arriba. Llegaba con golpe de cabeza, por más que Tuan Zebe iba a obstruir la llegada justamente de John Lukumi, que en última instancia la manda fuera del terreno de juego. Es saque de meta para Congo.
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9: Reclamaba Suárez, Javier, una falta casi en los linderos del área mayor.
11: Sí, no, Suárez va buscando la pelota con marcha atrás, va retrocediendo y es él el que se lleva por delante, por atrás, mejor dicho, el cuerpo del jugador de defensa de Cornelio. No, no existe infracción.
9: Capuade, Pazzi, la divide ahora para que venga a buscarla Wiza, el autor del gol frente a Portugal. Davinson, Sánchez atrás para Camilo, aquí la tiene Camilo, juega con Daniel Muñoz del Crystal Palace, se manda el antioqueño un gol en esta Copa del Mundo jugando con Puerta, que se ganó el titularato. Davinson, el largo, el trazo que viene a buscarlo por el costado izquierdo, prácticamente sobre el fondo de la cancha. Lucho, otro fuera de lugar y del mismo jugador. Javier, Daniele Bindoni levanta el trapo, estaba adelantado Lucho.
11: Tiene trabajo Bindoni en este primer tiempo, también levemente adelantado en el mismo día.
9: Lucho, sí.
11: Cayendo. Un poco más que el anterior, ¿eh?
9: Sí.
11: Un poco más claro.
12: Bueno, importante que Colombia encuentra esas variantes. En este caso, un poco adelantado, levemente adelantado Lucho, pero lo encuentra con mucho espacio para poder jugar el 1-1 que sabemos que es muy fuerte.
9: Aquí se viene bien Davinson, que pone la pierna a la pelota, lo bajaron a Lerma, sigue el fútbol porque la pelota está en dominio colombiano, se viene área, la pide Lucho, aquí viene John, se abre para Puerta, a la derecha ya la pide, pide pista Muñoz, primero para el capitán, aquí viene James, la pone en circulación, no. Lejos la pelota, iba a buscar pibe a Lucho, el balón fuera del terreno de juego en saque de meta.
6: Sí, la tiró, pero la tiró mal, tenía que tocar al lado, si tenía la pelota tranquilo. Jugaba con tranquilidad.
12: Sí, porque Daniel Muñoz le había pasado bien como para ganar la línea de fondo.
6: Claro, jugaba con tranquilidad, si está manejando el partido.
9: Va a buscar la pelota el portero Lionel Pazzi. Despejará desde el fondo. Hay dos personajes hoy. Uno es el Cole, por supuesto. Permanente aficionado de la selección Colombia. Nos decías, pibe, desde...
6: Del 87, la Miro. Copa América.
9: Y de ahí, ¿ah? Todos los mundiales.
6: Sí, señor.
9: No faltó uno el Cole.
6: No, nada, está firme.
12: Mundiales, Copas América, todo, está en todo.
9: Qué bárbaro. Y Lumumba es el personaje que está ataviado como se presenta el presidente de la República Democrática del Congo. Está bien, cosa del fútbol. Los colores del fútbol.
11: Héroe, ¿no? Que sí. Hizo posible la independencia de Congo.
9: Sí, señor. El que hizo la fiesta por la clasificación también, por supuesto, eliminando a Camerún. Los Leopardos. La pelota atrás para Camilo. Va a salir jugando la selección Colombia con Davinson Sánchez. Nadie que venga a presionar el trazo largo de Davinson. Ahora se viene por el costado derecho a buscarla nuevamente Puerta. Aquí la tiene Gustavo. Retrocede para el capitán. Viene James. ¿Quién se proyecta? Mojica. Se manda Mojica. ¡Remata! Y otra vez el portero. En pase, que deja rebotada la pelota sobre el sector de Daniel Muñoz. Ella se estaba proyectando por ese costado. La tiene Puerta a Puerta para James. James lo van a anticipar ahora. Le quitan la pelota limpiamente. Trata de buscar la República Democrática del Congo. Buena aproximación ahora para robar la pelota. Davinson Sánchez se anticipó. Se adelantó. Aquí viene Lucho. Lucho con Wan-Bissaka. Se conocen del fútbol de Inglaterra cuando jugaba en el Liverpool. Lucho. El balón en la mitad de la cancha para Lerma. Lerma ahora para Puerta. Se abre por el sector de la derecha. Aquí la tiene Daniel Muñoz. Insiste el conjunto colombiano que tiene la posesión de la pelota. Y mientras que tenga la posesión de la pelota, menos daño hará el conjunto africano. La tiene otra vez Puerta. Quedó atrás Davinson Sánchez. Prefiere jugar ahora con John Lukumi. Aquí está el azucarero jugando con Mojica. Y Mojica para James. James para Puerta. Puerta que filtra la pelota para Suárez, la levantaba Ayón, este buena, Lucho engancha, le pega, está el primero y está otra vez. Lionel en pase, le vuelve a arrancar la etiqueta de gol esa pelota, pibe. recibe, la manda al tiro de esquina. 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
6: Otra ocasión del equipo colombiano. Está jugando bien Colombia, tiene otra ocasión. Hay que marcarlo porque estas ocasiones pesan después.
12: Un gran partido de la selección Colombia, donde crea las opciones, maneja la pelota, muévelo, tiene espacios, con inteligencia y con tranquilidad ha creado varias opciones de gol.
9: Segundo córner del partido, todo para Colombia, viene Arias arriba, estaba despejando bien con golpe de cabeza Toanzebe, el remate de zurda de puerta, la pelota se va del terreno de juego, saque de meta para la República Democrática del Congo.
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9: Controlamos el tiempo y marcador por Fútbol de Primera. Somos la radio del Mundial. Este es el tiempo de juego. Van 17 minutos de la primera etapa y el marcador indica. 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Por ahora no pasa nada, aunque Colombia se acerca. Están empatando Colombia y la República Democrática del Congo, 0-0.
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9: La tiene Davinson Sánchez ahora. A su lado está James Rodríguez, que hoy está igualando a Carlos el Pibe Valderrama y al siempre vigente y recordado Freddy Rincón, con 10 partidos en Copa del Mundo. 5 en Brasil, 3 en Rusia y este es su segundo en 2026. Con los 10 que tenía Freddy y que por supuesto tiene el Pibe.

0: inteligente lo que viene haciendo.
1: No pudo controlarla, ¿no? Se le fue la rodilla, empezó, trató de controlarla y quedó larga la pelota.
2: Pero parece que fue córner.
3: Y todo el mundo se queja, ¿por qué se rectifican los tiros de esquina y no los saquen? No, ¿por qué no al revés?
4: Exacto. Y bueno, eso viene, ¿no?
3: Sí, claro.
4: ¿Tiene qué?
3: Casi buen momento.
4: ¡Remata! ¡Media distancia! Y otra vez están haciendo figura al portero Lionel Empadí. Ahí está lo que decía Chicho. Gustavo Puerta de media distancia también le pega.
5: Sí, Colombia emplea todas las herramientas posibles para empezar a hacer la diferencia. Creo que en la cancha lo ha hecho, falta concretar alguna de ellas para que sea mucho más claro todo.
2: No, pero el arquero está respondiendo bien, ¿ve?
4: ¿Todo?
2: Pero, sí, ha sacado todo el man, sí señor.
4: El portero en Badí, partido 31, el François naturalizado congoleño hace 26 años. La pelota la tiene Capuadí. Pega de punta y para arriba, venía a buscar la Huiza. Le metía el cuerpo, era Bacambú, el del Real Betis Balompié, compañero del Cucho Hernández, que está en la banca de suplentes y que el otro día en el Azteca le dio la asistencia para el gol de Campas. El tercero para el conjunto de Néstor Gabriel Lorenzo.
5: Ahí es importante que Colombia en defensa esté concentrado, porque son hombres grandes, chocan, te pelean todo, son fuertes, habilidosos. Entonces, sobre todo los dos defensores centrales y Lerma tienen que estar siempre atentos a lo que pueda pasar con los dos delanteros del Congo.
4: Lucumí, está saliendo el hombre del Boloña. A la izquierda lo tiene a Johan Andrés Mojica, que está percibido, atente. Hay dos jugadores apercibidos, uno es Mojica y el otro es Bemba. El central por el costado derecho del conjunto de la República Democrática del Congo. Aquí está saliendo Davinson Sánchez. Con calma otra vez para Puerta. La lleva Gustavo. Levanta la cabeza. Ya está proyectado en territorio congoleño Muñoz, que no se subió la media, Javier, ¿eh?
3: No, le siguen permitiendo esa licencia a Muñoz.
4: A pesar que estuvo el señor Juan Carlos, Juan Calderón de Costa Rica.
3: Sí, pero viste lo que se le subió, un centímetro.
4: Nada, pero nada. Media pulgada, nada, falta en la mitad de la cancha justamente de Steve Capuadi sobre Puerta. Javier, tiro libre para Colombia.
3: Es que los africanos, lejos de evitar el contacto físico, lo proponen, lo estimulan, lo provocan, porque es una herramienta de juego.
4: Primer enfrentamiento entre colombianos y congoleños. Colombia, que ha ganado sus últimos tres partidos de las Copas del Mundo contra los equipos africanos y que ha ganado seis de sus últimos siete partidos en fase de grupos en la Copa Mundial de la FIFA. Aquí hay un jugador congoleño sentido, Muñoz, que iba sobre Masuaku, que es el que queda sentido.
3: Lo atendió porque antes lo habían atendido a él. Entonces,
5: sí,
3: digo,
5: pero justo cuando le va a pegar
4: le pifia la pelota, sí.
5: Se la mueven justo.
4: Creo que le pifia la pelota ahí, Chicho. Usted que es un especialista y ahí cae justamente, no le da la pelota, sino al tobillo jugador.
5: ¿Especialista en qué? ¿En la pelota o
4: en la pelota? No.
5: ¿O en la consecuencia que trae el mover la pelota?
4: Acá tenemos especialista en cada ramo, ¿no?
3: Sí, atención a domicilio.
4: Delivery. No decimos el esto porque eso no auspicia fútbol de primera, pero sí, ya sabe cuál es, el que le iba a la casa la comida.
5: Desde que se pueda, hay que hacerlo.
4: Estamos en fútbol de primera, la radio del mundial. Se levanta Artur Masuaku, el jugador de Lons, el carrilero por el sector de la izquierda. Sirve de mano Muñoz, jugaba con Jefferson Lerma. Ya la tiene puerta atrás para Davinson Sánchez. Y Davinson que abre para John Lucumí. Lucumí para Mojica, que mostraba Lerma. Juega con Lucho, otra vez para Mojica. Queda solamente Bacambú. Adelante, unos metros más atrás, Joan Huiza. La pelota la tiene el conjunto colombiano. Aquí está Mojica, mete el trazo largo para buscar y está más solo que la una por ese sector de la cancha. Viene la marca, cuidado con esta, lo bajan, le quitan la pelota a Puerta. Venía a salir Capuadi, insiste la selección Colombia. Viene mano a mano, cuerpo a cuerpo para que domine el balón en salida el conjunto congoleño. Ya la estaba recuperando Lucho. El balón para Arias para Lucho, se da la vuelta completa Lucho. Domina la pelota, se manda por el medio James. Ahora la toca de tres dedos para que venga a buscar la puerta Mojica solito por la banda izquierda. Viene Mojica, viene el servicio que no es bueno, no le pega bien a la pelota, pero la rescata Arias. La tenía John, otra vez para Johan.

0: Gustavo. Gustavo que la levanta el golpe de cabeza de Axel Tuanzebe. Buen anticipo de Davinson. Está anticipando todo Davinson. Ah. Recupera Colombia el remate de Lucho. Le va a quedar ahora en el rebote a Davinson, que quedaba proyectado. Trataba de buscarla dentro del área. Viene Muñoz. Recibía de James. Aquí está el capitán. Recupera James. Le puso bien allí el pecho. Lerma. Lerma para Lucho. Otra vez para Jefferson. Y Jefferson quedaba ahora proyectado Dani Muñoz. Muñoz que juega. Viene para Lucho. Trataba de buscarla por ese costado. Era Luis Suárez. La pelota, la recuperación nuevamente para Colombia. Pita el señor Mariani. Chicho. Es tiro libre, pero antes, momento de hidratación. Llega el Cooling Break en fútbol de primera, la radio del mundial.
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0: Mientras de fondo tenemos el cielito lindo en el estadio, comenta el pibe Valderrama. Mauricio Chicho Cerna en fútbol de primera. En 25 minutos el empate colombiano con la República Democrática del Congo, 0-0, pibe.
3: Colombia juega bien, tiene condiciones, ha tenido ocasiones de gol, le falta el gol, pero Colombia está jugando bien los primeros 25 minutos.
4: Yo creo que Colombia ha hecho todo lo que tiene que hacer un equipo de fútbol para irse ganando. Ha puesto las condiciones, ha manejado la pelota, solamente ha tenido en contra un remate que fue peligroso, pero no fue directo a la portería. Después, si podríamos decir algo que no ha funcionado, tal vez la definición. En alguna de las tantas ocasiones que ha creado Colombia, porque en otras, de esas muchas, el arquero es gran figura, es el que ha evitado realmente que Colombia haga la diferencia.
0: En el tablero general, en la jornada de hoy, a primera hora en Houston, Portugal aplastó Uzbekistán por este mismo grupo K, 5-0 con doblete de Cristiano Ronaldo. Inglaterra y Ghana empataron 0-0. Panamá se despidió de la Copa del Mundo en dos partidos, cayó frente a Croacia por 1-0 en el partido 200 de Luka Modric con el conjunto croata. Portugal, que goleó, será rival de Colombia en Miami este sábado, el último partido de este grupo.
4: Lindo partido, pero estamos en este.
0: Sí, señor.
4: Y esperemos que después de esta etapa de hidratación, Colombia aumente su nivel, como mínimo cree más opciones y que pueda hacer la diferencia en el arco contrario.
0: Hasta aquí, más allá de las ocasiones perdidas, pibe, ha tenido una muralla, que es Lionel Mbadji, el portero congoleño.
3: Sí, señor, ha sido la figura de los 20 minutos. Ha tapado todo lo que le ha tirado el equipo colombiano.
0: Muy bien, comenzamos entonces el segundo cuarto del partido, cerca de la media hora. 27 minutos, se reanudará el partido con Maurizio Mariani, el árbitro italiano, el encargado de impartir justicia. Sacará desde el fondo el portero Mbadji de la República Democrática del Congo. Estamos en fútbol de primera desde Guadalajara, Jalisco, México, en el grupo K de la Copa del Mundo. Aquí van a jugar Uruguay y España, también la definición del grupo. Falta, Javier, sobre Colombia, tiro libre, va a reclamar una vez más Cayembe.
5: Es que para ellos es normal, pero uno lo ve objetivamente desde afuera y ve el empujón, ¿no? Ve cómo el contacto físico echa por tierra al jugador colombiano, producto de ese envión tomado por el africano. En este caso estuvo bien el árbitro, está atento y tiene que seguir atento y concentrado en ese tipo de acciones para no permitir el contacto físico de él.
0: Camilo todo de verde, fosforescente el portero colombiano. La salida ahora desde el fondo mismo del terreno de juego. Hará que venga a buscarla Daniel Muñoz. Leve presión de Cayembe, por eso tiene que retroceder otra vez y ampararse en Camilo. Camilo toca de zurda para la salida ahora de John Lucumí. Con tranquilidad lo tiene a la banda izquierda, replegado a Luis Díaz. Davinson Sánchez, abierto por el costado derecho, Daniel Muñoz juega con el capitán James Rodríguez, otra vez para Muñoz. En el círculo central la devolución para Jefferson Lerma, otra vez más atrás para Camilo. Con calma sale Colombia abroquelado. El conjunto de Congo que deja dos elementos en territorio colombiano, Chicho, y sale con paciencia Colombia.
4: Sí, tiene tranquilidad, pero tiene que, una vez que pase la mitad de la cancha, tratar de acelerar más para que pueda encontrar esos espacios que había encontrado en las primeras jugadas del partido.
0: Cuidado que se venía cerrando sobre la marca de Bakambu. Tiene que retroceder el balón Lucumí. Sale ahora con Davinson Sánchez, el ex Tottenham, hoy en el Galatasaray turco. Pisa la trionda. Entrega la pelota para Puerta, la usina generadora, la aduana en la sala de máquinas, en la mitad de la cancha del conjunto colombiano. Otra vez Muñoz atrás para Camilo. Venía a apurarlo Bakambu. Está despejando y el golpe de cabeza para que venga ahora a salir jugando el conjunto congoleño con Axel Tuanzebe, el jugador del Burnley de Inglaterra. Se la regaló a Jefferson. Juega ahora para que la domine el zurdo James Rodríguez. Arias, Arias para Lucho. Engancha a Lucho. Pasa Mojica, el centro para Arias. Que no puede, y aparecía también a Puerta, pibe, con cierta dificultad. Despejó Congo.
3: Otra ocasión de gol del equipo colombiano. Ojo.
0: Aquí se manda Wan-Bissaka. No, bueno, el pase del carrilero derecho que iba a buscar a Joan Wiza. Y la pelota ya vuelve a tener dominio colombiano. Controlamos tiempo y marcador desde Guadalajara, Jalisco, México, por fútbol de primera. Este es el tiempo de juego. Aquí viene Colombia, la tiene Lucho, engancha Lucho, está el primero y está exactamente bam, bam, bam, 30 minutos, 30, media hora, quedan 15 de la primera etapa, 30 del primer tiempo y el marcador indica. 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Por ahora no pasa nada. Colombia y la República Democrática del Congo empatan 0-0.
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0: Te cobro la falta de Puerta a Mucau. Y aquí viene la República Democrática del Congo por el sector de Mojica. Parecía que el balón se iba del terreno de juego, lo que estaba reclamando el lateral izquierdo, pero lo tenía prácticamente encima Alberto Tegoni, que no levantó el banderín. No salió la pelota, sigue el fútbol. Ahora el golpe de cabeza despejando Jean-Zel Bemba. Trataba de dominarla y la recuperación ahora del conjunto colombiano no sale. Tranquilamente John Lucumí desde el fondo lo viene a apretar. Wiza hace cortina. Lucumí, será saque de arco. Saque de meta para Colombia.
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0: Balón de James. Buscando a Lucho. Suárez que pide pista también. El servicio otra vez para que venga John Arias. Arias que recibe el toque atrás de Mojica. Mojica para James, James para Lucho. Lo viene a buscar Wan-Bissaka. Otra vez para James, pone el GPS, levanta el servicio, buscaba a Suárez, encontró con la cabeza de Tuanzebe, estaba despejando Capuadi. El anticipo ahora para que venga a buscarla Muñoz, lo vuelven a bajar, no pasa nada, Javier.
5: Para mí hubo un contacto físico que lo tira para adelante, ¿no? En este caso Mariano considera que...
0: Capuadi, jugando con Mutuzami, atrás para Tuanzebe, le toca la pelota cortica ahora, el conjunto de Congo con Tuanzebe, abierto para Jean-Zel Bemba, el servicio para el portero en Bazzi, llegaba por ese costado Luis Suárez, La divide para el golpe de cabeza de Mojica. Que cae en el círculo central. La viene a buscar ahora Huiza. Abre para el sector del carrilero costado izquierdo. Masuaku se manda. Masuaku mete el servicio. De cualquier manera, Chicho, para un nuevo saque de meta colombiano.
4: Sí, de nuevo la pelota para Colombia. Creo que no muestra muchas cualidades en ataque de la selección de Congo. Pero igual hay que siempre hay que estar prevenido con el freno de mano por cualquier situación. Veo en Colombia un equipo muy solidario, un equipo que una vez pierde la pelota, ahí mismo va y todos queriendo recuperarla.
0: Será el efecto, pibe, pero después del primer momento de hidratación, como que baja un poco el ritmo, ¿no?
3: No, Colombia está poniendo condiciones, así que tiene que jugar el equipo. El equipo tiene que jugar así. Está, en este momento está manejando la pelota, esperando la posibilidad de que el equipo de Congo le dé chance para ir a atacar. Pero así que tiene que jugar el equipo colombiano.
0: No podía controlarla. John Arias se va del terreno de juego para un nuevo lateral costado derecho. Chicho, favorable al conjunto congoleño.
4: Sí, ha sido una constante en el Mundial, después de la etapa de la hidratación, que los equipos bajan un poquito el ritmo. Colombia tiene que seguir apurando, tiene que seguir manejando la pelota.
0: Aquí se viene el conjunto congoleño, la tenía Mukau, descargaba para Bakambu al centro, a tierra de nadie, que le griten, que le avisen a Muñoz, que la pelota se iba solita, fuera del terreno de juego, la rescató Muñoz para evitar el lateral. Y extiende los brazos, pibe, para levantar a la afición colombiana en Guadalajara.
3: Ahí está la afición está ahí. No tiene necesidad de decirle nada.
0: Exacto.
4: Estadio totalmente colombiano.
3: Amarillo.
0: Como en el Azteca. Te lo cuento, una del Azteca y del paseo de la Reforma después del triunfo contra Uzbekistán el otro día. La pelota viene. En el rebote trata de rescatarla Davinson Sánchez. La pelota se va del terreno de juego. No pudo rescatarla. Me parece tiro de esquina, Javier, ¿no?
5: Sí, aparentemente saque desde la esquina.
0: Sí, señor. 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Tercero del partido. Primero que cede la defensa colombiana. Cuidado con Tuanzebe, con Cuapuadi y Bemba, que son las torres que tiene el conjunto de Congo, que va a buscar esta. Le va a pegar Arthur Masuaku. ¡Centro abierto! Despejaba Davinson peligrosamente.
4: Muy peligroso, muy peligroso. La falta que ha cobrado.
0: Mukau. Masuaku. Estaba cubriendo por ese costado nuevamente el sector de puerta atrás para que venga el portero Embassy. Quedaba arriba de 9 Lucho. Ahora sí se acerca, va a buscar para que pierda el control de la pelota el conjunto congoleño. Apurado, bien, buena presión, Chicho. Apurado entonces Cayembe para regalar un lateral.
4: Sí, muy buena presión porque la pelota viene de una falta de ellos, un rechazo de Colombia y vuelve hasta el área. Colombia adelanta la línea hacia ahí, presiona y recupera.
0: Aquí viene James, de derecha a izquierda, muy telegrafiado, muy avisado. Juan Bisaca roba la pelota y le entrega ahora para el jugador Masuaku. La tenía Cayembe, que hay un jugador colombiano, reclaman la falta, era Daniel Muñoz, atrás para Camilo. ¡Guarda Camilo! Se mete en camisa de 11 varas, Camilo, Chicho, y es un lateral para Congo.
4: Son las jugadas, las situaciones que Colombia no se puede permitir. Porque es empezarle a darle vida a un rival que no te ha lastimado, que no ha tenido la pelota, que no te ha preocupado en nada. Si vos le das vida, pasan cosas como las que pasaron frente a Uzbekistán.
0: Aquí viene Masuaku con ganas del tiro libre con las manos. La va a mandar al área de las ilusiones. Así nomás Masuaku arriba para el pivoteo. Despejaba bien con golpe de cabeza puerta desde el fondo. Sale Suárez y aquí se viene Colombia. Arranca Lucho. Tres que atacan, cuatro que defienden. La tiene Lucho. Tiene que hacer la pausa para buscar al hombre mejor ubicado. Trataba de buscarla a Suárez y estaba regresando Wan-Bissaka. Lateral para Colombia.
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0: Lo atendieron a James sin pelota. Para Cayen me pide el pibe, Javier. Atendieron a James.
5: Efectivamente, James hace el pase y el jugador africano sigue la trayectoria de su cuerpo impactando a los James.
0: ¿Y luego?
5: Y interpretó que cobró le falta, pero no lo va a sancionar, dice.
0: clara, Chicho.
4: Muy clara porque levanta la pierna y lo golpea.
0: Cuando ya se había
4: jugado la pelota.
0: Bueno,
3: esperemos que sepa igual para los dos equipos.
0: Claro, si la vara va a ser la misma.
3: Sí, claro.
0: Ya
5: tendría que haber amolestado.
4: Sí. Pero cosas. No solo a uno, Javier, algunos más.
5: Algunos más, por eso es lo, exactamente lo mismo que le vimos en el otro partido.
0: Edo Cayembe, el que atendió al capitán, que le va a pegar ahora en tiro libre peligroso en 38 minutos de la primera etapa, favorable a la selección Colombia. Aquí viene James, inhala, exhala, viene el servicio arriba. Quedaba allí. ¿Perdió el zapato? No, ¿perdió los guayos? No, no, sí, me parece, estaba regresando, ¿perdió un guayo? No.
4: Davinson,
0: ¿no? Sí, se le salió el guayo derecho a Davinson, estos que son prácticamente, lo hablamos, este sí tiene pasadores, mire, este sí tiene agujetas, como dicen en España, Chicho, no son mocasines.
4: No son muy funcionales, no. Esos cordones en los botines.
0: Igual se desatan los cordones fácil, pibe.
3: Sí, hay que apretar.
4: Sí. Oh, no, si teníamos que apretar nosotros esos botines que usábamos.
0: Que pesaban varias libras más que esto, ¿no? Que no pesan nada. La pelota la tiene Bemba. Servicio para Wan-Bissaka. Este es Jansel Bemba. Estamos en fútbol de primera. La radio del Mundial por ahora no pasa nada. 0 Colombia, 0 República Democrática del Congo en Guadalajara. La pelota va sobre el sector de la izquierda con Steve Capuadi. Aquí está el hombre que juega en Polonia. Descargaba para Mutuzami. Otra vez para Jansel Bemba. Y este para Axel Tuanzebe. Artur Masuaku. Trata de bajarle el ritmo al conjunto congoleño. Capuadi, otra vez para Tuanzebe. Atrás para el portero Lionel Mpazi. Venía a presionar Lucho Suárez en este caso. Trataba de interceptar la arma. Aquí se viene la selección Colombia. Hace la magia, la tiene Suárez. Que le pega sobre Bemba. Pibe, rebota la pelota y controla a Congo en la salida.
3: No hay que desesperarse. Si aprieta bien el equipo y le tiran la pelota, se la regalan. Pero se desesperó ahí en ese tiro, con tranquilidad.
4: Una vez más demuestra Colombia que presionando la va a recuperar muy alto y va a tener opciones muy claras.
0: Aquí se viene otra vez con Masuaku. El toque para Cayembe, rebota la pelota en Davinson. Solidez del central derecho de la selección Colombia, la va a recibir James. Lo atienden otra vez al capitán. Una vez más Javier cayó James. Ahora el de la atención fue Tuanzebe. Tiro libre para Colombia.
5: Una vez más dando el contacto físico para neutralizar la habilidad de James. Es decir, es un recurso que lo utilizan comúnmente. Y eso es lo que tiene que observar el árbitro. No puede ser que se nivele para abajo.
4: La reiteración de faltas, Javier.
5: Pero sí, por supuesto. Ya es la tercera vez que lo tiran a James.
0: A menos que quiera terminar invicto sin amarillas el primer tiempo, ¿no?
5: No, que pareciera que buscan eso. Pareciera que también se le premia,
0: claro.
5: Al darle otro partido.
3: Ah, ¿le dan premio, profe?
0: Mientras menos tarjetas saquen, mejor. En el partido de Uruguay, Arabia Saudita, si no estoy mal, Javier sacó apenas una.
5: Pero por eso te digo, lo premian con otra designación.
0: Claro. Y bajan la línea, ¿no? Bajan línea y saben, bueno. Y que menos amonesta, está mejor. La pelota la tiene Daniel Muñoz. Estamos en las postrimerías de la primera etapa por fútbol de primera, la radio del Mundial. Camilo, jugando con John. Va a salir Lucumí. Va a meter el trazo ahora. Hace la pausa. Jugaba para Lucho. Le entrega más Lucho. Para el sector de Mucao. Recupera bien la pelota. La tenía Mojica, que es el último en tocarla.
3: Y te manqueta ciego.
0: Alberto Tegone. Llonaria dice. El último en tocarla fue el congoleño. Pibe, el lateral para el equipo africano.
3: No, pero era para Colombia. Para el gol.
0: El último en tocarla fue el número 2, Wan-Bissaka. Sí.
4: Y en línea está a 20 centímetros.
0: ¡El remate! El centro venenoso de Masuaku. De esas acciones que si anticipa Wissa para pegarle con golpe de cabeza. La duda del portero aquí se le escurrió, le quedó larga, Chicho, a Wissa. Y apareció Camilo, que atenazó.
4: Sí, muy peligroso, pero viene de un error arbitral estando a 20 centímetros en línea. Viene un saque de banda. Un centro bien tirado y por poco empalman y hubiese sido un gol para Congo.
0: James, profundidad, es larga la pelota.
3: No, no, así no, así no.
0: Le falló el GPS, pibe.
3: No, así no, así no, así no, así no.
4: Pibe, hay que volver a tocar a la corto, esencial. Tenerla, corto, que aparecen corto, los espacios.
3: Claro, corto, largo no. Nosotros no podemos jugar largo. Tenemos que jugar corto.
0: Juan Bisaca, se nos va la primera etapa en Guadalajara por Fútbol de Primera, la radio del Mundial. Venía el anticipo nuevamente de Jefferson Lerma para un nuevo lateral para el conjunto de la República Democrática del Congo. Aaron Juan Bisaca, 28 años. Partido 14 para el nacido en Inglaterra. El balón ahora para que venga Mutu Sami jugando con Arthur Masuaku. La devolución en la mitad de la cancha para Mukao. Otra vez para Masuaku. Trata de filtrar para Kayembe. Kayembe llega sobre el fondo y aquí está Daniel Muñoz. Rebota la pelota y el gesto duro de Muñoz para mandarla al tiro de esquina, Chicho.
4: Es que se enoja porque a él le ganan la espalda y ni el volante de ese lado, ni el volante central, ni el defensor central le hacen el relevo. Por eso logra recuperarse para cortar el centro, pero era una jugada que tenían que haberlo apoyado los compañeros.
0: 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El segundo que cede la defensa colombiana. El centro arriba, venenoso el golpe de cabeza de Cedric Bacambú. Saque de meta para Colombia.
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0: ¡La tiene Lucho! ¡Le espera! Peligroso dentro del área, estaba más solo que la una, pibe, tuvo que hacer la individual de gambetear, buscar el perfil zurdo, le pega y rebotó en Tuanzebe.
3: Sí, una pelota larga de Camilo Vargas y estaba solo Lucho ahí, pero era muy complicado.
0: Muy bien, atente el señor Juan Calderón de Costa Rica, pura vida. ¿Cuándo más jugamos, Javier?
5: 5 minutos.
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0: Veíamos a Mariani que estaba haciendo la cuenta regresiva, ¿no, Javier? Del lateral, ¿no?
5: El primer lateral, el segundo sí. No se la hizo, pero se tenía que haber hecho.
0: Sí, tal cual. Lucho engancha y le pega el puntazo para Suárez. Colombia que está buscando irse en el epílogo de esta primera etapa con ventaja parcial. Ah, tiene Lucho, no llega a puerta. Aquí está Mutu Sami. Saliendo Wisa en cara por ese costado. Joan Wisa en el círculo central, le queda larga y la va a recuperar la selección Colombia con puerta. Puerta para Lucho. Vaya Suárez al área. La tiene Lucho.
3: Y Lucho no está fino.
0: No, ahora.
3: No está fino.
0: Está rebotando la pelota.
3: No está fino.
0: John, falta. Pues. No.
3: Pero hermano.
0: Se le cruzó Tuanzebe. Caía John. Balón para James. La vuelve a perder Colombia y aquí sale del costado izquierdo con Steve Capuadi. Círculo central para Mutu Sami. Entregaba la pelota para Kayembe. Buen anticipo. Está anticipando todas Davinson, ¿eh?
3: Sí, señor.
0: Ha estado muy prolijo.
3: Está atento.
0: Sí, señor.
3: Claro.
0: Los dos centrales. ¿Qué fue, Javier?
5: Y para mí le pega la pelota a Musaku.
3: Amarilla fue, pues, amarilla fue. Pues.
5: Que... No, amarilla, pero digo, pero fue grosero, le pegó y salió y claro. Él quería hacer el lateral.
3: Ese es amarilla.
0: O sea, fue golpe la pelota.
3: Claro, amarilla.
4: Javier, se nota que si quiere sacar el partido de
0: invicto. Sí, invicto. La pelota viene para Arias. Se nos va la primera etapa, estamos en Fútbol de Primera, la radio del Mundial, quedan 3. Mínimo de los 5 que dio el árbitro. Mariani. Aquí viene James, ya picó, ya trepó Dani Muñoz. Aquí la tiene Daniel, metiendo sobre la marca de Masuaku. El toque para Lucho ahora en el centro. Buscaba la pared de James, que no llega, el pelotazo largo. Otra vez, impecable. Impecable Davinson y también Lucumí. Los dos centrales, Chicho, prolijos en esta primera etapa.
4: Sí, lo que habíamos hablado desde el comienzo. Concentración permanente de ellos dos.
0: Arias, la tiene John, Lucho le pega. El toque para Puerta, se anima. Se proyectaba Muñoz. Muñoz. Era, me parece, pibe, salvo mejor opinión para Muñoz, ¿eh?
3: Sí, claro.
0: Porque tenía muy encima tu Anzebe, ¿eh?
4: El rival lo aprieta bien, tenía que tocarla a un costado.
0: Claro, claro. Ahí está saliendo Colombia otra vez. Lerma juega con Mojica. Más adelantado está Suárez, Lucho, Puerta. Atrás para Lucumí. El trazo de Lucumí. Para que... ¡Qué magnífica recepción de James! Primero le puso la tabla, después las zurdas. ¡Le pega! ¡James! ¡Filtra la pelota para Muñoz! Se barría Lerma. Toco y me voy con Bacambula. Tiene por ese costado el jugador Wisa de Evolución. Para que venga a buscarla el del Newcastle United. Limpiamente le quitan la pelota. Ahora Wisa. Estiro libre para Colombia. Arias se apura. La selección Colombia que se quiere ir con la ventaja parcial en esta primera etapa. Aquí está Lucho. La tiene Díaz. Díaz que combina para el sector de James. James para Puerta. Muñoz que permanentemente es el ida y vuelta. Lateral derecho de flecha larga. Jugando para Johan Mojica. Mojica otra vez para que controle el capitán. James. Balón para Lucho. Mano a mano con Juan Bisaca. Fueron rivales en la Premier League. Abre para James. Va a llegar sobre la última línea. Mete el servicio. Trababa Juan Bisaca. Tiro de esquina. 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Vehículos hechos tan capaces como tú, Mutuyami. Y es corner Chicho para Colombia. El tercero para el conjunto cafetero.
4: Sí, vuelve a recuperar la pelota, a tenerla. Lo que decíamos ahora, Lucho Díaz hasta ahora no está fino, pero en cualquier momento esta clase de jugadores cambian la historia y vuelven a hacer lo que nos han demostrado siempre.
3: Acabó.
0: Pero faltaba Javier.
4: Lo cambiaron por...
0: Lo cambió por saque de meta. Ah, bueno. Bueno, sí, y lo cambiaron, ¿no?
5: Por ir al VAR.
0: Sí.
5: Ese.
0: Bueno, entonces
5: la sensación
0: borramos.
5: De injusticia que era tiro de esquina, dieron saque de arco y ahora...
0: El lenguaje corporal del árbitro que nos confundía, falta todavía, controla su cronómetro, lo va a pitar ahora, lo va a terminar, sí señores. Maurizio Mariani de Italia hace sonar su silbato. Andiamo, final de estos primeros 45-50 minutos. Suárez que le reclama al árbitro el tiro de esquina que no fue. Se retiran los protagonistas, hasta aquí la figura ha sido Lionel Mpaji, el portero de la República Democrática del Congo. Comienza a llover en Guadalajara. Nosotros nos vamos a la pausa y regresamos con el medio tiempo. Verizon en fútbol de primera. Está empatando por ahora Colombia con la República Democrática del Congo 0-0.
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0: Estamos en el medio tiempo. 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Si hemos dicho, pibe, que el portero Lionel Mpazzi ha sido la figura, la estadística marca que ha tenido 5 salvadas en los primeros 20 minutos del partido contra la selección Colombia, situación que no ocurría desde 1998, cuando el arquero de Jamaica, Warren Barrett, hizo lo mismo contra la selección argentina. Es decir, ha llegado Colombia, pero ha tenido una muralla en el portero congoleño.
3: Sí, ha pasado esto en el partido. El equipo colombiano, es opinión personal, ha jugado bien, ha puesto condiciones, ha estado tranquilo, la defensa muy bien. Yo pienso que a veces se ha desesperado a tirar pelotazos, que ese no es el juego del fútbol colombiano. Entonces, cuando juega corto, que juega tranquilo, que pone condiciones, el equipo ha creado ocasiones de gol. Se encontró con un arquero que a veces pasa así. En el segundo tiempo hay que vencer al arquero para ganar. Pero el equipo de Colombia está ganando, está jugando bien y merece ir ganando el partido.
0: Y se precipita, como bien dices, a raíz de que llegue efectivamente, pero el arquero baraja todo.
3: Pero no se puede perder la ansiedad. No, tranquilo, la paciencia, tiene que tener paciencia. La ansiedad, si le va a entrar la ansiedad, van a regalar el partido y no tiene necesidad, porque este es un equipo peligroso, no un equipo grande, físicamente son fuertes, pero no cae la chance de darle tiro de esquina ni darle tiro libre porque son peligrosos. Colombia tiene que seguir jugando corto, que ahí es donde se ha presentado las ocasiones de gol que ha tenido, ha respondido el arquero, pero pienso que si sigue jugando de la manera que está haciendo, el equipo colombiano va a lograr el triunfo.
0: La palabra y el comentario de Carlos el Pibe Valderrama, el capitán del equipo mundialista de fútbol de primera. Hacemos la pausa, regresamos.
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0: 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Mauricio Chicho Serna y sus conceptos de este 0-0 de Colombia y la República Democrática del Congo.
4: Bueno, creo que ha sido ampliamente todo el juego de Colombia, donde ha manejado la pelota, los tiempos, los espacios y las opciones. Ha sido muy superior. Creo que después de la pausa de hidratación bajó un poquito el ritmo. Al final volvió a recuperar la pelota. Yo diría que a tener en cuenta sobre todo un aspecto, y es que la proyección de su carrilero por izquierda o quinto defensor, el zurdo Basuaku, un jugador que le pega bien a la pelota, que tira muy buenos centros tanto en movimiento como en pelota parada, que es lo único donde de pronto ha intentado inquietar un poquito a Colombia. Y Colombia ha buscado de cabeza, de media distancia, llegando hasta dentro del área. No lo ha encontrado porque es verdad, el portero de la selección de Congo es gran figura del partido hasta el momento.
0: Hacemos la pausa y regresamos con el segundo tiempo por Fútbol de Primera, la radio del Mundial.
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0: Muy bien, vuelven los Leopardos al terreno de juego. La buena nueva es que ninguno de los 23 partidos mundialistas, este es el 24º de la selección Colombia en la historia de las Copas del Mundo, ha terminado en cero. Va a ingresar Zadiki, el número 14, Noah Zadiki, 21 años, del Sunderland, nacido en Bélgica, naturalizado con goles. ¿Qué le ha parecido, Javier, el accionar de Mauricio Mariani en esta primera etapa?
25: No me conformo. Conformo a Mariani como no me conformó en el partido anterior que lo vimos. Y mostró las mismas características. Ya es más que evidente que Mariani no quiere amonestar. No pretende terminar el partido con la menor cantidad de amonestados posible. Y si puede, sin ellos, excesivamente permisivo en faltas reiteradas contra James, errático en la evaluación de las faltas, bien ayudado por Bindoni en las posiciones adelantadas, pero no, en cambio, no con Tegoni del otro lateral que estuvo bastante errático, incluso en un lateral que en defensivo para Colombia que se lo dio increíblemente para el Congo. Hasta el momento, un mediocre arbitraje mañana.
0: Se quedó en el vestuario Galael Mucau, número 6, el jugador del Lille, 21 años, también belga de nacimiento. Entra otro belga naturalizado, el número 14, Noah Zadiki. Señoras y señores, listo Mauricio, andiamo. Aquí viene, moverá República Democrática del Congo en marcha. Arranca la etapa complementaria, ya están jugando por Fútbol de Primera, la radio del Mundial. En el grupo K de Kilo, en Guadalajara, Jalisco, México, Colombia, frente a la República Democrática del Congo, atacando de derecha a izquierda, en el sentido de la cabina Ford, vehículos hechos tan capaces como tú, la selección Colombia, Chicho.
26: Sí, increíblemente, una selección que le cuesta como regala la pelota, Davis. no lo puedo entender en ninguna etapa.
0: Pero lo hemos visto en varios partidos de la gran Luis Enrique, ¿no? Que lanza el pelotazo a un lateral para adelantar líneas. Lo hemos visto en varias selecciones, ¿eh? Pero desde el vamos, que saque de la mitad de la cancha para regalar una pelota.
26: ¿Y en cuántas habrá surgido un gran efecto?
3: En ninguna he visto. Yo no he visto ninguna.
25: Lo que cuesta recuperar la posesión del balón, ¿eh?
26: Bueno, ahí está la respuesta.
3: Eso es lo que yo digo.
25: Es tremendo, es una cosa increíble.
3: Lo que quiere tener el balón.
25: Claro.
3: ¿Para qué lo tira?
0: Como dice Burro, esto de los fundamentalistas del fútbol, ¿no? Estas cosas, a ver, sacan la métrica, cuánto ha resultado, la estadística, va a salir Colombia. Les encanta. La pelota viene buscando ahora para Mojica. El balón ahora para John Arias. Venía a marcar Zadicki. La primera de Zadicki, otra vez para Mojica. Mojica por la banda izquierda para James. Pisa su pelotita, traslada el balón ahora para Mojica. La devolución para John Arias. Aquí la tiene John. Entrega para Mojica nuevamente. De tres dedos trataba de filtrar para Lucho. Había una falta, el árbitro la tuvo. Deja seguir porque la posesión de la pelota es colombiana. Balón atrás para que venga ahora Davinson. En el círculo central se paran los dos centrales colombianos. En la mitad de la cancha presiona Colombia, que embotella en este arranque del segundo tiempo el conjunto de República Democrática del Congo. Casi la pierde James, tiene que recuperarla de derecha. Otra vez ahora Arias. El servicio hacia atrás para el sector de Camilo Vargas. Camilo para que venga ahora sobre Lucumí. La pelota va a morir a las manos del portero Lionel Mpazi. Sirve de manos rápidamente para la salida de Capuadi. Le estaba pidiendo Tuan Zebe. La pelota va sobre el jugador del Burnley. Trataba de llegar por ese costado Luis Suárez. Regularmente no hace cambios en medio tiempo, pibe, ¿no?
3: Lorenzo. No, normalmente no.
0: Mantiene el mismo 11 para el arranque.
26: Sí, pero hay muchas situaciones, muchos momentos donde hay que cambiar. Y hay que hacerlo.
0: Pero no suele hacerlo.
26: Y hablábamos de que Luis Suárez no ha participado en ningún momento del juego.
0: Por eso lo preguntamos. Lo hablamos en el medio tiempo. La pelota la tiene Lucumí. Aquí está saliendo la selección Colombia. Nadie que venga a presionarla tiene ahora Gustavo Puerta, el del Racing de Santander. Toca y toca la pelota Colombia. El balón ahora para el servicio de Arias. Arias para Davinson. Comienza a picar y a pedir la pelota Jefferson Lerma. Buena. Ahora la llegada y filtraba la pelota para Muñoz. Atenti estaba Capuadi. Balón largo para Huiza. Tranquilidad ahora de John Lucumí, que se para en Camilo, que toca en primera de zurda para una nueva salida de la selección Colombia con Davinson Sánchez. Juega ahora en tres cuartos de cancha para Gustavo Puerta. Comienza a picar por la banda izquierda Mojica. El balón para Johan. Otra vez para Lucho. Retrasado Lucho. Lerma filtraba al medio. Trataba de buscarla Suárez. Descargaba para Arias. Arias para James. James para Arias. Este buena se viene a la selección Colombia por el costado derecho. Muñoz. Estrella la pelota sobre Capuadi. Es un nuevo tiro de esquina. 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El quinto del partido. Tercero para Colombia.
3: Ahí va, hay que tener la pelota,
26: Por primera vez, pibe en el partido, Suárez logra retener una pelota, poner bien el cuerpo, servirla, y es así como triangulando, Colombia puede llegar a esta jugada.
0: Aquí viene Davinson, el centro de James. La pelota que quedaba picando en el área de las ilusiones la va a recuperar limpiamente Colombia. La tiene puerta a puerta para James, la va a mandar al área, viene la pelota arriba, queda picando Lucho y está.
3: No me gusta, desperdiciamos muchas ocasiones de volver.
26: Hay jugadas que han sido muy claras y sigue errando. O le apuntamos bien al portero
3: O la tiramos afuera.
26: Pero
3: no se puede buscar tantas ocasiones de gol.
26: Además no se puede porque va llegando el momento del desespero, corren los minutos y en esa impaciencia te puedes llegar a equivocar y te cobran.
3: Sí, seguro.
0: Primero Lucho. Pierna de Mpazi, después la tuvo Arias. que se dio el lujo de enganchar para la zurda, y la pelota anestesiada pidiendo permiso pasó cerca del poste izquierdo de Lionel Mpazzi. Y es verdad, esa precipitación puede convertir en desesperación. Huiza con Davinson, servicio ahora para que venga a buscarla la selección del Congo. El balón para Mutuyami, roba la pelota, la tiene James, cuidado con esta, sin falta, va a levantarla por ese costado a toda velocidad, aquí viene Suárez, la falta en ataque, Javier, sobre el número 4, Axel Tuanzebe, de parte de Luis Javier Suárez.
25: Suárez quiso pasar por el costado derecho, de superarlo al cocolino, lo agarra del hombro y lo hace caer, le hace perder el equilibrio. La falta de Suárez que se enfrenta mal.
0: Tiro libre favorable al conjunto de la República Democrática del Congo. La pelota va para Wan-Bissaka. Jansel Bemba, el jugador número 12, hace lo suyo en la tribuna. Esta noche tenemos que ganar. Vamos Colombia, dice el público. El otro día llenó el Ángel de la Independencia por primera vez en la historia de la Ciudad de México una afición que no sea la mexicana. Y las autoridades de la capital cerraron el Ángel de la Independencia en el Paseo de la Reforma para que sea la afición colombiana la que celebrara el triunfo frente a Uzbekistán. Hoy quieren hacer lo mismo en la Minerva. La pelota la tiene Colombia ahora. Davinson. Y el aliento del público que baja desde las tribunas, desde lo más alto de este estadio en Guadalajara. El Akron, la casa del Guadalajara, de las Chivas. Lucho recibe Díaz, lo anticipa bien Wan-Bissaka. Aquí se viene la República Democrática del Congo. Cinco que defienden, tres que atacan, toque por el costado izquierdo. La viene a buscar Bakambó. Que se va totalmente desviado, fue finalmente Samuel Mutuyami. Pibe Chicho arriba y afuera.
3: No está fino Luis, no está fino James, son los dos jugadores que están defendiendo el equipo. Y pierden la pelota y sigue caminando. Ahí no puede caminar, porque ahí pierde la pelota y a contragolpe, no puede caminar, tiene que seguir a recuperar la pelota Lucho ahí.
26: Es que pedirle a Lucho que vaya tan arriba a sacarte la pelota, mono, tiene que quedarse en su posición, que es ahí donde Lucho es fuerte, en el hombre a hombre, en ataque.
3: Sí,
26: y una vez que se pierde, no puedes caminar.
3: No puede caminar.
26: Porque este equipo,
3: ahí no puede caminar.
26: Sin muchas cualidades en ataque, en dos, tres jugadas te puede
0: complicar. Te vacuna.
3: Pero no puede caminar. Si pierde la pelota, vamos a movernos, hermano, que no puede caminar. Va a caminar con 20 años que tiene
0: Suárez y Tuanzebe, Javier.
25: Sí, nuevamente a Suárez en la mitad de la cancha. Este es Tuanzebe. A ver, por arriba con los brazos, por abajo lo pisa Suárez haciéndolo caer. La falta torpe, pero bueno, es una constante.
26: Y el árbitro en el mismo tono, Javier.
25: Y sigue con lo mismo, sin sancionar disciplinariamente.
0: Balonazo de Lucumí, trataba de pivotear la pelota por alto Daniel Muñoz, y de vuelta incansable Daniel, el lateral derecho colombiano del Crystal Palace. Otra vez anticipa bien y entrega correctamente Davinson Sánchez. Sirve la selección Colombia, se cruza bien Jansel Bemba, trataba de buscarla, ahora sí va bien Lucumí. Anticipó a Johan, a Cedric Bakambu. La pelota la tiene en la mitad de la cancha nuevamente James. Se equivoca en el trazo, viene a lucharla al 8.
3: Ya está teniendo cambio.
0: Imprecisión en la salida colombiana. Mojica iba a buscarla, hombre caído.
3: Ya está pidiendo cambio.
0: ¿Quién?
3: James. Y claro, no lo ve.
0: Sí.
3: No, pues, él es el que menos tiene que equivocarse.
26: Y en un pase fácil,
3: ¿no? Pero fácil, si está,
26: fácil.
3: Está a un centímetro tu compañero,
26: sí.
3: Y la vas a tirar mal, y no es el primero.
0: Juanfer, opción.
3: Y claro,
26: ese es el que siempre, el recambio de James es Juanfer.
0: ¿Pero para cuándo?
3: No, ya.
26: Y la gente lo pide.
3: Es que ya, porque ya James demostró de que ya está cansado.
0: Y ahí está, el público va a meter dos cambios, Lorenzo. Es ahora, y uno se da cuenta, el equipo mundialista de fútbol de primera lo marcaba, y es parte de lo que habíamos dicho de la campaña inestable. notable que había tenido previo al Mundial en el Minnesota United, donde jugó poco y nada James.
26: Es el fiel reflejo.
0: Y bueno,
26: más que en la selección siempre has tenido muy buenas presentaciones.
0: Todo muy lindo, pero estás en el Mundial.
3: Señor.
0: Capuavi. Guarda con esta, tiene que presionar Colombia dentro del área de las ilusiones. Se mete en un embrollo el conjunto con Bolinho en la salida. Johnson Bemba le pega de punta y para arriba. El público vio entonces las dos variantes y explotó la ovación del respetable. Balonazo largo. Falta de Lucumé.
3: Ah, ahí sí hay amarilla.
10: Ahora sí hay amarilla.
3: Ahora sí hay amarilla. ¿Te das cuenta que no es igual
10: para
3: los dos?
10: Claro, es el juego de las incoherencias, Mariani. Es increíble, ¿no? La cantidad de falta que ha cometido el equipo congoleño desde que comenzó el partido, lo veníamos señalando, y sin embargo no amonestó. Y acá, en una falta que, a ver, no deja de ser clara, pero es tan tonta, le cruza el cuerpo impidiéndole que pase. Y acá sí le saca.
0: Primer pintado de amarillo.
26: Y frente a las que ha cometido la selección del Congo, esto es una masita.
10: Totalmente absurdo.
26: Una caricia.
10: Claro, es una incoherencia total.
0: Se viene el 23, primero en Congo. Simón Banza se va camiseta número 17. Cedric Bakambu, el del Real Betis Balompié, compañero. El francés, naturalizado congoleño. Simón Banza, número 23. En la selección de Congo se viene Juanfer, camiseta número 20, por eso explotó el respetable.
3: Y John Córdoba.
0: Bueno, primero John.

0: Vamos a ver, Paek. Lo estábamos esperando hace rato.
1: Ahí está el que va a armar la jugada.
0: No, sí.
2: Tiro libre ahora con Masuaku, balón largo, termina en saque de arco, ingresó John Andrés Córdoba, 33 años del Krasnodar ruso, presencia 22 con 6 goles en la selección Colombia, Juanfer partido 50 hoy, con 6 goles se fue James Rodríguez que hoy igualó a Freddy Rincón. El inmortal y a Carlos Valderrama, el pibe, con 10 partidos en Copa del Mundo, en 3 Copas del Mundo. Y los cambios, veremos ese resultado necesario y ese cambio, Chicho, que plantea Lorenzo.
1: Era claro, lo habíamos manifestado desde finalizado el primer tiempo, que a James ya le estaba costando. Es normal que le pase eso, pero también es bueno que con un...
2: ¡Pelota larga arriba! Ahí está. Primer paso, desde el costado derecho, perfil cambiado de zurda, profundo en el área, sobre el manchón penal, buscando a Lucho, pibe, Chicho, a las manos del portero en Pasí.
0: Ya empezó bien, para eso entró.
2: La pelota y el anticipo ahora es de Mojica. La recuperación del conjunto colombiano la tiene Arias. Arias que va a combinar nuevamente con Juanfer. Juanfer en la proyección de Muñoz. Aquí se manda Daniel. Por ese costado estaba Zadiki. Nuevamente el servicio. Juanfer que gambetea en espacio reducido. Toca el balón para que venga a buscar la puerta. Puerta otra vez para Juanfer. La pelota no está el 10, pero sí está el 20. La pelota viene sobre el sector de la izquierda para Lucho. Tiene que afinar ahora Lucho. Mano a mano con Wan-Bissaka. Engancha atrás para Mojica, que tiene mayor claridad. Pasa Mojica, trataba de hacerlo sobre la marca de Bemba. La recuperación colombiana, miren dónde está, en tres cuartos de cancha. Davinson Sánchez para Puerta. Puerta nuevamente para que venga el zurdo. Juanfer filtra la pelota. Lucho en primera, viene el remate. Esta es buena de Juanfer. Se le fue la pelota larguita, penita, pibe para Muñoz, pero ahí está, entró Juanfer y comienza a repartir pelota.
0: Sí, ahí está jugando el equipo colombiano, está jugando bien, ahí empezó a tirar la pelota Juanfer y vamos, que se va a concretar el gol que necesita el equipo colombiano.
1: Yo creo que lo bueno es que Juanfer con su fútbol empieza a contagiar la selección, empieza a darle ese ingrediente de arrimarse mucho más al área rival. Esperemos que siga así y que sea muy pronto que haga la diferencia.
2: Y tiene media hora para hacerlo. Y un poquito más lo que reponga el señor Mauricio Mariani. Hoy temprano Colombia aplastó a Uzbekistán, que quedó eliminada de la Copa del Mundo. Portugal, 5-0 con doblete Cristiano Ronaldo. Lapsus, balón ahora, la falta. Lo atendían a Lerma. Javier, tiro libre para Colombia.
3: Los africanos no cometan falta.
2: Balonazo largo, estaba cortando mañana, continúa la Copa Mundial de la FIFA con 6 partidos. Suiza, Canadá y Qatar, Bosnia de manera simultánea. Escocia, Brasil en Miami. Marruecos, Haití simultánea. Estaremos desde la Azteca con México frente a Chequia, Sudáfrica, Corea del Sur de forma simultánea. Y entramos al matamata y entramos buscando los primeros clasificados. Aquí están. México ya está en 16avos. Igual que Argentina. Alda, Javier.
0: ¿Y la amarilla?
3: Es increíble.
0: ¿Y la amarilla?
3: Se van reiterando. Y antes de esta falta, 2 metros atrás, ya le habían cometido otra falta. Es decir, en esta acción lo agarran claramente.
2: Aquí viene Colombia, cuidado con esta, fue Capuade. Y reclamaba Puerta la cartulina, por supuesto.
3: Pero por supuesto, le está cortando el avance. Increíble.
2: Fuera de lugar.
1: Muy permisivo, perdón. Mauricio, que lo único que tiene de bueno es el nombre.
2: Pero está Mauricio, con Z. Es patra.
1: Yo soy colombiano y lo pongo con C.
2: Este Chicho, hombre, no pasa nada. El 5 de Colombia. Va a despejar en el fondo. Estaba en fuera de lugar por un poquito. ¿Cuántas pelucas del pibe Valderrama? ¿Qué encaja?
1: Y asoma una y el mono. Apunta.
2: Hay más hoy en Guadalajara que el otro día en el Azteca. Qué bárbaro. Están todos ahí. La pelota viene con Mojica. Sirve de manos ahora.
0: Vamos arriba. Vamos arriba, hermano.
2: Mutuzami.

0: eso, arriba.
1: Bajaban a Córdoba. Desde el fondo Davinson. Estamos en 18 minutos de esta etapa complementaria. Tiene que marcar Colombia por lo menos antes del momento de hidratación del tercer cuarto, porque ya vimos cómo es la situación. Mojica, Juanfer, todas las pelotas pasan por el zurdo. Aquí viene Mojica, mete el centro, cerrada. El manotazo de Mpallí, tiro de esquina, Ford, vehículos hechos tan capaces como tú, pibe, el cuarto para Colombia.
0: Sí, ahí hay chance, porque nosotros tenemos buenos cabeceadores también.
1: Sexto del partido, Chicho, cuarto para Colombia.
2: Sí, importante el centro porque tiene un hombre que cabecea bien, que va muy bien arriba, como es Córdoba.
1: Aquí viene el tiro de esquina. Le tiene que pegar Juanfer de zurda desde la banda derecha, en el vértice para que venga con comba. Aquí viene el Capi, aquí viene el 20, aquí viene la trionda cerrada. Mpallí con los puños, tenía destino de gol. Embotellado el conjunto del Congo. De último queda Daniel Muñoz. Ahí en la mitad de la cancha. Sale rápidamente el conjunto congoleño para meterla a la presión alta y para que Colombia no pueda hilvanar la salida. Aquí la tiene ahora por el sector de la izquierda Mojica. Combinaba con Lucumí. Sale Colombia otra vez con Davinson. Queda prácticamente ahora sí, ya va a su posición de lateral por derecha, Dani Muñoz. Lucumí. Daniel. Que está haciendo dos magníficos partidos. Ida y vuelta de flecha larga. Viene a buscarla Córdoba. La pelota se va a un saque de meta. No pudo John Pibe en esta ocasión.
0: Se durmió. Es que con Waffer hay que estar pendiente. Con Waffer juega rápido y la tira el pie. Y no esperó en esa jugada, que se la tiró el pie y estaba dormido.
2: Sí, indudablemente, Mora, tiene que estar despierto porque Juanfer no te da tiempo. No. Porque Juanfer hace el pase que menos imagina sí, todos los jugadores.
0: Y rápido.
1: Tiene que estar adelante de eso.
0: Claro, claro.
1: Anticipar la jugada. Aquí viene Aaron Wan-Bissaka. Buena presión ahora. Llegaba John Arias para un nuevo lateral para el conjunto congoleño. 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
0: Vamos arriba.
1: Exactamente, bam, 20 minutos del complemento y el marcador indica. 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Colombia y la República Democrática del Congo están empatando 0-0.
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1: El árbitro llamaba la atención a Néstor Lorenzo, que con razón acaso Javier reclamaba al árbitro la acción anterior de un jalón a Mojica.
4: En este caso Cayembe, que obviamente saltó sobre el adversario, se apoyó en el cuello de Mojica y lo hizo caer. Pero todo, te reitero, es pelota dividida, es falta del equipo congoleño, es increíble.
1: Mojica desde la banda izquierda mete el trazo largo que intercepta bien Aaron Wan-Bissaka cuando se movía por ese costado. Lucho Díaz la estaba levantando, Tadiki ya la tenía, Mutuzami, viene Lucho a por el balón, rebotaba en Aaron Wan-Bissaka, se juega en la mitad de la cancha ahora el golpe de cabeza de Mojica, la estaba rebanando bien Jefferson Lerma, pide calma ahora desde el fondo Lucumí, que se va a amparar en Camilo. Camilo le pega de punta y para arriba, otro empujón de Wan-Bissaka, árbitro era de Mutuzami. Yami, Javier, sobre John Arias, tiro libre para Colombia.
4: No se puede naturalizar esto. Es una exaltación del full play, no del fair play.
1: Sí.
4: No, es increíble.
1: Y otra vez reiterativo, este Mutuzami, el número 8, el del Atromito griego. Aquí viene la selección Colombia, va Córdoba de 9. El manchón penal la estaba buscando. El servicio para Muñoz, Muñoz para Juanfer, la va a poner en el área. Pisa su pelotita Juanfer sobre la marca de Tzatziki. Le hace rebotar justamente sobre el 14. Viene Juanfer, salía con todo Tzatziki. El último en tocarla era Juanfer, será lateral favorable al conjunto de los leopardos africanos.
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2: Lo mejor que podía pasar en este instante es ir a la hidratación.
1: No me diga.
2: Yo creo que lo mejor para Colombia, para que recupere conceptos, para que maneje de nuevo la pelota, para que se hidraten bien los futbolistas y entreguen en estos últimos 20 minutos lo que podría ser el gran resultado.
1: Muy bien, se acabó el tercer cuarto del partido, pibe. 3 minutos para el cuarto y último cuarto del encuentro aquí en Guadalajara. Comenten fútbol de primera, Carlos, el pibe Valderrama.
6: No, vamos a ver, esperemos que sirva esto, que siga para bien, porque el equipo entró en un bache. Tenemos 5 minutos que no creamos nada. ¿Entiendes? Ahora entró Juanfer, que tiene posibilidad de armar el equipo. Vamos a ver qué sucede.
1: Hay que esperar para algún otro retoque del equipo, ¿no?
2: Sí. Yo creo que Juanfer no se puede instalar casi de extremo derecho para de ahí intentar jugar. Juanfer tiene que ir a contagiarse con todos, a tocar la pelota por el medio, por derecha, por izquierda, porque es el jugador que le tiene que dar la claridad para ese último pase. Entonces, le queda muy afuera, siempre va a ser una jugada muy cantada, donde quiere enganchar para adentro para meter un balón al área. Puede ser peligroso, sí, pero creo que la constante de Colombia no puede ser.
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1: Mañana estamos con el otro sudamericano que necesita ganar en Miami. Escocia frente a Brasil, con los relatos de Jesús Eduardo Acosta, junto a Mauro Silva, el campeón del mundo, y Mauricio Chicho Serna, y también el análisis arbitral de Javier Castrilli. Por la noche en el Azteca estaremos junto a Eduardo Yayo de la Torre, a Manolo Sola, al pibe Valderrama, a Carlos de los Cobos y a Javier Castrilli, con el ya clasificado México frente a la República Checa, simultáneamente Sudáfrica frente a Corea del Sur, y abrimos con Ronald Villalobos Sobando, Alex Aguinaga, Steve Samson y Rosa Beatriz Sánchez con Suiza frente a la selección de Canadá. Vuelven los equipos después de la hidratación y atenti con una variante en el conjunto, dos variantes. Ingresa el número 12, Cayembe, y se va el número 26, Masuaku, el carrilero por el costado izquierdo. Se va el otro 25, Cayembe, ese es otro Cayembe, y a la cancha, cuando se va Cayembe y Masuaku, 25 y 26, ingresa el número 18, Charles Pickel, nacido en Suiza, al terreno de juego, en reemplazo de Edo Cayembe. Ingresó Joris Cayembe, el belga, naturalizado congoleño, y Piquel, que es suizo, naturalizado con una torre de Babel, como varias de las selecciones en esta Copa del Mundo, Chicho.
2: Sí, totalmente. De todas las poblaciones.
1: Mi tierra, dirían, es de toda la sangre. Este jueves en el Español de Barcelona, 18, 29 años, un gol para la selección en su partido 36 hoy en el Mundial. Y Lloris Kayembe, jovencito, 21 años, del Genk belga. Partido 28, un gol para el número 12. Refresca la banda izquierda. Atente. El equipo de la República Democrática del Congo en este último cuarto del partido.
2: Sí, que en el primer tiempo era la que había entrado a complicar con algunos centros cruzados a la selección Colombia.
1: Aquí viene Johan Andrés Mojica. Sirve de manos. El anticipo de Johnson Bemba. No puede controlarla. Jefferson Lerma. La levantaba Zadiki. Viene a buscarle el 14. Aquí está Lloris Kayembe. Bailotea. Atrás lo tiene a Capuadi. Va a buscar el remate. Busca el centro. Cuidado con esta. Le pone la tabla. ¡Viene el remate! ¡Justito! Pero justito viene el jugador colombiano. La pelota arriba. El golpe de cabeza. Momento de zozobra. Reclamaba una mano. Momento de zozobra en el área colombiana. Ya la tiene Lucho. Mete el trazo largo. A correr se ha dicho. Es mucho balón. Pero metió miedo la República Democrática del Congo. Le están hablando al árbitro. Nada, juegue nomás. La querían, estaban reclamando los jugadores congoleños una mano que no existió, pero llegó Congo al área colombiana, pibe.
6: Sí, llegó bien. Ahí no, la jugada esa parece que le tocó la mano. Pares.
1: Bemba. Sigue el fútbol. El balón para Zadiki. El toque atrás para nuevamente Johnson Bemba.
6: Uy, se cayó el equipo.
1: Sí.
6: Y se cayó el equipo.
1: Piquel.
6: Increíble.
1: A Piquel lo puso prácticamente junto a Montuzami en la mitad de la cancha de doble 5. Hay que recordar que Congo empató en el debut con Portugal. Colombia ganó. Balonazo para Lucho, el remate. No valía. Estaba recontra adelantado. Javier esperó que prosperara la jugada Alberto Tegoni para levantar el banderín.
4: Y en este caso estaba muy adelantado. Digo, en este caso que son tan, era las posiciones de adelanto tendrían que levantar, porque es claro, ¿no? ¿Para qué se pierde tanto tiempo?
1: Y además ayuda el corte del césped, ¿no? Entre el verde más oscuro y el más claro. El remate de Huiza, que va a rebotar en Davinson Sánchez y de carambola en Lucumí, que saca el balón con golpe de cabeza y después, y la que reclamaban era la de Mojica, ¿no? No pasó nada, Juanfer. La pelota viene para Lucho. Y Lucho que mete la apertura. Lo madrugaron. Capuade. Insiste otra vez, Lerma toca la pelota para que venga John Arias, trataba de filtrar para Juanfer, insiste, le queda la pelota para Piquel, otra vez para Juanfer, filtra la pelota, cuidado con esto, la bajaron a la carga, ahí está.

0: Banfer, una supuesta falta a John Córdoba, y aparece para pegarle con el perfil zurdo y cambiado el lateral derecho Daniel Muñoz y mandarla a guardar. Celebra Colombia el primero, celebra el pibe, celebra Chichi, celebra toda Colombia. Gana Colombia en Guadalajara al Congo, 1-0.
1: Merecido, merecido, era el momento, era el momento. Faltan 15 minutos, ahora hay que manejar ese resultado, porque ese resultado nos va a la clasificación a la siguiente ronda.
2: Samu, habíamos pedido que Juanfer saliera del costado, que viniera al medio, que se juntara. Un buen pase, Córdoba pone bien el cuerpo, que lo sabe hacer muy bien, y como siempre sabe llegar al gol, Daniel Muñoz, un lateral que siempre está presente en los goles.
0: Su cuarto gol con la selección Colombia, el segundo en el Mundial. Apareció el antioqueño del Crystal Palace. Y así recibe el público el gol. A la cancha Richard Ríos, al terreno de juego Chicho. ¿Quién se fue?
2: Arias. Se fue Arias. Me parece para fortalecer la mitad de la cancha con los tres volantes.
0: Arias, Lermi, Puerta.
2: Arias, Lerma y Puerta, sí. Los tres
0: Arias, juntos. Perdón, Ríos. Ríos, Lermi, Puerta.
2: Perdón, Ríos.
0: Davinson. Tribote en la mitad de la cancha, minuto 78. Viene la pelota y está Lucho. No vale. La cuchareó, la bombeó, la pinchó Lucho cuando llegaba sobre el portero. El árbitro Mariani dice que no vale, Javier.
3: Sí, lo que le está cobrando es falta. Yo no quiero.
2: ¡Qué sensible esa pitada de falta, Javier!
3: Apenas un movimiento con su mano izquierda que se apoya sobre la espalda del jugador congoleño. Y Mariani interpreta que lo hizo caer. Difícil, ¿no?
2: ¡Ay, Mauricio!
0: ¿Cómo es? Mauricio.
2: Mauricio.
0: Ahora, si Jansel Bemba se cae por ese toque de Luis Díaz,
3: para que
0: estamos mal,
3: que
0: ¿no?
3: Escuchen, fue nada, una caricia.
0: Es un ropero. Bueno, estamos 1-0 en Guadalajara. Ahora sí tiene que pensar. Colombia tiene que mantener la posesión del globo, porque se va a venir con todo Congo, pero va a dejar espacios atrás, pibe, que puede aprovechar Colombia.
1: Sí, de eso se trata este partido en estos momentos. Porque ellos tienen que arriesgar. Ahora hay que tener la tranquilidad para manejar la pelota y aprovechar eso.
0: 34 minutos del complemento. La pelota la pierde ahora con Wan-Bissaka, justamente en la salida Puerta. Viene el lateral derecho. Bien, Puerta recupera la pelota.
1: Por eso juega.
0: Y aquí se manda otra vez Colombia. El trazo. Falta el gol de Lucho. Viene Lucho, engancha. Lucho le queda larga la pelota. Va a enganchar Lucho. Está el gol de Lucho. El gol de Lucho está. ¡Golazo! No vale, no me digas. Levantó el brazo izquierdo Mauricio Alberto Tegoni. Marca el fuera de lugar a 10 del final. Iba a ser un golazo del Guajiro. Todo suyo, Javier.
3: Y si existió fue en el comienzo de la jugada, ¿no? A ver.
1: Ahí.
3: Cuando viene el pase, sí.
1: Ahí.
3: Cuando viene el pase.
1: Ahí.
3: Antes de enganchar para adentro, Luis Díaz estaba en posición de adelante, sí.
2: Pero
3: en
2: bueno,
3: este caso tiene razón.
2: Está claro el final del partido para Colombia.
1: ¿Sí?
2: Aguantar bien, manejar bien la pelota, pero atacar con espacios, porque Lucho Díaz ya dos seguidas ha definido, lo han invalidado, pero está cerca de hacer la diferencia.
0: Ahora, cómo gambetea, cómo busca el perfil, cómo quita rivales, cómo amaga y cómo le pega.
2: Y sí, cuando te amaga, remata.
0: Sí,
2: porque no te da tiempo de
0: en
2: nada.
0: Espacio corto, además, pibe, sin mucha distancia.
1: No, sin mucha distancia.
0: Otro cambio se viene para el conjunto de los Leopardos. Los Leopardos de la República Democrática del Congo. Está ganando Colombia con gol de

0: fútbol. Se fue Samuel Mutuzami, el número 8, a la cancha. Nathaniel Buku, jugador del Montpellier. Te suena, pibe, ¿no?
1: Claro. El Mope, claro que sí.
0: Francés de nacimiento, naturalizado, congoleño, 24 años, 2 goles en 20 presencias, número 7. Aquí lo atendieron Javier A. Mojica, que quedó sentido, el lateral izquierdo colombiano.
2: Otra falta, Mojica, que se toma la cabeza. Me dio la impresión de que fue un movimiento con el brazo cuando saltaron en la mitad de la cancha, mientras la televisión repite.
0: El semiautomático.
2: La posición adelantada de Díaz.
0: Esto sí, ya estaba.
2: Lo que es increíble la cantidad de faltas que comete, ¿no? Es increíble, yo nunca vi una cosa así.
3: Debe ser uno de los partidos que más faltas.
0: Córdoba, la tiene John, dejó el Pachicho, otro fuera de lugar, señala el señor Tegoni. Chicho, te corté.
3: No, que nada, uno de los partidos de más faltas se han cometido y donde no ha mostrado sino una tarjeta amarilla para un jugador colombiano.
2: Mira, a diferencia de otros mundiales, la FIFA cuando terminan los tiempos no publica la cantidad de faltas. Pero para que aquellos que nos escuchan, para que tengan una idea, hay una relación de 7-8 faltas de Congo en relación a una de Colombia.
0: Guarda con el 18, con Piquel, lo quiso agarrar a Richard Ríos, Fue donde el árbitro se dio cuenta, fue a buscarlo a Richard Ríos, a puerta, perdón, con la acción que él presumía era una falta, el golpe de cabeza, buen anticipo, Davinson, impecable, todo impecable. Lo... Y este, aquí, no, es que, este es, este es Piquel, que se la cobra, Javier, porque lo fue a buscar en la anterior a puerta, que lo había atendido al jugador Charles Piquel, que lo fue a buscar a puerta, le reclamó al árbitro y ahora se la cobró.
1: Está sin tarjeta, ya no
2: tiene. El hecho que entró recién, sí. Él no,
0: Piquel, sí.
2: Ya cometió la tercera falta.
0: El 18, sí.
3: Pero tiene licencia, Javier. Si el árbitro no amonesta, no da licencia para seguir haciendo faltas.
0: ¿Cómo se llama? James Bond, el hombre. Tiene licencia para...
2: Sin haber jugadas polémicas, uno de los peores arbitrajes que viene el mundo.
0: Aquí corta Colombia, que está más cerca del segundo que Congo del empate. Viene Juanfer, qué buena. Juanfer, que intentaba, estaba despejando. Cayembe, ya la tiene el goleador colombiano. Richard para Daniel. Él larga la pelota, la pinchaba. El saque de meta para Congo.
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0: Va a despejar Embassy. 31 minutos, llegó el gol de Daniel Muñoz. Está ganando Colombia. Minuto casi 40, Lucho. Y aquí viene Lucho y lo anularon dos. A la tercera va la vencida. Viene Lucho, mete el centro. Estaba despejando en Buku. Es lateral, era Zadiki, discúlpeme, lateral para Colombia.
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0: Juanfer, Richard, otra vez para Juanfer, se mandaba y amagaba, viene Juanfer, el servicio, puerta, en la media luna del área mayor, rebote en un defensor de los Leopardos, estiro de esquina, Ford Vehículos, hechos tan capaces como tú, el séptimo del partido, Chicho, el quinto para Colombia.
3: Sí, Juanfer contagiando con su buen pie, con esa zurda que es exquisita, contagiando con pases cortos, jugadas en proyección. Qué bien ha entrado Juanfer en este equipo.
0: En media hora que le han dado.
1: No, media horita.
0: En media horita.
1: Media hora.
0: Que es lo que va a completar cuando termine el partido. Media horita.
1: Pero lo está haciendo bien. Lo está haciendo bien. Y contagió al equipo.
0: Y aquí viene el Capi. Y la pide, la busca, mete el centro, queda picando. Viene Colombia por el segundo, el zapatazo. ¡En pase! Queda picando la pelota. Corporal del técnico Mariani, del técnico, el árbitro Mariani, Javier, que no fue clara en la decisión. A ver,
2: ¿quién está cobrando una falta en ataque? ¿Puesto el alcanzó?
1: ¿De quién?
2: ¿O una posición de adelanto?
0: De Córdoba.
1: ¿De quién?
2: Sí, es probable.
1: ¿De quién?
2: Yo no lo veo nada, absolutamente nada. Peligro de gol.
0: ¡Epa!
2: Ahora,
0: ¡epa! Es así.
2: Veamos,
3: bien sancionada.
1: Esa sí me gustó.
2: Se supone que el VAR está trabajando. Veamos a ver si... Porque
0: Marco Di Meglio.
1: Ahí está.
2: Hubo jugadores colombianos que reclamaron una mano, ¿no es cierto? Vamos a ver qué.
1: Vamos a ver qué dice el VAR.
0: Nada, juegue. Marco Di Meglio. El italiano está en el VAR. Si Hugo fuera del lugar, tiene que ser de Córdoba, que era el que estaba.
2: Lo único que yo pude haber visto una interpretación muy forzada, pude haber sacado de la galera, pero no.
0: Sí, señor. Lateral para el Congo. La tiene Aaron Wan-Bissaka, la va a poner en el área de las ilusiones. Tiro libre con las manos. Toma carrera Wan-Bissaka y la va a mandar al área nomás. Atenti Davinson, atenti Lukumi, atenti Mojica, que despeja con golpe de cabeza. La tenía Davinson complementando bien en el fondo Lukumi. Otra vez Piquel. Este es el que acaba de ingresar hace un rato.
2: No, es increíble.
0: Le pega todo lo que se mueve.
2: Lo contás y no se puede creer.
0: Todo lo amarillo le pega. Viene el pelotazo largo. Ahora para la selección Colombia, Lucho, que va a lucharla con Piquel. Le dejó una chiquita ahora y se la devolvió el compromiso y la cortesía Charles Piquel. Tiro libre para el Congo.
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0: Gracias a todos los oyentes en las más de 200 estaciones afiliadas a lo largo y ancho de la Unión Americana que siguen el Mundial con un equipo de primera, el equipo mundialista de fútbol de primera, la radio del Mundial desde el 2002. Aquí estamos, séptima Copa del Mundo, golpe de cabeza de Camilo que abandona el área mayor, otra falta, árbitro. No bajaban a Richard, viene a buscarla Juanfer que la lucha por ese costado izquierdo, la tiene Lloris, Cayembe que entrega, ahora para Mbuku para el servicio de Capuadi, el carrilero, guarda con esta, viene el remate, bien trabado y rebote en Richard, viene Richard Ríos, otra vez la va a recoger Cayembe, la pedía Mbuku, del otro lado está Wan-Bissaka pidiendo pista por la banda derecha. Aquí la pelota viene para el jugador Zadiki que jugaba con Piquel. Buena marca, vino para apretar Richard. Sigue Richard, le va a cobrar la falta. Le va a cobrar la falta, Chicho, a Richard Río.
3: Se había demorado para cobrársela. Se había demorado. Colombia no se puede meter tan atrás. Colombia tiene que intentar recuperar rápido y volver a manejar la pelota, sobre todo en estos últimos minutos.
0: Porque la va a mandar al área de las ilusiones nomás. Lo trabaron a Mbuku. Este es Noah Zadiki, el jugador del Sunderland. El belga congoleño la va a meter en el cajón grande, la va a poner en el área, viene Mauricio Mariani, llama la atención a Mojica, está Piquel que entró y le pegó a todo, Capuadi también, el central izquierdo, va a venir el tiro libre, cambian de ejecutor entonces, esto inverosímil porque está apurado Congo y viene Mbuku.
2: Yo te digo que es un arbitraje parcial, ¿eh?
0: Nathaniel Mbuku le va a pegar. Aquí está el del Montpellier arriba. Impecable el golpe de cabeza otra vez de Davinson. Mojica la deja en el área. No tiene que dar rebote en la selección Colombia. Venía Lucho, lo estaba empujando. Ahora lo atendieron un jugador congoleño, pero lo empujó Tuanzebe. Insiste ahora por la banda derecha. La tiene bien ubicada. Banza mete el centro. Queda picando la pelota. Le va a quedar a Lucho. Lucho, 1-2-3. Viene ahora con Wan-Bissaka. El zurdazo. Camilo le arranca la etiqueta de gol a esa pelota, pibe, al zurdazo de Mbuku, tiro de esquina para Congo.
1: Sí, salvó Camilo ahí, le pegó bien fuerte abajo y Camilo respondió bien.
3: Muy buen remate, Camilo bien parado, ve bien la pelota, la ataja bien, tranquilidad para Colombia.
0: Ya estamos en tiempo de reposición.
1: ¿Cuánto dieron?
0: Ya nos cuenta Javier Castrilli cuánto mínimo más jugamos, Javier.
2: Uno.
0: ¿Cuánto?
2: 6 minutos, sí, de los cuales ya se jugó uno.
0: Mínimo 6 minutos. Mínimo 6 minutos. 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
0: Tiro de esquina. Bueno, el árbitro permite que se jaloneen todos, Javier, primero.
2: Impresentable.
0: Todos.
2: La verdad es un desastre.
0: Y ahora ya llama la atención.
2: En un partido que no hubo jugadas polémicas, yo tengo que decir, es el peor arbitraje que vi en todo el torneo. Escandaloso.
0: A Lucumí lo empuja Capuade.
2: Sinceramente, hubo jugadores que hicieron lo que quisieron en su nariz, delante de su...
1: Juegue, que se acabó. Juegue, que se acabó esta vaina.
0: Viene el tiro de esquina. La voz del pibe Valderrama en fútbol de primera. Queda picando la pelota. Se va del terreno de juego. Otro tiro de esquina. Forma y los hechos.
1: Vamos, que se acabó.
0: Tan capaces como tú. Viene el cuarto para Congo. Noveno del partido. Aquí va a venir otra vez en Bucú. Cuidado con Piquel. Este Piquel entró para
3: hacer quilombo.
0: Para eso, tal
2: cual. Pero claro, porque ve que la ausencia de una autoridad, ellos ven que es tierra de nadie el partido.
0: Aquí se caía Mojica, viene Mbuku, viene el servicio arriba. El golpe de cabeza. Llegaba pibe Sanzel Bemba, como pidiendo permiso, como en cámara lenta, como en slow motion, la pelota va a morir a las manos de Camilo.
1: Sí, estuvo Camilo atento ahí, y Richard también.
3: Y si nos están atacando, nos están peloteando, mucha pelota parada. ¿Y para qué tenemos a Jerry Mina? ¿Por qué no lo ponemos si es un cabeceador y que nos pueda dar una mano en estos últimos minutos?
1: Ya vino la pausa.
0: Sacó la brocha, me parece, se estaba guardando una cartulina.
2: Ah, es impresentable.
3: Se la sacó el mismo.
2: No se puede creer lo que es esto.
0: A Simon Banza.
2: Es un fantoche.
0: Y se lo sacó alguien, fue a Banza. El número 23, ya le confirmamos. La pelota viene arriba.
1: Eso.
0: Viene con fuerza aquí, claro. Y la María Javier. Para Davinson Sánchez.
1: No, para Lerma.
2: Para Lerma. Después de 200 faltas. Pongo. Lerma comete una falta, se le lleva todo, por delante.
3: ¿Cuántas de esas cometieron ellos, Javier?
2: A Mbuku lo embocó a Mbuku Lerma. Pero bueno, le saca la nariz a Lerma. Suena injusto, ¿no?
1: Vamos a cogerla.
0: Le metió el codo porque, claro, ya viene la inoperancia y se terminan calentando. Le metió uno de los auxiliares de Congo, de recoge bolas, a sacar la pelota. Va a despejar en pase. La va a poner en el área. El arquero, todo Colombia, tiran una pelota más a la cancha desde el banco colombiano.
5: Mátela.
0: Dos balones en la cancha, Javier. La pelota larga. Esta la mandaron, me parece, desde el banco colombiano. El árbitro ni se dio cuenta que habían dos balones. Aquí está Charles Piquel. Lo bajaban.
2: Hizo de todo este Piquel frente a las narices del árbitro. Se le puede denominar.
0: Y lo monetaron. Ah, bueno.
2: Y se le puede denominar árbitro.
0: Es que entró para eso, ¿no?
2: Increíble. No para ensuciar.
0: Mira.
2: Grita luego de ser amonestable.
0: Sí. Un desgobierno.
2: No,
0: total.
2: No se puede creer. Como este árbitro fue designado por una Copa del Mundo.
0: Se está hundiendo el marino mercante. Esa es la profesión del árbitro. Marino mercante. No me subo un yate con él. Ni a una lanchita.
2: No sirve ni para el canal de Consuelo.
0: Tiro libre. Favorable a Colombia. Quedan segundos, pibe.
1: No, sí, ya está listo.
0: Quedan 45, Chicho.
1: Hay que tenerla.
3: Sí, hay que tenerla. Hay que jugar corto, tranquilo.
0: Juan Feralar.
3: Tranquilo, Juan, porque ya se termina.
0: Colombia, 30 segundos de matricularse en los 16avos de final. Va a esperar en Miami el sábado a Portugal. Que se queda con 4. Colombia por ahora amarrando 6. Le va a quedar la pelota a Muñoz, que la va a mandar hasta Medallo. Largo el servicio lateral para el Congo. Tiempo cumplido, señoras y señores. Congo que va a cerrar frente a la eliminada Uzbekistán.
1: Listo.
0: Segunda victoria por ahora consecutiva de Colombia. Faltan segundos. bien ubicado Mojica, queda para Wan-Bissaka. Señoras y señores, Mauricio Mariani hace sonar su silbato indicando el final del partido. Con gol de Daniel Muñoz a los 32 minutos del segundo tiempo, ha ganado Colombia, Colombia, Colombia. 1-0 a la República Democrática del Congo y se ha matriculado en los 16avos de final. El sábado en Miami, una vez más de local, espera a Portugal con Cristiano Ronaldo a bordo para sellar la clasificación en el primer lugar de grupo. Por ahora está en 16avos. El primer objetivo lo ha logrado Colombia. Sigue invicta, 6 puntos, 2 triunfos, se va de México y llega al sur de la Florida, donde jugará también de local este sábado. 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
0: Un gol de Daniel Muñoz en el minuto 76 le ha dado hoy en un sufrido partido a la selección Colombia, derrotando 1-0 a la República Democrática del Congo y la clasificación anticipada a la fase de los mejores 32 como líder provisional del grupo K de Kilo con 6 puntos. Pibe Valderrama para esperar el sábado a Portugal en Miami.
1: Sí, se consiguió el primer objetivo, Sammy, de pasar a la siguiente ronda. Este segundo partido mucho mejor que el primero, jugó muy bien la selección colombiana y se encontró con un arquero que evitó que la selección ganara por más goles. Pero pienso que merecido triunfo de la selección colombiana, ahora le da tranquilidad al cuerpo técnico para manejar el grupo y felicitaciones, y eso sí, felicito a la hinchada colombiana.
0: Impecable.
1: Estamos jugando de local.
0: Sí, señor, cuando las papas quemaban apareció el jugador número 12, pero también aparecieron los cambios y apareció Juanfer Quintero, Chicho.
3: Bueno, yo creo que en el resumen del partido, Colombia fue muy superior. Antes de empezar el juego pedíamos que Colombia había de jugar mucho mejor de lo que había hecho en su debut. Creo que lo hizo, porque ya el debut quedó atrás, los nervios se fueron. Colombia apareció mucho más, sufrió muy poco. Al final un remate que pudo haberlo complicado, pero amplio ganador. Ha demostrado que los jugadores van por buen camino. La mano del entrenador en su momento sirvió, fue fundamental, cambió el partido. Entonces, ahora a pensar en lo que viene. Qué lindo ya pensar en el cuarto partido, que se puede llegar a pensar desde ya. Pero en el camino está Portugal, que también tiene una necesidad de ganar. Y Colombia a ir por el primer lugar, que siempre es más lindo clasificar de primero.
0: Porque es cierto, República Democrática del Congo, es verdad, se queda con un punto. Volverá a enfrentar el sábado de manera simultánea a una ya eliminada Uzbekistán, que hoy fue aplastada por Portugal por 5-0.
1: Y ya está en la playa.
0: Uzbekistán.
1: Claro, ya se fueron de playa ya.
0: Por eso Congo, Portugal tiene que jugar y tiene que tratar de ganar.
1: Ah, no, sí, claro.
3: Es que Portugal no le queda otra.
1: Claro.
0: Porque si pierde Portugal y gana Congo.
1: Pero por goles.
0: Pero el enfrentamiento entre ellos fue 1-1.
1: Por goles queda segundo.
3: Sí, pero de todas maneras, igual. Para ellos, el reto es ser primero. Por la selección que tiene. Para Colombia, por el equipo que tiene, los jugadores que tiene, también es ir por el primer lugar.
0: Hacemos la pausa, transitamos el después del fútbol. En fútbol de primera en Guadalajara, Jalisco, México, ha ganado Colombia.
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19: Muy bien, ha ganado la selección Colombia con el gol de Daniel Muñoz, el goleador del mundial, mi querido pibe, para la selección Colombia, lateral derecho, abrió la cuenta en el mundial contra Uzbekistán. Y hoy le da el gol del triunfo un lateral derecho.
20: Es que es una de las ventajas que tiene la selección, porque él lo hace en su equipo, y no desde ahora, desde que empezó. Hace y se presenta de pronto así de sorpresa, y lo ha hecho en Inglaterra, y aquí en la selección volvió y lo está haciendo. Míralo cómo está jugando y mira, está libre. Y eso es un punto donde la selección colombiana también ya lo conoce. Le tiran la pelota y ahí aparece. Ese es un punto importante que tiene la selección colombiana.
3: Y hoy, perdón, y ya en el primer tiempo había tenido entrada la más clara,
19: sí, señor.
3: Y después otra que termina en gol, que se lo anula,
20: señor.
3: Es una característica que tiene Daniel Muñoz, sabe llegar muy pero muy bien al gol. Recordemos el gol que marcó en el primer partido,
19: un gol 9.
3: Sumamente complicado, y cómo definió
19: casi en el manchón penal. Hoy es martes, Portugal jugó el primer turno, Colombia cerró la fecha. Están en Guadalajara, Portugal en Houston, partidos el sábado. Digamos, ahora se acortaron los días de descanso y no fueron 6 como esta de la primera a la segunda.
20: Sammy, cuando uno gana no se cansa.
3: O se recupera más fácil.
19: Claro.
20: Sammy, cuando uno gana no se cansa.
3: No te duele nada, no te duele nada.
20: Mira ese ambiente, mira el ambiente ese.
19: Y el sábado saben que van a ser más locales que nunca.
20: Sí, señor.
19: Con el Azteca lo fueron, es verdad.
20: Sí.
19: Esta noche en Guadalajara también. Pero aquí ya lo vivieron en la Copa América.
20: Y ya estamos clasificados.
19: Y ya están clasificados.
20: Mejor dicho, como dice uno, ¿qué más quieres tú?
19: Pero si ya estás clasificado, ¿quieres terminar en el primer lugar?
20: Ah, no, ahí sí tenemos chance.
19: Claro.
20: Si ganamos, terminamos primero. Y si empatamos, terminamos primero.
19: Ahí está.
20: Y con este equipo que tenemos, podemos terminar primero.
19: Y le pueden hacer partido a cualquiera, en este caso a Portugal.
20: Ay.
3: Claro que sí, porque es que Colombia, yo creo que ya empezó de menos a más.
19: Correcto.
3: El cambio, la mejoría de hoy fue notable. Uno aspira que siga mejorando. Importante, porque ya no se tiene la presión de tener que ir a buscar un resultado en esa tercera fecha, que es complicada.
19: Ya ganaste los dos primeros.
3: Por eso. Y la tercera es muy complicada para muchas selecciones.
20: Ya está clasificado.
19: La última vez que Colombia ganó dos partidos consecutivos en un mundial terminó en cuarto de final, Brasil 2014.
20: Vamos a mejorar eso.
19: Ahí está. Lo dijo el pibe Valderrama. Vamos a la pausa porque hay tela por cortar. Del arbitraje. Ya viene Javier Castrilli con el análisis arbitral de la actuación del italiano Maurizio Mariani. Hoy en el partido. Triunfo colombiano 1-0.
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0: Muy bien, estamos de regreso y la selección Colombia jugó su partido número 24 en su historial de las Copas del Mundo. Logró su victoria número 11 y marcó su gol número 36 en las Copas del Mundo. Javier Castrilli, lo escuchamos, ilustre a la audiencia de fútbol de primera sobre la actuación del italiano Mauricio Mariani.
1: Horrible, espantoso, espeluznante. Yo creo que no hay adjetivo que realmente alcance a describir lo que fue Mariani hoy. A ver, para que ustedes tengan una idea, Colombia ganó a pesar de Mariani. Y esto no lo digo porque, a ver, comparto una mesa con el Ciso, con el pibe. No lo digo porque soy sudamericano, no lo digo por el afecto que me une con ellos, yo tuve el honor de dirigirlo. Lo dije antes de empezar el partido, que yo ya no lo veía, no lo había visto bien en el primer partido. Que se había comido muchas amarillas. A Bentancur le perdonó prácticamente la vida. Y esa insana tendencia a no amonestar lo llevó no solamente a recorrer el camino de la incoherencia, sino también de la injusticia. Pero agravado, porque en el segundo tiempo, cuando realmente las papas empezaron a quemar, cuando realmente Colombia, en cada pelota dividida era un jugador colombiano que quedaba en el piso, uno se pregunta, ¿cómo se puede crear en ese contexto? ¿Dónde está el juego limpio? ¿Dónde está el criterio de la FIFA para elegir a los árbitros? ¿Cuáles fueron las directrices que se impartieron para que eso, la reiteración de la falta sistemática, la falta táctica, aquella que te molesta, que no te permite crear, que te empuja, que te ensucia el juego?

0: colombiana y que la enorme cantidad de las faltas congoleñas eran pasibles de ser amonestados, y él las omitió, que aparezca un jugador colombiano amonestado y sonaba a injusticia, ¿no es cierto? En algún momento de la transmisión yo dije, es parcial, por supuesto que fue parcial. Si este arbitraje se hace en el orden doméstico, vos decís que este tipo estaba arreglado, que lo tiró al bombo. Yo quiero seguir creyendo en la honestidad de Mariani. Y obviamente, este es un torneo mundial, uno se pregunta, ¿qué lo van a beneficiar al Congo? ¿Lo van a tratar de perjudicar a Colombia? Es impensable eso, ¿no es cierto? Entonces uno tiene que hablar ineludible, inexorablemente, de la incapacidad de este tipo. O al menos la ignorancia supina que el tipo tiene del perjuicio que genera su actitud. El perjuicio que genera abonar a la ilicitud. No defender el juego limpio, no defender aquel que tiene la habilidad, viejo. Es decir, vos tenés que respetar las reglas. No podés salir a la cancha tratando de amonestar a la menor cantidad de jugadores posible, porque ahí está el daño a la vista de lo que podés llegar a crear. Ojalá Dios quiera, por la salud del torneo y por el beneficio de los jugadores, que a Mariani no le den más partidos.
1: Un lujo. 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Esta noche ganó Colombia, Colombia, Colombia, 1-0. Y ya está en los 16avos de final.
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tanto. La verdad, la verdad es que no he mejorado mucho. Hace 20 y tantos años era el primer tonto y ahora soy un idiota. Quiero pedirles un aplauso para mi acompañamiento, para todos. Me tardaría media hora mencionando a cada uno de ustedes. Gracias, maravillosa banda que Dios me dio. Gracias, gracias, gracias. Hey, man. Thanks, everybody. Gracias.

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2: Y esta canción va dedicada con todo mi cariño y todo mi afecto para todas las chicas.

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1: Manual para sobrevivir con gente intensa. Sas, culebra. Así te doy la bienvenida porque de eso va a tratar el programa el día de hoy. ¿Cómo identificas a la gente intensa? A ver tú, Joel, de verdad. Veamos tu sabiduría. A ver, una persona intensa, tú, ¿la identificas cómo?
2: Una persona intensa, híjole, puede ser en WhatsApp que está mandándote mensajes.
1: Muy intenso.
2: Palabra por palabra, palabra por palabra, y en todo momento, en todo minuto.
1: Que yo no
2: y te dice,
1: que
2: te vi que hiciste esto y luego anduviste acá, no paras, andas imparable. O sea, muy intenso.
1: O te ponen, hola, oye, te quería preguntar, ¿y cada uno es una vibración de celular?
2: ¿Sí?
1: O una, o si lo tienes con sonido.
2: Imagínese con el reloj.
1: Yo por eso no lo uso. No, hombre, eso no es vivir el presente, no, Joel. Yo ya dije que no es vida, no es vida. Una persona intensa, aquella que dice las cosas sin filtro. Persona intensa, la persona que cuando habla, mira, se le levantan hasta las venas para decirte que el clima estuvo horrible el día de ayer, pero haz de cuenta que te está diciendo que la asaltaron a la pobre mujer. No, que el clima estuvo espantoso. O sea, una persona intensa se va a los extremos. Una persona intensa ama de más, pero ama a quien no debe de amar. Pero como ya es intensa en el amor, pues cree que algún día va a cambiar.
2: Una persona intensa...
1: ¿Qué?
2: Pues hay de intensidad a intensidad, doctor.
1: Decía mi mamá, ¿ya empezaste con tus cochinadas?
2: A ver. ¿Intensidad en la cama o intensidad en la cama?
1: No, pues preferimos a la gente intensa. No nos vamos a perder en eso. No, ahí no discuto.
2: Pero usted...
1: No, me quedo con la persona intensa. Vámonos. Oye, pero no tan intensa, pues no creas que...
2: ¿Qué pasó?
1: ¿Tú conoces a alguien que le abrieron el labio? A ver, ¿tú sabes quién es? Oye, le dieron...
2: ¡Ay, de no! Esa, la mordieron.
1: La mujer era tan intensa y traía tantas ganas de besar a ese inocente hombre casto, jamás mancillado, que le dio un beso y le dejó los dientes.
2: Espérate, traía hambre.
1: Ella estaba hambriada. Luego le dijo, siéntate, y se acostó.
2: No, pues sí.
1: Pues sí.
2: Se echó maroma.
1: Pues sí, oye.
2: Saludos.
1: Ya sabes quién es, ¿verdad? No, vamos a entrar en detalles.
2: Doctor, bueno, tú, pues es que a todos les, bueno, a muchas personas les puede pasar.
1: Pues sí, pero dejarle el labio rojo. Y al día siguiente, ¿cómo le explicas qué te pasó en el labio? No, no era el fuego, traía el labio de un lado así como con la bola.
2: Doctor.
1: ¿Y qué te pasó? No, me caí. No, es que ya no lleva que me mordí.
2: ¿A poco eso se nota cuando ves a una persona?
1: Por supuesto, se te inflama el labio. Mira, una persona que besa mucho se le inflama los labios.
2: Ay, doctor, ¿a poco? Sí,
1: mira, la gente solita.
2: No.
1: El día de hoy, ¿cómo detectar, cómo poder sobrevivir ante la gente intensa? Iniciamos por el placer de vivir internacional a Lima, Perú. Tanta gente que escucha este programa en Lima a través de las plataformas digitales. Voy a estar en la Feria Internacional de Lima el día 25. Y claro que continúa la gira en los Estados Unidos. Entren a mi página web. Para toda mi comunidad hispana que me escucha a través de Univisión y afiliadas, iniciamos por el placer de vivir.

0: Mira, con la gente intensa es bueno primero que nada detectarlas. Ya te dije cómo detectar a una persona intensa. Y segundo, decir, a ver, yo quiero tener una relación con personas intensas. A ver, si ves que te deja de drenada de tanta intensidad por la forma de ser, por la forma de actuar, por la forma de hablar, por la forma de expresarse hacia tu persona, por la forma de vivir, y luego se te ocurre hacer un viaje con ella o con él, oye, ¿qué te hace creer que en el viaje va a cambiar? Ahora, hay personas que andan de noviazgo con alguien que es muy intenso o muy intensa en el amor, demasiada intensa que cae en celos. A ver, ¿qué te hace creer que se le van a quitar los celos más adelante? La vida te da señales, pero no las quieres ver. Ese es el problema más grave. Tú idealizas. ¿Qué es idealizar?
1: A mí sí me gusta.
0: Le pones alas a alguien y te emperras porque no vuela. Eso es idealizar. Ay, qué bien me salió esa frase. Idealizar. No, ese es un guajolote. Ponerle alas a alguien y desafortunadamente enojarte porque no vuela. Te comparto esta reflexión cortita que tiene que ver con decir, híjole, no salieron las cosas como planeé. La persona no fue como me imaginé. No todo error es un fracaso. A veces es una lección disfrazada. Pero cuesta verlo cuando duele, cuando las cosas no salen como tú esperabas. Cuesta aceptar que equivocarte también forma parte de este camino, de esta aventura llamada vida. Que también incomoda empezar de nuevo. Ay, otra vez volver a empezar en ese trabajo con esta, con otra persona, otra relación. Porque el orgullo suele resistirse. Pero recuerda algo muy importante. Aprender siempre vale más que aparentar perfección. Te digo una frase. Los errores enseñan lo que el éxito muchas veces oculta. Ay, qué inspirado. ¿Así? ¿O más claro? ¡Sas! Bueno, te quiero decir que las personas intensas a veces también son como Joel Garza, que trae notas raras.
2: Sí, sí.
0: Raras.
2: Y definitivamente esta nota es rara. Y se van a sorprender.
0: ¿Es que amor es intenso?
2: Sí.
0: A ver.
2: Bueno, no en todo. Bueno, les pregunto. Si les dijera a ustedes que existiera o que existe un aparato que promete funcionar como anticonceptivo para hombres.
0: Un se dispositivo. Se llama Preserva, ya sabes.
2: No, pero hay otros más modernos.
0: Ese aparato es un...
2: Este es un aparato, el que les voy a decir. Pero este aparato requiere que tú sumerjas tus partes íntimas en agua caliente. ¿Lo harían o no lo harían? Les va de nuevo la pregunta.
0: A ver. Estamos hablando de gente intensa.
2: Así es.
0: Y tú dices una nota bastante matona el día de hoy, muy intensa.
2: Sí, existe un aparato actualmente, un aparato que puede funcionar como anticonceptivo, pero requiere que sumerjas tus partes íntimas en agua caliente. Esto es para hombres. ¿Lo harían?
0: No.
2: Bien remojadito, todo remojadito.
0: En agua fría, agua caliente.
2: Agua caliente. Agua calientita.
0: Muy caliente.
2: No, agua calientita.
0: Ah, sí. Ay, a tibiecita, sí, pues un bañito de asiento.
2: Bueno,
0: pues
2: este claro es un dispositivo que se llama COSO, así tal cual, está diseñado con un método anticonceptivo temporal para hombres, lo diseñó una maestra de la Universidad de Alemania y dice que la intención es ofrecer una alternativa masculina a los anticonceptivos hormonales que utilizan muchas mujeres.
0: Sí.
2: En sí, lo que hace este aparato es... Utiliza un ultrasonido en el momento que tú insertas tus partes a remojar en este dispositivo. Lo aplicas a través de agua caliente.
0: Está muy... Eso que estás diciendo, que insertas tus partes.
2: Pues sí.
0: O sea, está muy
2: visual.
0: Explícito.
2: Ah,
0: muy
2: bueno,
0: explícito.
2: Doctor. Pues, bueno, vas a... El dispositivo lo llenas de agüita. Trae un ultrasonido. Trae un tratamiento especial. Se va a remojar ciertas partes. Pero viene con un cierto tiempo, se va a remojar con un cierto tiempo para que después pues entres como pues en la acción, ¿me explico? Ajá. El efecto sería reversible permitiendo recuperar la fertilidad después de cierto tiempo. Obviamente el tema ha generado muchísima polémica, muchísimo debate, porque muchos consideran que históricamente la responsabilidad de la anticoncepción ha recaído principalmente en las mujeres. Entonces dice esta maestra, oye, pero los hombres también pueden aplicarlo y qué mejor utilizando este dispositivo que está como prueba. Todavía no está a la venta, está como prueba. Es un tipo difusor, como si fuera un difusor.
0: Como en los baños japoneses que te avientan agüita ahí por cuando... ¿Sí se han visto los baños japoneses?
2: Sí, pero bueno, en esta ocasión...
0: Los sanitarios.
2: Los sanitarios, sí. En esta ocasión se remoja.
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0: Una pausa, ahorita volvemos. 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

0: persona, mira, agarra el caminito para decir y hacer lo que le dé su reverenda gana. Hay tres señales que indican que tú no pones límites. La primera, dice sí cuando quieres decir no, para empezar, nada más para abrir boca. Estás diciendo sí y tú en el fondo, ay, ¿para qué dije que sí? Es que no quería ir. ¿Y para qué vas? Pues ya sabes, me presionaron. Te faltó límites. Segunda, te sientes responsable por emociones ajenas. Te quiero decir que nadie, ni tú ni yo, somos responsables de las emociones que tienen los demás. Y sentirse responsable por eso, no, hombre, es un desgaste espantoso. Y la tercera, te agotas intentando complacer a todo el mundo. Y en último lugar, tú. ¿De veras te mereces eso? Yo no. Paso. ¿Así o más claro? Eric, te saludo con todo mi cariño, mi querido Eric, hasta Costa Rica. Hola, pura vida, amigo, pura vida.
1: ¿Cómo vas, pura vida? ¿Cómo va todo por ahí?
0: ¿Cómo vas? Pues voy bien acá. ¿Tú cómo vas allá?
1: En la lucha tenaz de fecunda labor, poniéndole fuerte.
0: Y a ver, repíteme esa frase matona que acabas de decir. ¿En la qué? ¿En la lucha qué?
1: En la lucha tenaz de fecunda labor, es parte de un himno nacional en Costa Rica.
0: Qué bonito se oyó eso. Ya sabía que estaba muy inspirador eso. Tenía que ser lindo el himno nacional de Costa Rica. Qué cosa tan bella. Qué país tan bonito, mi querido Eric.
1: Listo, listo, pura vida. Ve, aquí en la lucha tenaz y poniéndole bonito para poder aprovechar minuto a minuto cada día. De ahí, si estimamos que en promedio vivimos solamente 80 años, eso quiere decir que solamente tenemos cerca de, ¿qué serán?, 700 mil horas para aprovecharlas. Y muchas de esas, cuando menos un tercio de esas horas se van durmiendo, que yo sé que es un proceso de sanación, de recuperación y demás, pero lo que queda, los otros dos tercios, a vivirlos plenamente.
0: Fíjate nada más la sabiduría con la que acabas de hablar. Se nos está yendo la vida. Hora vivida, cartucho quemado, Eric.
1: Sí, sí. Eso es como si tuviéramos un repositorio de minutos, y minuto a minuto hay un goteo que va sacando cada minuto. Y no es para vivirlo con pesar, sino es para vivirlo con conciencia de que hay que aprovechar cada minuto que se fuga de ese cajón de la vida.
0: De ese cajón llamado vida. Oye, Eric, ¿qué haces tú con la gente? Pues, ¿cómo le decimos, Eric? ¿Cómo se te ocurre? Has estado oyendo el programa desde que inició. Con la gente esas que drenan energía. Vámonos con los vampiros emocionales. ¿Qué haces tú con esas personas? Porque en Costa Rica sí hay también.
1: Ah, en Costa Rica y en todo el mundo, y sobran. Y muchas veces, inclusive hay que ser sincero y hay que ser exacto. Muchas veces nosotros, sin darnos cuenta, nos convertimos en esos, claro, vampiros emocionales de las otras personas. Y yo creo que ahí entra el concepto de intensidad o determinación. Yo no sé si las personas son vampiros adrede o simplemente ellos viven con un nivel de intensidad que los lleva a trascender lo que podemos llamar la línea de respeto de las otras personas sin darse cuenta. En algunas ocasiones, en otras ocasiones, inclusive con alevosía y con dolo, para tener su propio beneficio.
0: Oye, me hiciste que me acordara de una persona, fíjate, es cierto lo que dices. Es tan intensa al hablar, al jugar un juego de mesa, en su relación, que no sé cómo lo aguanta el marido, y a veces tan intensa para expresar lo que piensa y lo que dice, que no le pone filtro. ¿Tienes razón? ¿Así es?
1: Sí, muchas veces sin darse cuenta, pero doctor, yo creo que hay que ser realista y darse cuenta, ¿es intensidad o es determinación? Es la intensidad, esa forma de expresar esa energía emocional capturada en su ser, o realmente es esa una determinación firme para alcanzar el objetivo que se ha propuesto. Y esa intensidad de estar relacionada con una pasión y con fuerza por encima de las emociones e inclusive por encima de su propio control, o realmente dentro del concepto de determinación está relacionada con una voluntad y definición de la perseverancia que tiene que tener en su camino. Hay que ser, es difícil tratar con personas intensas o determinadas, pero como lo dije al inicio, muchas veces nosotros mismos podemos llegar a ser el intenso o el determinado dependiendo de su propio cuento. Nadie es villano en su propio cuento. De esto mismo, yo le diría, yo creo que tenemos que analizar si esa intensidad es por necesidad de protagonismo. sea, si hablan constante de sí mismas, si interrumpen con frecuencia, si realmente necesitan reconocimiento y validación permanente para sentirse diferente por encima de los otros, o si es una intensidad por necesidad de control, que quieren supervisar todo, que les cuesta delegar, que insisten

0: respectivamente los temas, como para reiterar que la otra persona, que la persona que recibió el mensaje, haya entendido lo que necesitaba. O inclusive, como el mayor dolor del alma, es intensidad por soberbia. Corrige a los otros constantemente.
1: Muchas veces es esa última.
2: Oye, qué sabio andas, amigo querido.
0: Es la iluminación, y la vitamina Lozano.
2: Eric, te abrazo hasta Costa Rica, pura vida, amigo. Bendiciones para ti, amigo. Espero verte pronto cuando vaya a tu país.
0: Aquí lo esperamos.
2: Gracias, gracias por tan buen mensaje que acabas de dar, Eric. Vamos a una breve pausa.
0: Nos vemos en el camino.
2: En el camino nos vemos. Esto es El Placer de Vivir. ¿Quieres platicar conmigo? Es muy fácil. Mándame un WhatsApp, más 52-81-28-610-170, y di quiero platicar contigo. Ay, también mándame un WhatsApp para decirme que estás escuchando el programa. Me encanta oír tu melodiosa voz. Ahorita volvemos.

0: tema del día de hoy, cómo sobrevivir con gente tan intensa que te hace la vida a veces de cuadritos por la misma intensidad. Ahora, una mamá intensa, ¿cómo la identificas a la mamá intensa? O sea, no quieres, puedes interpretarla de varias maneras, ¿eh? Una, no quieres que le dé el aire al niño porque la criaturita se trauma, se frustra, sobreproteges por la intensidad que tienes como mamá. Dos, eres tan intensa que saqué 9, mamá. ¿Y por qué no sacaste 10? Mamá, pues porque no, fui la calificación más alta del salón. Usted nació para 10. Intensa. Intensa, salte a jugar con tus primitos. Y el huerco odia a los primitos. Me chocan, mamá. Que juegues con ellos. Es tu sangre, mijito. Sea intensa, señora. Una mamá intensa también es una mamá que también puede ser tan intensa en su vida personal que se le olvida a los hijos. Es muy intensa, pues es que tengo derecho a vivir, tengo derecho también a ir al casino, tengo derecho yo a salir con mis amigas, señora, pero sus niños están chiquitos. Pues sí, pero ellos solos, así como yo crecí sola. Y sí, pero pues les hacemos un daño a las criaturas, ni tanto que queme al santo, ni tanto que no lo alumbre. Tatiana, te saludo hasta Perú. ¿En qué parte de Perú me estás escuchando, Tatiana?
1: ¿Cómo está, doctor? Sí lo escucho. Qué alegría, qué emocionante conversar con usted.
0: ¿Por qué le pones el guajolote a Tatiana?
2: Perdona, disculpa, se me fue Tatiana. ¿Eres la reina?
0: No, es reina. La reina de los niños, no, pero es reina de Perú. Oye, Tatiana, regaña a Joel porque te puse el guajolote.
2: Ella no me regañe.
0: Ay, ya nomás tenía. Oye, Tatiana, dime la verdad, ¿eres intensa?
1: Sí, quizás algunos momentos, doctor, sí. Creo que todos tenemos algún momento de intensa.
0: Mi pregunta va muy directa, ¿eres intensa en el amor?
2: Silencio total.
0: Tatiana, el silencio no otorga, sé. Tatiana.
1: No sé, doctor.
0: Quítame esos
1: no
0: ruidos tan sensuales, por favor, Joel. A ver, si eres intensa.
1: No sé, doctor, yo no me acuerdo. Llevo ya un tiempo sola.
0: Ah, ahorita decidiste.
1: Yo solo enfocada a mis hijas, uh-huh. en mis negocios.
0: La
1: y aún no se acuerda de esas cosas a veces.
0: Porque prefiero dedicarme a los negocios, a mis hijas, que al amor. Porque en el amor, por mi misma intensidad, me ha ido mal. Por eso, porque
1: creo que sí.
3: Hermana, sí, date cuenta.
0: A ver, por intensa te mandaron a volar. Di la verdad, Tatiana, di la verdad.
1: Yo mandé a volar, doctor, yo mandé a volar.
0: Ah, ¿usted mandó a volar? ¿Pero por intensa?
1: Sí. También creo, también.
0: Oye, supongo, o sea, ¿hiciste más grande los problemas de lo que eran?
1: Quizás, sí, creo que sí. Sí.
0: Sí, fíjate, y gracias por tu sinceridad, Tatiana, porque mira, me acabo de enterar del caso de una mujer que sospechó que el marido la engañaba, uh-huh. Con una persona con la que trabaja. Wow. La sospecha, le hacía la vida de cuadritos cada que llegaba a trabajar, de trabajar a su casa. Le hacía unas escenas de celos terribles, fíjate, no es que seas tú, Tatiana. Pero le hacía unas escenas de celos espantosas. Era una situación donde el hombre terminó por hartarse, nunca le demostró nada, siempre fueron, es que estoy seguro que te llegaste tarde porque andabas con esa piru, así las palabras horribles, con esa pros, ya sabes, y la mujer casada, él casado, él con hijos, hasta que dijo, ¿sabes qué? Ya estoy harto. Me voy de la casa, arreglemos legalmente las cosas. Y piernas, ¿pa' qué te quiero? Sabes tú que nunca demostró nada, nunca supo nada, y su intensidad hizo que se acabara el matrimonio. Hay casos donde se demuestra que sí fue infiel, y aún así pudieron haberse arreglado las cosas. ¿Estás de acuerdo, Tatiana?
1: Sí, wow, doctor, qué fuerte.
0: Qué
1: tristeza. Bueno, yo creo que mi última relación, más bien, doctor, creo que terminé... Estaba bonita, creo que se podía conversar, solucionar, pero no sé, me habría entrado miedo... Creo que fue algo así.
0: O sea, ¿te entró miedo de al compromiso porque tú tienes hijo, eres madre soltera?
1: Claro,
0: ¿y sí, tuviste miedo de que esa hija persona entrara a tu casa?
1: No, creo que La verdad no sé, ahora que me comenta, me pongo a analizar la situación y no era algo como para terminar, pero era algo creo que se podía solucionar hablando, pero no sé, yo decidí terminar, después me arrepentí. Y ya
0: bueno,
1: no
0: pude hacer nada. Mira, hay algo que yo te voy a recomendar y a toda la gente que me está escuchando o viendo ahorita.
1: Dígame.
0: Para que el pasado no te atormente. 5 pasos, rápido. Sí. Tú tomaste, listo. Me arrepiento de haberlo terminado la relación y bueno, pero ya pasó. ¿Ok? Tomaste la.
1: Ajá.
0: Fíjate, paso número 1. Tomé la decisión que creí que fue la correcta. Que ahorita mi madurez me hace decir que no fue la correcta. En ese momento tomé la decisión que creí que fue la correcta. 2. El pasado no puedo cambiarlo. Lo puedo reencuadrar. Bueno, terminé esa relación, pero también conocí a otra persona. Terminé esa relación, pero me dediqué más tiempo a mi hija. Terminé la relación, pero dediqué más tiempo al trabajo. O sea, búscale lo bueno a lo que dices que es malo. ¿Sí? 3. Claro. Aprendiste. Aprendiste la lección. Y estamos en esta vida para aprender lecciones y para ser felices. Y 4. No siempre tuve el control de mi vida. Esto se lo dedico a todos los que sufrieron violencia en su infancia. Te abrazo hasta Perú, querida Tatiana. Bendiciones para ti.
1: Un abrazo, doctor.
0: Abrazos y gracias por estar escuchando el programa. Gracias. Ánimo. Una pausa. Ahorita volvemos.

0: Doctor, soy Betty Espino de Perú. Un saludo muy especial para toda la Policía Nacional del Perú.
1: Hola, César. Te mando un saludo de todo corazón a Suiza.
2: Hola, hola, César y compañía por ahí. Qué gusto saludarles. Aquí desde El Salvador les envío un caluroso saludo. Acuérdense que ustedes son ángeles y personas que cambian nuestra vida con sus palabras, con su forma de ser, con sus enseñanzas y con su gran vida. Qué felicidad saber que existen. Un abrazo. Soy Glendy El Salvador.
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4: Saludos Perú, Betty Espino, te saludo hasta Perú. Gracias por estar escuchando el programa. También en Suiza. ¿Suiza? ¿No dijo el nombre? Qué país tan bello que tuve la gran bendición de conocer ahora en Semana Santa. Y en San Salvador, El Salvador, Centroamérica, ya está Glendy, que siempre nos escucha. Que somos unos ángeles, dice. Pues a lo mejor yo sí. El Cesarín y el
6: yo Joel. También.
4: No, hombre, claro, qué esperanzas, claro, aquí estamos, Joel.
6: Bien santos.
4: Joel anda más despiertito que nunca. Este jueves 25 de junio nos vemos en Tepic, Nayarit, Teatro del Pueblo, Alichu Macero, 8 de la noche. Felizmente Imperfectos. 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Guadalajara, querido. Allá me escuchan en Radio Mujer, voy a estar en el Teatro Galerías este viernes 26 de junio, única función, 8 de la noche. 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Y luego sigue Matamoros, que van a ser el martes 14 y miércoles 15 de julio. Vamos con mi querida amiga y tanatóloga Gaby Pérez Islas, que viene a decirte, creo que es mom, ¿qué?
6: Creo que ya es tiempo
4: de ir con el psiquiatra.
6: Pom, tam, tam, pom, pom.
4: ¿Cuándo ir con el psiquiatra y cuándo ir con el terapeuta, el psicólogo? ¿Qué diferencia hay? A ver, escucha, Gaby.
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7: Hola, doctor, y todo su fabuloso equipo. Me da mucho gusto saludarlos. Soy Gaby Pérez Islas y aquí estoy por el placer de comprender la vida en este gran programa de Por el Placer de Vivir. Hoy vamos a hablar de la ansiedad. Y la ansiedad para mí tiene una definición muy clara. Es miedo al futuro. Simple y sencillamente dejar que la mente vaya más rápido que la vida. Y hoy, por todo lo que hemos atravesado, nos encontramos que hay muchas personas que están verdaderamente asustadas, que tienen zozobra en el corazón, que sienten que en cualquier momento les va a pasar algo. Y créanme, ese sentimiento, esa actitud, los vuelve mucho más vulnerables. Yo les he dicho en otras ocasiones que hay que dejar la precaución adentro y el miedo afuera. Pero hay 4 indicadores clave para saber si necesitas consultar a un psiquiatra y lo que estás sintiendo ya rebasa los límites del autocontrol. 1. Tienes pensamientos catastróficos, muy trágicos. Todo el tiempo estás orientado a todo lo que puede salir mal. 2. Sientes que nadie te comprende, que estás solo en este mundo, que navegas contracorriente y que así vas a estarlo toda la vida. Este sentimiento de desesperanza crece de ti dentro de ti, así que es momento de ir al doctor. Punto número 3, no duermes. Dejar de dormir o pasar noches enteras en vela es algo muy grave para la salud del cuerpo y también de la mente. Y el último punto, se te va el apetito. No estás comiendo nada o, por el contrario, en el extremo opuesto, estás come y come y come todo el tiempo por ansiedad. No tengan miedo de visitar a un psiquiatra cuando esto lo requiera. Porque, a ver, a un diabético que le hace falta insulina, no le dirías, échale ganas, ¿verdad? ¿Por qué a alguien que tiene un padecimiento que compromete su mente y sus emociones, por qué si le decimos, tú puedes, échale ganas? A lo mejor tiene un desbalance químico y es momento de visitar a un psiquiatra. Yo les recomiendo que lean mi libro de Elige No Tener Miedo. Este libro les va a ayudar muchísimo a entender si lo que tienen ya es algo patológico o algo que podemos controlar con filosofía de vida. 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Los abrazo fuerte. Gaby Tanatóloga, así me encuentran en redes sociales. Hasta muy pronto.
4: Gracias, Gaby. Obviamente la gran diferencia es que el terapeuta no te puede medicar.
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2: Vaya, no encuentro fallas en su lógica.
3: Buenos días, iniciamos con las informaciones. Un juez federal rechazó la demanda del gobierno federal contra la política de Ciudad Santuario de Los Ángeles. La decisión permite que continúen las restricciones locales sobre la cooperación con autoridades migratorias federales, mientras funcionarios angelinos aseguran que la medida busca fortalecer la confianza entre comunidades y policía. El Congreso de Estados Unidos aprobó una ley bipartidista enfocada en aumentar la construcción de viviendas accesibles y facilitar el acceso a la propiedad. El proyecto busca reducir obstáculos para nuevos desarrollos y atender la crisis de precios de vivienda que afecta a familias en todo el país. Autoridades de Ciudad de México anunciaron restricciones temporales para la venta de alcohol en algunas zonas antes del partido entre México y República Checa en la Serie Mundial 2026. El encuentro será hoy miércoles a las 6 de la tarde, hora del Pacífico, y 8 de la noche, hora del Centro de México. Para Al Aire con el Terrible les informó Mónica Alexandra. 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

0: Flores, buen día. También hubo fracaso, pero yo abajo no me quedo. Buen día. El Maromerito Páez, que anda cantando esa rola, el mero, mero Maromero. No es una rola nueva, es una rola que se hizo tendencia, pero que está muy chida, y muy rítmica, y muy bailable. Muchachos, si les gustó esa canción y la sintieron por las venas, significa que estamos vivos. Solo por hoy. Estaba viendo la película de Rocky, está chida.
1: ¿Cuál de todas?
0: La primera, compa. Y ¿sabes qué? Hay una frase que se me quedó pegada.
1: Okay.
0: Cuando Rocky dice, cuando le dicen a Rocky, hasta que no empieces a creer en ti mismo, no vas a tener una vida. Se la dijo su coach, el viejito güey.
2: Ah, su viejito Mickey. Me caía bien.
0: ¿Cómo Mickey, se llama? El Mickey le dijo, sí, Mickey. Mientras no empieces a creer en ti mismo, no tendrás una vida. Porque el vato dudaba de sí mismo, ¿verdad? Muchas veces esperamos que los demás nos den una oportunidad, nos reconozcan o crean en nosotros. Pero el cambio de verdad empieza cuando tú mismo confías en tus capacidades. Si no crees en ti, cualquier obstáculo parece imposible. Y cuando crees en ti, los obstáculos se vuelven retos. Y si te ponen uno, te lo brincas. ¿Sí o no, chamaco?
3: ¡Sí!
0: Ahí está. Vámonos con la información de lo que está pasando en el mundo.
4: ¡Vamos!
5: ¡Vamos!
0: Bueno, vámonos acá con un debate que tenemos, muchachos. Quiero preguntarles a todos ustedes.
2: Pregúntanos.
0: Que si, ¿a qué edad te hacías desayunar tú solo, Chico Morales?
1: ¿A qué? Empecé.
0: Ajá.
1: Como a los 7 años.
0: ¿Qué te hacías?
1: Igual huevitos estrellados siempre.
2: ¿Cuándo había?
1: O frijolitos guisados, sí.
0: ¿Y tú, compadre Pop?
2: Cuando había ganas, digo, porque a veces más flojeras. Yo no me acuerdo, güey, pero yo creo que como ya en la secundaria.
0: Ándale, más tarde, ¿verdad?
2: Ya más tarde.
0: Jennifer, ¿tú a qué edad te empezaste a desayunar sola?
6: Yo creo que también como en la secundaria.
0: ¿En la secundaria? Ah, o sea, eras bien atendida, tu abuelita te hacía el desayuno a cada rato.
6: Sí.
0: Bien. Porque a veces estamos viendo que los niños que dicen que los niños ya deben de hacerse su propio desayuno para apoyar a sus papás si están haciendo otra cosa como después de los 8 años. Entonces a los 8 años el niño ya debe estar capacitado para hacer un huevo revuelto.
2: ¿A los 8 años?
0: Ajá, 8 o 9 años.
1: Yo creo que de acuerdo a las necesidades, Terry, pues como ellos dos que no tenían tanta necesidad de
0: eran de cocinar. Familias fifí riquillos.
1: No, a lo mejor, por ejemplo, en mi caso porque mi mamá, era muy enfermiza, entonces casi siempre se la pasaba 2 o 3 meses en el hospital y pues yo era de los más grandes, entonces el más grande y yo era los que...
0: Entonces de ahí lo heredaste, Chico Morales, también era VIP tu mamá en los hospitales.
1: Sí, fíjate que sí, pero el culpable es mi papá, porque cada rato estaba, porque somos 2 éramos, entonces cada rato la tenía.
0: ¡Ah! Bueno, entonces, ¿y tú te hacías de desayuno qué?
1: Nos hacíamos como huevitos, frijoles guisados, carne con chile. O sea, pero entre yo y mi hermano, el mayor, que era mayor que yo 1 año y medio.
2: Le cocinaban a todos los demás.
1: Le cocinábamos a los demás.
0: Entonces,
2: chiquillero.
0: ¿Tú consideras, por ejemplo, que el Gugu ya se haga su huevo solo?
1: No.
2: ¿Cuántos años tiene Guguillo?
6: 9.
2: 9. No, pues de vez en cuando ya de mover esa.
6: O sea, sabe hacer cosas como que no necesiten como que prender la estufa. Por ejemplo,
2: comer.
6: El fryer. El air fryer sí lo utiliza. Por ejemplo, pone unos nuggets ahí de pollo, los prende, espera que se enfríen y se los sirve y se los come. Hay de esas como pixitas que vienen que tú las metes al microwave, que les pones unos 2 minutos, las mete, espera que se enfríe, las saca y se lo come. O sandwichitos, cositas así, pues no que prenda la estufa.
0: ¿A qué edad te gustaría que el Gugu empezara a prender la estufa para hacerse un huevo?
6: Yo creo que como ya unos 13 años.
0: Ah, hasta 14. Los 13 años.
2: No, 13 años más.
0: ¡Oh!
6: No, es que utilizar el fuego pues sí requiere habilidades y, o sea,
1: pero bajo
6: tener cuidado.
1: Yo creo que ya deberías de empezar a
2: pueden ir practicando poco a poco. Así.
6: Fíjate que sí me ayuda como que a batir el huevo y cositas así, pero por ejemplo yo ya cuando es momento de ponerlo en el aceite o así, lo hago yo. Y a veces salta el aceite. Y al rato que por independiente en urgencias. O sea.
2: Sí, poco a poco.
6: Sí, o sea, no es así.
0: Pues qué pensará la gente. ¿A qué edad deja? Yo me acuerdo que cuarto o quinto de primaria ya hacía yo mi huevo.
2: Órale.
0: Mi huevo.
6: Ay, qué mentiroso. Si tu mamá me decía que tenía una señora que le hacía de comer y que no le gustaba la comida que le hacía la señora y que por eso se fue.
0: Dios mío, mi mamá y sus fantasías. Yo no me acuerdo de esa señora.
6: Sí, pues fíjate, tu mamá y sus fantasías, porque me dice que había una señora exclusiva.
0: Pues si yo vivía en la misma casa, ¿cuándo diablos llegó la señora? ¿A qué horas estaba estaba ahí la señora haciéndole de comer a mi mamá que yo no sabía, güey, no manches.
2: Pues ser un fantasma que convivía con tu mamá, güey.
0: Yo creo que sí, güey.
1: Su cocinera.
6: No, pues dijo que no le gustaba lo que hacía de comer.
0: Me quedo.
6: Eras muy especial.
0: Nosotros regresamos más adelante porque vamos a hacer el detective al aire con el terrible al millón y pasadito.
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0: Estamos de regreso al aire con el Terry, listo para platicar con Susi desde Zapopan. Bueno, su marido se vino cuando ella estaba a punto de dar a luz, tenía 7 meses de embarazo, se vino a Estados Unidos para juntar una lana. Ella nos estuvo platicando ayer en el programa que quería juntar una lana para ponerle su casita, para que tuvieran una vida digna. Bueno, la niña ya tiene 3 años y el vato no tiene ni para regresar. Ella quiere saber si rehace su vida o no. Y bueno, se nos ocurrió la idea de hacer un detective como seguimiento al caso, ¿verdad? Entonces, sí. ¿Estás lista para investigar si tu marido tiene a una persona o no?
1: Sí, ya la verdad me quiero desengañar porque esto ya se está convirtiendo en una agonía para mí.
0: Ok, ¿cómo se llama tu esposo?
1: Carlos.
0: Carlos, ¿me dices su apellido?
1: Morales.
0: Carlos Morales, ok. Él vive en Chicago, ¿correcto?
1: Sí.
0: En Chicago. Pues vamos a ver cómo lo torcemos y cómo lo agarramos. Vamos a investigar, porque no tengo ningún otro dato más que vive en Chicago, ¿verdad? Entonces, vamos a marcarle al compita regresando al aire con el terrible. El show de Raúl Brindis.

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0: Estamos de regreso al aire con el Terry, listos para hacer el detective. Susi está en Zapopan y quiere saber por qué su marido, que está en Chicago, no quiere regresarse con ella. Ya tiene más de 3 años acá y pues nomás le dijo que iba a juntar una lana para una casita y pues no, dice ella que quiere saber si rehace su vida o no. Entonces vamos a marcarle al vato y ella lo que quiere investigar si tiene una relación o no. Vamos a ver cómo lo agarramos, mija. ¿Sabes en qué trabaja tu marido?
1: Trabaja en un muelle pintando barcos en Chicago, es lo único que sé.
0: Ah, debe ser en los muelles del lago Michigan. Ok, entonces vamos a marcarle al vato. Ya que con eso no me da suficiente pie para ver. Porque si tienes una...

0: aquí de la compañía. ¿Cómo está?
1: Bien, bien, bien, dígame, ¿qué le puedo ayudar?
0: Sí, bien, estamos aquí verificando los datos, Carlos Morales. ¿Cuánto tiempo lleva usted laborando con nosotros?
1: Pues yo creo que ya más del año.
0: ¿Sabe la fecha exacta en que entró aquí? Tengo, nomás quiero corroborarla, ¿me la dice, por favor?
1: El primero de abril del 2024.
0: Primero de abril del 2024. ¿Quién lo contrató?
1: Adán López.
0: Adán López, ok, permítame un segundo.
2: Nunca falta el mamón, ¿no? Nunca.
0: Ok, estamos viendo aquí en su nómina de pago, no tiene dependientes.
1: ¿Cómo?
0: ¿Usted puso dependientes en su nómina de pago?
1: Sí, está mi esposa y mi hijo.
0: Ok, su hijo, ¿cuántos años tiene su hijo?
1: Tiene 7 meses.
0: ¿Usted lo ingresó con un número de seguro social? ¿Le están haciendo las deducciones en su cheque?
1: Sí, deberían.
0: Le pregunto que si usted se fija si le están haciendo las deducciones en su cheque, no si deberíamos. ¿Usted se fija?
1: Sí.
0: Sí le están haciendo las deducciones en su cheque por su niño.
1: Sí.
0: ¿Tiene su tarjeta de seguro médico su niño?
1: Todo tiene.
3: ¡Órale tú! Pues que estás loco, ¿ok?
0: Permítame un segundo, por favor. Le voy a pasar aquí con la asistente nomás para que ponga los datos nuevos, porque parece que hay un error y no se le están haciendo las deducciones, pero ahorita ella le va a dar más información.
1: A ver, nos llega, ayúdame.
0: Susi, ahí está tu marido.
4: ¿Y qué hago ahora? ¿Cómo lo enfrento?
0: No, porque pues ahí está.
4: La verdad estoy pero súper mal de escucharlo. Primero,
1: mentiras.
4: Mi hija tiene 3 años y él está hablando de un hijo de 7 meses. O sea, ¿qué onda, pues?
0: ¿Te está escuchando? Dile.
4: ¿Qué onda? De verdad, Carlos, ahora entiendo por qué tanta frialdad y por qué fuiste cambiando con el tiempo. Y acá me tienes como estúpida esperándote, de que te viniste, te fuiste para el otro lado, para hacer dinero, para regresar y hacer una casa. Y solo me engañaste, y eso duele gacho, que me hayas tirado la cara de idiota. La verdad, todo lo que estoy escuchando no lo puedo creer, parece que es una pesadilla. No lo puedo creer, de verdad, porque hemos pasado trabajos por los últimos 2 meses que nos han mandado dinero, tu hija y yo, y tú acá ya en Estados Unidos con otro hijo y otra pareja.
5: Francamente se los digo, dan pena, señores.
1: Pues la verdad, ya lo sabes, ya. Haz lo que tengas que hacer y pues...
4: ¿Pocos pantalones? Quedar... ¿De verdad? ¿Qué no, poco no, hombre pues, fuiste?
1: Te voy a mandar lo que pueda y hazle como quieras.
4: Hacerme una llamada y decirme la
1: tengo
4: verdad.
1: Tengo que empezar a hacer mi nueva vida. No me importa ahorita la niña ni me importa...
4: A base de engaños, si me tenías a mí, me tienes acá en México esperando que regreses. Ya,
1: pues, la verdad quiero empezar una nueva vida, tengo una nueva oportunidad. Y pues tengo que ver por mí. Hazle como quieras.
4: ¿Y tu hija no te importa?
1: No, ya no. Ya no.
6: Ahora sí te la amaste.
4: Qué poca madre, ¿verdad? No tengo palabras. Quiero decirte muchas cosas, pero no tengo palabras. O sea, no existen las palabras para describir el poco hombre que eres. La verdad, yo lo siento mucho por tu pareja que tienes, porque si no te importa tu hija, que es tu sangre, me estás diciendo.
1: ¿Quién a mí veces mejor que tú, ya, mejor déjalo así, ya.
4: Tu hijo. O sea,
1: vivimos
4: mismo,
1: buenos momentos, pero ya supéralo, la verdad. No quiero estar contigo.
4: O sea, yo, la verdad, estoy tan decepcionada que ni siquiera vaya.
1: Ella es más joven que tú.
0: Carlos, a ver, espérame tantito.
4: No hay palabras para escribirte. Yo sí puedo decir que eres una basura, pero la basura te queda muy muy pequeña, la verdad.
0: Es una basura. A ver, Carlos, entiendo que hayas venido acá. Estamos hablando de un programa de radio. Ella quería saber si tienes a alguien más. A ver.
1: Usted no tiene por qué meterse, la verdad, ni interesa.
7: Espérate,
1: hagan lo que quieran.
7: Aparte de irresponsable.
0: O sea, permíteme, Carlos.
1: No.
0: A ver, ¿qué te hizo?
1: No te permito nada. No, ¿qué quieres que te diga? Ya no quiero con ellos. Tengo una nueva vida. Mi mujer está más joven. Mejor cuerpo, mejor vida.
6: ¡Ay, ya cállate!
0: Qué bueno. Pues que por lo menos le hubieras dicho a tu pareja que no ibas a regresar y no le hicieras perder tiempo. Tienes una hija en México que necesita de ti.
1: Ayúdala tú si quieres. Chinga a todos. Bye.
4: Qué poca vergüenza, la verdad. Bueno, qué poco hombre, no, que no tiene educación.
7: Ya colgó, y este vato.
8: No, sí, se andaba. Nos mandó bien lejos a todos. Yo digo que pues ya.
7: Yo lo bueno que no oí.
0: A ver,
4: lo malo es que tiene ese apellido de Morales también, imagínese. No, qué mala fama los Morales.
7: No, pero yo soy bien cumplido, oiga.
0: A ver, chico.
4: Mire.
0: Permíteme, Susi, ¿qué piensas hacer? Ya entrando en lo serio.
4: Mira, la verdad, tengo ganas de llorar.

0: Es una rabia que no se las puedo explicar, pero la verdad no vale la pena. Es un pedazo de caca, disculpen la palabra, es un pedazo de caca ese hombre. Ok, perfecto, niega a una mujer, una relación, pero negar su propia sangre, que ya no le importa que me las arregle como pueda y que ya tiene una nueva familia. O sea, ese tipo no tuvo la educación, no tiene el amor. O sea, eso ya viene, es un patente que él carga. Entonces, lo mismo que me está haciendo a mí, le va a hacer a ella. Así que, sí, que Dios lo bendiga.
1: Eso
0: lo que puedo decir.
1: De eso se va a encargar el karma. Y yo creo que pues también en ese momento Dios te quitó una basura en tu vida y ya puedes empezar a tomar las mejores decisiones que te convengan a ti y a tu hija. Pues ya te enteraste.
0: Exactamente.
1: Este fue el detective al aire con el terrible. Gracias, Susi.

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1: Estamos listos para traerles todo el chisme, todo el cotorreo de lo que está pasando en el trending con la Jenny Fiera. Bienvenida, Jenny Fiera. ¿Cómo andamos? Oh,
2: yeah. Al millonazo.
1: Al millonazo, Jenny Fiera. A ver, platícame, ¿qué está pasando en el chisme?
2: Vamos a comenzar con el Canelo Álvarez, que creen, tiró la casa por la ventana por el bautizo de su hija. Creo que se llama Eva Victoria. Bueno, esta fiesta creo al parecer fue allá en Guadalajara y tenía todo así como una onda como de jardín encantado. O sea, todo estaba ambientado así, con flores por todos lados, un ambiente así como muy fantasioso, pero también muy como derrochador.
3: Como es típico del Canelo.
2: Ajá.
1: Pero fantasioso, ¿por qué, Jennifer?
2: O sea, fantasioso porque es así como, ¿cómo te puedo explicar? Como Alicia en el País de las Maravillas, un ejemplo, así todo ambientado de Alicia en el País de las Maravillas. Esto era como un jardín así como mágico, como un jardín encantado, así, ajá, real, etcétera, etcétera. O sea, tenía todo morocho, o sea, todo estaba bien decorado donde tenía que estar. La niña estuvo pues obviamente acompañada con sus papás, usando unos audífonos especiales para que no les afectara el ruido. O sea, esta fiesta prácticamente fue más para la gente que para la bebé. Como es muy típico de nosotros, ¿no?
1: Sí, pues
2: pero sí. Lo que más llamó la atención fueron los invitados del show.
3: ¿Quién andaba ahí, Jenny?
1: ¿Quién estuvo dando show?
2: Mon Laferte.
1: La niña quería escuchar a Mon Laferte. Nos dijo, mamá, tráeme para
2: y a Remy Valenzuela.
1: Ah, los corridones con Remy Valenzuela.
2: Bien alterado, ¿no, hombre?
4: Pura canción infantil, ¿verdad? ¿Eh?
1: No, sí, se aventaba. Todo el repertorio de Cepillín. Mon Laferte cantando La Patita y ahí en la frente había un chorrito.
4: Patito Juan.
2: Ándale, y el otro corrido del...
3: ¿Eh? A las niñas sí les gusta la Mon Laferte.
4: Sí.
3: Pues no sé, no creo que a la niña el Canelo, ¿no? Pero a las niñas...
2: No, pues no, pues no. Pues ahí andaba con Tu Falta de Querer y Amárrame y esas canciones de Mon Laferte.
1: Ahí se llama la niña del Canelo. Cuéntame la verdad. Cantando a todo pulmón.
2: Por eso les digo,
1: y pidiendo
2: fiestas...
1: otro biberón.
2: Ándale.
4: Doble.
2: Sí, por eso les digo, estas fiestas por lo regular son más para las personas que están ahí invitadas que para la propia bebé o para la propia niña, pero bueno, en fin, se la pasaron muy bien, las redes obviamente pues no se dejaron de esperar de decir, oh wow, pues aventó la casa por la ventana y compa Canelo, o sea, no desestima en nada, ¿cómo dice? No escatima,
1: sí,
2: en nada. Ajá.
1: No escatimo. Por cierto que en otra nota que tiene que ver con el Canelo que se hizo viral, que porque la hormiga González lo desairó, ¿verdad?
2: Ah, sí, había
3: pues,
2: un video.
3: ¿Cómo se le ocurre al vato, güey, también?
4: Hay niveles.
3: Le pidió la camiseta,
1: ¿vieron el,
3: güey?
1: Oh, ¿vieron, sí, el video? Sí. Hazte cuenta que el Canelo está tras vestidores en la inauguración del mundial y ve a la hormiga y lo saluda y lo abraza y quiere platicar con él y la hormiga le dice, güey, no me puedo quedar contigo porque me están esperando allá, estamos concentrados. Pues
3: ah,
1: sí,
3: no le dijo así. ¿Te das cuenta, pero, el Terry, güey?
1: ¿Cómo? ¿Qué le dijo?
3: Nomás le dijo, ahorita vengo, no, voy a pasar para allá.
1: Sí. Ah, sí, pues dale, sí, güey, básicamente, ¿y por qué? Porque estaban concentrados.
3: No, porque andaban en las fotos, entrevistas y todo, pero sí, el vato,
4: lo
3: voltealo,
4: pues,
3: voltealo tantito, el Canelo no se va a poner a cotorrear ahí, él anda concentrado en su rollo.
4: Sí.
3: No, ya después hace una fiesta.
1: En las peleas sí atiende a la gente el Canelo, güey, va y se saca fotos con
4: no,
1: él.
4: No, pues ya sabe que va a ganar, por eso no se...
2: Ah, bueno.
3: No sea así, chico.
2: Eso ya es otra cosa.
4: Por eso no se concentra.
2: Ya sé, bueno, vamos por ahora con Shakira, que se tomó un descansito de la gira que está ahorita para ir al partido de Argentina contra Austria, y pues ahí estaba con sus hijos, estaba muy a gusto, y terminó presenciando pues un momento histórico, porque fue cuando Messi rompió el récord del máximo goleador en la historia de los mundiales. Así que estaba muy emocionada y dedicó un mensaje ahí en sus redes sociales diciendo lo orgulloso que estaba de Messi por su entrega y lo que representa su país y para todos los latinos. Así que...
1: Como diciendo, me hubiera casado contigo y no con Piqué.
2: No sé, no lo sé, no
1: porque
2: creo.
1: Fueron los dos compañeros de equipo en el Barcelona.
2: Ah, sí. Sí,
3: pero Piqué está carita, el Messi está Messi medio...
2: Mira, el Messi está, ¿cómo se dice? Curiosito.
4: Está como curiosito para tirarlo y no ver dónde cayó.
2: Ay, sí. Ay, chico, mira, a estas alturas que tú, que venga Messi y te diga, miente, mi amor, ahí vas, chico. Ahí vas.
3: Chico.
4: Bueno, quién sabe.
3: Jo, chico,
2: ya ves.
4: Para tener un niño futbolista ahí.
2: Chico. Pues bueno, ay, chico, ahora vámonos con Luis Miguel, porque al parecer...
3: Otro.
2: ¿Otro qué?
3: Otra estrella, otro exitoso.
2: Ah, no me asusten. Bueno, pues Luis Miguel por fin al parecer salió del hospital donde estaba, creo que estaba allá en New York, de la cirugía cardiovascular que al parecer tuvo. No, porque es que lo digo así porque todo ha sido un misterio durante varias semanas de que si está, que si, qué le pasó. Entonces, según la revista que se llama Semana, todo salió bien ahí para el Sol, pero ya dejó ahí el hospital y ahora creo que se va a ir a México para seguir recuperándose ya más con calma y privacidad allá. Al parecer también la novia, la Paola Cuevas.
1: Paloma se llama.
2: Paloma Cuevas. Pichona. Voló con él. ¿No se dos llama? Veces.
1: No se apellida Maris ella.
2: No,
4: ¿qué pasó, Paloma? No, fíjate.
3: Esa es otra.
2: Esa es otra para otra ocasión.
1: Es otra paloma.
2: Es otra paloma, sí, mensajera.
4: Fíjate que yo y Luis Miguel tenemos muchas cosas en común.
3: ¿Cómo que, chico?
4: Somos bien mujeriegos y tenemos el problema del corazón.
3: Ah, mira.
2: Ah, sí, y tienen dos ojos, una nariz y una boca.
4: Ya dame empate tú.
3: Y problemas cardiovasculares.
4: Ándale.
2: No más en eso.
1: No más en eso, se parece.
2: Y a lo mejor en la edad, por ahí andan rozando.
4: Jenny, dices.
1: Ya quedó.
2: Ay, chico, pues no. ¿Cómo te ayudamos? Si tú solito te pones de chivito. En fin. Pues parece que sí, su novia lo va a acompañar en la recuperación. Y pues esperemos que, de ser cierto todo esto, ya que se aclare, porque nadie ha dicho todavía así al respecto. Pues que se encuentre bien, ¿no?
3: Pues no, pues es, de, sí, no es de extrañarse, porque la vida de Luis Miguel fuera de la serie siempre ha sido como un misterio, pues.
2: Sí, siempre nos tienen asco.
3: No sabes si va, si viene, dónde está, dónde anda, si lo hizo o no lo hizo.
4: Si eso no es, Luis.
3: Si eso no es, si canta o no canta. No se sabe.
2: Exactamente. Bueno, chicos, hasta aquí mi reporte.
4: Ya.
2: Ya saben, si quieren seguirme en mi Instagram, pues sí, más al rato les voy a traer más. Aguanten.
4: No, lo dejaste picado ahí.
2: Más al rato les traigo más, se los prometo. Ya saben, si gusta seguirme en mi Instagram, me pueden encontrar como JennyFiera94.

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2: Vaya, no encuentro fallas en su lógica.
3: Buenos días, iniciamos con las informaciones. Un juez federal rechazó la demanda del gobierno federal contra la política de Ciudad Santuario de Los Ángeles. La decisión permite que continúen las restricciones locales sobre la cooperación con autoridades migratorias federales, mientras funcionarios angelinos aseguran que la medida busca fortalecer la confianza entre comunidades y policía. El Congreso de Estados Unidos aprobó una ley bipartidista enfocada en aumentar la construcción de viviendas accesibles y facilitar el acceso a la propiedad. El proyecto busca reducir obstáculos para nuevos desarrollos y atender la crisis de precios de vivienda que afecta a familias en todo el país. Autoridades de Ciudad de México anunciaron restricciones temporales para la venta de alcohol en algunas zonas antes del partido entre México y República Checa en la Serie Mundial 2026. El encuentro será hoy miércoles a las 6 de la tarde, hora del Pacífico, y 8 de la noche, hora del Centro de México. Para Al Aire con el Terrible les informó Mónica Alexandra.

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1: Buenos días, Guten Morgen, desde Venez, desde Ben, Terry, buenos días, ¿cómo estamos, Chico Morales? Buenos días, listos, precios dispuestos. 24 junio, año 2026, listos, precios dispuestos. Se acabaron los días de 4, hoy vámonos de a 6 y contando every day. De que este el sábado de harina y huevo en la Copa Ecuménica, de a 6 partidos, misma hora se juegan los partidos de cada grupo. Pues para no copiarse la tarea, ¿sí o no?
2: ¡Sí!
1: Oye, ¿qué partidos el día de ayer? Cristiano Ronaldo finalmente despertó y la selección de Portugal le clavó una manita nada más a Uzbekistán. Lástima por el capitano, pero no pudo reaccionar su equipo Fabio Cannavaro al frente de la selección de Uzbekistán. Doblete de Cristiano al día 6 y al 38, digo al minuto 6 y al 38. Nuno Méndez, autogol por parte de Nematov. Y el último de Rafa Leao, que tenía minutos en la cancha y con eso le ganan 5-0. Y están dando el do de pecho, cierran el grupo como tenían que cerrarlo. Sector K, donde Colombia tiene 6 puntos, caray, Colombia. Portugal 4, República del Congo 1, Uzbekistán no sumó. Chao, chao, se acabó la copa para ellos. Vámonos al Inglaterra, gana. Que entra don, para ver el partido en Foxborough, donde Inglaterra quiso, pero no pudo, gana. Oye, dicen cada día, Chico Morales, que hacen trabajitos, que le hicieron un trabajito a Harry Kane para que no anotara. ¿Será cierto, sí o no?
2: ¡No!
1: Lo que te puedo decir es que los ingleses, el equipo de la Rosa, 19 remates, cerraron con 78% de posesión de pelota, pero esto no es de posiciones de hacer goles y no los hicieron. Se le cerró un poquito el grupo a la selección del equipo de la Rosa, que tenía que haber pues ya asegurado su pase. Inglaterra tiene 4 puntos en el grupo L, mismos 4 que tiene Ghana, 3 Croacia, Panamá. Chao, bambino, quisieron, pero no pudieron. Una buena primera mitad, pero les falta contundencia, y ante Budimir al 54 le dio la victoria al conjunto de Croacia, con un Luka que ahora sí ya lo veo cansadón. Y finalmente, qué fiesta en Guadalajara, Colombia 1-0 con el Congo. Desde el minuto 1 salieron a ganar el cotejo, pero no les alcanzó. Dani Muñoz, minuto 76, y lo gana la selección nacional de todos los colombianos, que dejan ya Guadalajara y que continúan su caravana para seguir en la competencia. ¿Cómo viene la mano para el día de hoy? ¿Quiénes contra cómo, cuándo y dónde? Emir Rangel en un minuto nos detalla.
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4: Este miércoles comienza la última jornada de la fase de grupos a las 2 de la tarde del centro, 3 del este, 12 pacífico, en Vancouver. Y por el grupo B, Suiza y Canadá compiten por el liderato, ambos con los mismos 4 puntos, los anfitriones con mejor diferencia de goles. A la misma hora, Bosnia-Herzegovina y Qatar disputan el tercer puesto. 3 horas más tarde, en duelos correspondientes del grupo C, en el Atlanta Stadium, Marruecos se mide ante la selección de Haití. El cuadro africano es segundo con los mismos 4 puntos que el líder Brasil, que en esta ocasión se mide ante Escocia, que cuenta con 3 unidades y buscará una hazaña en Miami. Finalmente, en punto de las 8 de la noche del centro, 9 del este, 6 pacífico, en la ciudad de Monterrey, Sudáfrica, último lugar del grupo A, enfrenta a Corea del Sur, segundos con 3 unidades, mientras que el líder México cierra la fase de grupos ante Chequia, que solo cuenta con 1 punto y hará todo por conseguir el subliderato. Informó Emir Rangel.
5: Creo que en estos torneos lo más importante es poder lograr ganar. Creo que lo más importante es poder sumar tres puntos. Creo que es lo más difícil. Y bueno, creo
1: Orbelín
5: que
1: Pineda en el entrenamiento ayer en la casa de la Selección Nacional Mexicana, en el centro de alto rendimiento, saben que no han convencido del todo y que hay que poner toda la carne al asador. Y lo dijo luego el Vasco. Estas palabras las podemos poner porque recibieron ayer en el CAR, no fue la conferencia oficial en la previa de FIFA, esa fue la que dio el Vasco Javier Aguirre. Pero le preguntaron a Alexis Vega acerca de el tema que usted quiere escuchar, acerca de quién va a ser el portero. Escuchemos lo que dijo el delantero del Toluca.
6: Me gustaría ver a Memo Ochoa el día de mañana para su marca histórica en los mundiales.
7: ¿A quién no le gustaría ver jugar a Memo Ochoa? Yo creo que es una leyenda, pero es una decisión que el Vasco va a tomar mañana. No sé si va a iniciar o no. Todavía no sabemos cómo va a salir cómo va a parar
1: sí
7: el equipo.
1: Sí sabes.
7: Yo creo que todos están preparados para una oportunidad, y si le toca a Memo, yo creo que lo va a hacer de la mejor manera.
1: Hubo un detallito que me platicó acerca de lo del Memo Ochoa. Está en la portería del lado derecho ahí en el CAR y tiene un atorón con la pierna izquierda. No sé si eso vaya a cambiar la historia. ¿Lo pondríamos de arranque o le damos los últimos 20 minutos a Memo, Chico
2: los
1: Morales?
2: Los últimos solos, hay que darle ya, hombre.
1: Los no. último, ¿no? ¿Qué pasó?
8: A lo mejor si no se le olvidó la pomada de las riumas.
1: Ah, sí, pues, caray.
8: 5 minutitos que le den chance.
1: El tema es que si lo ponemos de arranque, acuérdate que tenemos la historia del Chavo del 7, no del 8, del 7, allá en la bahía. Y queremos que se vaya por todo lo alto. Dale los últimos 10, 15 minutos en medio del cariño, la ovación de la gente. ¿Sí o no?
2: Sí.
1: ¿Qué nos importa el tema de la Copa Ecuménica? Hay que hablar del básquetbol, de la NBA, el draft el día de ayer. Un mexicano, mi estimado Chico Morales, mi Terry, aparece en la primera ronda. No fue la primera selección, sí, fue el pick número 21. De Hermosillo, Sonora, Karim López, su padre, don Jorge, fue basquetbolista profesional en México. E iba de niño a la arena y tiraba y tiraba y tiraba. Y bueno, finalmente, él fue seleccionado por Detroit y luego llegó Memphis y lo mandó, bueno, precisamente allá va a jugar, ¿no? Con el equipo de los Grizzlies de Memphis, que adquirieron sus derechos. A ver qué tal un mexicano nacido justamente en territorio mexicano, que tiene, no va a menospreciar lo de Jaime Hart Jr. ni nada, simplemente decir, bueno, que él nace en Hermosillo, pero ambos con pasaporte mexicano. ¿Sí o no?
8: Y sí, sí.
1: ¿Sí o no, chico? Sí, por favor, ponte las pilas. Oye, y el día de ayer nada más en el partido de béisbol, Grandes Ligas, llévame el béisbol, el deporte del garrote, que se sienta que estamos en el béisbol, gracias. El equipo de los Marineros de Seattle derrotaron 3-2 al equipo de los Piratas, regresó Randy Arozarena. Andrés Muñoz llegó ya 14 salvamentos, una entrada en blanco y 3 ponches. El que llegó en el equipo de Toronto Blue Jays fue Luis Urías, el Huicho conectó cuadrangular, llegando y perdiendo lumbres. Isaac Paredes con el equipo de los Astros tuvo una gran atrapada en la tercera base, pero lo ganaron los Astros 9-7. El equipo de los Chicago Cubs, 9-6 sobre los Mets. Anda bien, perro, ese Pete Crow Armstrong conectó un cuadrangular de 3 carreras, ayudando al equipo de la Ciudad de los Vientos. Lo último y nos vamos. El equipo de los Dodgers de Los Ángeles, 12-3 sobre el equipo de los Minnesota Twins. Freddie Freeman, el cubano Andy Pesh, tuvieron 3 cada uno. 17 hits de los Dodgers el día de ayer. ¿Se nos queda algo en el tintero? No. ¿Sí o no?
3: Solito me voy. 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
1: Reportes.
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8: Hoy no más.
1: Hoy no más.
8: Ahorita regresamos, doctor Z, ¿sabe qué? La macabrona está ahora sí bien macabrona.
1: No me digas. ¿Terrible?
8: Muy gacha, pero si le dijera de qué más o menos se trata, le diría casi toda la historia. Mejor, no. Ahorita regresando la escuchamos, ¿qué le parece?
1: También la quiero escuchar, Pink Floyd, mira.
8: Hoy.
1: Otro ladrillo en la pared.
8: La época de prepa, ¿se acuerda?
1: Uf, olvídate.

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1: Estoy listo para platicarles la nota macabrona. Fíjese lo que pasó. Un compa afirmó. Sí, bueno, pues un compa afirmó que su ex esposa había desaparecido y durante días sostuvo la misma versión hasta que una investigación reveló a alguien que nada esperaba. Esta historia comienza en Magdalena, comienza con Magdalena, una morra de Taxco, Guerrero, que estudiaba nutrición. Cuando tenía 22 años, conoció al César. Él era un empresario local y en poco tiempo comenzaron una relación y todo parecía avanzar muy rápido. Se enamoraron, formaron una familia y tuvieron dos chamaquitos. Durante los primeros años, todo miel sobre hojuelas, la relación parecía estable. Sin embargo, con el tiempo comenzaron a surgir los problemitas que surgen en todos los matrimonios. Según familiares y personas cercanas, él desarrolló comportamientos cada vez más controladores y posesivos. Magdalena estaba muy bonita y el vato no soportaba ni que la viera un vato que venía cruzando por la otra banqueta que ni la
2: conoce. El aire la rozara.
1: Exactamente, no iba y le cantaba un tiro, se lo madreaba y y bueno, este tipo de cosas, que ella agarrara su teléfono, que contestara una llamada, que llegara dos minutos después cuando iba a las tortillas, Entonces Magdalena vio que esto ya estaba muy raro y empezó a pedirle ayuda a su familia y finalmente pudo divorciarse. Y aún así el vato no la dejaba estar tranquila, ni divorciada podía salir a la calle a pasear o nada porque el vato la seguía celando de manera compulsiva. Pero seguían manteniendo contacto por sus hijos. Con el paso de los años, Magdalena retomó sus estudios, se graduó como nutrióloga y comenzó una nueva etapa en su vida. Pero en el 2018 ocurrió algo inesperado. Un día salió para recoger a sus hijos y después de reunirse con su mamá, pues estuvo ahí con sus hijos y ya nunca pudo llegar al lugar acordado. Pues sí vas a pasar por los hijos y no llegó. La familia comenzó a buscarla y de inmediato presentaron reportes a la policía. Y al principio hubo pocos avances porque te dan lo de las 72 horas y ese
2: domingo. Ajá, que te dan un tiempo según, ¿no?
1: Exactamente. Por lo que familiares y amigos organizaron campañas en redes sociales, marchas y protestas para exigir respuestas. Días después las autoridades encontraron evidencia que apuntaba hacia una persona muy cercana a la víctima. La investigación reveló que Magdalena había sido víctima de un crimen y que varias personas participaron en el intento de ocultar lo sucedido. Y el principal sospechoso escapó y permaneció prófugo durante varios años. O sea, ella la encontraron muerta y toda golpeada, ¿no?
3: Chale.
1: Sin embargo, tiempo después, lo encontraron al compa de manera inesperada durante una revisión policial de rutina. Al verificar su identidad, las autoridades descubrieron que era una persona buscada por la ley. Finalmente fue arrestado y llevado a los tribunales. Tras el proceso judicial, los responsables y cómplices recibieron largas condenas de prisión. Y este caso se convirtió en uno de los más impactantes de la región y es recordado como un ejemplo de la importancia de denunciar la violencia y exigir justicia para las víctimas. Porque este compa, cuando ella iba a ir a recoger los hijos con su mamá, la interceptó con otros vatos, la secuestraron y la desvivieron a madrazos.
4: Ay, güey.
2: Pero es que, bueno, en México tú vas y denuncias y no pasa la gran cosa, pues.
4: Abren una carpeta nomás, ¿verdad?
2: Sí.
3: De investigación y ya luego la enciman, le enciman otras 20 arriba y ya quedó abajo.
4: Simón.
2: Sí. Es lo malo, pues.
1: Y ahí termina la historia de Magdalena. También otra cosa que yo noto. Estos comportamientos compulsivos se notan desde el noviazgo, ¿no?
4: Sí.
2: A veces sí. Y otras veces. Porque esas personas, cuando ya tienen una. O sea, son como tendencia a psicópatas. Lo saben maquillar. Entonces no es como que sí te puedas dar cuenta a veces. O sea, ya llegar a ese extremo es porque obviamente tú tuviste que haber cosas, ¿no? Pero hay veces en donde sí lo maquillan bien y como dicen, ah, era una persona muy tranquila, no se le notaba, no se metía con nadie, porque lo maquillaban.
1: Porque ella ya se había librado del problema cuando se divorció del vato, pero aún así, güey.

0: El vato no se quedó tranquilo.
1: Exacto.
0: Y traen ese pensamiento de si no es mía, no es de nadie. Y me imagino que ya por ahí a alguien la pretendía. No estoy diciendo que eso pasó. Y el vato no lo pudo soportar porque
1: y también aquí ha pasado, ¿no?
0: ¿Qué lo pudo haber llevado a desvivirla, compadre Pop?
2: No, pues un impulso, un arranque
3: de celos, puede ser.
2: De celos, de impotencia, porque.
1: Pero para eso ya lo tuvo que haber premeditado, o sea, pensado, pues, sí. Analizado cómo, cuándo, dónde, por qué y en dónde, así, o sea, todo ya fríamente
2: por eso,
1: calculado.
2: Pues, el arranque hizo que ya empezaran sus pensamientos a desarrollar un cómo me voy a chacalear a esta mujer. Ya empieza a evolucionar sus malos pensamientos.
0: Pues esto nos deja un pensamiento y también una reflexión. Hay que fijarnos desde el noviazgo con quién nos estamos metiendo. Esta fue la nota macabrona al aire con el terrible. No le pongas aplausos. En minutos, embrujan al jugador estrella de la selección de Inglaterra. ¿Cómo? Bueno, no es nota macabrona, ni Ricardo Carrera, ni Karen Barran, que nos trae todo el chisme. Y además, cambios migratorios que benefician y perjudican a nuestra raza el mismo día. Caray.

0: Miren, estamos de regreso con el terrible Enote Chismeando y voy a compartirles algo que pasó, ¿verdad? Esto es un chisme. Bienvenida, Neycari Albarrán, de Venezuela para el Mundo. Mucha gente me pregunta, oye, Neycari, ¿cómo la puedo conocer? Pues siempre dice, dice sus redes sociales, entonces métanse ahí. ¿Están sordos o qué? Siempre dice sus redes al final. Bueno, ayer nuestro programador en jefe de ahí en Chicago nos mandó un mensaje de un radio escucha que dice lo siguiente. Hay que decirlo, ¿verdad? Porque si vamos a contarlas, pues, ¿cómo son?
1: Sí.
0: Solo mi opinión sobre el show de Terry, pues, ataca mucho a la presidenta de México. ¿Por qué no habla mal del presidente de aquí? En mi opinión, va a perder seguidores. Yo, personal, me gusta su show porque el vato se hizo en Chicago. Y luego le hablo al vato y le digo que me explique. Le hablamos por teléfono.
2: Ah, ¿lo llamaste y todo?
0: Sí, aquí le hablamos. Wow. Chico Morales estaba aquí, Pop, Jennifiera. Tú, no sé, había salido por un café o qué había pasado. Y le digo, ¿qué pasó? Explícame dónde fue que te ofendimos o qué pasó. El vato dice, estaba jugando. Nomás estaba viendo a ver si me contestaba. Es que quería opinar, pero no podía entrar. Güey. Y le manda un texto al programador de la radio.
1: Ya se hace un desmadre.
0: Entonces le dije yo, güey, está bien que juegues, pero esas cosas no se hacen, güey.
1: De por sí el niño es risueño y le dan sonaja, oye.
0: El vato se llama Lauro Pacheco. Es un radio escucha de Chicago. Entonces, pero pues ahí está. Yo digo, lo atendí para ver en qué error caímos. No, y incluso ayer, por defender a la presidenta, me regañaron mis compañeros. Sí, o sea,
1: no se habló mal de la presidenta.
0: Nada más dije un asunto ahí sobre las madres buscadoras, donde pensé yo que tienen, a pesar de perdieron a sus hijos y están desesperadas, pero ciertos personajes se están acercando a ellas para politizar el movimiento. Fue mi comentario, ¿no? Y fue como en defensa de la presidenta Claudia Sheinbaum y de explicar por qué no los quiso, por qué no piensa recibirlos, que digo que si tiene que, si le da minutos al pato, le tiene que dar minutos a las madres buscadoras.
2: Claro.
0: Que parece que ayer llegaron disfrazadas de patos para ver si las querían recibir.
2: No, hombre, ay, Dios mío.
0: Pero ahí está, nada más tenía que comentar.
2: Bueno, y también aprovechar a aclarar que aquí no estamos ni con uno ni con el otro, ni con uno ni con el otro, ¿eh?
0: Si uno la riega, lo vamos a decir, y si otro la... Exactamente, pero bueno, tienes mucha información, vámonos con el brujo, con el vato, el reportero estúpido, y un montón de cosas que tienes.
2: Ay, Dios mío, vamos, eso lo vamos a dejar ya para el final, porque
0: está raspando un poquito, Neycari, bájale a tu micrófono, nada más un poco.
2: Déjame ver qué es lo que está pasando aquí. Bueno, muchachos, les cuento. Una jueza está prohibiendo ya prohibió las detenciones en las cortes de inmigración y además prohíbe también detenciones prolongadas de inmigrantes que pasan meses, años.
0: Exacto.
2: En pequeños centros de detención.
0: Bien.
2: ¿Qué es lo que significa? Que ahora las personas van a poder ir a sus cortes, ¿verdad? Bien sea corte de presentación o ya cuando tienen 2, 3, 4 cortes, y no van a tener ya ese riesgo de que hayan funcionarios de ICE a las afueras o ahí mismo en los edificios para que los detengan. Eso ya se bloqueó, así que buenas noticias, usted va a poder ir tranquilamente a su cita en corte y no debería tener un problema, a menos que, bueno, haya algo allí, no tenga un antecedente penal fuerte, y ya sabe. Y además de eso, también buenas noticias para las personas que están en centros de detenciones, que ya supuestamente no van a tener detenciones tan prolongadas. A ver qué pasa con esto.
0: No, es que no tienen que tener detenciones prolongadas.
2: No, te están asignando ahí también.
0: Si
2: o sea,
0: no tienes
2: eso, no es para
0: un
2: eso.
0: Caso de migración, en una semana se resuelve si te vas a tu país o te sacamos para que pelees tu caso afuera, si tienes un caso, ¿no? Pero por otro lado, también la Suprema Corte, pues le permitió a la administración de Trump ya hacer las deportaciones expeditas y no tienen más de 2 años en el país. Te pueden agarrar y te pueden deportar en un día. Esa la Suprema Corte también permitió que si eres residente permanente y vienes reingresando con un récord criminal,
1: vas para atrás. Sí.
0: Entonces esas dos también, o sea, hubo buenas decisiones y también malas decisiones.
2: Y que ojo, esto nada más va a ser para aquellos residentes que quieran ingresar al país y que tengan pues ahí cosas raras, ¿no?
1: Con lo que le pisen.
0: Colota de lagarto.
1: Sí,
2: porque
1: claro.
2: Ya vi unos videos de última hora.
0: Ah, el greñudo escandaloso, hocicón. O sea, ese güey deberían de quitarle el teléfono y indoctrinarlo para que diga la verdad, güey.
2: Bueno.
0: Era mi compa, pero ya no es. Ok,
2: En otras informaciones, repito, vámonos con una decisión en California. Un tribunal bloqueó una ley que permitía ocultar a los padres cuando los niños decían, ay, es que no soy niña, siento que soy niño. Entonces los profesores prohibían esta información y los ayudaban a su transición. Ahora, ¿qué va a pasar? Que deben, por ley, notificar a los padres que los niños sintiéndose de esta manera, y para que haya ya hay un proceso de lo que tenga que haber, psicólogos y todo lo demás, así que ya esto es
0: exactamente
2: en la ciudad.
1: Que se dediquen a enseñar, porque ni leer sabe.
0: O sea, ¿cómo le vas a decir, si el niño tiene 9 años y dice que quiere ser niña, 8, ¿cómo no le vas a decir al papá? Lo empezaban a transicionar, güey, y si el papá la hacía, los padres se la hacían de tos, le quitaban al niño. No, no, ¿cuál bote? No, se lo quitaban. Se lo quitaban. Sí, se lo daban al Estado para que les teme. Y ahorita han salido cantidad de adolescentes arrepentidos, güey.
2: Ahí está.
0: Porque primero empieza con un lavado de cerebro y luego que el niño piensa que porque está confundido
1: o por moda
0: empieza a tomar la transición y entonces ya no puede tener hijos, ya es un montón de cosas y están arrepentidos. Claro. Arrepentidos y arrepentidas.
1: O sea, es que un niño no tienes la capacidad de decidir.
0: Exactamente. Muy buena decisión, güey. Y no tiene que ver con discriminación ni eso es de que los padres son responsables de lo que es educación de sus hijos después de los 18 en adelante, que hagan de su vida un papalote.
1: Sí.
2: Así es, sin más que agregar, muchachos. Vámonos entonces a materia deportiva, pero con el chismecito, como a nosotros nos gusta. Ya esto ya para dejando al final de Noti Chismeando. Les cuento que ayer, ya saben, se hizo viral una reacción de Cristiano Ronaldo luego de este partido, buenísimo partido contra Uzbekistán. ¿Qué es lo que pasa? Cuando llegan a la rueda de prensa, dicen que solamente van a permitir 3 preguntas. La primera, un reportero se la hace y también le habla de Messi. La segunda, un periodista mexicano que logró hacer le iba a hacer la pregunta, y luego viene alguien otra vez a mencionarle a Messi, Mbappé y a otros goleadores. ¿Qué pasa? Muchas personas están en contra de Cristiano, otros están a favor, pero ya habló el periodista mexicano que fue ignorado. Ayúdame ahí con el audio, chicos, si lo tenemos.
3: Sí, ahí estuvimos, aquí en la zona mixta, después de la victoria contundente contra Uzbekistán, mi hermano.
4: ¿Puedes explicarnos qué pasó?
3: A ver, ya me dan la pregunta y yo le quería hacer la pregunta sobre el rendimiento que tuvo Haaland, Mbappé y Messi con un doblete, y él también.
5: Ayer Lionel Messi marcó 2 goles. Dale. Mbappé, no, Haaland, y tú sigues demostrando.
2: Dale. Ignorado ahí, es el momento que lo ignora.
0: Es que, ¿para qué? No, sí. ¿Para qué, güey? Primero pregunta, güey, Cristiano Ronaldo tiene más goles Messi, sí, pero Cristiano Ronaldo es el único jugador en la historia, y no creo que va a haber otro, que ha metido un gol en 6 diferentes mundiales.
2: Exacto.
0: Messi tiene más goles, los dos son grandes. Messi tiene una Copa del Mundo, eso es lo que le falta a Cristiano Ronaldo, pero con ese Portugal dudo mucho que vaya a tenerla, ¿no?
2: Había tanto que preguntarle, te acreditan, te dan ese chance, la oportunidad, y vienes a hablar de otros deportistas. No era el chance, amigo, ni cómo defenderte, colega, porque en realidad no fue el momento. Pero bueno, en otras informaciones, y ya para terminar con Notichismeando, también de chismecitos deportivos, ¿saben que hay un brujo de Ghana muy famoso del país africano que está supuestamente embrujando y amarrando a ciertos periodistas, a ciertos deportistas, para que no le ganen a la selección? Se llama Nana Kwaku Bonsan. Y le hizo tremenda brujería a Panamá cuando estaban jugando la semana pasada contra Ghana. Ya saben que este partido no pudo avanzar. Y anoche, Harry Kane no pudo estar decisivo, no se vio presencia en el campo. ¿Creen ustedes, muchachos, que este brujo sí se está... Si hay ahí cosas que están pasando, si creen en esta brujería o cómo?
0: Bueno, si hubiera sido eso, Haití no estuviera eliminado del Mundial. Es casualidad.
2: Oye,
0: nada más.
2: Ahí son brujos, bastante.
0: Sí, avientan vudú y amarran y todo. Bueno. No, eso tiene que ver con lo deportivo. No salió en su día Harry Kane y bueno, ganar. Jugó a amarrarse todo el partido atrás. Y a veces es muy difícil romper esa línea, ¿no?
2: Sí, correcto. Pero bueno, muchachos, ahí está de todo en este Notichismeando, como nos gusta. Y bueno, ahí me siguen en las redes sociales, en Instagram, @neicarialbarran. Buenos días y feliz miércoles.
0: Gracias.
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0: ¡Ay, tiro! ¡Chicago contra Los Ángeles! ¿Qué está pasando? Bueno, ahorita te platicamos. Minutos al aire con el Terry.

0: quedaste pausada.
1: Quiero.
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0: Estamos de regreso en el con el Terry, listos para esto, esta batalla musical entre Chicago y Los Ángeles, bien. Pero antes, Nikari nos va a platicar un chisme. A ver, platícanos qué está pasando, Nikari.
1: Tremendo chisme, porque no vas a creer quién colapsó el tráfico de la ciudad de Chicago ayer. ¿Qué te imaginas tú que pase en la 290?
0: Pues un güey que no sabe manejar, que se embarró, como el que me tocó ahorita, chico, era una moto, güey. Sí. ¿Quién sabe si el vato la libró, güey? Porque la moto estaba hecha. Pero bueno, ¿quién fue?
1: Fue una gallina que colapsó el tráfico ayer a partir de las 9 de la mañana. El tráfico se puso bien pesado a esa hora, y es que obviamente una gallina que quiso llegar al otro lado contestando este chiste que hemos tenido por generaciones. Y lo más chistoso es que se vio completamente en vivo, porque alguien de una cadena de televisión estaba haciendo una transmisión, enfocó qué era lo que estaba pasando porque él estaba dando el tráfico y vio cómo todo el mundo se detenía a esperar que la gallina pasara al otro lado.
0: Esa gallina, para cruzarse el freeway así, debería haber tenido muchos huevos. Sí. y quería irlos a poner. Pero bueno, vámonos, porque hay una batalla que, bueno, vamos a ver qué rola vamos a poner. Puedes marcar al 866-794-5099 para que votes por mi canción. 866-794-5099.
1: O para la mía.
0: Bueno, hombre, pues vamos a ver. Primero vamos con... Ahora va a ser al revés. Ahí les va la que traigo yo. Es un ídolo de Los Ángeles, claro. Muy querido por todos, a pesar de que hace mucho tiempo ya se fue. Sí. Es este morrito que tenía mucho ángel, sentimiento y el talento de su padre, Adán Chelino Sánchez.

0: Ahí está. Traigo esa rolita para recordarnos de ahí de los 2000s con este talentazo angelino. Uh-huh. ¿Y tú con quién me piensas derrotar, Neycari?
1: Está bueno, pero yo aquí representando a la ciudad de los vientos, Chicago, te traigo dos locos de los horóscopos de Durango. Ay, no, chico, ¿qué pasa? Hazme barras.
2: Parece porra hoy nomás.
1: Hoy. Yo sé que la quieres cantar, Chico Morales, cántala.
2: Ni sabe quién es quién.
0: Esas morras ahorita que están haciendo giras se ven mejor que cuando hace 20 años, güey.
1: Oye, sí, estaba viendo un video espectacular, están esas mujeres. Pero bueno, ahí se las dejo. Voten por mí, muchachos.
0: 866-794-5099. La primera que tenga tres votos sale al aire. ¿Quién gana? Los Ángeles o Chicago. Si eres de Chicago, repórtate. Si eres de Los Ángeles, repórtate. 866-794-5099. O si eres de la Bahía, de Denver, Colorado. Si estás hablando de Texas, ahí en Waco, donde quiera que nos escuchen, pueden votar también. 866-794-5099. Chico, ¿por quién te inclinas?
2: Yo por Adán Chaleno Sánchez, una persona que cantaba muy chido.
0: ¿Lo conociste en persona?
2: Sí,
0: a su mamá.
2: Con mi bis, claro que sí, un saludo para Marisela, claro que sí.
0: Lo que está diciendo fuera del aire, entonces díselo a ella.
2: Que pues, fue una gran madre.
0: Vámonos a la línea telefónica. ¿Quién, qué rola quieres escuchar? ¿En Los Ángeles o Chicago? 866-794-5099. Hola, ¿con quién hablo?
3: Verónica, buenos días.
0: Verónica, a ver, ¿por quién te inclinas? ¿Por la mía o por la de Neycari Albarrán?
1: Por la mía, por la mía.
3: Claro, el hijo de Páramo.
0: ¡Al hijo de Páramo! Vamos, Adán Chalino Sánchez, un horóscopo cero. Gracias, Verónica. Saludos a toda la gente de Paramount. Oye, acompáñame hoy. Vamos a estar viendo el partido ahí en el casino, ¿eh? Vámonos,
3: claro,
0: a la, vámonos a la siguiente llamada. Gracias, Verónica. Hola, ¿con quién hablo?
4: Aquí con Gómez, Terry.
0: ¿Qué hago, le
4: cómo? Mátasela, mi Terry, mátasela, Chalinito.
0: Chalinito, Chalino.
1: No.
0: Qué bárbaro.
2: 2-0, no,
1: pues que 2-0.
0: Va a pelear por goleada, Neycari. Vámonos
1: como
0: a la
1: un partido como Argentina, ya no.
0: Hola, ¿con quién hablo?
5: Con José, buenos días, ¿cómo están?
0: Al millón y pasadito, José, ¿cuál va a ser?
1: ¡Horóscopos! ¡Eso, José!
0: Se pone 2-1. José, bájale al radio. ¿De dónde hablas, José?
1: ¿De
0: dónde? En la Bahía. Bien, vámonos a la siguiente. Vámonos, el pequeño Michoacán. Hola, ¿con quién hablo?
6: Hola, con IA para los horóscopos.
0: ¡Horóscopo! Ay, güey. ¡Se puso empatado!
2: ¡2-2!
1: Ajá, ¿qué?
0: Vamos a ver, la última, esta decide quién gana. Hola, ¿con quién hablo?
1: Decisiva.
0: Hola, ¿con quién hablo?
1: Aló.
7: Bueno.
0: ¿Cómo te llamas, pariente?
7: Yosmar, acá en Chicago.
0: ¡Ándale! ¿Quién va a ganar, compa?
1: No me dejes mal, amigo.
7: Vamos a ir con el cariño y los horóscopos.
0: ¡Gana los horóscopos de Durango! Está buena la rola también, Chico Bravo.

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3: Este miércoles a las 8 centro en el Estadio Azteca, 9 del Este, 7 Pacífico, la selección mexicana con la etiqueta de líder del Grupo A encara a Chequia. Es Orbelín Pineda en el centro de alto rendimiento con el tricolor.
4: Paso a paso, siempre hay detalles para mejorar, siempre hay detalles para estar en un mejor alto nivel. Y bueno, creo que este es trabajo para salir adelante. Y ahora que tenemos una gran oportunidad el día de mañana, esperar sumar de los 3 puntos.
3: Gennaro Gattuso, ex DT de la Selección Nacional de Italia, quien lastimosamente no pudo calificar a la fiesta ecuménica del fútbol, es oficialmente nuevo director técnico de la Lazio, anunció el club en un comunicado vía redes sociales. Signó por 2 años. La PGA Tour, el circuito estadounidense de golf, comunicó que hará una profunda renovación en su estructura y calendario de competencias a partir del 2028, con la creación de 2 categorías que disputarán ligas separadas, en la que habrá ascensos y descensos, y que permitirán ver con más frecuencia a los mejores enfrentarse entre sí.
5: El silencio de nuestros corazones.
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2: Les estaba entrando a la sal, a la cocina de la radio y me salí.
3: ¿Por qué?
2: Porque había un bote que hacía sal.
3: Se lo vuelvo, doctor J. Te digo.
2: Qué bárbaro. ¿Sabes qué? El doctor J me colgó.
3: ¿Por qué?
2: Pues no sé.
3: ¿Por el chiste o qué?
2: No sé por el chiste. Vamos a marcarle por
3: Pero no, sí me sacó risa, ahora sí, la neta.
2: No, espérate, vamos a marcarle. ¿Por qué me cuelga el doctor J? Ya no teníamos ahí. Bueno, este es un programa completamente en vivo, señores, pero por estarle marcando ahorita al doctor J, le vamos a quitar un minuto de noticias.
3: Para que se le quite.
2: A ver, ya estamos marcándole ahí, ponle Q. Porque hay mucha información, noticias positivas del dólar. Listo, ahí está. Bueno, listo, ahí está, doctor ya. J. Entre comillas, de manera razonada, ya colgaste, no dije tu presentación. Adelante con la información, doctor J.
4: Oigan, bueno, vámonos, muchachos, con la información en este día. Oye, bueno, pues el tema del que se está hablando, lo que ayer la Corte Suprema aprobó, resulta que, bueno, pues tentativamente ahora la Corte Suprema de los Estados Unidos ha tomado la decisión de que las personas que ingresen a los Estados Unidos, bueno, pues ahora van a tener que si usted tiene un mal récord, si usted tiene un problema con el tema de su residencia permanente, pues antes de salir de los Estados Unidos, háblelo con un abogado de migración. Porque la Corte Suprema lo que ha aprobado el día de ayer es que las personas que tienen un mal récord o que tienen un juicio pendiente en los Estados Unidos no deberían de salir del país, porque ahora la consecuencia puede ser que ya no los van a dejar entrar. Ahora va a quedar a discreción del oficial de migración si te dejan o no te dejan entrar al país.
2: Y lo pasó la Corte Suprema, o sea, no va a poder salir un juez federal a bloquearlo. O sea, tengan mucho cuidado. Y si si tienes un DUI, problemas de violencia doméstica, cargos de fraude, y esto pasó por un compa que tenía cargos de fraude, andaba defraudando a un programa con una organización no lucrativa, era residente permanente y lo atoraron ahí en Laredo. Entonces de ahí nació toda esta bronca, y ahora pues la Corte Suprema decidió pues que si tienes alguna bronca criminal y eres residente permanente, pues puede que te dejen afuera. Pero doctor J, también no me explico por qué hay muchas personas que tienen más de 5 años siendo residentes permanentes y no se quieren hacer ciudadanos. Ahorita es momento para que todos los que tienen más de 5 años con su residencia se hagan ciudadanos y se eviten estos problemitas, ¿no?
5: Incluso ayer tenía yo una persona y me dice: oye, doctor, es que mi papá tiene 30 años como residente. Él ya puede aplicar para la ciudadanía.
3: Le dije, really. Para la presidencia.
2: Puede aplicar para la ciudadanía. Pero te digo, no me sorprende porque la gente no está bien informada. Pues bien, entonces esto nada más, escuchen, para las personas con residencia permanente que tienen un récord. Porque ahí andaba un greñudo en el TikTok diciendo que ya nos iban a deportar a todos, que ya no saliéramos. Eso es lo que andaba diciendo el greñudo.
5: Ahora, mira, es importante, porque eso sí te voy a decir, también hay que decirlo. O sea, dentro de todas las barrabasadas que dice el greñudo, una que no es tan, es que sí queda a discreción, ¿sí? Queda a discreción del oficial de CBP. Si él cree que realmente hay un peligro al momento que ingrese esa persona, igual y aunque no tenga récord y sin evidencia.
2: No, eso no dice la ley, güey, ya la leí, güey. Ya la leí toda.
5: Bueno, yo
2: con cargos
5: con
2: o
5: juez, migración.
2: Güey, pues discúlpame, aquí vamos a tener uno para informar bien a la gente, doctor. Sí, pues, y vamos a tener aquí a Leti Valencia. La ley no dice que es con las personas, imagínate, que tienen alguna cuenta pendiente con la justicia.
3: Sí, pero si
2: algún juicio que no se ha cerrado. Pero si va una persona, permítame, si hay una persona que no ha hecho nada en su vida y que no debe nada, puede ir y venir las veces que se le dé la gana.
5: No tendría que tener algún problema,
3: imagínate que no tenga nada que le pise,
5: Miguel. Pero, por ejemplo, hay quien dice, yo no tengo ningún delito, nunca he tenido algún problema. Pero, por ejemplo, una persona que vive más de 6 meses fuera de los Estados Unidos y dice, yo no tengo ningún crimen.
2: No debe.
5: Que viviste más de 6 meses fuera del país.
2: No debes, porque ahí están las letras. Cuando eres residente permanente, no tienes por qué estar viviendo 6 meses en otro país.
3: Eso es hasta que, aunque no hayan firmado esto, doctor.
2: Te lo dice el abogado y está en los papeles que firmas cuando haces tu... Es prácticamente quedarte más de 6 meses fuera de tu país. Estás renunciando a tu residencia. Eso ni siquiera tienes que ponerlo en cuestionamiento, güey. Pero bien, y otra cosa que pasó la Corte Suprema es de que van a poder hacer deportaciones expeditas. O sea, los que no puedan comprobar que tienen 2 años aquí y no han arreglado ningún caso, también los pueden agarrar y deportar de volada, y lo pasó la Suprema Corte.
5: Sí, la verdad es que la situación se ha puesto complicada, pero también volvemos a lo mismo. Nosotros mismos nos la ponemos complicada al momento que nosotros, si usted ya, imagínate, esta persona más de 30 años como residente y que no aplican para la ciudadanía, para la N-400, pues de verdad que es una
2: porque
5: burla.
2: Porque traicionan a su patria.
3: Eso dicen.
2: No traicionan a nadie, güey, no traicionan a nadie.
5: Agarre la onda, de verdad. Sobre todo pasa con las personas de la tercera edad, ¿no? Personas ya adultas, arriba de 50 años. Que dice no, es que yo cómo voy a traicionar al país que me dio nacer, ese tipo de cosas.
2: Bien, ¿qué más, doctor J?
5: Oye, por cierto, también ayer un juez ordenó que los agentes de ICE no pueden arrestar a personas en cortes de inmigración. Digo, una cosa es lo que dice este juez, otra cosa es a ver si en verdad así se va a respetar, porque acuérdate que pues si hay algo que a veces luego caracteriza es de que ni siquiera respetan las órdenes judiciales, ¿no? Pero vamos a ver qué pasa. Oye, lo que sí, dentro de todo lo negativo hay algo positivo. Bueno, pues el dólar está sorprendiendo a todo el mundo. Cuando Wall Street apostaba por una caída de la moneda estadounidense, la Reserva Federal, bueno, pues ha cambiado el juego y el dólar se ha disparado, poniendo contra las cuerdas al oro, el Bitcoin, las criptomonedas y los mercados emergentes, ¿eh? Incluso, bueno, pues esto está poniendo... a los ojos del mundo diciendo, oye, pues por algo hizo lo que hizo Donald Trump y por algo está
2: el petrodólar.
5: Y es que
2: el petrodólar, el petrodólar estaba agonizando, hermano. Ya Arabia Saudita ya estaba pactando con China y todo, y con este conflicto de Irán, y luego, ¿sabes qué fue lo peor? Irán empezó a aventarle cohetes a países productores de petróleo, a Qatar, Arabia Saudita. Entonces dijeron, no, y Estados Unidos dijo, ¿qué? ¿O están conmigo o están con ellos, güeyes? No, pues estamos contigo, y ahora está fluyendo el petróleo nuevamente pagado en dólares. ¿Qué hace esto? Fortalece la moneda.
5: Exactamente. Bueno, pues parte de lo que hoy está pasando y de lo que se viene económicamente para los Estados Unidos, que todo luce muy bien, ¿no?
2: Exactamente, doctor J, muy buena información, y bueno, hay que póngale mucha atención a las noticias reales y no a los tiktokeros, y la información que da el doctor J, como siempre, muy acertada y muy buena. Doctor J, muchas gracias por la información.
5: Ánimo, muchachos. 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
2: 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Mm.

0: muchacho de San Francisco, hasta el año venidero nadando por el desierto. ¿Qué te parece?
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4: En minutos, regresamos. Hoy un compa dice que va a renunciar al jale y tiene una pregunta.
5: ¿Por qué va a renunciar?
4: Bueno, ahorita te voy a platicar todo regresando al aire con el Terrible. 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Y es cuatro boletotes para que veas este espectáculo internacional que está bien perrón. ¿Cómo te los vas a ganar? Ahorita te voy a decir cuál es la canción. ¿Cuál es la canción ganadora? Dime tú, Chico Moral, ¿cuál va a ser la canción ganadora?
5: ¿Qué te parece de Joan Sebastián?
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0: Estamos de regreso al aire con el Terry al millón y pasadito. Y bueno, tenemos este segmento que se llama Nosotros te la sacamos. Y bueno, nos están haciendo preguntas. Esta sí la podemos contestar. No necesitamos traer un experto. Aquí los expertos somos nosotros.
1: Claro.
0: Terry, acabo de renunciar a mi trabajo. No te quiero decir mi nombre. Te escucho en el estado de California, en Fresno. Renuncié a mi jale. ¿Me tienen que pagar las vacaciones acumuladas? Bueno, vámonos con los expertos. Empiezo con Chico Morales.
1: Bueno, si tiene derecho a eso, sí, pero si eres part-time, te la pelaste.
2: ¿A poco los part-time no les dan derecho a vacaciones,
1: Nada,
2: chico?
1: Nada, ni enfermedad, ni... No tiene ningún beneficio.
3: Cierto.
2: ¿No?
1: No, absolutamente cero le dan.
2: Qué gacho está eso, ¿no?
1: Pues sí, pero diles aquí a ver qué onda.
2: Aquí, oh, sí,
1: digo,
2: ese proyecto.
3: ¡Ah, caray!
1: Diles a las empresas que hacen eso.
2: Chico, tapaste machín, chico.
1: Perdón.
0: No, se proyectó.
3: Ay, Juan Gabriel.
0: Lo proyectado como el holograma de Valentín
1: Elizalde. El vato ese ya.
0: Oye, ¿qué holograma tan feo le hicieron a saliendo lo del tema, güey? Parecía piñata.
3: Ya sé.
2: Sí. Parecía personaje el Roblox, güey.
0: No, no. Sí. ¿De qué te pecos debe el Gran Theft Auto?
2: Sí, pero del no, salió el GTA primero, güey.
0: Si van a hacer algo, háganlo bien, güey. Ya, volviendo al tema. A ver, Jennifer, ¿tú qué sabes de las leyes laborales? Si renuncias a tu jale,
3: yo.
0: Tienen derecho a pagarte.
1: ¿Sabe Jenny de eso también?
0: Ni le pagan
3: ya a ella. A mí me pidió que iba a ser.
2: ¿Las leyes laborales, Jenny?
1: ¿Ya estudiaste o qué? ¿Tu comment?
3: Mi comentario. Ay, estaba pensando. Es que la neta, cuando yo renuncié, pues ya había tomado mis vacaciones, así que no sé.
0: Ah, no, pero que tú trabajas en una empresa, trabajabas en México en una empresa bien chida.
3: Sí,
0: creo que es la
3: por
0: mejor
3: eso
0: empresa
3: no.
0: Para trabajar en todo México.
1: Ahí está. Ah,
3: sí.
0: Sí, se llama Salud Digna. Sí, güey, tienen prestaciones bien chidas, güey. Ahí puedes entrar barriendo y terminar doctor, cabrón. Neta, güey, te pagan los estudios, güey.
1: Eso no sirve para que vayan a curar a uno y vete.
2: ¿Verdad?
3: No, no, pues no te curan, te hacen estudio.
0: O sea, en esa empresa, mira, puedes entrar barriendo o trapeando y puedes terminar con una carrera que ellos te pagan.
1: Ah,
0: no, que te metan.
2: No, muchas empresas hacen eso en México,
1: Sí, también hacen.
2: Sí, y te dan el día, y te dan el día para que vayas.
0: Deberían hacer eso aquí también.
3: Ah, no, pero esa es en una escuela interna de Estados Unidos.
1: Sí,
3: de Estados Unidos.
1: Así
3: de salud digna.
2: Ahora.
1: Empezó barriendo y se hizo maestro.
0: De obras.
3: De ceremonias.
0: Perdón, no, señora, ya te desciendo.
3: Perdón.
1: Fue maestro de la secundaria y él le pagaron los cursos y todo ese pedo. Sí, sí, es cierto. Allá apoyan aquí.
2: Sí, apoyan. Sí.
1: Aquí
0: dependiendo de la empresa donde te metan.
3: Dependiendo,
0: aquí,
3: sí.
0: Quisiera que me dieran capacitación para ser el vicepresidente de programación. Ya cuando cuando quede la posición abierta.
1: No, pues cuando.
3: Se ocupan.
1: Ya la tienen bien amarrada.
2: Ya hay fila, mijo.
0: Entonces, compadre Pop, tú que sabes más de leyes laborales, que has sido demandado tantas veces.
2: ¿Cuál fue la pregunta? Ya me perdí.
0: Que si alguien renuncia a tu jale, tú le tienes que pagar las vacaciones acumuladas y ese tipo de beneficios.
2: Sí, claro que sí. Por ejemplo, tú como empleador tienes obligación de pagar el PTO. Tienes que pagar días de sick days.
0: El tiempo personal es el PTO.
2: Tiempo personal, los días de enfermedad y las vacaciones. Entonces, si esa persona cuando renuncia o cuando lo tienes que despedir, le tienes que hacer un cheque con todos esos días que tiene pendientes, porque si no, haz de cuenta que tú te estás quedando con su dinero.
0: No manches, pues con razón los negocios chiquitos todos se andan tronando, güey, pues ¿dónde van a sacar dinero para pagar todo eso?
2: Así es, y lo peor del caso, fíjate que no puedes evadirlo porque la ciudad te obliga que tienes que hacer esos pagos. Pero porque si no te dan multas.
1: Es lo que te digo, de los part-time no tienen derecho.
0: De un part-time no.
2: Sí, yo digo tiempo completo. Y ahí te dice cuánto le tienes que dar. E incluso cuando das de baja, por ejemplo, en el sistema que yo utilizo, cuando das de baja a un empleado, el mismo sistema te dice cuánto le tienes que pagar.
3: Ya te lo calcula.
1: Se lo tienes que pagar ese día, porque si otro día se lo paga ya es demanda, para que te pongas tuya, compa.
2: Simón.
0: No, pues ya dile, güey, dile tú.
2: No, ese día. O sea, te lo tienes que dar para el próximo día de pago. Por ejemplo, renunció hoy, el cheque se le da hasta la próxima semana.
1: No, es el mismo día.
0: No, chico Morales.
2: Ese mismo día se manda a hacer el cheque,
0: se paga,
2: chico.
0: Cuando
1: les
0: es
1: apuesto.
0: Qué bárbaro. O sea, tú dices, cuando vas a liquidar, cuando vas a a liquidar a un empleado, entonces él ya tiene que tener el cheque con
1: sí, claro, claro, tienes que...
0: No, ah, sí, no cierto, creo que sí, porque sí. Aquí cuando han caminado algunos empleados ya los esperan con un sobre. Sí. Y en el sobre viene todo. No, claro, y sí. Bueno, tú tienes...
3: Y luego le ponen...
0: medida. No. En el sobre viene tu liquidación y todo ese rollo, y te hacen firmar, porque si tú no aceptas, entonces significa que quieres litigar esa onda.
2: Sí,
0: no.
2: Así es. Por ejemplo, si te citaron de que ya te van a despedir, la empresa ya lo tiene planeado, pues. Ya saben que cuando llegues te tienen que dar tu cheque. Eso es normal.
3: Pero otra cosa es cuando ellos renuncian.
2: Cuando ellos renuncian, perdón, sí, te, pues dice, ah, bueno,
1: tu próximo. Por eso, 15 días de
2: sí.
0: Bueno, pero sí, ok, no. Fíjate, aquí te va, Chico Morales. Dime. En el estado de California, porque el compita se comunica desde Oakland.
2: ¿Cómo que el compito?
0: El empleador generalmente debe pagarle todas las vacaciones acumuladas y no utilizadas. Y las vacaciones ganadas se consideran salario de que ya se ganó bajo la ley estatal. Y aquí te van algunos puntos importantes. Le deben pagar todas las horas o días de vacaciones acumulados al valor de su salario actual. La empresa no puede simplemente quitarle las vacaciones acumuladas porque renunciaron. Las políticas de úsalo, piérdelo para vacaciones generalmente no son válidas en el estado de California. Y si tu empresa tiene un límite máximo de acumulación, puede dejar de acumularse temporalmente cuando llegas a ese límite, pero ya lo acumulado sigue siendo tuyo. Respecto al último cheque, si das al menos 72 horas de aviso antes de renunciar, normalmente te lo entregan en tu pago final. Es lo que dice, chicos, y con 72 horas.
3: Es que chico está acostumbrado a que lo despidan, pues.
0: Hay una diferencia importante entre vacaciones y tiempo personal. La licencia por enfermedad acumulada normalmente no tiene que pagarse al terminar el empleo. Ahí está. O sea, que las horas de enfermedad, pues si nunca se enfermó, pues no se las tienen que pagar el empleado.
3: Pues no.
0: Pero el tiempo personal sí, porque ahí viene por ley que te tiene que dar el PTO.
1: Oh, sí.
2: Simón.
0: Ahí está, compadre. Usted renuncie tranquilo.
1: Pues no.
0: Espero que haya renunciado porque tiene un mejor jale y no porque le cayó gordo el jefe.
2: Pues sí.
0: Nosotros te la sacamos al aire con el terrible.
2: Pues sí.

0: Estamos de regreso en con el Terry. Hoy, antes de ir con la llamada número 9 para el circo, vámonos a mandar un saludo. Hola, vámonos hasta Nueva York, que nos están escuchando ya en Nueva York. Caray. Hola, compa, ¿cómo está?
1: ¿Qué tal, Terry? Buenos días. Muy bien, ¿y tú cómo estás?
0: Al millón y pasadito, compa. ¿Originario de dónde?
1: Originario de Puebla.
0: Eso es Toño. Órale. Puebla, lo más famoso ahí, Puebla, por el camote y su mole. También Chico Morales.
2: Oh, sí.
0: Y también, la China Poblana.
2: La China Poblana.
0: Sí, y a los borrachitos. Pero bueno, quiere mandar un saludo muy especial, mi compadre, porque su hija se está graduando el día de hoy.
2: Órale.
0: Apenas.
2: Ella se estudió, no como otro.
0: Sí, mándale un saludo, compa.
1: Sí, claro que sí, le quiero felicitar a mi pequeña, a mi princesa Mía, que está graduando de la primaria, para ser específico, del quinto grado. Mi princesa, solamente quiero felicitarte y quiero decirte que me llenas de orgullo cada día. Cada vez que veo tus ojitos, me recuerdo cuando eras una bebé todavía y lo seguirás siendo. Te quiero mucho, Mía, de parte de tu papá, Sergio Flores.
0: Gracias, hasta Nueva York, Sergio Flores. Felicidades a Mía, sigue le echando ganas.
2: ¿Y cómo te llamas tú, Vale?
1: Gracias, Terry.
0: ¿Cómo te llamas?
2: Porque eres de parte de su papá, a ver, ¿tú cómo te llamas?
0: Pues cállate. Oh. ¡Qué bárbaro! No, vámonos ahora a ver quién gana. 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
3: Con Miguel.
0: Miguel, felicidades, te vas al circo con tu familia. 4 boletotes, Miguel.
3: Muchísimas gracias, Terry.
0: Fierro, pariente.
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0: Se filtra cuánto gana Cristian Nodal. ¿Y
2: cuánto?
0: ¿Quién se queda con su lana? Bueno, lo platico en minutos al aire con el Terry, con el trending de la Jennifiera.

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16: ¿Cuánto gana al mes el Cristian Nodal? ¿Y con cuánto se queda, güey? ¿Cuánto le tumba al Ángel Aguilar, güey?
17: ¿Cazú?
18: No, el Ángel Aguilar, ya quisiera el Ángel Aguilar.
16: El vato, no, así como veo, como nos va a platicar la Jennifer, güey, no creo que tarde en verlo en un despensatón, güey.
18: Ay, ay, ay.
16: Ahí bueno. Formado para agarrar su comida. A ver, no, Jennifer, platícanos todo el chiste que traes el día de hoy.
18: Bueno, ahorita vamos a comenzar con Santa Fe Clan. Pues que se aventó un toquín. Ustedes saben que.
16: Pues es bien marihuano el vato.
18: No.
17: Toquín no es de una esos. Tocada,
16: toquín
17: compa.
16: De tocada.
18: Ah, pero... exacto. Ay, no, Dios
16: pensaba
18: mío.
16: Que le quemaba las patas al diablo. Digo, no, pues es no es normal, es normal.
18: Bueno, se aventó un toquín improvisado fuera de la casa de su novia, Camila Zamorano. Anda bien enamorado, lo traen de una ala allá en Hermosillo. Y pues bueno, este llegó bien tranquilo acá, sacó las rolas prohibidas o las rolas que más le llegan al corazón, no sé. Y empezó a cantar como si nada. Obviamente la gente que está ahí alrededor del barrio pues dijo, oye, hay concierto, pues sálganse. Y allá andaban allá afuera en el chisme.
19: No les gusta, cabos.
18: Al cabo no les gusta.
16: ¿Llevó una bocina, un micrófono? ¿Qué llevó?
18: Pues sí, ahí con un micrófono. O sea, le echó una serenata, pues. Le echó una serenata ahí sí. A la novia. La novia ahí pues andaba bien contenta, obviamente. porque pues la sorprendieron, entonces... Ah, caray, ¿qué fue eso?
20: Oye, pero dicen
16: es que no, hay video del vato cantando afuera de la casa.
20: Pero dicen que la chica estaba cobrando.
18: Simple.
21: Qué mentira.
20: Jenny, que
21: ese
20: la
21: es el Google, güey.
20: Que la suegra andaba cobrando la entrada.
21: No lo dudes, ¿eh?
16: Pásale. Cerrar una cuadra.
21: Ese muchachito sí te conviene, mija. Oye, mamá, pero parece cholo. No, pero buenos sentimientos. Ya me imagino a la doña. Sí.
18: Es de los cholos de los buenos. Sí.
16: ¿Sabes qué?
21: Mira qué sonrisón.
16: No, lo hemos topado en varios eventos y se ve que trae buena onda. Se ve que.
21: Sí, vato. Buena gente.
16: Vato de buenos sentimientos y todo, y por eso aprovechan de él, güey. Pero se ve que es buena onda.
20: ¿Cómo no me lo he topado yo para saludarlo?
16: si le pides un 20, te lo da, güey.
21: Sí, va gente. ¿A poco? Donde vivía él, compró casi toda la colonia, toda esa cuadra, güey.
20: Sí.
21: El vato la compró y dice que para cuando haga fiestas, no lo molesten, güey. No le digan nada, Simón. Entonces hay gente esperándolo ahí para pedirle dinero, pedirles paro, Simón.
20: Órale, qué chido. Wow.
18: Es que buena onda, la verdad. La gente, pues sí, dijo que es sencillo, que es espontáneo. Y pues para no hacerle mucho de emoción, pues sí, se sintió un muy buen rato ahí en ese momento.
22: Naya Nazor se perdió un buen hombre.
18: No, pues se lo perdió, pero sí lo disfruta.
20: No.
18: Ya las sabrán
21: mieles,
18: ustedes.
21: Las mieles del trabajo de ese hombre.
20: Sí.
18: Sí. Ahora vámonos con otras mieles, que vámonos con las mieles de Cristian Nodal, que anda otra vez en el ojo del huracán porque se filtró supuestamente cuánto billete genera al mes y cómo lo reparten entre su familia. ¿Ok? Esto es según TV Notas, así que vamos a ponerlo ahí con pincitas. Pero el pleito, según con su papá, pues está fuerte porque él es el dueño de la marca de Cristian Nodal. Ya habíamos hablado antes de este chisme. Y básicamente, pues es quien se queda con la mayor tajada de todo lo que gana Nodal. Porque Nodal puede generar hasta 40 millones de pesos al mes, entre shows, regalías y mercancía. Pero ese dinero se divide, como les dije, en 50% para su papá, 40% para Nodal y 10% para su mamá.
21: Mira.
18: Así es, la bronca es que.
21: Qué buen negocio.
16: Qué buen negocio. Ajá. Pobre vato, güey. Mira, yo quise Nodal, dejo de cantar, que el papá no gane ni madres. Porque además ese documento, compadre Pop, lo firmó cuando era menor de edad, porque cuando empezó él tenía creo 16 años.
21: Ah, por eso fue la razón.
16: Pero pues ya no debería de contar, güey.
21: No, ya tiene que haber otro contrato.
16: Sí.
21: Pero si no lo ha hecho, es posiblemente que. Obvio no se puede, alguna cláusula por ahí no le permite, pero sí está gacho, la neta.
18: Sí está gacho. Su la bronca padre. Aquí es que el papá, según esta nota, pues no le quiere soltar la libertad financiera, supuestamente porque piensa que la más beneficiaria sería su esposa.
16: Pues güey, a huevo es su esposa, ¿a quién quiere que se quiere beneficiarse él toda la vida? El vato ya tiene una familia, tiene hijos, o sea...
20: ¿Y el 10% a la mamá por qué, hombre, te digo?
21: A su mamá se le tiene que dar, chico.
16: No, espérate, pero entre el papá y la mamá le mandan...
18: Pero con el 10%, sí, no. Con el 5%,
16: no, espérate, con el 50% que da el papá tiene que mantener a la mamá, güey.
18: Pues sí.
20: Y si tiene otra... Y él, si quiere darle, le da por su cuenta, no es obligatorio.
21: Sí, no, definitivamente está mal repartido.
16: Hay
21: ahí,
16: noticias,
21: ¿no?
16: Que me dan rabia y esta es una de esas.
20: Sí.
18: Bueno, pues aquí esto es según una fuente muy allegada a la familia, ¿no? Que ese es el que está contándole todo esto a TV Notas. Y pues dicen que el señor es bien ventajoso y pues que la verdad lo trae ciego.
21: Que lo trae ciego. Y que le dejó 10 a la doña.
18: Incluso menciona que Nodal podría meter pues una demanda penal por mal manejo de cuentas. Así que vamos a ver qué sale de todo esto.
16: Que se agarre un abogado de entretenimiento en Estados Unidos. Ajá. Y haga todo un contrato aquí y que genere su lana aquí y todo. Ajá. Aquí y anula lo de allá y deja al papá sin él. Sí, hay maneras. Sí. Yo vi Scarface y sí, hay maneras.
20: Ándale,
16: Scarface.
20: Tú.
18: Scarface. Ya tiene su diploma. Pues, chico,
21: eso se arregla balazo, terrible.
18: Vámonos con algo que está generando pues mucha división en las redes sociales. ¿Se acuerdan que Alfonso Obregón, pues el que era la voz de Shrek en español latino,
16: todavía
18: andaba bien encendido porque DreamWorks pues no lo llamó? Dijo, no, pues me pongo las mías, al cabo ya tengo pues como 20 años haciendo la voz de Shrek, a lo mejor sí pega, pero pues no pegó. Entonces, pues, este personaje se paró enfrente de los fans en un evento y básicamente dijo, si no les late, háganlo saber. etiqueten a DreamWorks y no vean nada donde respeten.
21: Está saboteando,
18: o sea,
21: el vato.
18: Ajá, ay, o sea.
22: Dios mío, ¿cómo me cierro una puerta en el hocico? Y una
20: solo,
22: puerta como esa.
20: La regó,
22: o sea,
20: solo,
22: no, güey. A ver si le vuelven a dar jale. Porque lo de DreamWorks conocen a otros estudios.
21: Claro.
18: Pues dice ahí, ¿no? Queremos que pongan, queremos a Alfonso, no a otro Shrek.
20: Nah. Agarraron un simio, ¿verdad? Igual, pero más barato.
22: Fíjate que sabe, ¿no? Güey, si Luis. Yo vi el segundo trailer y lo hace bien.
20: Sí, suena sí, casi parecido. Bien.
21: Sí, güey. Pero sí. Qué mala onda el vato. Se me hace que fue mal agradecido, ¿no?
20: Sí.
21: Tantos años que le dieron trabajo y si él aceptaba ese pago, pues era porque él quería.
22: Le iban a dar la oportunidad de hacerlo y él se puso unos moños como que era Tom Cruise, güey. Sí, o sea, esos berrinches déjaselos a Tom Cruise, a Brad Pitt, güey, no a un güey que dobla un personaje.
18: Él había pues dicho sí. Que sí había habido pláticas, pero que no llegaron a un acuerdo porque, pues, según él pedía mejores condiciones. Pues el estudio realmente no explicó nada porque lo cambiaron, o sea, ni fu ni fa. Y pues la cosa, pues acuérdense ya. Que también tuvo una acusación de acoso.
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0: Erasmo y la Chocolata.
1: Pietón, y aparte quería un pantano como el de Shrek.
2: Ah, qué canijo. Simón. Sí, y a Fiona.
1: Y a una Fiona, pero ya convertida en pelirroja.
3: La quería, una Fiona buchona. Sí.
4: Una Fiona no convertida.
3: No, güey, no. Amigo, ya supéralo, güey. Ya, déjalo ir. Ya se fue. Y no se fue porque se te fue, güey. Se fue porque lo dejaste ir, güey.
1: Simón. Sí. Ya vendrá algo mejor, compa, no se agüite.
3: Sí, güey.
4: Ya vendrán tiempos mejores.
3: Puesto de micheladas afuera de los estudios, güey. Bueno, gracias, Jennifer.
2: Con la voz de...
4: Bueno, chicos y chicas, ya saben, si gustan seguirme en mi Instagram, me pueden encontrar como Jennifer94.

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2: Vaya, no encuentro fallas en su lógica.
3: Buenos días, iniciamos con las informaciones. Un juez federal rechazó la demanda del gobierno federal contra la política de Ciudad Santuario de Los Ángeles. La decisión permite que continúen las restricciones locales sobre la cooperación con autoridades migratorias federales, mientras funcionarios angelinos aseguran que la medida busca fortalecer la confianza entre comunidades y policía. El Congreso de Estados Unidos aprobó una ley bipartidista enfocada en aumentar la construcción de viviendas accesibles y facilitar el acceso a la propiedad. El proyecto busca reducir obstáculos para nuevos desarrollos y atender la crisis de precios de vivienda que afecta a familias en todo el país. Autoridades de Ciudad de México anunciaron restricciones temporales para la venta de alcohol en algunas zonas antes del partido entre México y República Checa en la Serie Mundial 2026. El encuentro será hoy miércoles a las 6 de la tarde, hora del Pacífico, y 8 de la noche, hora del Centro de México. Para Al Aire con el Terrible les informó Mónica Alexandra.

0: A ver qué dice la banda de esta noticia, porque yo creo que sí va a afectar a muchas personas. O sea, tiene que ver con las estampillas y el programa que se llama Snap.
1: A ver.
0: Cuando le dan a la gente una lana para que, pues, se compre alimentos en su casa. Sabemos que el gobierno federal prohibió que la gente comprara, usar el dinero de las estampillas o el programa Snap para comprar cosas con azúcar, como chocolates, como refrescos, como galletas.
2: Sanas.
0: Cosas azucaradas que no son sanas, que si se las come un niño y excesivamente se las compras a cada rato, le va a dar diabetes.
3: Como fíjate los cereales
0: que la diabetes
3: también.
0: Infantil aumentó en los Estados Unidos por el consumo de bebidas gaseosas. Porque muchos padres, por educación o falta de conocimiento, lo que tú quieras, les ponen refrescos a los morros, ¿verdad? Y que el refresquito para comer, y que el refresquito, refresco, y jugo y la madre, y lo invaden de azúcar hasta que le da diabetes al niño, a los 10 años.
1: Pobre niño.
0: Obesidad infantil.
1: Sí.
0: Bueno, entonces, ¿qué pasó? El nuevo gobierno dijo, bueno, pues vamos a darles ese dinero para que compren comida, verdura, zanahoria, pollo, carne, cosas saludables, y ya les vamos a quitar el azúcar. Aún a un juez, ahora... Acaba de decir un juez federal que ni madres, que les den las estampillas y que la gente le compre a sus hijos y a su familia lo que les dé la gana, que porque el gobierno no se tiene que andar metiendo en eso.
1: Uh-huh.
0: Ok, aquí va mi
2: así que chiste, ¿no? ¿Les conviene tener más enfermos ahí o qué?
0: Aquí va mi humilde opinión, que no es tan humilde, ¿verdad? Quiero primero también abrir las líneas telefónicas para opinarle a la gente. Tú, la gente que le tiene las estampillas, ¿tiene el derecho de comprar con las estampillas lo que ellas quieran, incluido productos que le hacen daño a su familia? 866-794-5099, 866-794-5099. Este juez está bien en haberle dicho al gobierno, no, tú dale las estampillas y que la gente compra lo que quiera. El gobierno lo que pretendía es lo que dijo la Jennifiera, que la gente no se enferme, que no le dé problemas del corazón, problemas de hígado graso y diabetes por estar comiendo cochinadas. Pero ahora este juez dijo, no, son las estampillas de la gente y la gente si quiere comprar esas cochinadas que se las compre.
1: Pues sí.
0: A ver, 866-794-5099, 866-794-5099. ¿Estás de acuerdo tú, por ejemplo, Jennifer?
2: Yo creo que si te van a dar algo para que tú tengas nutrida a tu familia, o sea, que estés bien, debería de ser algo que realmente pues puedas ayudar, ¿no? Es como si a mí me dan algo para que sea... no me falte el alimento, yo no, igual de comprar alimento compro cerveza o compro otra cosa.
0: Bueno, no,
2: o sea,
0: pues no, cerveza no vas a poder comprar, lo que sí vas a poder
2: no,
0: comprar.
2: No, o sea, estoy poniendo un ejemplo, pues, o sea, que si me están dando algo para que yo me alimente y en igual de comprar comida compro otra cosa. Es lo que estoy diciendo.
1: Es lo que está,
2: o sea,
1: diciendo,
2: no que te lo dan.
1: No que te lo dan.
0: Bien.
1: No agarras el rollo, Terry.
4: Qué rato.
0: Qué bárbaro.
1: No te trucha.
0: Bueno, tu opinión.
4: Fíjate, al gobierno, ¿qué le importa en qué me gasto el dinero? No me lo gasto. ¿Quién le anda preguntando a ellos? ¿Por qué se gastan el dinero en armas? ¿Por qué se gastan ayudando a otros países? Yo no le ando preguntando, entonces, ¿por qué me va a preguntar a mí en lo que me gasto? No,
1: uno gana. Pero fíjese que por primera vez yo estoy de acuerdo con usted, Chico Morales.
4: Sí, pues oye, imagínate, ya se vieron. ¿No quieren que le lleve el recibo los desgraciados también?
1: Pero ¿por qué no se van con las marcas que llenan de azúcar los productos?
4: Ándale.
1: ¿Por qué no le ponen un azúcar que no sea tan
0: dañina? No, lo compran tres. Allá en México hicieron eso y lo compran tres veces más, güey.
4: ¿Por qué no prohíben lo que anda haciendo Monsanto? ¿Por qué? Porque les deja la feria. ¿Por qué no como los de las que hacen la medicina, porque no dicen, no, la riegues, güey, saca una que de veras cure,
0: super. Voy a la línea telefónica, 866-794-5099. Hola, ¿con quién hablo ahí en Chicago?
5: Adalberto Barajas.
0: Eres Adalbert Cards. A ver, adelante, Adalbert. Adelante, compadre, ¿cuál es tu opinión?
5: Mira, terrible. La gente, si no compra las hojas con las estampillas, las va a comprar con su dinero. Yo para mí, el gobierno debe de darle el dinero y la gente que compre lo que necesite. De todo modo lo hacen, el que quiere comprarlo lo compra y el que no, pues no.
0: Exactamente, cuando previnieron esto dijeron que era porque querían prevenir la obesidad y la diabetes infantil. Pero bueno, parece que este juez dijo, pues que si se quieren llenar de diabetes, que se llenen, es su derecho, ¿verdad? Gracias por tu comentario y tienes razón, si la gente quiere comprarse al final de la cuenta, se lo va a comprar.
1: Lo va a hacer, así es.
0: Vámonos con Elizabeth. Elizabeth, bienvenida en Chicago, ¿cuál es su comentario?
6: Buenos días, ¿cómo están todos?
0: Bien guapo, y más guapo que ayer, pero
1: no
0: eso ya
1: crea,
0: no se me
1: no
0: quita.
1: La crea.
0: ¿Qué pasó?
6: Hay que preguntarle a Jennifer a ver si es verdad.
2: Está curiosito.
6: Mira, yo pienso que está mal lo que hizo el juez. Deberían de seguir poniendo ciertas restricciones, porque ya lo había comentado antes, hay mucha gente que las estampillas las usa no solamente para eso, para comprar dulces, sino que van y hasta las intercambian, las venden a otras personas y también las usan hasta para comprar cigarros, alcohol. Mira, la gente es mañosa y yo creo que sí debería de haber ciertas restricciones porque no se vale que el uso que entonces, se supone que debería de ser,
0: exactamente,
6: lo usan para otra cosa.
0: Deberían de ser entonces, de acuerdo a lo que dice Elizabeth, para pura comida saludable, verduras, carne, pollo, exacto, todo eso.
1: Calabacita. Sí.
0: Exactamente, gracias Elizabeth. Sí. De Chicago nos vamos a Oakland con Yasmín. Bienvenida Yasmín, ¿cómo estás en Oakland, California?
3: Bien, bien, gracias.
0: Eso. Adelante con tu opinión. ¿Qué opinas de esta decisión del juez que ahora dice que con las estampillas tú puedes comprar refrescos, galletas y todas cochinadas?
3: Yo digo que no está bien. Yo trabajo en una lavandería y hay muchas personas que compran ahora sí que puros galletas, sabritas, refrescos, e incluso en la lavandería que yo trabajo dejan puro tiradero. Entonces yo me imagino que por una parte está bien porque deberían de comprar puro lo que es puro alimento.
4: Oye, pero ahí
1: no lo van a de barrer, dice.
4: En la lavandería venden sushi o qué venden, pues venden puras cosas de esas.
3: Pues es lo que yo no entiendo, es lo que yo no entiendo. Mucha gente es lo que deja tirado, incluso las mesas donde la gente dobla la ropa, la dejan llena de chocolate, dulces, entonces pues yo siento que por una parte está bien.
4: ¿Y por qué estás enojada? ¿Qué lavan con estampillas ahí o qué?
0: Porque no, está dando
1: no, no, ella oye, es ella está dando agradece. Está dando un testimonio de que la gente hace en qué lo gasta,
4: pues nada, los hayas cuidado en la cuna, mija, y ahorita para qué.
0: Básicamente Yasmín dice que la gente sigue gastando el dinero en esas cosas aunque les hagan daño.
1: Pues pon una máquina ahí de una vending machine.
0: Pues sí, pon una vending machine y te es rica. Vámonos con Yare. Bienvenida Yare en San Francisco, ah no, en Aurorita o no sé dónde. Yare, adelante.
1: A ver, ¿dónde
0: andas Yare?
7: Vivo en Woodstock, Illinois.
0: Ándale, ¿cuál es tu comentario, Yare?
7: Buenos días. Bueno, yo pienso que deberían de nada más, que no está bien lo que hizo el juez, porque pienso que si les dan esa ayuda es para que se ayuden en las cosas nutritivas realmente, porque hay otra gente que en realidad sí la necesitan y las personas que solamente están tomando ventaja de ello, comprando cosas innecesarias.
0: Exactamente, y endulzando a tus niños, llenándolos de azúcar que les hace mucho daño.
7: Claro.
0: Pero en fin,
7: y si quieres,
0: pero perdón, si yo quieres lo veo de
7: alguna gasolina, cómpralo de tu bolsa si tienes, cuando tienes, no malgastándolo.
0: Exactamente, las golosinas, como dijeron. No,
1: dijo gasolina.
4: Dijo ella. Gasolina.
2: Golosina.
0: No, golosina.
1: Ah, golosina.
0: Sí. La golosina la compras con tu dinero para tu niño, ¿no?
7: Claro, sí.
0: Y la estampilla, la ayuda del gobierno, pues ya.
1: Para la canasta básica.
0: Para la canasta básica. Pero lo que yo digo es: esta decisión la tomó el gobierno para prevenir enfermedades y altos costos. Porque una persona que tiene diabetes, la insulina no la regalan, güey.
4: No.
0: El tratamiento
4: no.
0: Para el hígado graso.
2: No, la y la calidad de vida.
0: Exactamente.
1: Y la calidad de vida.
0: Entonces, toman una resolución para cuidar a la gente y protestan. Bueno, en fin.
1: Ahí está el chico de ejemplo.
4: Ahí está el de ejemplo.
2: Sí, ya.
0: Conclusión: la gente dijo mitad y mitad, ¿verdad?
4: Sí.
1: Simón.
0: Bueno, tu opinión es la que cuenta, chico, al final.
4: Claro que sí.
0: ¿Que sí qué?
4: Que nos den el dinero y nos gastamos en lo que nos dan a nuestra regalada gana.
2: Dice el chico, otra cirugía más.
0: Exactamente,
2: más
0: ya.
4: No, yo no los pago.
0: ¡Qué hubo!
1: Ahí salió el peine.
4: Ya me voy, ya, ya, ya.
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0: Un compa compró unos heladitos.
1: ¡Qué bien!
0: ¿Y qué creen que le pasó a su mamá por comprar los heladitos?
1: No sé.
2: Se resfrió.
0: Lo platico en mil maneras de saludar a San Pedro. 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
1: ¿Se empachó?

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0: chiste.
1: ¿Cómo que chiste?
2: No, no, no.
0: Sí,
2: échate
0: un chiste.
2: No, pero se pasan de lanza, güey.
0: Échate un chiste.
2: Ahorita fui a la cocina, compadre Pop.
1: Ajá.
2: Llegué ahí y me salí.
1: ¿Por qué?
2: Había un bote que decía sal.
1: Válgame Dios. María Santísima.
0: Si te quieres reír,
1: por favor. No, es que ya me reí las primeras tres veces.
3: Te ríe de nervios.
1: Lo peor que hace es que lo tengo más cerquita yo que usted, chico.
2: Bien, vámonos. Vámonos, con mil maneras de saludar a San Pedro. Y miren, que te puedes, por cosas que ni piensas, te cargue el payaso. Vamos a empezar con un niño que quería vender un reloj. ¿Ok? Hay personas que salen de su casa pensando que será un día completamente normal. Van por un café, llevan a los niños a la escuela, contestan correos y regresan a casa. Pero una mujer de 40 años en Indiana, una simple venta por Facebook Marketplace, terminó convirtiéndose en una de las mil maneras de saludar a San Pedro. ¿Qué pasó? Pues todo comenzó cuando estaba ayudando a su chamaquito a vender un reloj de lujo que tenía, que le había dejado su papá. Nada raro. Publicaron el anuncio y apareció un comprador. Intercambiaron mensajes. Acordaron verse en la casa de la familia para cerrar el trato. El supuesto comprador parecía amable, tranquilo, chido, buena onda, coquetón, acá, la fiesta, el party, todo chido, ¿no?
1: Sí,
2: me da buena vibra, ¿no? Pero cuando llegaron a entregar el reloj...
3: ¿Parecía? Yo lo vi, no parecía.
2: No, pero básicamente cuando estaban hablando con él y todo, ¿no?
1: Camarada, pues buena
2: exactamente,
1: gente.
2: Sí. Ya después, cuando... Ahorita Jennifer les va a describir cómo se veía el vato. Pero bueno, llegó el momento de entregar el reloj y el vato, en vez de decirles a verlo ni nada, le saca la fusca. Hombre, entonces...
1: quería pagar con una fusca.
2: No, güey, pues quería asaltarlos, güey.
3: Intercambio sin nada cambio.
2: Imagínate el momento, estás con tu hijo de 9 años, tu hijo enfrente del delincuente y tu instinto de madre se activa, inmediatamente te pones en medio de los dos. Y eso fue exactamente lo que hizo ella. Entonces, el vato se fue, enfrentaron, forcejearon, lo desafió y pues el vato se fue. Pero cuando ellos ya se iban yendo, se dio la vuelta y ¡pam, pam, pam, pam! O le dio unos malos a la señora y uno, pues, aquí, en la parte atrás de la cabeza, ¿no? Y la señora, pues, 2 días después se murió en el hospital.
1: Ay,
2: y, chale. Pues, lamentablemente el niño se quedó sin mamá, no pudieron hacer nada para respetarle. El sospechoso, un joven de apenas 18 años, fue capturado por las autoridades y ahora enfrenta cargos de asesinato y robo, y todo por un reloj. Por algo que pudo haberse vendido en un estacionamiento vigilado, en una estación de policía o en una zona pública. Por eso cada vez que alguien diga, nos vemos en tu casa para hacer el intercambio, piénsalo 2 veces.
1: Sí. Oye, pero yo no entiendo por qué la gente, yo sé que es el instinto, ¿no? Pero que dicen, me están asaltando. Oye, te van a quitar el celular, te van a quitar el dinero. Traes, ponle $200, un celular de $1,000. Pero te arriesgas a que te quiten la vida, ¿o por qué queremos proteger algo que no tiene tanto valor, pues? ¿Me quieres quitar esto? No. Llévatelo, güey.
0: Pero oye, ¿sabes qué? Reaccionó uno así. Yo también pensaba así. Una vez un güey se estaba metiendo al carro, yo fui a comprar y cuando regresé un güey andaba dentro de mi carro y lo enfrenté, güey, o sea, y yo no sé de qué traía, no me

0: encontrarte con la persona. Ellos lo envían y tú confirmas cuando ya lo recibes. O sea, hay un número de seguimiento, o sea hay todo ahí, sí, o sea, varios, protegiendo a ambas partes.
1: El de Facebook Market es más popular. Barato, más barato.
2: Más barato, y además ahí venden carros y todo, ¿no? Sí, no puedes comprar un carro en Mercari, güey.
0: No, sí, pero yo me refiero para ese tipo de cosas, ¿no? Donde no te tengas que exponer.
2: Exactamente, pues ahí está, tengan cuidado cuando se meten esa madre. Vámonos ahora con el peligro invisible, el helado del futuro. Esta historia le pasó a una jefa de 77 añitos de edad en Washington, y la neta parece de película de terror porque el enemigo ni se veía.
1: ¿Por qué?
2: La señora salió a dar el rol en el carro con su nuera, de lo más tranquila. Nadie se imaginaba que ese viaje iba a terminar con las dos desmayadas a mitad de la calle. Okay, aquí les va lo que sucedió. El hijo de la señora chambeaba repartiendo de esos helados fresones que son como bolitas chiquitas, los admiro, que se llaman dots.
3: Sí, los dots.
2: Ajá, para que no se hicieran agua en la cajuela, el vato usaba bloques de hielo seco. Esa noche la nuera agarró el coche sin fijarse que el hielo seguía atrás. Y con el calorcito del carro cerrado, el hielo empezó a evaporarse y soltó un montón de dióxido de carbono. Y como ese gas no huele a ni madres, ni se ve, las fue sacando el oxígeno limpiecito. La nuera, pues, la alcanzaron a salvar, pero la jefecita ya no quedó, ya se quedó dormida, pero para siempre.
1: Ah, pobrecita.
3: Exactamente. Ya 77 años, pues ya no aguantó el
2: exactamente golpe, hombre. Este caso pasó en Illinois y nos enseña que hasta los bichos que se ven más finos y elegantes pueden meter un susto de muerte. O sea, nunca tengan hielo seco en un lugar cerrado. Ya nos pasó también en un caso que contamos aquí con una alberca, sí, que se les ocurrió aventar hielo seco a una alberca, que para hacer efectos especiales, y se murieron, empezaron a caer como moscas.
0: Idea es del que DJ. Se hizo como viral eso de lo del hielo seco en la alberca, pero sí, eso pues sí fue un accidente, o sea, prácticamente no se dieron cuenta, se olvidaron.
1: Es que lo hicieron en una alberca cerrada, pues, porque lo han hecho en albercas al aire libre y ahí se echan el clavado, todo ese rollo. El lugar era cerrado, creo que era en Rusia, no sé dónde.
2: Ahora, si el hielo seco este lo hubieran tenido como en una hielera de esas de plástico cerrado, no hubiera pasado nada, aunque se hubiera derretido. Pero me imagino que la hielera estaba abierta o algo, sí, para que se hubiera salido el dióxido de carbono.
1: Sí, claro, se destapó en el camino, algo así.
2: Así.
1: Se me antojaron unas nieves de esas, están muy buenas.
2: ¿Te fijas que están?
3: Hielo seco aquí, ¿eh?
2: ¿Los dots?
1: Los, sí, dipping dots se llaman, ¿no?
2: Dipping dots, sí.
3: También buenos, de chocolate con mielecita adentro.
2: Eso no hay. Esos no son. Pues son de uva,
3: chiquitos.
2: Son de uva, son de naranja, no, son de limón.
1: Es un vaso que tiene mucha bolita chiquita de colores.
3: Son vasitos, ¿no?
2: Pero no hay de miel con chocolate, güey.
3: Ah, caray. Entonces me lo están dando piratas.
1: No, sí, es de chocolate.
3: ¿Sí? ¿Que sí?
1: Simón.
3: Sí, ay, te ríes.
0: Sí, de chocolate.
3: Le falta mundo a mi compa.
2: No hay de chocolate, güey.
1: ¿Cómo es que no?
2: No hay dos de chocolate.
3: ¿Saben qué? Mejor párenlo porque va a haber aquí una desgracia.
1: Va a haber mil maneras de morir.
2: Todo empezó en una discusión de radio por unos dos.
1: Por una niña.
2: Esto fue Mil Maneras de Saludar a San Pedro. Y tú, ¿te vas a prevenir? ¿O te van a lamentar? ¿Quién canta?
1: ¡Duelo!

0: con el terrible Doctor Z, ¿con qué regresamos?
1: Hoy juega México, pero que nos importa eso cuando hay un mexicano drafteado en la primera ronda de la NBA. Ya venimos con ello.
0: ¿Quién porterea hoy? ¿Porterea Memo? ¿Porterea tal Arrangel? ¿Porterea Albertano? Bueno, Doctor Z nos va a contar cómo está la cosa.
1: La canción de los chiles rellenos.

0: de que fuera Beethoven y que fuera Mozart.
1: A lo mejor es Ramón Ayala.
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3: Llegó papá.
4: Jerry, buenos días. ¿Cómo andamos? ¿Tú te vienes? ¿Tú te vienes?
0: A tu timón y Doctor Z con todo como debe de ser.
4: Vámonos. Hablemos de lo más importante. Escuchen.
5: With the 21st pick in the 2026 NBA draft, the Detroit Pistons select Kareem Lopez from Hermosillo, Mexico, and the New Zealand Breakers of the NBL.
6: 19-year-old forward Kareem Lopez. This is a historic moment because Lopez is the first Mexican-born player to be drafted in the first round.
7: Hola, mis amigos de México, les mando un saludo. Muy emocionado de estar aquí con los Memphis Grizzlies y muy emocionado y con ganas de empezar a trabajar y estar ya dándole con todo. Un abrazo.
4: ¿Historia pura, sí o no?
0: Pues sí, va, esperemos sí. Que destaque, que sea una superestrella de la NBA, el primer mexicano en la NBA, doctor. Noticia grande, sin duda.
4: Noticia grande. Digo, seleccionado en la primera ronda, ¿no? Porque está el orgullo de Meoki y hay varios más, ¿no? El tema es que de 19 años, su padre jugó básquetbol en la Liga Mexicana. Y bueno, pues desde muy pequeño iba a la arena y ahora finalmente está como jugador de la NBA. 19 años, lo selecciona Detroit, luego pasa a Memphis. Historia pura, sin lugar a dudas. Ojalá sea el preámbulo para una gran noche mexicana, porque hoy arranca la última ronda de la Copa Ecuménica. 6 partidos pautados y hoy juega México en contra de Chequia. ¿Cuál es ese pálpito? ¿Gana por cuánto la selección?
0: Bueno, va a ganar, no digo que va a ser una goliza, porque hasta ahorita pues han ganado, pero no han convencido, hay que decirlo como es. Uno ya va eliminado y el otro va calificado en primer lugar, ya con el partido asegurado en el Estadio Azteca. Así que la pregunta es si le va a dar la oportunidad de convertirse en icónico, en histórico a Memo Ochoa o no. O va a ser como el otro técnico que llevó a Hugo Sánchez y no lo quiso poner a tirar penales.
4: Bueno, dice la historia que él fue el que no quiso entrar. O sea, no sé, ¿no? Vete a saber, ¿por qué pones la música del Chavo del Ocho? O sea, no, pues eso fue Memo historia, Ochoa. Y no fueron ocho, fueron siete, carnal. Fueron siete, nada
0: pero
4: más.
0: Pero es porque es Ochoa, Memo Ochoa. Ah, es Ochoa. El Chavo del Ocho. Okay.
4: Doctor, bien bajado ese balón. Yo pregunto, ¿que lo ponga de arranque a Memo Ochoa o que le dé los últimos minutos?
0: No, que lo ponga todo el partido. Si ya jugó contra Australia en Los Ángeles y lo hizo bien.
4: ¿Puedo objetar?
0: Usted objete.
4: Pero si de repente hoy chequea y me lo golean de esos accidentes. Vámonos, se acabó.
0: Y no va a jugar con Brasil.
4: Así decíamos de Gana y mira uno lo que pasó ayer con Inglaterra, claro.
0: No, pero Gana dicen que fue porque había un brujo ahí muy famoso que amarró a Harry Kane. Es lo que está diciendo las notas. Dice,
8: es que estaban diciendo Gana.
0: Había un brujo en el
4: pero
0: público.
4: Pero no, empató.
0: Que el primer partido que empató Gana también fue con que lo hizo empatar y no ganó. Y que resulta que era el brujo que está embrujando a los otros jugadores para que se aconejen.
4: Más efectivo que el brujo mayor que atendía aquí en Santa María de Rivera, nadie. ¿Sí o no?
9: Sí.
4: Y la que dice que esto, el otro. En un minuto, Emir Regé nos pone el detalle de toda la jornada ecuménica que tendremos el día de hoy con 6 partidos.
2: Fútbol sin fronteras.
10: Este miércoles comienza la última jornada de la fase de grupos a las 2 de la tarde del centro, 3 del este, 12 pacífico, en Vancouver y por el grupo B, Suiza y Canadá compiten por el liderato, ambos con los mismos 4 puntos, los anfitriones con mejor diferencia de goles. A la misma hora, Bosnia-Herzegovina y Qatar disputan el tercer puesto. 3 horas más tarde, en duelos correspondientes del grupo C, en el Atlanta Stadium, Marruecos se mide ante la selección de Haití. El cuadro africano es segundo con los mismos 4 puntos que el líder Brasil, que en esta ocasión se mide ante Escocia, que cuenta con 3 unidades y buscará una hazaña en Miami. Finalmente, en punto de las 8 de la noche del centro, 9 del este, 6 pacífico en la ciudad de Monterrey, Sudáfrica, último lugar del grupo A, enfrenta a Corea del Sur, segundos con 3 unidades, mientras que el líder México cierra la fase de grupos ante Chequia, que solo cuenta con 1 punto y hará todo por conseguir el subliderato. Informó Emir Rangel.
4: Pregunto desde la banqueta de la ignorancia en la cual cabemos todos.
0: Y yo, porque me equivoqué, Chequia sí puede quedar de sublíder, dependiendo del partido también de Corea y Sudáfrica. Si gana el partido, entonces Chequia va a salir con todo a ganar. Pero igual no le quita el primer lugar a México, ya lo tiene asegurado.
4: Dijo además el Vázquez Aguirre que no va a regalar nada. Se ha regalado a lo largo de su historia como director técnico. Pero bueno, hablar es bien bonito, cumplir es lo más difícil. Te pregunto, mi Terry, ayer dijo Gianni Infantino, el mandamás de la FIFA, que en las pausas de hidratación se hicieron por bien del jugador.
0: Nah,
4: te pregunto.
0: Por bien de mis carteras.
4: Ah, caray.
0: Por bien del jugador. Si están entrevistando al Mbappé y dicen que le corta el ritmo al juego. Dice, si eres el jugador que va perdiendo, te conviene. El equipo que va, que te conviene mucho. Uh-huh. Pero si vas ganando y tienes ritmo, te lo cortan. Dice, no. Dice, además te enfrías. Eso fue lo que dijo Mbappé.
4: Bueno, si está pensando en los jugadores, ¿por qué entonces le dieron a Powerade? Voy a decir la marca. La comercialización global, o sea, todos lo vemos en todos en el mundo. Hay televisores en Estados Unidos que están cobrando por 30 segundos $300,000. Si Pitágoras no miente, 3 por 4 son 12. 1,200,000 en una primera mitad, más otro 1,200,000 en la otra parte complementaria. Multiplícalo por 104 partidos. ¿Es realmente por pensar en el jugador
0: no,
4: o es en
0: no.
4: el tema ver, económico
0: bueno,
4: y no ecuménico?
0: ¿Cuánto le van a dar a los jugadores? No es pensar
4: están
0: en
4: pensando.
0: El jugador.
4: Mi Terry, no pensemos mal, están pensando en el futbolista, nada más. No,
0: y lo malo es que se piensan en dejarlo en toda la institución de la FIFA, o sea, no vamos a dudar en ver partidos de la Liga Mexicana también con sus fases de
4: hidratación. No, acá son buenos para eso, todo lo que es de mitad.
0: Queríamos más lana, ya nos dieron la idea, vamos a hacerlas también las pausas de hidratación, así
4: y aparte,
0: como el Batman.
4: Y aparte nosotros somos los que manejamos el fútbol y tenemos canales de televisión, sí. Vamos a hacerlo, ¿sí o no?
1: Sí.
4: Pregunta mi Terry, luego de que acá en Estados Unidos están viendo los grandes empresarios y gargantones, ¿cuánto tiempo va a pasar para que haya un presidente de la FIFA de los Estados Unidos?
0: Nada.
4: ¿Cuánto?
0: Nada. No, yo creo que ya, si ahorita ya están, acabamos de tener la Copa América.
1: Simón.
0: Y luego el Mundial, y ahora se está diciendo que la siguiente Copa América también va a ser en Estados
4: ¿Otra
0: Unidos.
4: ¿Otra vez? Bueno, es que la Conmebol dice, ¿sabes qué? Si lo hacemos en Brasil, lo hacemos en... No, vamos a cobrar de palcates. Acá dólares, ve la entrada, pausas de hidratación. No. Vamos a hacer 2027 Copa América, 2028 Juegos Olímpicos.
0: Copa
4: y en
0: de
4: el
0: oro.
4: Mundial Femenil, de todo que se juega acá.
0: Ya todo,
4: ¿sí o no?
0: Todos los mundiales sí. Van a ser en Estados Unidos. ¡Qué bárbaro!
4: Le damos 2 años a Infantino porque va a ser... Seguramente va a venir alguien y seguramente alguien de Estados Unidos va a llegar a ser el presidente de la FIFA, la FEFA y la FAFA, ¿sí o no?
0: Sí, sí. Véase la película de México 86 que está en Netflix, ahí se habla mucho de la mafia del fútbol.
1: Ah, está chida, ya la vi.
0: ¿Verdad que sí?
1: Sí,
0: perra,
1: está buena.
4: Ese track que me compartiste, ¿no? Donde le dice aquel al titiritero de la Liga MX.
0: Y dice que se fue caso real.
4: No me digas.
0: No, sí, fue caso real. Esto está documentado, que le dijo al Tigre, usted no sabe nada de fútbol.
4: Ah, caray.
0: Pocos kiwis. Y sí. Me la pela y siquiera aquí nos agarramos a golpes.
4: ¿Y luego qué fue de la carrera de aquel?
0: Pues nada, se dedicó a ser maestro, pero forrado de billete.
4: Ah, caray.
1: Y la historia, porque
0: vean la película.
4: No la vayan a spoilear, por favor. Dejemos que cada quien vaya a sus cosas. ¿Sí o no?
1: ¡Deporte!
2: Silencio de nuestros corazones.
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1: ¡Volvemos!
2: Hoy nomás.
1: Volvemos porque hay noticias grandes de migración. Decisiones de la Corte Suprema de los Estados Unidos. Leti Valencia de la Liga Defensora nos va a decir cómo nos afectan, porque van a haber deportaciones inmediatas. Y también los residentes permanentes podrían no dejarlos entrar cuando van de viaje. Pero ¿cómo y quiénes serán los afectados? Te lo platicamos. Y esto ya lo dijo la Suprema Corte, si ya no se puede bloquear, ya quedó como ley.
3: Ya está supremo.
1: En minutito nada más. ¡Súbele!

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1: Estamos de regreso al aire con el Terry, listo para platicar con nuestra abogada de migración, Leti Valencia, de la Liga Defensora, que puedes meterte a la música app si la quieres ver en persona. Ahí le haces clic donde dice al aire con el Terrible, o también puedes meterte a lamusica.com y vernos y escucharnos completamente en vivo, mandar tus saludos y todo. Ok, Leti, el día de hoy nos va a aclarar y a decir con su experiencia como abogada de migración, su conocimiento y su credibilidad acerca de las notas y las decisiones que tomó la Suprema Corte de los Estados Unidos en cuanto a migración, en unas cosas que van a afectar a personas que tienen residencia permanente y a otras personas que tienen casos pendientes en las cortes. En fin, son decisiones buenas y decisiones malas para la comunidad migrante. Pero bueno, vamos a empezar primero saludándola como Dios manda. Bienvenida, Leti, gracias por estar con nosotros, informando bien a la gente, no malinformando.
2: Hola, siempre.
1: Y asustando.
2: Así es.
3: Sí, claro. Buenos días, ¿cómo están?
1: Al millón y pasadito. Que la primera pregunta: la gente que tiene residencia permanente podría ser detenida al entrar en la frontera, cuando salen de vacaciones a Europa, a México, a diferentes lugares. Si son residentes permanentes, ¿quiénes serían afectados y por qué?
3: Serían afectados aquellas personas que tienen casos criminales pendientes, o sea, que todavía no te hayan encontrado culpable. Si, por ejemplo, fuiste arrestado antes de salir de los Estados Unidos y tienes un caso pendiente con el tribunal criminal, y cuando tratas de ingresar de nuevo a los Estados Unidos, la patrulla fronteriza, como eres residente, puede buscar tu historial migratorio y criminal. Y si se dan cuenta que tienes un caso pendiente criminal, no es que no te vayan a dejar pasar, te van a dejar pasar, pero no bajo admisión. Es un tipo de parole para que luego te pongan en procedimientos de deportación. Esto es algo que ya existe para personas con condenas criminales de delitos deportables. Siempre les he dicho, si tienen algo de violencia doméstica, drogas o fraude, no salgan del país. Ahora están diciendo que no necesitas que te hayan encontrado culpable. El simple hecho de que tengas cargos en tu contra puede ser la razón por la cual la patrulla fronteriza te va a dejar pasar bajo un parole, pero también tienen el derecho de ponerte en procedimientos de deportación.
1: Exactamente. Entonces, ¿qué recomiendas que hagan las personas que tienen su residencia permanente en este momento?
3: Que hablen con un abogado si tienen cargos criminales pendientes. Esto no aplica a personas que tienen cargos criminales o condenas criminales antes de que te hayan dado la residencia. Es después. Si no revelaste ciertos cargos, sí puede ser problema, pero si ahorita eres un residente y estás todavía finalizando cargos criminales en tu contra, no salgas de los Estados Unidos. Deja que un abogado revise los cargos, se finalice el caso y te diga si corres algún riesgo, porque ahora ya bajo esta decisión la patrulla fronteriza no solamente te puede detener, mandar a segunda revisión, pero también te pueden dejar parole, darte un parole y luego ponerte en procedimientos de deportación, que es algo muy fuerte, porque luego ahora estás enfrentando a un juez de inmigración peleando por tu estatus migratorio.
1: Exactamente. Entonces, queda claro, si tú eres un residente permanente que no has hecho nada, no te han arrestado por nada, no tienes ningún caso criminal pendiente, no, sí te van a dejar entrar si vas a Europa, si vas a México, porque no debes nada. Ok, ahora, si eres un residente permanente que tiene esos problemas, arrégalos con un abogado en casos criminales. O si tienes más de 5 años como residente, hazte ciudadano, por el amor también de Dios. Sí. Ahorita todos háganse ciudadanos, tienen 2 años. Vámonos con la siguiente decisión de la Suprema Corte, y es que ahora las personas que van a revisar sus casos de asilo o cualquier otra cosa en las cortes ya no van a poderlos estar arrestando las personas o los agentes, sí, de ICE, ¿correcto?
3: Eso es una buena decisión, exactamente. Un tribunal federal dijo que ICE ya no puede detener a personas durante las audiencias en los tribunales migratorios, algo que estaban haciendo bastante para personas donde tal vez el juez ya había decidido que iban a tener una deportación o que no iban a escuchar el caso si no tenían un buen caso de asilo. Bueno, ahora ya ICE no puede estar en los tribunales para detenerte, es algo que va a ser ilegal. So, si tienen audiencias, es muy importante no faltar esas audiencias por miedo, porque luego te van a dar una orden de deportación. Pero ahora también ya está esta decisión diciendo que ICE no te puede detener cuando estás en tus audiencias con los tribunales. tribunales migratorios.
1: Exactamente. Ahorita le voy a hacer una pregunta al compadre Pop, pero es como de estética. ¿Cómo le hago para no parecer sapo en los videos, compadre Pop? Porque parezco un sapo aplastado ahí.
2: Ah, mira.
1: ¿Qué posición me pongo? ¿Qué buena silla o qué
2: pa
1: diablo?
2: Para empezar, te tienes que cambiar esa camiseta porque es verde.
3: Bueno, Terry. Una nota. Acabas de mencionar algo de que las personas deberían hacerse ciudadanos, que es algo que siempre digo, pero ahorita también tenemos noticia que las tarifas van a subir para la ciudadanía. Ahorita está 760 la tarifa, la quieren subir a 1330.
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1: Messi, además de encaminar a Argentina a la siguiente instancia en United 2026, aplastó el récord de Miroslav Klose como máximo goleador histórico en los mundiales. Hizo doblete, lo platicamos en Minuto Mundial.
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1: El argentino anotó a los 39 y a los 90 más 5 para sumar 18 anotaciones en la historia de sus participaciones en las Copas del Mundo, dejando atrás el récord de 17 que sostenía Klose. Un Messi cada vez más rejuvenecido, más grande, cada vez mejor y cada vez más pleno. Además, se acerca con la selección de Argentina, jornada a jornada, a ser cada vez más candidato a levantar otra Copa del Mundo. Les habló en Minuto Mundial, Quique Lanza.
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1: Messi, además de encaminar a Argentina a la siguiente instancia en United 2026, aplastó el récord de Miroslav Klose como máximo goleador histórico en los mundiales. Hizo doblete, lo platicamos en Minuto Mundial.
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1: El argentino anotó a los 39 y a los 90 más 5 para sumar 18 anotaciones en la historia de sus participaciones en las Copas del Mundo, dejando atrás el récord de 17 que sostenía Klose. Un Messi cada vez más rejuvenecido, más grande, cada vez mejor y cada vez más pleno. Además, se acerca con la selección de Argentina, jornada a jornada, a ser cada vez más candidato a levantar otra Copa del Mundo. Les habló en Minuto Mundial, Quique Lanza.
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1: Una jornada de clasificados. Argentina está en la siguiente ronda. Francia está en la siguiente ronda. Y Noruega también. Pero una jornada también en pleito por el liderato de goleo. Lo platicamos en Minuto Mundial.
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1: Leo Messi arrancó la jornada anotando doblete que lo hacían sumar 5 goles en este campeonato. Posteriormente, Mbappé, con un partido que tuvo un alto nivel de retraso por actividad eléctrica, hizo doblete y sumó 4 anotaciones, siendo sublíder. Pero faltaba el show de Erling Haaland, que también hizo doblete sumando 4 anotaciones en esta Copa del Mundo. Les habló en Minuto Mundial, Quique Lanza.
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Está bien, yo no me opongo. 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
1: Continúa la actividad de la primera ronda en el torneo que está paralizando al mundo del fútbol. En el primer partido de la jornada, Francia sufrió de más, pero venció a Senegal por 3-1, con 2 anotaciones de Kylian Mbappé. Para cerrar este sector, apareció Noruega, que con un doblete de Erling Haaland, venció a la débil selección de Irak por 4-1. Por la noche fue el turno de Argentina. Los campeones del mundo comenzaron la defensa de su título con una contundente victoria por 3-0 ante Argelia, con un hat-trick de Lionel Messi. Por la noche, Austria y Jordania entregaron un partido entretenido, que terminó con la victoria de los alpinos por 3-1 ante los asiáticos. Para este miércoles, la jornada incluye los siguientes duelos: Portugal contra Congo, Inglaterra contra Croacia, Ghana contra Panamá y Colombia ante Uzbekistán. Soy Octavio Rivero y ahora estás bien informado.
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2: Muy buenas tardes a todos. Gracias por estar con nosotros en este nuevo segmento legal traído a ustedes por la firma de abogados de Gruskin Singleton. Hoy presentamos al abogado Spencer y su asistente legal Luisa López. Buenas tardes, Spencer.
3: Buenas tardes, amigos.
2: El abogado dice buenas tardes.
3: All right, good afternoon, everyone. I'm attorney Spencer. Today we're talking about ICE and detention.
4: Buenas tardes, amigos. Mi nombre es Spencer Roller y el día de hoy vamos a conversar acerca de las detenciones de ICE.
3: I specialize in immigration court and I see lots of clients that have detention, ICE and detention problems.
4: Yo soy especialista en el Tribunal de Inmigración y he visto muchos problemas con detenciones de ICE.
3: Right, so I'm going to talk about what it looks like when ICE detains you, what you can do about it, and what happens afterwards.
4: Y vamos a hablar acerca de cómo luce cuando ICE te detiene y qué pasa luego.
3: Right, now, we learn best when we take live calls and real questions, so I want you to call in, ask your questions, but I'll just inform you guys of what's going on.
4: Nos gustaría muchísimo más si ustedes nos llaman por teléfono y hacen sus preguntas o simplemente nos escriben un mensaje a Facebook. Así que por favor hagan llamadas y simplemente vamos a conversar.
3: Right, so first and foremost, ICE is arresting more and more people every day.
4: Para empezar, ICE está deteniendo más y más personas cada vez.
3: Under President Biden, ICE averaged about 300 arrests per day. Under Trump, it's over 1,000 arrests per day.
4: Con la administración de Biden, los oficiales de ICE solían arrestar 300 personas por día. Bajo la administración de Trump, más de 1,000 por día.
3: And everybody sees that, and it's
4: todo el mundo ha visto eso.
3: And it's increasing the people in immigration courts.
4: Y está incrementando la cantidad de personas en el Tribunal de Inmigración.
3: And it's increasing people in detention facilities.
4: Y también ha incrementado las detenciones en lugares de detención.
3: Things are not slowing down, and I do not expect them to slow down.
4: Las cosas no están yendo mucho más lenta, y no espero de que vayan más lentas.
3: So, who is ICE targeting?
4: ¿Quiénes son un objetivo para ICE?
3: Well, it's not just high-level criminals like the Trump administration is claiming.
4: Los objetivos no son solamente las personas que tienen récord criminal, como dice el gobierno de Trump.
3: They're targeting anybody first with a removal order.
4: Ellos están atacando o siendo objetivo aquellas todas personas que tengan una orden de deportación.
3: Those are people that either didn't show up to immigration court.
4: Son personas que si bien no se presentaron a su audiencia de inmigración.
3: Maybe they did show up and they lost their case.
4: Quizás si se presentaron y perdieron su caso.
3: Maybe their appeal is finished.
4: Quizás la apelación está terminada.
3: Maybe they are still in the process of filing an appeal.
4: O quizás todavía están en el proceso de presentar una apelación.
3: Basically, anybody with the removal order is an easy target for ICE.
4: Básicamente, cualquier persona que tenga una orden de deportación es un objetivo para ICE.
3: And ICE has these people's addresses and places of work if they have work authorization.
4: Y ICE tiene la dirección de estas personas y en los lugares donde trabajan.
3: So when you're in immigration court or when you show up to the border, you have to give ICE your direction, your address.
4: Porque cuando tú llegas a la frontera, tú tienes que darles a ICE una dirección donde tú vas a llegar.
3: And immigration courts make people update their addresses within 5 days of moving.
4: Y el Tribunal de Inmigración o ICE también están haciendo de que las personas actualicen su dirección 5 días luego de haberse mudado.
3: Okay, so every time that you update your address with the court, ICE knows exactly where you're living.
4: Así que cada vez que tú te mudas y actualizas tu dirección con el Tribunal de Inmigración, ICE sabe exactamente dónde estás viviendo.
3: Okay, and they can go to your home anytime of the day.
4: Y ellos pueden ir a tu casa en cualquier hora del día.
3: Okay, they can knock on your door and ask you to open the door.
4: Ellos pueden tocarte la puerta y pedirte que la abras.
3: Okay, and if you open the door and identify yourself, they're going to get you.
4: Y si tú le abres la puerta y te identificas con ellos, ellos pueden detener.
3: Okay, now, even if you don't have a removal order, you're still a priority for ICE detention.
4: Inclusive si tú no tienes una orden de deportación, sigue siendo una persona prioritaria para ellos.
3: Okay, the Trump administration has taken the position that if you entered without permission, entered without inspection, you can be detained.
4: La administración de Trump está alegando de que si tú entraste por la frontera sin inspección, eres sujeto a detención.
3: So this is happening to a lot of people that have been here for 10 and 20 years.
4: Y esto está pasando a muchas personas que han estado aquí por muchos años, 10 años.
3: Right, maybe they have U.S. citizen kids.
4: Quizás tengan hijos ciudadanos americanos.
3: Maybe they're married to a U.S. citizen.
4: Quizás estén casados con personas ciudadanas americanas.
3: The Trump administration, they don't care. If they can detain you, they will.
4: La administración de Trump no les importa, ellos simplemente van y te detienen.
3: Okay, getting released from detention is a bit of a different story.
4: Ahora, ser liberado de un centro de detención es una historia diferente.
3: Okay, the last kind of group of people that are getting detained, people with criminal histories.
4: El último grupo de personas que está siendo detenido son las personas que tienen un récord criminal.
3: Okay, mostly it's people that are currently interacting with the criminal system.
4: Son personas que prácticamente están interactuando con crímenes.
3: Maybe they just got arrested for driving without a license or driving while intoxicated.
4: Quizás simplemente hayan sido arrestados por manejar sin licencia de conducir o por estar manejando bajo la influencia del alcohol.
3: Maybe they had a case, they're on probation, they show up for a probation report.
4: O quizás están bajo probación y cada vez que se presenten a la probación, pues pueden ser detenidos.
3: These people are being detained by local police.
4: Estas personas están siendo detenidas por policías locales.
3: And ICE is picking them up almost 100%.
4: Y ICE los está deteniendo casi al 100%.
3: Okay, so once you're detained by ICE, you don't really have a lot of options.
4: Una vez que tú eres detenido por ICE, no tienes muchas opciones.
3: Okay, if you're eligible for an immigration bond, you can request one.
4: Si tú eres elegible para una fianza de inmigración, puedes solicitar obtener una.
3: Right, but ICE is they're not very lenient with bonds right now.
4: Pero ICE no está siendo bastante lineal con las fianzas ahora mismo.
3: Typically, you need an immigration judge to give you a bond.
4: Técnicamente vas a necesitar un juez de inmigración para obtener una fianza.
3: And the immigration judges, when they're considering bonds, they're looking at whether you're a danger to society or whether you're likely to miss immigration court.
4: Y un juez de inmigración se fija para otorgarte una fianza es en dos cosas. La primera es si eres un riesgo para la sociedad y si representas un motivo de fuga.
3: And danger to society is not what people think it means. A lot of things can make you dangerous to society.
4: Y daño que representes un daño a la sociedad no es lo que la gente piensa. Son muchas cosas las que puede significar.
3: Driving without a license is being considered a danger to society right now.
4: El manejar sin licencia de conducir se ha considerado que representa un daño para la sociedad.
3: If you have a DUI, that's a very hard case to convince a judge that you're not going to be a danger to society.
4: Si tú tienes un DUI o obtienes un DUI, eso es considerado, ¿verdad?, por un juez de inmigración que tú no eres bueno para la sociedad.
3: Okay, I've seen people that have been in the United States for a very long time. They have U.S. citizen kids. They have a bad night, they get a DUI, and they're never released.
4: Yo he visto a muchas personas que han tenido años aquí en Estados Unidos, que tienen hijos, que han pasado muchísimo tiempo ahí, aquí, y cuando son detenidos por manejar bajo la influencia del alcohol, pues no los liberan.
3: Okay, so the game is to not get arrested by ICE.
4: Así que aquí el juego es no dejarse arrestar por ICE.
3: Okay, so how do you do that?
4: ¿Cómo hacen eso?
3: Okay, first of all, if ICE approaches you, you have to give them your information.
4: Primero, si hay un oficial de ICE se acerca a ti, ellos te van a solicitar tu información.
3: If they think that you're trying to hide your identity, they will detain you just on just for that.
4: Y si ellos piensan que tú estás tratando de ocultar tu identidad, ellos te pueden arrestar por ese simple hecho.
3: Okay. You have rights. You don't have to talk to ICE if you don't want to.
4: Tú tienes el derecho de no querer hablar con un agente de ICE si tú no quieres.
3: You have the right to remain silent.
4: Y tú tienes el derecho de mantenerte en silencio.
3: Okay, but if you look like an immigrant, they're going to detain you and figure out who you are.
4: Pero si tú luces como un inmigrante, ellos te van a detener y ya luego van a ver quién tú eres.
3: Okay, don't run from ICE.
4: Pero por favor, no corran de ICE.
3: That's going to make your situation worse.
4: Porque eso va a empeorar tu situación.
3: All right, now we got a question from Facebook. I want to pause and take that question.
4: Ahora bien, tenemos una pregunta de Facebook. Vamos a hacer una pausa para leerla. Hola, tengo una petición de mi esposa ciudadana, pero me negaron el parol militar. ¿Me pueden poner en deportación?
5: Okay. I have a petition filed from my wife. Mm-hmm. I have a petition filed for my wife, but they deny my PEP. So they can put me in removal proceeding?
3: They can. If another way that people get placed in deportation is if a petition is denied or an application is denied by USCIS.
4: Sí, ellos pueden. Una de las otras maneras en que te pueden poner en un proceso de deportación es si la oficina de inmigración USCIS te puede negar una petición de la I-130.
3: Right, now, when we talk immigration, we kind of lump them into one big kind of government agency, but actually there's different agencies that make up the immigration system.
4: Cuando hablamos de inmigración, todas las personas se imaginan que es simplemente como un agente grande que maneja muchas cosas, pero realmente son varias agencias que manejan que los manejan de distintas maneras.
3: There's really two main agencies.
4: Realmente solamente hay dos principales.
3: The Department of Homeland Security.
4: El Departamento de Seguridad Nacional.
3: And the Department of Justice.
4: Y el Departamento de Justicia.
3: Right, Homeland Security, they do everything from border and patrol, ICE enforcement and adjudicating benefits.
4: El Departamento de Seguridad Nacional es quienes se encargan de manejar la fuerza militar, las patrullas fronterizas y quienes tienen el derecho de otorgarte a ti un beneficio migratorio.
3: Right. The Department of Justice is mostly concerned with removing people from the United States.
4: El Departamento de Justicia se encarga más que todo de deportar a las personas de los Estados Unidos.
3: Right. Immigration courts, they're part of the Department of Justice.
4: Y el Tribunal de Inmigración es parte de la agencia de
3: Department of Justice.
4: El Departamento de Justicia.
3: USCIS, they're part of Homeland Security.
4: La oficina de USCIS es parte del Departamento de Seguridad Nacional.
3: Right. ICE and Border Patrol, they're part of Homeland Security.
4: ICE y la patrulla fronteriza son parte de Departamento de Seguridad Nacional.
3: So when you ask for a benefit from USCIS, whether it's a marriage-based application, whether it's parole in place for military service, that is a request with USCIS.
4: Y cuando tú haces una solicitud, ¿verdad?, de petición familiar o una solicitud para obtener un parol por un familiar, eso se realiza con la oficina de inmigración, con USCIS.
3: And if your case is denied, USCIS has the right to place you in deportation.
4: Y si la oficina de inmigración, USCIS, niega tu aplicación, ellos tienen el derecho de ponerte a ti en un proceso de deportación.
3: Okay. And for somebody with a military parole in place, if that was denied, what that means is that you're not eligible for adjustment of status.
4: Y para una persona que le niegan el parol militar, ¿verdad? Eso quiere decir que no eres elegible para poder ajustar tu estatus.
3: Okay. Well, that makes getting legal status through your wife very complicated.
4: Y eso hace que obtener tu estatus legal a través de tu esposa sea bastante complicado.
3: It generally means that you have to depart the United States and return to your home country for your immigrant visa interview.
4: Por lo general requiere que salgas de los Estados Unidos y vuelvas a tu país para hacer un proceso consular con una embajada.
3: Okay, well, my guess is that you've been in the United States without permission for more than a year.
4: Lo que yo puedo adivinar, ¿verdad?, es que tú estás aquí en los Estados Unidos probablemente por más de un año.
3: And if you depart the United States, you trigger a 10-year bar.
4: Y si tú llegas a salir ahora mismo de los Estados Unidos, te van a colocar un castigo de 10 años.
3: And you spend 10 years, generally you have to spend 10 years outside before you're eligible to come back to the United States as a permanent resident.
4: Y por lo general tendrías que esperar 10 años fuera de los Estados Unidos para volver a venir con un estatus legal aquí en los Estados Unidos.
3: There is a waiver available to you.
4: Hay un perdón disponible para ti.
3: If you can show an extreme hardship on your spouse, if you're deported, you can forget, you're forgiven for the 10-year bar.
4: Si tú demuestras dificultades extremas de tu esposa, a ti te pueden perdonar esos 10 años.
3: Okay, so come talk to us about a waiver of inadmissibility.
4: Así que por favor ven a nuestras oficinas a hablar acerca de que si puedes aplicar o no para un perdón.
3: You want to take action before immigration places you in deportation proceedings.
4: Tú vas a querer tomar acción antes de que inmigración te ponga a ti en un proceso de deportación.
3: And all right, we have another Facebook question. Let's move
4: okay,
3: to
4: ahora
3: that.
4: Tenemos otra siguiente pregunta de Facebook. Mm-hmm. Hola, buenas tardes. Si me detienen, ¿me pueden obligar a firmar a pesar que tengo más de 27 años y dos hijos nacidos aquí? Soy madre soltera y cabeza de la familia. So, if I detain her and make her like sign the deportation order, even if she has been living here for 27 years and she has two citizen children, and she's a single mom.
3: This is a fantastic question. This is about ICE tricking people into deportation.
4: Esta es una pregunta fantástica porque esta es una de las maneras en que ICE está engañando a las personas.
3: Right. What's happening right now is Trump is trying to prevent people from having their day in court.
4: Lo que está pasando ahora mismo es que Trump está evitando que las personas tengan su proceso regular.
3: Right. So somebody like you, you've been here for 27 years, you've got two kids. In normal times, you wouldn't stay detained. You would be eligible for an immigration bond.
4: porque normalmente personas como tú que han estado aquí por 27 años, ¿verdad?, que tienen dos hijos ciudadanos americanos en el pasado, a ti si te hubiesen detenido, pues simplemente te hubiesen otorgado una fianza.
3: Assuming your criminal history is not bad.
4: Vamos a asumir de que tu récord criminal no es nada malo.
3: Right, but Trump is trying to change the game. He has changed the game.
4: Pero Trump está tratando de cambiar el juego, de hecho, lo ha hecho.
3: He knows that people do not want to stay in jail.
4: Él sabe que las personas no quieren permanecer mucho tiempo en la cárcel.
3: So he's changed the policy that somebody like yourself, they're subject to mandatory detention.
4: Así que él está cambiando de él está cambiando las políticas y está haciendo que personas como tú se mantengan en un centro de detención.
3: Trump's not doing so well on this issue in courts.
4: Trump no está haciendo esto muy bien en el Tribunal de Inmigración.
3: But he's detaining people, making them hire attorneys, and making them fight this issue out in the court of law.
4: Pero él está lo que está haciendo es deteniendo a estas personas, que estas personas detengan a un abogado y que en estas personas demanden al gobierno.
3: And you know that I'm sure you've heard of this habeas corpus.
4: Y yo asumo de que ya ustedes saben de qué estoy hablando, que es el habeas corpus.
3: Right, well, all these habeas corpus petitions are being filed because Trump is preventing people from getting bond hearings.
4: Todas estas peticiones de habeas corpus se han presentado porque Trump está evitando que estas personas obtengan una fianza en inmigración.
3: Right, so Trump is detaining people and giving them a choice.
4: Entonces Trump está deteniendo a las personas y le está dando una opción.
3: You can wait for weeks in jail and maybe have to file habeas, pay thousands of dollars, and maybe you get a bond.
4: Entonces Trump los está deteniendo, manteniéndolos detenidos por semanas, haciéndolos que...
3: You have to pay thousands to hire a lawyer.
4: Que tienes que pagar miles de dólares para contratar a un abogado.
3: You have to file habeas.
4: Tienes que presentar la solicitud del habeas corpus.
3: And only after that can you get a bond.
4: Y luego de eso, entonces es cuando te pueden otorgar una fianza.
3: That takes about a month, maybe 2 months.
4: Eso puede tomar un mes, quizás dos.
3: Right? Most people, they can't wait that kind of time in jail.
4: La mayoría de las personas no pueden o no quieren esperar esa cantidad de tiempo.
3: So Trump ICE hands them a form while in detention.
4: Así que ICE o un oficial de ICE simplemente les pasa una hoja a la persona detenida.
3: Sign this form and you get to leave the fastest.
4: Y les dicen, si firmas esta planilla o esta hoja, pues va a ser la manera más fácil de liberarte.
3: But you're oftentimes agreeing to a deportation order.
4: Pero muchas veces eso es un acuerdo de ser deportado.
3: And if you have two U.S. citizen kids, those kids can petition to bring you back.
4: Y si tú tienes dos hijos ciudadanos americanos, esos dos hijos pueden hacer una petición para ti y traerte de vuelta.
3: You do not want a deportation order when you're trying to return to the United States.
4: Tú no vas a querer tener una orden de deportación en tu récord si tu meta realmente es obtener un estatus legal aquí en los Estados Unidos.
3: You want an order granting you voluntary departure.
4: Tú lo que vas a querer es que te garanticen la salida voluntaria.
3: Right. Typically only immigration judges give you that.
4: Típicamente solamente un juez de inmigración te puede dar eso.
3: I do not expect ICE to be giving anybody voluntary departure while detained.
4: No esperen que ningún oficial de ICE te vaya a otorgar la salida voluntaria mientras que tú estás detenido.
3: So if you have a way of getting legal status in the United States, do not sign for your deportation.
4: Así que si tú tienes una manera de cómo conseguir un estatus legal dentro de los Estados Unidos, por favor no firmes una orden de deportación.
3: Suffer it out, talk to an immigration judge, get voluntary departure.
4: Entonces, por favor, habla con un abogado, con un juez de inmigración y solicita la salida voluntaria.
3: Voluntary departure doesn't mean that ICE will release you inside the United States and let you fly home yourself.
4: La salida voluntaria no significa de que luego que estás detenido por ICE, ellos te van a liberar y que tú vas a viajar a tu país por tu cuenta.
3: But that's the process if you're not detained.
4: Ese sería el proceso si no estás detenido.
3: You buy a plane ticket and you go back home. It's fine.
4: Compras
3: it's easy.
4: Compras un ticket de avión, te regresas y es así de fácil.
3: Right, but if you're detained, you stay detained.
4: Pero si tú estás detenido, te vas a mantener detenido.
3: And even under voluntary departure, you stay detained.
4: Inclusive solicitando la salida voluntaria, te vas a mantener detenido.
3: ICE, they put you on a deportation flight and fly you home like a normal deportation.
4: Y ahí te va a colocar a ti en un vuelo de deportación como una persona detenida.
3: But when you leave the United States, you do not have a deportation order.
4: Pero al momento de salir de los Estados Unidos con la salida voluntaria, no vas a tener una orden de deportación.
3: And so for this particular lady, if she does have voluntary departure, if she did take voluntary departure, she would have to wait 10 years outside of the United States, but once that's done, she's eligible to return.
4: Pero para esta persona que hizo la pregunta, ¿verdad? Si ella llega a salir llega a solicitar la salida voluntaria y se la otorgan, ella tiene que salir y solamente tendría que esperar 10 años fuera para poder volver.
3: Okay, so, do you have any other questions? All right, 1 minute, let's do a speed
4: question.
3: Tenemos
4: un minuto más si quieren hacer una pregunta. Oh,
5: buenas tardes. Si me dieron salida voluntaria para 2 meses, si tengo papá residente, ¿podrá meter algún documento para detener la salida voluntaria, aunque ya sea una persona mayor no casada?
6: So they granted a voluntary departure because she has to leave in 2 months. But she have a his dad, her dad is a legal permanent resident, and the father can file a petition for her to stop the voluntary departure.
3: Your father cannot stop the, you can't stop the voluntary departure.
5: Tú no puedes detener la salida voluntaria.
3: Your father should file a petition for you.
5: Tu padre debería hacer una petición para ti.
3: And you should leave within the voluntary departure period.
5: Y tú deberías de salir con la salida voluntaria.
3: You have to wait outside for a while, but you'll come back through your father's petition.
5: Y tú vas a tener que esperar afuera, pero una vez que la petición de tu padre es aprobada, tú puedes volver.
3: All right, before we end, next week we're talking about missing court dates, so call in with your questions.
5: Entonces, antes de que nos vayamos, vamos a decirle que la próxima semana vamos a estar aquí para contestar todas sus preguntas.
3: All right, thank you, friends. Stay safe out there.
5: Muchísimas gracias, amigos. Nos vemos allá afuera.
3: Facebook Live now.
0: Gracias por escuchar.
3: All right, I got to go back to court. Sorry, guys. I got to go back to court. We'll do Facebook Live next week.
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1: Continúa la actividad de la primera ronda en el torneo que está paralizando al mundo del fútbol. En el primer partido de la jornada, Francia sufrió de más, pero venció a Senegal por 3-1 con 2 anotaciones de Kylian Mbappé. Para cerrar este sector, apareció Noruega, que con un doblete de Erling Haaland venció a la débil selección de Irak por 4-1. Por la noche fue el turno de Argentina. Los campeones del mundo comenzaron la defensa de su título con una contundente victoria por 3-0 ante Argelia, con un hat-trick de Lionel Messi. Por la noche, Austria y Jordania entregaron un partido entretenido que terminó con la victoria de los alpinos por 3-1 ante los asiáticos. Para este miércoles, la jornada incluye los siguientes duelos: Portugal contra Congo, Inglaterra contra Croacia, Ghana contra Panamá y Colombia ante Uzbekistán. Soy Octavio Rivero y ahora estás bien informado.
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0: risas y alegría todo el día. Oigan, ¿sabían ustedes que el matrimonio puede estar enfermándote?
1: Sí.
2: ¡Achú!
0: Por esa razón te puede doler la cabeza, porque te estresa el matrimonio. Según un estudio reveló que un mal matrimonio es mucho peor para tu salud que estar soltero. ¿Ya la cacha?
1: ¿Y que te causa coágulos en tu sangre? ¿Qué?
0: Sí, por el estrés, carnal. Que a veces uno, por ejemplo, le dice a la mujer, no le pongas sal al arroz, y le pones sal y te frustras. Te frustras a la chamaca. Entonces, sí, es que también hay matrimonios donde, la neta, hay gente que ni siquiera quiere llegar a la casa, puede trabajar. Se va mejor a pistear, porque dice, no, llegar a la casa con problemas, gritos.
1: ¿Tú crees que la gente cambia después de que se casan?
0: No, es que la gente no cambia cuando antes de que se casen. Lo que pasa es que es la realidad cuando te casas de la persona que eres. Ese es el problema.
1: Ahí sale
0: que cuando andas
1: verdad.
0: De novio o novia, andas siendo otra persona que no eres.
1: Oh, ¿okay? Eres falso.
0: Sí, o sea, quiere quedar bien todo, pero ya una vez que te casas, no marches, hijo de la mal paloma. Parece como si fuera cajita Pandora, te salen sorpresas.
1: Escucha, María Sotelo.
0: No le digas nada de ella, porque ella no sabe que se casó con un mal esposo.
1: Ah, ¿sí?
0: Sí, malísimo, malísimo, trabajador el chamaco.
1: ¿Qué está malo?
0: Tan malo que está dispuesto a besarla todos los días de la mañana aunque le huele la boca.
2: ¡Asco!
0: Hablando de eso, paisanos, cuidado a quién le besas la boca porque pudiera transmitirte las enfermedades que tiene en la boca esa persona cuando le huele mal la boca. ¿A ti te han besado, hija? ¿Una boca así gacha?
2: No.
0: Ay, por favor.
2: No, porque le hueles el hocico antes, güey.
0: Ay, ¿cómo le vas a hablar el hocico
2: pues
0: antes?
2: Pues si se empieza a acercar y huele feo, pues haces como que, ay, no, ahorita no, ya te vas mejor, güey.
0: Y hocico
2: no
0: se llama a los animales, hija.
2: No, pues uno les huele como animales. Parecen como perritos, como que se lambieron, ya sabes dónde, y luego te quieren besar, ¿no? Gracias.
0: Y entonces, ¿cómo le dices cuando, por ejemplo, una persona se te acerca y te quiere poner los labios así?
2: Ya cuando te acercas, te vas haciendo así como el exorcista, te vas dando la vuelta de la cabeza. Al otro lado, güey.
1: ¿O le dices, yo no beso la primera fecha? ¿O qué?
0: ¿Y qué le dices? Mejor te beso el rabo.
1: ¡Épale! Huele mejor.
0: Te huele mejor.
1: Es cierto, ¿cómo le dices a una persona que le besa la boca?
0: Oye, ¿qué tienes que hacer? No, nada. Ah, te invito a que nos leemos la boca.
2: No, si te ofrecen un chicle, acéptalo.
0: ¿De veras?
2: Están diciendo que te está oliendo la boca.
0: Ok, entonces, paisano, por favor.
1: ¿Las bacterias siguen ahí?
0: Por eso, porque la boca tiene muchas bacterias, carnal, por eso. ¿Por qué crees que uno se tiene que lavar la boca inmediatamente en cuanto te despiertas? Porque las bacterias ahí están creciendo dentro de tu boca, carnal.
2: Y lo que aprendí también es que si las personas no pueden respirar por la nariz, entonces estás siempre respirando por la boca abierta y ahí hace que te entren más microbios y por eso les huele más la boca a la gente que respira por la boca que
0: sí,
2: la nariz.
0: Porque no le está llegando oxígeno a los microbios porque no está respirando por la boca.
2: Ah, ok, gracias.
0: Oh, hija, tú infórmate conmigo, yo aquí estoy para ilustrarte, viejona. Entonces, besar a alguien que le apeste la boca es malo para tu salud.
1: Malísimo.
0: Aléjate de cualquier persona que le huela la boca, papuchón, papuchona, por favor.
2: Pero luego, si es tu esposo, ¿qué?
1: Hey, ¿y aquí?
0: No, pues mándalo a que se le va la boca con pinol.
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0: Vamos a hacer una broma. Un camarada mandó un mensaje por Instagram, arroba el Choplin. Papuchón, identifícate.
1: ¿Qué tal, Piolín? ¿Qué tal?
0: ¿De dónde sos vos?
1: De Honduras, de la Ceiba.
2: ¡De Honduras, maje!
0: ¡Le gusta la punta! ¡Ay, ese desgraciado hondureño! Me gustaría casarme con él. Yo contigo perdería la virginidad. Nomás que no se enteren mis tres hijos. Papuchón, ¿a quién le vamos a hacer la broma, viejón?
1: Le quiero hacer una broma a mi amigo Eduardo Paguada.
0: Ok, ¿qué le vamos a decir? ¡Fritas!
1: Es bartender, no sé lo que ustedes quieren hacer. Es como que lo quieres enamorar o contratar ahí a tu gusto.
0: Pero Linsotelo, fíjate qué bonito es tener un amigo bartender. Cómo me gustaría que fuera mi amigo. Écheme alcohol.
1: En el arena.
3: Ah, en el mar.
0: ¿Y qué hace de bartender?
1: Cortar limones nomás al güey.
0: Sí, sí, da los limones que tienen jugo. Porque no, hombre, hay unos cuates que ya den el limón, carnal, y no marcha, está más seco que el palo de escoba.
4: ¿Qué, tus pompis?
1: Puros huesitos, nomás saca de los limones para usárselo en el pelo.
0: El camarada trabaja, entonces hay que contratarlo porque vamos a tener una fiesta. Para que sea el bartender de la fiesta.
1: No, ahí está a tu gusto. Si lo quieres como enamorar, también que lo conociste ahí y te dio. Y él, para mí es mejor esa, porque el cabrón es un poco pervertido, entonces.
3: Así. Tengo una idea, que lo queremos contratar para una fiesta de solo mujeres, pero él tiene que venir en tanga.
0: Ay, papel, yo quiero ir a esa fiesta para verlo a él.
1: Okay. Bueno, también.
0: Sale, vale. Entonces, después de esto vamos a llamarle para hacer la broma a este vato. ¿Creen que se ponga la tanga? ¡Ay! 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

0: Listo, Pauchón, vamos a hacer una broma para el camarada. Dice que su camarada es bartender y le vamos a invitar a una fiesta para que se ponga una tanga y venga a preparar los martinis, también los pedrinis y los antoninis. Pauchón, ¿ya te está llamando el cuate?
1: Él está marcando.
0: Ok, él le va a marcar tres líneas.
2: ¿Eh? Ajá. Tengo un negocio. Alguien quiere contratar una un bartender.
3: Oh, okay.
2: Una muchacha y quiere preguntar ahí lo que sabes hacer y

0: Le puedo poner a veces, le pongo piña, naranja y granadina.
1: Mm, qué rico. ¿Cómo lo desarrollas? ¿Cuánto cobra la hora?
0: Normalmente se cobra de 20 para arriba.
1: Mm, qué rico.
0: Si es un lugar o es una boda, 15 años, un teatro, depende.
1: ¿Te molestaría si te pago $50 la hora? Entonces,
0: oh, okay.
1: Es en una alberca, en una residencia, aquí en Galveston.
0: Okay. Oh, okay.
1: No sé si va a ser en Galveston o a lo mejor vamos a ser en el de Woodlands.
0: Oh, ok. Justamente estoy trabajando en Woodlands ahorita.
1: Ah, mira. Ah, qué bueno. Sí. Este es una residencia acá. Nomás te vamos a dar un código para que entres porque es un área privada.
0: Oh, ok. Ok. Si quieres, me dejas conmigo luego, más tarde, como de las 6 en adelante, porque estoy ahorita en mi horario de trabajo.
1: Oh, ¿entonces no me puedes atender ahorita?
0: Ahorita estoy trabajando, por eso le estoy diciendo de que necesito, si necesitas servicio de bartender, pues después en la tarde podemos hablar al respecto.
1: Lo que pasa es que como ya se nos viene en la noche.
0: Oh, para el sábado, ¿esto? Ok, está bien, déjame que me comunico con Luis y platico algo y luego, dependiendo de muchos factores, y te hablo para atrás, me mandas un número.
1: ¿Y cómo vienes vestido tú regularmente para ser bartender?
0: Normal, de camisa manga larga, oscura y todo dependiendo de lo que pida la persona.
1: Queremos hacerlo, tú sabes, más atractivo. Quisiéramos ver si puedes venir como bartender, porque todos vamos a traer como una tanga de leopardo. Entonces, ¿te molesta venir en tanga de leopardo?
0: No, es que tengo que saber qué es lo que voy a hacer y toda la cosa y no, la verdad no sé qué onda todavía.
1: Pues vas a servir los tragos, mi amor, y con el palito me lo vas a mover así, el martini, y me vas a poner la aceituna.
0: La verdad no estoy interesado, hijo. La verdad no estoy interesado.
1: ¿Por qué no tienes cuerpo para andar en tanga?
0: No, es que no he trabajado así ni voy a trabajar así, disculpame.
1: Pero para todo hay una primera vez, papi.
0: Oh, no. No, nunca lo he hecho, nunca lo voy a hacer, pero
1: te vamos a pagar $1,000 la noche, o sea, imagínate todo lo que te vas a meter.
0: Muchas gracias, no estoy interesado.
1: ¿Entonces no estás interesado?
0: No, muchas gracias.
1: Deja pasarte mi jefe Piolín, el de la radio. ¡Papuchón, te la comiste! ¡Es una broma! ¡No, se le estaba mojando los tijeras!
2: ¡Perro!
1: ¡Papuchón, te la comiste!
2: ¡Completa, va a ser viral!
0: ¿Qué pasa, güey?
2: No, más tarde me modelaste tanguita a mí.
1: Imagínate, hombre. Y vas a enseñar las nachitas como si fueran jícaras michoacán, abo. Sí, hombre.
2: Estás en vivo, chiqui, estás en vivo en el show de Piolín.
0: Yo trabajando y mi patrón acá, aquí, solo me queda viendo.
2: Para tirarle un beso.
1: Tráete también al patrón a la fiesta el sábado. Se puede traer también su tanga.
0: Estás loco, mi perro.
1: Poquito. ¿Tú también quieres que en tu trabajo, en tu familia, se la coma la broma?
3: ¿Estás seguro? ¿Dónde vas a comparar si aquí hay puro sexapil?
1: Manda tu número telefónico por el Instagram @choplin o por el Facebook, que es el mismo, el show de Piolín.

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Ey, no andes con nadie.

0: Ahí va, Pelizotelo. Si haces enojar a un chile, ¿se enchila? Traigo puro chiste de chile, porque ahora sí le va a dar sabor en la pura col. En la pura boca.
1: Asumo que le gusta el chile.
2: Anda con antojos.
0: ¿Cuál es el chile más futbolero?
1: El futbolero.
0: La chilena. A ver, otro. Si un chile es de una ciudad que se llama Patúa. Uh-huh. Patúa, ¿es chile patuano? Sí, ¿tú sabes cuál es el chile para muebles?
2: ¿Cuál es el chile el para chile muebles?
1: Para muebles.
0: Ey.
1: ¿Cuál?
0: El chile pasilla.
1: Pasilla.
0: Ay, chile pasilla. Ay, qué bruto eres, de veras. A ver, chiste, papuchona.
1: Oye, Pelín.
0: ¿Qué pasó, viejona?
1: ¿Tú sabes por qué al DJ le apodan Pimpón?
0: ¿Por qué al DJ le llaman o le apodan Pimpón?
1: Porque aunque es un muñeco, está hecho de cartón porque no tiene corazón el objeto.
0: Ahí tienes razón. Ahí tienes mucha razón.
2: ¿Me puedo defender?
0: Defiéndete, viejón. Va. Dale con todo y acabo el vato.
2: Esta era una vez de que Cachanía estaba en la... En el grado 10 de la escuela, ¿verdad?
1: Chale.
2: Y de repente llega a la casa y la mamá de Cachanía estaba enojadísima. Y abre la puerta a Cachanía y le dice a la mamá: ¡Cachanía! ¿Qué viene después del 69? Y dice Cachanía: 70, mamá, ¿por qué? Y dice la mamá: ¿y por qué pusiste a escupir los pelos?
0: ¿Qué onda? Llega una mujer y entra a una oficina y dice: perdone, aquí es el club de las menopáusicas.
1: Era Piolín llegando.
0: Perdone, aquí es el club de las menopáusicas. Sí, aquí es. ¿Y quién tengo que hacer para apuntarme? Nada, no tenemos reglas.
1: ¡Qué babotas!
0: ¡Te pases el lanza! Tú también puedes mandarte un chiste, papuchón, papuchona. Si nos escuchas en el podcast, elshowdeblin.com, a través del Instagram, @elshowdeblin. O también aquí, de volada, mándalo por Instagram, @elshowdeblin. Estamos escuchando la radio. Échale.
3: Don Poncho, ¿usted sabe cómo hace una mariposa cuando se cree así, muy radiante, muy beautiful, como dicen ellos, así bien acá?
0: ¿Cómo? ¿Cuál es la pregunta, viejón? Porque como que no habla español.
3: Don Poncho, ¿usted sabe cómo hace una mariposa cuando se cree así, muy radiante, muy beautiful, como dicen ellos, así bien acá?
0: ¿Cómo se llama una mariposa que se cree muy radiante?
2: No, ¿cómo hace una mariposa?
3: Don Poncho, ¿usted sabe cómo hace una mariposa cuando se cree así, muy radiante, muy beautiful, como dicen ellos, así bien acá?
0: No, ¿cómo hace?
3: Dicen: arriba las chivas.
1: Lo mataron.
0: Yo tengo una pregunta. Si trabajas echando grava, trabajas echando grava con chapopote en la carretera.
2: Sí.
0: Y un día no vas, ¿podemos decir que has faltado? Ay, qué payaso. Muy inteligente su chiste. 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

0: pagado por tomarte una foto con un artista, una celebridad? ¿O cuánto pagarías y por quién? Mándalo grabado con tu voz por Instagram, arroba Choplin. Pero mándenlo, su comentario con su voz, viejones, por favor. Mira, por ejemplo, una chamaca me mandó una... Yo no pagaría absolutamente nada por ninguna foto de un artista porque luego son muy sangrones como el DJ.
1: No, yo con todo el mundo me tomo fotos.
0: Ay, cálmate tú. Si no me paro para tomar una foto con una gente, te vas tú corriendo de volar en el mall. Dice, se les olvida dónde salieron y logran tener algo y no se acuerdan que no era nadie.
2: Es una adivinanza, es Don Poncho.
1: ¡Oh, Don Poncho!
0: Dice, gracias, Piolín, habla bien, usas un léxico apropiado. Ya sé que es un show, pero pronuncia bien Facebook. No es Facebook. Y también Instagram, no es Instagram, es Instagram.
1: Ah, las quejas.
0: También, por favor. No todos hablamos así. Ay, ¿por qué no hablan así como nosotros? No tengo la culpa tampoco, hija Paulette. No, está bien.
3: Yo pagaría unos $30 para tomarme una foto con la Cachanilla y $50 por el delicioso con ella.
0: Ella lo da gratis, no sé por qué le vas a pagar.
2: Chela,
0: por favor. No se anden llevando así entre mujeres, se deben de defender, ¿no?
2: Esta perra asquerosa.
0: ¡Acho!
2: Que tiene cuerpo de osito panda.
0: Ajá, ay, mira nomás la cabecita de monito futbolito. Toda raspada.
3: Vieja gorda y celosa.
0: Tú también, babón, te voy a desconectar, perro desgraciado, Piel Robot, ese me estaba refiriendo a mí.
1: Nunca participa.
2: Sí, déjelo en paz.
0: Déjelo que me participe, no marche, ya se vea retirado, creo. A ver, este camarada, ¿por qué pagarías tú, carnalito? Échale.
4: Pagaría.
0: A ver, ¿qué dijiste? ¿Por quién pagarías por tomarte una foto?
4: Yo sí pagaría.
0: ¿Por quién?
4: Una cantidad por una foto con la Cachanilla. Ay. Y con María Sotelo. Ah. Se escucha que está bien guapa, aunque se ve que es bien corajuda. Oh. Porque pobre de Piolín, ¿cómo lo trata? Pero sí pagaría, aunque sea $10.
0: ¡No, hombre! Wow.
2: Después hay que hacer un podcast.
3: Cierto.
0: Oye, es cierto. Sí, cierto. Wow. Es cierto. ¿Quién le mandaron otro?
5: Yo pagaría una foto con el Piolín. Ajá. Saludos, Piolín.
0: Ya ves, él pagaría una foto, pero ¿cuánta lana?
2: Las gratis,
0: pero ¿cuánto, wey? Pues, o sea, no, pero que déjalo, que él no sabe que las doy gratis.
1: Y también las fotos.
0: Ni que acuerdes como esta que las da gratis.
1: Yo pagaría unos $1,000 por tomarme una foto con el Chavo del 8.
0: ¿Neta?
1: Sí.
0: $1,000. Cálmate, tú, Zenaido. Si te quejaste porque tu mujer fue a ver a Backstreet Boys y pagaste $50. Andabas ahí, me cobró 50 bolas. Piolín, ¿no conoces a alguien para que entre gratis? Este güero.
6: Piolín, no pagaría, pero me gozaría tomar una foto con la Cachanilla. Hey, algo bueno, algo rico.
0: No, pues si quieres algo bueno, rico, me estás describiendo a mí, ¿eh? Algo bueno, rico soy yo, mijo, te confundes, perro. Ya, Chela, por favor.
7: Piolín, a mí me gustaría tomarme una foto contigo y con todo tu grupo de ahí.
0: Okay.
7: Pero yo no pagaría nada. Al contrario, tú me debes de pagar a mí porque soy tu fan. Número uno.
0: No, tienes razón, papuchona, sí, yo les pago, no importa, pero tómense fotos conmigo. Así, estamos hablando, paisanos, de que mucha gente paga dinero, ¿verdad? Una buena cantidad de lana por tomarse fotografías con personas famosas, ¿verdad? Sí. La pregunta es, ¿por quién pagaste tú por tomarte una fotografía? ¿Algún artista famoso? ¿O por quién pagarías? Mándalo grabado con tu voz por Instagram, arroba el show de Piolín. Échale, compa. ¿Por quién pagarías, tu hijo?
8: Chafa, yo pagaría por alguien que vale la pena, como mi compa Canelo. Canelo es un superstar. Canelo. Mucha raza no lo quiere, pero yo hasta unos 5,000 maracas pago. Uy. Pero como sé que tienes influencia, a lo mejor no pago nada, nomás no digas.
0: No te hagas, ya te pasé con Canelo y te tomaste la foto. No te hagas.
1: 5,000 pagaría.
0: 5,000 bolas hubiera cobrado yo unas ganas, sí, por tomarse la foto. Sí. Pero sí, la gente sí está dispuesta, carnal, a tomarse una fotografía.
1: Sí.
0: Y luego, me acuerdo una vez, un compa se tomó una fotografía con Vicente Fernández.
1: Ajá.
0: Y el día que se cambiaron de apartamento, su esposa se la perdió.
1: No.
0: Casi se moría. No. Se moría ese compa. No puedo creer lo que acabas de hacer.
1: Y por Chela, nadie ha dicho que quiere tomarse una foto con Chela.
9: A mí me gustaría tomarme una foto con un locutor. Ay, no sé cuánto pagaría por esa foto, pero lo que sea, Piolín. Su nombre... Bueno, artístico es el Chavoy. y pagaría, por si me está oyendo Pioli, $1,000 por la foto con él.
2: ¿Y hubo?
9: Y yo en bikini. Ay, qué suave sería la foto, Pioli.
0: Mejor toma.
9: Dale mi número.
0: Ese es, ese chavo, ese es el hermano Piolín. Mejor tómate la foto con Piolín, mijo. Porque es la versión facha, chafa.
1: De Temu.
0: No, no, pero yo creo que... Cacha, ¿por quién pagaría tu hija, la neta?
2: Yo ya te dije, Marc Anthony. Oh, 500 bolas.
0: ¿Y no tienes a alguien más? O sea, ¿puro Marc Anthony tienes?
2: Yo puro Marc Anthony forever.
0: ¡Ay!
2: ¿Qué?
0: No, está bien. Está bien. No marches, cálmate, María. ¡Te perdí, Thor! ¡Temas calientes! ¡Alguien como yo! ¡Escucha podcast en el show de Piolín.com! ¡Ay, papi!
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1: Estamos en Fútbol de Primera, la radio del Mundial. Llega momento de definiciones en la fase de grupos. Va a terminar el grupo B en Vancouver con el Suiza contra Canadá. Y también de este mismo sector, pero en Seattle, las selecciones de Bosnia y Herzegovina contra Qatar. Todo a través de Fútbol de Primera, la radio del Mundial. Con Rosa Beatriz Sánchez, Alex Aguinaga, Steve Sampson, con ustedes Ronald Villalobos Obando, con el Suiza Canadá y todo el equipazo de producción. Mientras que el señor Daniel Chapela con la información de Bosnia y Herzegovina contra Qatar. 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
12: Estamos en Fútbol de Primera, la radio del Mundial desde la cabina Ford, vehículos hechos tan capaces como tú, con Rosa Beatriz Sánchez, Alex Aguinaga, Steve Sampson, analizan el previo del juego Suiza contra Canadá. Qué gusto estar con ustedes.
13: Hola Ronald, ¿cómo están todos? Qué bueno que llegamos a esta instancia de definición, la parte más linda del Mundial, o una de las más lindas, ¿no? Y en este caso Suiza y Canadá, duelo de ganadores, porque los dos están al tope de la tabla con 4 puntos. Yo creo que Suiza va a querer ganar el grupo, por eso creo que va a salir a ganar. Y Canadá también, si bien está mejor aspectado entre los dos por diferencia de goles, pero Canadá está ante su gente en el estadio de Vancouver, es local, es uno de los organizadores y también va a querer salir a ganar. Lo veo mejor a Canadá, pero bueno, cualquier cosa puede pasar.
14: Bueno, con gusto saludarlos a todos. Coincido en el tema de que van a querer salir a ganar, por la sencilla razón de que Canadá quiere seguir jugando en su estadio por lo menos una ronda más. En el caso de Suiza, pues indudablemente el deseo de conseguir esa victoria para no salir segundo del grupo, también por historia, tiene mucho más partidos ganados en enfrentamiento directo y va a querer seguir manteniendo esa hegemonía, además de que pensaría en algún momento que le toque un tercero que tenga alguna deficiencia, ¿no? Deficiencia de los terceros lugares. Y del otro grupo, no nos olvidemos que también al mismo tiempo se juega Bosnia y Herzegovina frente al equipo de Qatar. El empate entre estos dos equipos no le sirve para nada, podría haber los primeros eliminados para tercer lugar, ¿no? Entonces hoy se define no solamente nuestro partido, sino muchas series. Vamos a esperar este partido, que es uno de los más interesantes del grupo.
15: Bueno, un fuerte abrazo a todos, especialmente a los oyentes. Mira, un partidazo, yo creo que tenemos hoy día, esta tarde. Es que dice en papel que Canadá tiene un ranking de 30. Y de Suiza tiene un ranking de 19, pero en papel eso no significa nada, ¿verdad? Es que Canadá está jugando en casa. Voy con Canadá porque tienen un entrenador americano, Jesse Marsh.
13: Claro.
15: Que casi iba a ser el entrenador de los Estados Unidos, pero ha hecho un excelente trabajo con Canadá en su proceso. Y mira, es que yo creo que esos dos equipos juegan casi igual, ¿verdad? Los dos juegan con velocidad, con muy buena organización en la defensa. Los dos tienen delanteros que pueden meter goles, entonces yo estoy seguro que vamos a ver un excelente partido.
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16: Estamos en Fútbol de Primera, la radio del Mundial, con juegos a la misma hora. Es fase de definición del Grupo B. Estaremos con el Suiza-Canadá en Vancouver. Y el señor Daniel Chapela, a quien le damos la bienvenida también, nos informa de Bosnia y Herzegovina ante la selección de Qatar. ¿Qué tal, Daniel? ¿Cómo estás? Un abrazo.
27: ¿Cómo te va, Ronald? Qué gusto saludarlos a todos. Desde Seattle, Washington, aquí se van a enfrentar Bosnia y Herzegovina ante Qatar. Las dos con un punto en este Grupo B, ambas llegando desde goleadas. Bosnia cayó ante Suiza, Qatar fue arrasada por la selección de Canadá, pero todavía con posibilidades clasificatorias. El ganador podrá pensar en la fase de 16avos. Si empatan, los dos se quedan fuera de la Copa. 4 cambios hace cada uno de los equipos para enfrentar el partido de hoy, que será dirigido por el venezolano Jesús Valenzuela.
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8: Equipos a la cancha. 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Suiza y Canadá, Suiza de rojo, Canadá de blanco. Iniciaremos con el himno de Suiza.

fanaticada suiza en Vancouver. Ahora nos preparamos para escuchar la, el himno de la casa del equipo de blanco, la selección de Canadá.

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7: Equipos a la cancha en Vancouver después de los himnos. Suiza que va a la cancha con Grigor Kobel, Luca Jaques, Nico Elvedi, Manuel Akanji, Ricardo Rodríguez, Remo Freuler, Jibril Sow, Granit Xhaka, Joan Mansambi, Rubén Vargas y Brel Embolo, la selección de Suiza. Mientras que Canadá con Maxime Crupeau, Alistair Johnston, Luc de Fuyurol, Derek Cornelius, Richie Laria, Matthew Choinier, Nathan Saliba, Tejon Buchanan, Ali Ahmed, Jonathan David y Kyle Larin en la formación de la selección canadiense. Par de minutos para inicio de juego. Rosa Beatriz Sánchez en Fútbol de Primera.
8: Sí, un detalle de esta formación es tres de los cuatro defensores de Canadá están apercibidos, tienen una tarjeta amarilla ya, tres de los cuatro. Recordemos que se borran las amarillas luego de que termina esta fase, o sea, después del partido de hoy se borran las amarillas. Y por el lado de Suiza, solamente Nico Elvedi, uno de los centrales, que también está perseguido.
7: ¿Qué sucede en Seattle, señor Daniel Chapela, en Fútbol de Primera?
9: Ya los equipos en el terreno de juego esperando la orden para arrancar. Cuatro variantes en cada una de las formaciones respecto del equipo que perdió en la fecha pasada. Los dos con posibilidades clasificatorias si hay un ganador.
7: Cierre del grupo B en Fútbol de Primera, la radio del Mundial. Mueve la pelota la selección de Canadá, medio campo, círculo central hacia la derecha. Viste completamente de blanco la selección local que intenta ir a la ofensiva. Jonathan David con la pelota traba, pero es el hombre que viste de blanco. El último en tocarla será Sacre Banda, medio campo, corrijó. Primer cuarto de cancha por izquierda en favor de la selección de Suiza. Le hace la cuenta regresiva el árbitro brasileño Ramón Abati. Pelota en tres cuartos de cancha vía aérea. ¿Quién la pone en el piso por parte de Canadá? Kyle Larin tocó hacia la izquierda. Quiere ser profundo el conjunto canadiense. El intento de servicio atrás en la portería de Kobel de la selección de Suiza, que busca salida con Ricardo Rodríguez.
10: ¿Cómo nos vamos a dar cuenta quién hace el gol si el estadio se va a levantar completamente? Son todos de rojo.
7: Sí.
10: Tanto suizos como canadienses, el uniforme rojo.
8: Buen dato ese.
10: Y no nos daremos cuenta hasta ver el marcador.
7: Rodríguez, que quería poner a jugar en el último cuarto de cancha a Vargas, recompone el equipo canadiense en zona defensiva. Luc de Follerol metía el servicio. Rodríguez recupera, tres cuartos de cancha por izquierda en favor de la selección de Suiza, que viste completamente de rojo. Otra vez Rodríguez a un costado con Granit Xhaka, el capitán. Juega hacia atrás con Akanji, este más atrás con el guardameta Grigor Koven.
8: Un dato, Ronald, del mediocampo de Canadá, hizo dos cambios el técnico. Allí, obviamente, juegan Mathieu Chaugnier y William Saliba por Ismaël Koné, que todos sabemos lo que pasó en el partido anterior, fractura de tibia y peroné, no está disponible, y tampoco Stephen Eustaquio, que tiene un problema físico y hoy no es titular. Pero bueno, la buena noticia, no sé qué pasará, pero Alfonso Davies está disponible entre los suplentes. Vamos a ver si tiene...
11: Qué bueno para Canadá, ¿no?
8: Claro.
11: Excelente jugador.
7: Kyle Larvin con la pelota traslada, pasa al medio campo, Mahan a la redonda, tiene presión por parte de Jibril Sow, le comete falta, dice el brasileño. Medio campo hacia la izquierda, adelanta la pelota Kyle Larvin, será tiro libre, señor Alex Aguinaga, en favor de Canadá.
10: Y todavía están en los primeros minutos viendo qué equipo va a tener la pelota y cómo van a atacar. Buscan siempre ser profundos. Los dos equipos salen dispuestos a conseguir la victoria, ¿no? Cada uno con sus armas. Por ahora Canadá, pelotas largas, buscando la velocidad de los extremos.
7: Yáquez comete falta. Un metro antes de que saliera la pelota, dio la ofensiva al conjunto canadiense. Ali Ahmed recibe la infracción, casi que será coach, como un tiro de esquina en favor de la selección canadiense.
11: Sí, fue una buena llamada por parte del brasileño, el árbitro de Brasil.
10: Pero casi no marcan esas jugadas, ¿no? He visto muchas acciones.
11: Tiene razón,
10: más fuertes, ¿no?
11: Alex, tiene razón. Casi un tiro de esquina este.
7: Prácticamente en favor de Canadá. En tres minutos de la primera parte, tiempo de juego. Con el 0 Suiza, 0 Canadá. Definición del grupo B que tenemos a través de Fútbol de Primera, la radio del Mundial. Venga, cobro de tiro libre. De la izquierda hacia la derecha. Con pierna derecha vendrá el cobro. Pelota a los 5 con 50, cabezazo a un costado. Tiene que recomponer el equipo suizo. Iba Mathieu Chaugnier por la pelota. La recuperación de Larvia. Por costado izquierdo envía la pelota al saque de banda defensivo por derecha para Suiza.
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8: Les recordamos que ya estamos en el canal de YouTube transmitiendo en directo y bueno, con el chat abierto la gente ya se empezó a comunicar. Uno, voy a leer uno solo por ahora, Maynor González, que pregunta, ¿qué le conviene a Canadá, salir primero o segundo? Yo creo que a todo el mundo le conviene salir primero, ¿no? Por los cruces, básicamente.
10: Al grupo J, que tiene Argentina como líder. El grupo de España, Uruguay, creo que no le conviene salir segundo porque va directamente contra Argentina, así que no todo es bueno. Vamos a revisar.
8: Por eso, ¿a todos le conviene salir primero?
10: No, porque primero, pero te digo, el primero de Argentina, si le tocaba a España o Uruguay, que podría ser todavía.
8: Pero a Canadá sí le conviene salir primero.
10: Segundo, no creo.
8: ¿No?
7: Suiza cobra tiro de esquina fuerte, los hechos tan capaces como tú, el primer palo, cabezazo defensivo por parte del conjunto canadiense, oportunísimo Nathan Saliba. Cobra saque de banda, tres cuartos de cancha por izquierda en favor de la selección de Suiza, que retrocede, coach, el equipo europeo.
11: Sí, y para mí este partido es exactamente lo que dije anteriormente, es que van a jugar de tú a tú. Es que los dos equipos casi son iguales, la manera que presionan, la manera que salen jugando desde la defensa. Entonces yo creo que vamos a ver un excelente partido en que los dos van a luchar para el primer lugar.
7: Akanji juega con su guardameta Kobel para Akanji. Intento de salida limpia por parte del equipo de Suiza. Nadie presiona de Canadá, pelotazo arriba. Tres cuartos de cancha hacia la derecha con Luca Yáquez. Sí sostiene la pelota, evita que se pierde. Puede ser centro desde la derecha. Adelanta mucho el esférico, bien oportunísimo Jonathan David. Llegó a ser defensa solidario y ahora negocia un saque de banda por izquierda en favor de la selección de Canadá.
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7: Pelota al área suiza, pero repele inmediatamente a Kanji de pierna zurda. Recupera Canadá, que podría jugar hacia la derecha en 3/4. Va al piso. No hay infracción, dice el referí brasileño. Así responde la afición
8: canadiense. A la gente no le gusta, ¿no? Porque además también hubo una jugada donde Tayshon Buchanan reclamaba una mano de Ricardo Rodríguez y tampoco se la dieron. La gente se está enojando.
7: Que también, Rosa, había estado muy cortado el inicio del juego por mucha falta.
8: Sí, empezó cortado.
7: Una más. Otra falta en favor de la selección de Suiza. Iba a cobrar rápido el conjunto europeo. El referee se pone orden. Llegó muy de cerca la marcación y se olvidó de la pelota. Derek Cornelius cometió falta en referencia a círculo central hacia adelante. Territorio canadiense. Mueve Suiza la pelota. Abre por izquierda. Adelantó mucho el balón Rubén Vargas. Sí, Rubén Vargas cobra saque de banda defensivo por derecha. El equipo canadiense con Luke de Puyol. Metía la pelota arriba. Saque de banda suizo. Mucha imprecisión en el inicio, coach.
11: Sí, de acuerdo, es que están intentando de encontrar su ritmo. Es que Canadá le gusta jugar por el lado derecho, por la mayoría, menos al lado izquierdo, y especialmente por Buchanan.
8: Buchanan es un jugador muy rápido y muy explosivo, ¿no? Entonces hay que aprovechar esa banda, aunque también Ali Ahmed es un jugador así, pero por ahora no ha gravitado tanto como Buchanan por derecha.
7: Llega la presión canadiense, la hacía Kyle Irving, señor Aguinaga.
10: Sí, estaba buscando el tema de si el primer lugar contra quién se enfrentaría, y hablan de que sería uno de los mejores terceros, pero señala a grupos, aquí sería el grupo A, C, F, H y O, J, pero en realidad ya no sabemos si es que en realidad se hace o se otra vez se acomoda a los terceros lugares y van definiendo de acuerdo a los primeros la cantidad de puntos. Lo que sí es un hecho es que el segundo lugar de este grupo jugaría contra el segundo lugar del grupo de México, del grupo A. Hasta el momento sería Corea.
8: Por eso digo que ser primero le conviene a Canadá porque va a jugar contra un tercero.
10: Es que depende qué tercero te toca.
8: No, porque no sé,
10: hay terceros que supuestamente que sería más fácil.
8: Claro, papel, ¿no? Estuve haciendo matemáticas ahí hace un rato para y llegué a la conclusión de que existe la posibilidad de que algún tercero califique hasta con 2 puntos nada más. ¿Se imaginan ese escenario?
10: No creo que llegue.
8: En este momento está la posibilidad. Vamos a ver después de hoy si eso cambia, pero en este momento está la posibilidad. Hay 5 equipos que tienen 0 puntos, obviamente esos están últimos en la tabla, pero hay un tercero
10: ya
8: en este momento que tiene 0 puntos.
10: ¿Tienes algunos
8: eliminados? Sí, ahora en un rato les contamos quiénes son los eliminados y calificados hasta ahora.
11: Para mí, prefiero no enfrentar a Corea, porque a mí me gusta este equipo mucho. Entonces, de ganar este partido es importantísimo.
10: Yo creo que ellos también lo piensan así.
11: Totalmente.
8: ¿Qué mejor, Corea o México, Steve?
10: Con el empate le alcanza, ¿no? Pero para ser primero, pero...
8: ¿Corea o México, Steve? Pregunta difícil de responder, ¿no?
7: Solamente para no variar, otra falta en el juego, demasiado cortado, tanto por suizos y canadienses.
10: Y en este grupo todavía no hay eliminados, calificados, uno de estos dos ya está definido, obviamente el que avance como primer lugar, pero habría que ver el tema del otro partido de Bosnia.
7: Al ataque, Suiza tiene la pelota en el área, tenía para remate de pierna derecha, se ubicaba el conjunto suizo, repele Canadá que se ha echado hacia atrás, coach Sampson.
11: Bueno, yo creo que Suiza está jugando un poco mejor que Canadá en este momento, es que están encontrando en Bolo, el delantero central. Qué grande es ese jugador, un monstruo que mantenga la bola bien arriba de la cancha.
7: Tenemos 10 minutos de la primera parte, tiempo de juego en Vancouver, 0 Suiza, 0 Canadá. En Bolo con la pelota, tiene para definir Estrella la pelota, el contrarremate que da en el rostro de un zaguero canadiense, la mejor del partido, la acaba de firmar el equipo europeo.
10: qué error de la saga central, cómo entra por el medio una pelota filtrada, y después el horror de Mbolo y la tajada. Bueno, más le golpean el cuerpo realmente la pelota. Tenía para buscar el error de la defensa, ¿no? Que termina abierto y el movimiento. Después termina estrellando el balón en el pecho del arquero. Realmente algo para definir mucho mejor, ¿no? Tenía todo el arco prácticamente.
11: Qué malo por parte de Mbolo. Increíble. En este nivel tiene que meter esos goles, esas oportunidades.
8: Pero bueno, Suiza está muy bien, ¿no? Está dispuesta a atacar. Salió a ganar el partido, claramente.
11: Está creciendo,
8: ¿no?
11: Creo. Sí.
7: 11 minutos de la primera parte, 0 Suiza, 0 Canadá en Vancouver. ¿Qué sucede en Seattle, Daniel Chapela, en fútbol de primera?
9: 11 minutos del primer tiempo, 0-0 Bosnia y Herzegovina y Qatar. Una sola situación de gol hasta ahora. Impone condiciones Bosnia, remate de Sunchi, notable respuesta del arquero Abunada, 0-0 en Seattle.
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7: ¿Qué nos dice la afición en el chat del canal de YouTube de Fútbol de Primera, la radio del Mundial?
8: Bueno, ya muchísimos mensajes. Saludos para Roberto Díaz. Saludos cordiales, Enrique García, trabajando y disfrutando de todos los protagonistas de Fútbol de Primera. Saludos desde San Diego. También para Teacher Frebarels. Bueno, un teacher, no sé, tiene un nombre raro, chicos. Saludos también que nos está escuchando. René Lipaz Swift nos hizo una observación sobre el himno de Canadá. Muchas gracias por la aclaración. Minor González dice: presiento que después del Mundial vamos a quedar empachados de tanto fútbol.
7: No, nunca.
8: Cuatro juegos por día y ahora
7: ataque
8: 6.
7: Ataque canadiense, pelota para Zay Larin. Está un run fuera de juego. Regatea al guardameta y no define porque tapa con puño derecho Cobel. Jugada al área. ¿Quién remata para el equipo canadiense de pierna zurda? Nathan Saliba.
10: Pausé hace media hora.
7: Y hace tres días estaban fuera de juego, como diría el señor Aguinaga.
10: Sí, se tarda mucho, eso es lo que no entiendo. Es el protocolo y todo lo conocemos y lo entendemos, pero no nos agrada.
8: A Kanji le está reclamando
10: porque
8: eso.
10: Porque lo peligroso de estas jugadas es muchas veces que termina lesionado el delantero o el arquero porque van al mano a mano. Y entonces los jueces de línea también se encuentran amarrados porque el protocolo les impide jugar de esa manera, ¿no? Marcar, levantar la banderola, es muy claro y evidente, ahí debería ser como el offside automático.
8: Pero bien por el jugador que termina la jugada, por las dudas, ¿no?
10: Jugador es que no le levanta la banderola, entonces si no levanta la banderola sigue es el juego.
8: Digo, pero él
10: no se va a parar.
8: Se da cuenta que estaba en posición.
11: Pero uno contra uno tiene que meter este gol, esa oportunidad, ¿no? Es claro. Que el arquero de Suiza hizo un excelente trabajo, joven.
7: Recupera Canadá, bueno, duró medio segundo la recuperación porque fue Suiza inmediatamente el servicio de Gran Chaka. Arriba, hacia adelante, rifada la pelota a manos del guardameta Maxim Krupo.
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8: Saludos en el chat a Alfredo Navarro que dice: no veo el juego. No, claro, lo tiene que escuchar, ¿no? Esa es la idea. Lupe Ayala, saludos desde Chicago. Jorge Guerra, saludos desde Atlanta. He escuchado todos los juegos mientras trabajo, gracias a ustedes. Aarón Vega, ¿Canadá se cruzaría con Argentina si es segundo? Pregunta, no.
10: No. Argentina es el primero y va contra el segundo del grupo.
8: Contra
10: de España, Uruguay,
8: Cabo Verde.
10: Y Arabia.
7: Hacia el ataque la selección de Suiza, pelota arriba muy profunda para Jaques, que llegaba en el mano a mano 1-1 con Richie Larría. Comete falta, otra falta más. Será tiro libre en primer cuarto de cancha por izquierda en favor de la selección de Canadá.
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7: Cobra el tiro libre, pierna derecha a Kripo. Pelota arriba que encuentra cabeza suiza hacia un costado. Nico Elvedi envía el esférico al saque de banda. 3/4 de cancha por izquierda. Es perfil de ataque para la selección de Canadá. Richie Larría con el cobro. Buscaba la ofensiva. Encuentra respuesta nuevamente en Nico. 0-0 Suiza Canadá en 16 minutos de la primera parte, tiempo de juego. El equipo canadiense, pelota arriba al área, cabezazo al punto de penal, va el pecho inmediatamente de Larin, que no pudo hacer remate. Fue llegada y punto del equipo canadiense. Y ahora contraataque suizo, pelota arriba para que vaya la ofensiva. Tiene todo para el servicio. Manzambi se le acaba el terreno de juego. No hay roce, no hay falta, no hay tiro de esquina. Saque de puerta para Canadá.
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8: Les habíamos prometido decirles cuáles son los equipos calificados y eliminados hasta ahora. Eliminados, Túnez, a ver...
7: Remate por parte de Suiza que fue hacia la ofensiva. Pelota de Brel envoló a manos de Kripo.
8: Equipos eliminados: Túnez, Jordania, Panamá, Haití, Turquía. Equipos calificados hasta ahora: México, Estados Unidos, Argentina, Alemania, Noruega, Francia y Colombia.
7: Más en esta jornada apasionante que tenemos de cierre de fecha de grupos en fútbol de primera. Todo completo en la radio del Mundial. Recupera el equipo canadiense. Richie Larría toma pelota para Liamed. Medio campo, círculo central hacia la derecha. Quiere ir Saliba al ataque. Pierde la pelota con otra. Otra falta de la selección de Suiza.
10: Y esta me parece que no era, porque cuando gira el jugador termina chocando el jugador que viene atrás, pero ya llevándose la pelota. En la falta anterior o manejo de cómo lleva la conducta el árbitro, estaba permitiendo o marcando los empujones. Entonces el jugador suizo siente un empujón leve del canadiense, se tira al piso a ver si compra. Pero no, tampoco era falta.
7: Manzambi era el hombre que iba al piso. Otra falta suiza. Una más en 3/4 de cancha. ¿Qué habla el brasileño? No sabemos. ¿Qué indica el brasileño en sus gestos con Rodríguez Rosa?
8: Y le dice que una más y no se la va a perdonar, me parece, ¿no?
10: A todos, a todo el equipo. Lo que pasa es que ha habido faltas continuas en diferente lugar.
8: Sí, impresionante. Debe ser uno de los partidos con más faltas que hemos visto hasta ahora, ¿no?
7: Demasiado cortado, coach.
11: Sí. Sí, Rodríguez es un jugador fuerte, ¿no? Y tiene que cubrir a Buchanan. Y eso va a ser una batalla por todo el partido.
7: Tercer cuarto de cancha, vendrá tiro libre en favor de la selección de Canadá. Así se anima la afición local. Esperando la pelota arriba al área. En la táctica fija, pizarra en favor del conjunto canadiense. Son 19 minutos de la primera parte, 0 Suiza, 0 Canadá. Informa Fútbol de Primera, la radio del Mundial. Los suizos salen del área, tienen que regresar en este momento. ¡El remate! A las manos del guardameta, Grigor Kobel, sin peligro, pero fue un defensa central derecho, Luke de Fuyurol, que intentó ir a la ofensiva y el remate a manos del guardameta.
10: Había quedado golpeado Fuller, parece que al arrancar recibe un manotazo de un jugador canadiense y por eso quedó solo en el primer palo el rematador, ¿no? Me parece que ahí en ese momento quedó desguarnecido, aunque pues, lógicamente después, si es que hay una falta, la iban a revisar. De todas formas, el equipo de Canadá ya se acerca con una buena intención de anotar.
7: Buchanan, que da la cortesía al guardameta Grigor Kobel, que juega a su izquierda con Manuel Akanji. Izquierda camina, está estático. Akanji
10: comentar a nuestros oyentes lo que había hablado Rosa con respecto a los calificados, los que ya están como uno o dos, prácticamente como uno, porque hay equipos que tienen 4 puntos. En este grupo, por ejemplo, hay 2 equipos con 4 que son los que están enfrentando precisamente hoy, Canadá y Suiza. Y hay 2 equipos que tienen 1 punto cada uno, que podrían alcanzar los 4 y quizás en las combinaciones quedar como segundo del grupo, ¿no? Porque uno perdió contra Suiza y el otro perdió contra Canadá, pero podría, en caso de darse las combinaciones, ser segundo del grupo. Y el tercero todavía tendría que esperar combinaciones para definir si está entre los 8 mejores. Por eso no nos arriesgamos a dar más calificados.
7: Derek Cornelius con la pelota para Canadá, da salida limpia, de zurda, borde interno, le pase la asistencia inmediatamente para Jonathan David, que tiene que retroceder, lo hace retroceder el equipo canadiense. Será saque de banda a medio campo por izquierda en favor del conjunto de Canadá, que empata 0-0 contra Suiza en 21 minutos de la primera parte, tiempo de juego en Vancouver. ¿Por qué detiene el juego de momento el referí?
8: Porque la pausa de hidratación será.
10: No, falta 5 minutos.
8: Ya es la hora.
10: 5 minutos, 4.
8: ¿No es al 22?
10: 25. Ya lo pusieron primero al 23, ahora al 25 lo están haciendo porque como que tiene casi la mitad, ¿no? Es como el primer cuarto.
8: Claro, tiene sentido.
7: Nico Elbedi jugaba en corto al medio campo con Jibril Sow, pelota arriba para que venga Emboló con el servicio, no comete fuera de juego, no fue falta, fuera de juego, inhabilitado. Ahora se va al roce con Matthew Duchonnier, el referí ve el crono y conversa con Emboló. 0-0, Suiza-Canadá en fútbol de primera.
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13: 26, ¿verdad?
8: Pero yo tenía entendido que era el 22, pero bueno, ustedes dicen que lo cambió. Por ahí este árbitro no se enteró, el brasileño. Seguimos con los saludos. Y
13: adelante, por favor, Rosa, con nuestra clientela.
8: Bueno, Joel Medina dice saludos desde Bakersfield, California. Esaú Monte, buenas tardes, saludos desde Chicago. WHS Cardinal dice saludos también desde Lauderdale, California. Saludos para mi compañero Mickey en California. Gana Canadá, saludos desde otras partes también, desde Renzo Vera también nos saluda, nos escucha. Aarón Vega dice saludos desde para Alex, Fuerza Rayos dice.
13: Ah, muchas
8: y después
13: gracias.
8: Seguimos con más saludos.
7: El receso de hidratación en fútbol de primera.
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7: 24 minutos, tiempo de juego en Vancouver con el 0 Suiza, 0 Canadá. ¿Qué sucede en Seattle? Señor Daniel Chapel en fútbol de primera.
9: Natación 0 Bosnia, 0 Qatar, salvo aquel remate de Sunjic a los 3 minutos, este partido podría jugarse sin arcos.
7: Es Daniel Chapela.
8: No sé por qué no me sorprende.
7: Enorme.
8: Pero bueno, con 2 puntos no le sirve mucho, ¿no? Aunque yo le dije que existe la posibilidad de que algún tercero califique con 2 puntos. Ojalá no, pero...
10: califican
14: Algún día clasificarán 16 terceros, habrá 96 selecciones algún día con dos puntos van a clasificar.
8: El goleador del mundial va a terminar con 20 goles, más o menos.
14: A los 64avos de final clasificará en algún momento. Ya ocurrirá. 25 minutos, tiempo de juego. Va a cobrar tiro libre la selección de Canadá con Cornelius. Pelota al área, no, porque primero cabezazo del Bedi de la selección de Suiza. Recuperaba Canadá, toquecito de corto en taquito. Llegaba Ali Ahmed a participar inmediatamente. Es Ali Ahmed, de pierna derecha más hacia atrás. Cornelius al costado izquierdo con Matthew Chonier, que mete el servicio profundo por izquierda. Richie Larría tiene para hacer el centro, no, lo incomodó inmediatamente el Bedi y provocó que el canadiense fuera el último en tocar la pelota. Será saque de puerta en favor de Suiza.
10: En la jugada anterior me parece que el árbitro está estorbando a los jugadores. Hay momentos en que está demasiado pegado a la jugada, que no es, bueno, no es malo que no esté, pero es peligroso estar tan cerca porque el jugador no se arriesga a pasar la pelota, aunque sabemos que en reglamento si la pelota golpea al árbitro pasa inmediatamente a hacer un bote a favor del equipo que tenía el control de la pelota o el que le pegó, por ejemplo, ¿no? Entonces ahí lo veo a veces al árbitro muy metido en la jugada.
14: Fuerte falta en ataque por parte del equipo
10: el balón,
14: suizo, dijo, va la pelota balón, entonces, el balón. Aunque los dos están en el piso, otra vez detenido el partido, ahora en 26 minutos, Rosa.
8: Así es, Vargas por el equipo suizo, ¿y quién fue que se cayó por el equipo de Canadá?
10: Johnston, creo que es.
8: Alistair Johnston. Bueno, vamos a ver si ingresan las asistencias, si es Alistair Johnson.
10: Uy, con las rodillas del golpe, esas son las peligrosas.
8: Pero es un choque, ¿no? Esto no...
10: No, pero digo, son las peligrosas de posiblemente se puede lastimar un jugador, ¿no? Ya pasó el partido anterior de equipo suizo. Fue fuerte abajo, toca la pelota y después con la rodilla del otro, de la otra pierna le golpea a la altura de la tibia y peroné, y eso es, si haces palanca...
8: Eso es lo que pasa, pero bueno, por suerte se recuperaron los dos.
14: Por cierto, Ismael Koné fue llevado en silla de ruedas dándole vuelta a la cancha para recibir un homenaje. Está en el banquillo en este momento. Señor Aguinaga, usted tiene un concepto sobre eso, por cierto.
10: Sí, a mí en lo personal no me gusta que algún jugador esté o con muletas o en camilla, sobre todo porque dentro del grupo, en lugar de generar una motivación, genera tristeza, ¿no? Y por
8: en esa, para él, o sea, desde el punto de vista del jugador empático, sería,
10: ¿no? No, te vuelves empático con el jugador y esa empatía te provoca tristeza en tu compañero.
14: Canadá quiere irse al ataque. Jonathan David pone la pelota hacia la derecha con Dejan Buchanan. Va al piso sin falta. Adelantó la pelota y será saque de puerta en favor de Suiza.
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14: A este juego le hacen falta tiros de esquina Ford de vehículos hechos tan capaces como tú.
8: Y le sobran rispideces. La última, Tejon Buchanan con Manuel Akanji.
14: Pelota arriba en tres cuartos de cancha hacia la izquierda. Bien correcto, Alistair Johnston. De cabeza pone pelota en el piso. De pierna derecha a borde interno. Mete la pelota arriba para Buchanan. Llega primero Akanji. Poniendo calma en zona defensiva, Ricardo Rodríguez, es la selección de Suiza que tiene la pelota. Coach Samson en fútbol de primera.
11: Es que, Ronald, yo creo que es demasiado predecible cómo juega Canadá en este momento. Casi 80% de la jugada por el lado derecho. Solamente han entrado dos veces al lado izquierdo.
14: Daniel Chapela en fútbol de primera.
16: Minuto 29, remate de pierna derecha de Bajratarević. Gol de Bosnia, que lo gana 1-0. Un resultado que lo clasificaría a los 16avos de final.

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1: Ahora hay un intento de cobro de tiro libre por parte de la selección de Suiza. Dani Chaka toma la pelota, tiene enfrente a Kyle Arvin, que toca el balón para que no cobre el suizo. Chaka golpea una de las piernas por parte del canadiense que está tendido, Kyle Arvin. ¿Cómo analizan esta jugada, esta situación?
0: Yo quiero creer que fue un accidente, pero...
2: Totalmente.
0: Se vio muy feo, ¿no?
2: Sí.
0: Se vio muy feo y la gente se metió con Granit Xhaka. No es un jugador violento normalmente, pero bueno, esto se vio feo.
3: Cuando levanta, tira la patada, porque le pega la patada, recoge enseguida el pie, ¿no? Yo creo que quería estrellar el balón en la humanidad del jugador canadiense. Se puede hablar como una, o tratar como una agresión, aunque a mí me parece que es provocada por el mismo jugador canadiense, Larín.
1: El árbitro brasileño los llama, se dan abrazos, pero tomará decisiones, Rosa.
0: Amonestados los dos, Kyle Larin y Granit Xhaka.
1: Amonestación de partido de primaria, me parece.
0: Sí, porque además después se armó como un conato de bronca, reaccionaron los jugadores de Canadá y bueno, lamentable.
2: Creo que el árbitro podía manejar esa situación un poco mejor.
1: Más que hubo paz, cierto, coach, el abrazo y demás.
2: Para mí, fue unas tarjetas suaves.
1: No acarrea sanción, cierto, Rosa, para...
0: No, porque se borran a partir de este partido, por lo menos si es una sola, si esto queda así, ¿no?
1: No acumulan estos futbolistas nada más que la primera amonestación.
3: Partido muy cortado. De fase de grupos.
1: Demasiado.
3: Muy cortado, sí. Los jugadores se han dedicado a golpear, no se frenan, buscan el empujón. Y desde el inicio empezó el árbitro también cortando cualquier posibilidad, lo que venía comentando. En la primera jugada hay un empujón en la banda, marcable, hay que decirlo, pero durante el campeonato del mundo no lo han hecho, no lo han marcado de esa manera.
1: Canadá promete el ataque porque Kyle Larwin tiene la pelota al costado izquierdo del área, se va a frenar, no remató del zurda, sí, de derecha, bajo el guardameta. Grigor Kobel tapa el servicio que iba a ras de piso, picaba antes, en la de mayor peligro por parte del equipo canadiense. ¿Por qué no ha definido? Qué fácil decirlo para mí, ¿por qué no ha definido
0: sí,
1: el zurda Larwin, cierto?
2: Si Larwin tiene un zurdo y tiene de primera, puede meter el gol, pero tomó su tiempo de buscar la oportunidad de girar con su derecha y
0: la desperdició. Una pena.
3: Faltó potencia, ¿no? Porque de izquierda por ahí venía en velocidad y podía haber generado algo más.
1: Mazambi pone la pelota para Rubén Vargas, que está en el área, ataca a Suiza, el primer palo. Daba el remate que tapa hacia su derecha, Maxime Coupeau, en la respuesta Suiza en el ataque.
3: De Fougerolles se va bien la jugada, es el que toca la pelota y evita ese pase precisamente de Vargas para Emboló, que venía solo por el medio.
1: Tenemos 33 minutos en la primera parte, Vancouver, Suiza 0-0, Canadá. Informa Fútbol de Primera, la radio del Mundial en este miércoles, cierto, miércoles muy futbolero. Horario del Este, previo a las 5:30, juego a las 6 en Escocia contra Brasil en Miami. Tendremos toda la información, la transmisión en Fútbol de Primera, más por la noche, a esa misma hora, el Marruecos contra Haití. A las 8:30 de la noche, juego a las 9, Chequia contra México. Y a la misma hora Sudáfrica, Corea del Sur, todo a través de Fútbol de Primera, la radio del Mundial. Tiene salida la selección de Suiza, quería ser profundo. Llega primero en defensiva, la respuesta canadiense hacia la izquierda. Kyle Larin ya tomaba la pelota, ahora recibe falta. Otra más, Jonathan David, la hacía en ofensiva, más bien infracción. Gracias, señor Aguinaga, la infracción, en el fuera de juego del conjunto canadiense, que de momento nada de nada, ambas selecciones en 34 minutos.
3: Más golpes que juego ofensivo, en realidad, de lado y lado.
0: Impresionante, nunca pensamos que dos equipos como estos nos dieran un partido con tantas infracciones, ¿no?
1: Tendríamos que hacer una penca de faltas en este juego.
0: No van a ganar el fair play, el premio al fair play, ninguno de los dos, por lo menos por este partido.
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4: Minuto 34 del primer tiempo, cae el segundo gol de Bosnia y Herzegovina, que es claro dominador en su duelo ante Qatar. Había marcado Kerim Alibegovic el 1-0, Sultán en contra es el 2-0, lo gana Bosnia con comodidad y consolida su tercer lugar en el grupo.
1: Es el señor Daniel Chapela en Fútbol de Primera, la radio del Mundial. Tarde cómoda para la selección.

0: selección de Bosnia y Herzegovina.
1: Y parece que volvieron a poner los arcos en la cancha. Vamos a ver.
2: Después de la pausa llegaron los goles. Sí. En la pausa sí.
1: Claro, vieron, cambió.
3: Les digo que el arquero Vasily de Bosnia se pudo haber quedado en el hotel.
1: O sea, ese arco sí.
3: Dado cuenta,
1: ¿eh? Ese arco sí lo dejaron. Bueno, Bosnia suma 4 puntos y menos 1 con este resultado parcial.
4: Y ahora el ataque suizo hacia la derecha, Lucas Jaques. Toma la pelota en 3/4 de cancha, pone la pelota al punto de penal para que venga el remate. No, hombre, que va al piso. El árbitro dice que no hay falta de Fujurol contra Manzambi. En el área no hay infracción. Vendrá el saque de banda en favor de la selección de Suiza. ¿Cómo la vieron?
0: Va a estar revisándose la falta. Me parece que hay un jalón. Y ahí, bueno, vemos que lo toma de la camiseta. Y esperan, obviamente los jugadores de Suiza están esperando para que revise.
1: Están hablando
0: la posibilidad del penal. Sí. Hay una toma que parece que hay un jalón. Dice que nada, que continúe el árbitro.
4: Emboló el hombre que fue al piso tras el roce con Luke de Fujurol. Y es el mismo que va cabeza arriba, choca con canadiense, le comete falta, será tiro libre peligroso a par de metros del área de la selección de Canadá. A ver si este tiro libre marca diferencia en el juego. Richie Larría es el hombre que comete la falta. Cabeza con rostro, codazo también al estómago. Coach, a ver si la táctica fija marca una diferencia en el partido.
5: Y vamos a ver si tienen gol en esos instantes, pero... Lo que me he fijado es que Jesse Marsh ha hecho un ajuste durante el timeout de la hidratación. Es que ahora están marcando 2 centrales contra Embolo en vez de 1 contra 1. Pues le ha servido bien porque ese señor, ese jugador Embolo es fuerte, fuerte.
1: Fujerols y Cornelius, ¿no?
4: Vendrá el tiro libre para la selección de Suiza. Rubén Vargas se perfila de pierna derecha.
0: Akanji mira la pelota. No ha habido ese tiro libre, ¿no? Hasta ahora.
4: Akanji.
1: Sí.
4: Viene de pierna zurda, pelota arriba de Granit Xhaka al saque de puerta canadiense.
0: Perdón, el de
1: Portugal,
0: Cabo Verde.
1: En Portugal. El de Cabo Verde y
0: Cabo
1: el de
0: Verde
1: Portugal.
0: Uruguay.
1: Uh-huh. El de...
0: ¿Portugal?
1: Sí, Portugal hizo el
0: tiro
1: libre.
0: Ah, sí, tiene razón
1: libre.
0: También. Que la hizo bien la finta... Cristiano, estaban todos esperando la...
1: Exactamente, ese
0: Cristiano. Sí, tiene razón.
4: Y al juego le hacen falta tiros de esquina Ford, vehículos hechos tan capaces como tú. 7 minutos para 45, son 38 de la primera parte en Vancouver, 0 Suiza, 0 Canadá.
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4: Mazambi con la pelota, 3/4 de cancha, viene marcación cercana. Pegadito, look de Fujurol, correcto al balón. Será saque de banda, 3/4 de cancha por izquierda en favor de la selección de Suiza. Rosa Beatriz Sánchez en fútbol de primera.
1: Y la gente que nos sigue escribiendo al chat de YouTube, Julie Wood, buenas tardes, saludos a Fútbol de Primera, los escucho por YouTube. Otto Castañeda, ay, muchas gracias, gracias por subirme la autoestima, queridos oyentes. Y bueno, gente que está repartiendo, haciendo delivery de galletas, gracias por estar ahí. Johnny Ortiz también, que nos escucha. John Mart, Capitán Córdoba, ay, muchas gracias por el mimo que me manda. El que se quedó en Chile de corazón, nos manda saludos. Samuel Valdés también. Otra infracción.
4: Freuler le comete falta a Ali Ahmed en 3/4 de cancha por izquierda. Señor Daniel Chapela en fútbol de primera.
3: Minuto 38 en Seattle, remate al palo de Edin Seco, tuvo el 3-0 Bosnia Herzegovina, que es claro dominador. 2-0 se mantiene el partido. De momento Bosnia estaría celebrando la clasificación a los 16avos de final como uno de los mejores terceros.
4: Es Daniel Chapela en fútbol de primera, la radio del Mundial. 5 para 45 en Vancouver, 0 Suiza, 0 Canadá. Vendrá tiro libre que va a cobrar Matthew Chaunier. Pierna derecha, de momento nada en el área, pelota la olla fuera de los 16 con 50, el cabezazo que fue en reversa, recupera inmediatamente Ali Mendoza, pelota recibe, falta no, viene el central Luke de Fuyurol con la pelota de pierna derecha fuera del área arriba, era más bien Alistair Johnston quien vio el esférico al saque de puerta en favor del conjunto europeo.
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4: Juego maduro ya de 40 minutos con el 0 Suiza, 0 Canadá. Pelota arriba para Tejon Buchanan. Domina de pierna derecha. Mete el pase corto pero correcto. Inmediatamente el servicio para Jonathan David. Que pone a jugar hacia la izquierda. Liamet que resuelve de derecha a ras de piso. Rebota el guardameta Cobel. Y envía la pelota al tiro de esquina. 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
2: Muy buena jugada del equipo canadiense, como de derecha a izquierda llevan la pelota tocándola rápido y termina Ahmed rematando equivocado, eso me parece, porque no sé si buscó el segundo palo, pero le pegó mal y terminó casi metiéndola en el primer poste al lado del arquero, porque tuvo una muy buena reacción el arquero Cover, que no se dejó vencer, ¿no?, por esta gran llegada del equipo canadiense.
4: Sonier con la pelota de la izquierda hacia la derecha, vendrá el tiro de esquina. Va a cobrar de pierna derecha, cerrará contra el marco de Grigor Cobel. Cuando guste, Matthew. Al cobro. Por parte de Canadá, el primer palo, el cabezazo defensivo de Mazambi. Recupera el conjunto canadiense, tres cuartos de cancha. Saliva, bombilla la pelota, pone por derecha, tiene todo para centro. Richie Larria que participa, acarrea pelota, retrocede y mucho hasta medio campo. No prosperó la táctica fija para Canadá.
2: Pero ya por lo menos hay un tiro de esquina.
4: Ya suma algo.
1: Hubo un tiro que estaba reclamando, Ronald.
4: 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Pelota arriba por parte del equipo suizo, que emboló, vaya en el pique. Primero sale el guardameta Maxime Clupeau, abandonó el área, libero oportunísimo para hacer defensa por parte de Canadá.
2: Las pelotas largas son peligrosas, ¿no? Porque emboló va a todas y todavía no ha tenido en realidad, después de esa oportunidad, algo interesante.
4: Saliva con la pelota para el equipo canadiense, va en cuenta regresiva, Chonier lo apoya. Juega hacia la derecha, centralizada la pelota, adelantó mucho, pero apareció de Fuyurol, tocando para Alistair Johnston. Dale, Johnston, de derecha, es tuyo. Pone la asistencia al área, resuelve en defensiva el Bedi, que rechaza de pierna zurda, no prosperó el ataque canadiense. ¿Y qué sucede en Seattle? Daniel Chapela en fútbol de primera.
3: Minuto 42, descuenta Qatar a Laidós, su número 10 y capitán, define en la única situación generada por los cataríes en este primer tiempo. Bongi Herzegovina 2, Qatar 1, hay partido en Seattle.
4: Los goles en Seattle. 0-0, Suiza-Canadá en Vancouver. A 2 minutos para 45, 43 de la primera parte es el tiempo de juego a través de fútbol de primera, la radio del Mundial. Pelota al área de Suiza por costado derecho en ataque. La dejan salir, la dejan pasar, será saque de puerta europeo. Coach Samson en fútbol de primera.
5: Y pensando en los cambios que Jesse Marsh puede hacer en el segundo tiempo, es de traer a Schaffelberg, que juega al lado
1: también,
5: izquierda.
1: Sí.
5: Él es
1: extremo. Es muy
5: veloz,
1: rápido, sí.
5: Penetra, hace muy buenas combinaciones, tiene gol, tiene un buen centro. Entonces yo creo que quitaría también la presión de Buchanan y entre él.
4: Kyle Larin deja la pelota para Buchanan, Buchanan para Jonathan David, de zurda resuelve, el remate va desviado. 3 metros hacia la izquierda del poste, vertical derecho en función defensiva del guardameta Grigor Cobel. Al saque de puerta para Suiza.
1: Está empezando a mejorar un poco Canadá en estos últimos minutos, ¿no? Se acerca más a pisar el área rival y ahora, bueno, se animó Jonathan David con ese tiro desde el borde del área. Le quedó muy desviada, pero bueno, está apretando Canadá ahora.
2: Tomado el control de las acciones, ¿no? Más peligroso este equipo canadiense en base a toques, presión alta y terminar las jugadas.
4: Suiza tiene sin presión salida con Nico Elvedi, juega hacia la izquierda con Manuel Ancanji, y baja la pelota a borde interno, pierda zurda, el pasa nuevamente para Elvedi, ya viene la presión canadiense, por eso tiene que ir atrás con Cobel. que juega con Rodríguez hacia la izquierda. Zona defensiva cumplida, misión cumplida por parte de Suiza. No prospera pasar de medio campo bien Fuyurol. Toca hacia la derecha con Arixen Johnson. Otra vez con Fuyurol. Pero la pelota se va al saque de banda defensivo por izquierda en favor de la selección de Suiza. 9 segundos y tendremos 45 minutos de la primera parte en Vancouver, Canadá. Informa Fútbol de Primera, la radio del Mundial. 4 minutos más es el tiempo extra. 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
4: Suiza abría cancha por izquierda, tendrá saque de banda ofensivo por ese costado. Juega inmediatamente para Chaka. Medio campo, círculo central, se asoma el Bedi. Juega hacia la izquierda con Akanji. Es profundo el equipo de Suiza. Rodríguez con la pelota al área. Primero intervención defensiva canadiense por arriba. No puede ir Clupó. Será tiro de esquina Ford. 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De la izquierda hacia la derecha en función de ataque vendrá el equipo suizo. Rubén Vargas toma la pelota. La acomoda en el cuarto de círculo. ¿Y qué hace el referí Rosa Beatriz Sánchez?
1: Y lo que hacen todos, le habla a los jugadores que se están tomando ahí en el área. Está Alistair Johnson con, ¿quién es? Nicole Bedi. Sí, y bueno, los reconviene, como hacen todos.
4: Vargas de pierna derecha cuando quiera, pelota a los 5 con 50, el cabezazo defensivo oportuno. Defensiva para Canadá, pelota nuevamente al área, está suelta, pero sale Maxime Crupeau y captura la pelota. Es el pase largo de pierna derecha arriba para el solitario canadiense que recibía en el pecho sin poder fructificar de este laborioso Aliamer.
1: Algunos saludos más antes que termine este primer tiempo.
4: Buenísimo.
1: Bueno, Diego dice saludos desde Houston, Texas. No me he perdido ningún juego. Giovanni, saludos desde Chicago. Rafa, saludos desde Sacramento. Cuando ando de chofer, hasta mis pasajeros anglos disfrutan de las narraciones del Mundial en español.
4: Qué bueno trabajar para tanta gente en Fútbol de Primera, Rosa.
1: Sí, señor. Bueno, y después seguimos con más saludos.
4: 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Es la radio del Mundial. 3/4 de cancha hacia la derecha. No toma pelota el equipo suizo. Va al piso Jibril Sow. Será saque de banda defensivo por izquierda en favor de la selección de Canadá que cobra rápido. Minuto 15 segundos, coach, y se va a acabar la primera parte en Vancouver.
7: Sí, parece que los dos equipos están un poco fatigados, un poco cansados. Pensando en lo que han hecho, es que han tenido, no sé, 2 o 3 partidos amistosos antes del Mundial. Ahora ese es el tercer partido en el Mundial y estoy viendo que algunos están cansados.
4: Daniel Chapela en Fútbol de Primera.
3: A punto estuvo Qatar de empatar el partido. Remate al palo del lateral derecho. Pedro Miguel reacciona Qatar en la parte final del primer tiempo. Se juegan 3 de reposición. Bosnia y Herzegovina 2, Qatar 1 en Seattle.
4: Y Suiza, no me lo crean, va al ataque y no me lo van a creer. Hay falta por parte de Mbolo en ofensiva. Una más pisando el área el equipo europeo.
1: Debe haber sido un récord de infracciones este primer tiempo, ¿no? Increíble.
4: 20 segundos, se va a terminar la primera parte en Vancouver, Canadá. Informa Fútbol de Primera, la radio del Mundial. Definición del grupo B con Suiza 0, Canadá 0. Viene a cobrar tiro libre en propia área Maxime Crupeau, que viste de azul. Se perfila de pierna derecha. Ángulo abierto en la toma para decirnos que el brasileño termina el juego en la primera etapa en Canadá. 0, Suiza 0, Canadá. 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
1: Creo que Canadá puede dar más de lo que está mostrando. No estoy segura de Suiza, pero Canadá sí creo que puede dar más. Estoy de acuerdo con el cambio que promovía aquí el coach, de poner a shuffleboard para bueno, agilizar las bandas, y por el lado de Suiza está desafiando al equipo local, pero con este resultado los dos se califican, pero yo creo que Suiza entiende que tiene que ganar el partido para ganar el grupo. Canadá también, pero no está haciendo lo suficiente.
2: No, personal, veo muy apagado a Xhaka, ¿no? Después de esa jugada que termina siendo amonestado junto a Larín, como que perdió un poco el brillo el equipo suizo. Tiene en la banca a un jugador rápido como es Okafor, que podría ser una variante interesante que acompañe un poquito más a Mbolo, que está muy solo. Perdió la primera oportunidad de anotar y después no ha tenido prácticamente opciones, ¿no? Corrigió en su momento Jesse Marsh para ponerle los dos centrales más cerca, escalonados, para que no tenga esa posibilidad. Y del lado canadiense ha tenido mejores llegadas, tomó el control del partido, no ha tenido fuerza la ofensiva, pero se presenta mejor en este partido. Vamos a ver qué sucede para el segundo tiempo, si corrige algo también el técnico Murat Yakin, que lo vi muy tranquilo, demasiado tranquilo, inclusive hasta pasivo en esa zona de zona técnica. Y del otro lado, Marsh ha estado más interactuando con los jugadores, ¿no? Y parecería que la necesidad de ganar es la del equipo canadiense.
5: Bueno, para mí, yo creo que los dos equipos han tenido sus oportunidades en frente del gol y los dos han fallado con jugadas fáciles, en mi opinión. Pero a veces los dos equipos han jugado muy bien en la creación de las jugadas. Es que no veo un equipo en Canadá que presiona muy, muy arriba. Posiblemente si presiona un poco más arriba la cancha, pueden crear más oportunidades. Al otro lado también, por parte de Suiza, yo veo un equipo que puede. Es que cada vez que entra el parte de ofensivo de la cancha, yo creo que crean oportunidades con muy inteligencia, mucha inteligencia. Es que con combinaciones, con muy buenas jugadas por parte de Mazambi y de Vargas, con velocidad. Y este jugador en Mbolo, es que le doy todo el crédito de crear esa oportunidad de ir al gol, de mantener la bola. Y es un hombre que puede. Estoy seguro que él va a conseguir a lo menos uno o dos oportunidades más. Posiblemente va a meter uno.
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17: Es la definición del grupo B en Fútbol de Primera, la radio del Mundial en este entretiempo. 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Señor Daniel Chapela en Fútbol de Primera.
3: Bueno, tras el primer tiempo en Seattle lo gana Bosnia y Herzegovina 2-1 a Qatar. Un primer tiempo en el que la primera media hora fue de claro dominio de Bosnia, que llegó a ponerse en ventaja 2-0. Un gol de Kerim Alaybegovic de media distancia y un tanto en contra de Sultán. Una reacción de Qatar en los últimos 15 minutos del primer tiempo. Descontó Hassan Alaidós y un remate al palo de Pedro Miguel para que el primer tiempo terminara más parejo de lo que comenzó. Pero lo gana Bosnia 2-1, que de momento sería el tercer lugar del grupo con 4 puntos.
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6: Inicia la segunda parte en Vancouver con el 0 Suiza 0 Canadá. Informa Fútbol de Primera, la radio del Mundial. Hacia el ataque Manzambi, que mete el centro, se viene el primero de Suiza, remate, gol. Rubén Vargas.

0: centro del área, de la derecha hacia la izquierda. Rubén Vargas define para que Suiza tenga 1-0.
1: Se agarraron dormidos a los jugadores, a la defensa sobre todo de Canadá, de extremo a extremo. Mazambi para Rubén Vargas, nadie lo tenía en los planes, no lo estaban marcando y quedó en posición perfecta para rematar, y esta vez no se equivocó. Gol de vestidor del segundo tiempo.
2: Sí, sacaron de la mitad de la cancha y no hicieron la jugada de Luis Enrique, ¿no? De tirarla a la banda y de entregar la pelota. La tuvieron, hicieron varios toques en la zona defensiva, crearon la opción de jugada y bueno, lo de Mazambi, ¿no? Que se lleva en velocidad al central porque había atacado por adentro, y después en el centro le queda un poquito pasada la bola a Embolo, que termina prácticamente siendo un espectador ante la llegada de Vargas, que encontró la pelota y le pega fuerte al poste el que venía cerrando el portero. Buen gol del equipo suizo, se va a alegrar este partido, yo creo ya no va a haber tantas faltas, espero, y que haya más fútbol.
3: Bueno, un gol merecido por parte de Suiza. Es que Johnson estaba cubriendo el espacio más al centro de la cancha y no bajó Buchanan para ayudarle. Por eso estuvo Vargas totalmente abierto, solito, y lo metió bien.
0: Ya en 3 minutos de la segunda parte, tiempo de juego, 1-0 Suiza, 0 Canadá, es el marcador. 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
1: 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Y con este resultado parcial, Suiza estaría ganando el grupo con 7 puntos y más 4 de diferencia de gol. Canadá quedaría segundo con 4, pero tiene más 6. Así que bueno, por ahora segundo. Además, obviamente, como le ganó empató con Bosnia Canadá. Pero bueno, por diferencia de gol aquí sí entraría a jugar. Así que Suiza, Canadá, Bosnia en ese orden.
0: ¿Y qué sucede en Seattle, señor Daniel Chapena, en fútbol de primera?
4: Acaba de arrancar el segundo tiempo del partido, lo gana Bosnia y Herzegovina 2-1 sobre Qatar. Hubo 2 cambios en la selección de Bosnia. Salió Sunjic, entró Tajirovic, salió Malic, entró Memic. Del lado de Qatar también una modificación. Salió de la cancha Gaber, entró Abdulaziz Hatem. Segundos 45 minutos donde todavía hay chances para uno y para otro.
0: 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Suiza quiere el segundo, Embolo tiene la pelota, no, pero toma el rebote a Suiza, sí. Inmediatamente abre la cancha por izquierda, será Ricardo Rodríguez, que juega hacia la izquierda en último cuarto de cancha para Rubén Vargas. Tiene para centro el hombre de gol de pierna derecha, prefiere el pase en corto para Chaca. Chaca pone a jugar a Mazambi, que va al piso. ¿Había falta o no, señor Aguinaldo?
2: Me parece que no hubo nada, ¿no? El contacto propio en el área, sin falta. Obviamente va a haber contactos, es un deporte contacto. Hay contactos que se marcan como falta y hay otras que terminan así. Como me parece correcto lo que hace el árbitro brasileño.
0: Coach, y aún esperamos la respuesta canadiense.
3: Sí, Jesse Marsh tiene que hacer cambios ahora, porque usted está haciendo su trabajo, encontrando el control del partido, y ha encontrado su ritmo, están cambiando la pelota de un lado al otro, encontrando espacios al otro lado de la cancha, y están jugando mucho más rápido que en el primer tiempo.
0: ¿Qué expectativa tener Rosa en los próximos minutos de Canadá?
1: Bueno, Canadá tiene que cambiar rápidamente, ¿no? Tiene que barajar y dar de nuevo ahora con este 0-1 en contra. No la veo bien a Canadá como salió al partido, incluso después del gol. Absoluto dominador de estos pocos minutos la selección de Suiza.
0: Alistair Johnston ponía la pelota de cabeza, ahora espera que alguien la ponga al piso. Es el mismo Johnston que tiene que ir por la pelota, lo desplaza claramente Rubén Vargas, le comete falta al camiseta 2. Será tiro libre en favor de la selección de Canadá, medio campo por derecha.
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0: Ali Ahmed recibe la pelota, tres cuartos de cancha por izquierda, ponía el relevo para Richie Larría, más que comprometido, imposible, la pelota se pierde por línea final, será saque de puerta en favor de Suiza, que le gana 1-0 a Canadá.
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0: El análisis en fútbol de primera.
2: Equipos que por ahora tienen la necesidad y la obligación Canadá de ir a buscar. Suiza se siente cómodo, está haciendo bien los relevos, pero bueno, es un equipo ligerito el canadiense, entonces no hay que confiarse en esas jugadas, ¿no? Aunque tenga mucho más fuerza el equipo canadiense en defensa, la delantera canadiense es rápida.
1: Yo reitero lo que dije al principio, me parece, más allá del segundo puesto parcial por ahora de Canadá, yo creo que este equipo tiene para entregar más, y no lo está mostrando, solamente con la goleada frente a Qatar, pero el primer partido frente a Bosnia, y en este partido creo que estaba jugando por debajo de su nivel, o del nivel que todos esperamos.
2: ¿Y algo les afectó a los equipos? Perdón, coach, te dejo.
0: Ya que tiene la pelota, mete el centro, ataca la selección de Suiza, el cabezazo defensivo por parte de Johnston, que envía la pelota a coach, al saque de banda ofensivo por izquierda, sí, para el equipo de Suiza.
2: Sí, te comentaba que los equipos de CONCACAF no tuvieron eliminatoria, entonces la falta de competencia oficial afecta, porque los partidos de amistosos ayudan, pero no al 100.
3: Pero Alex, he visto este equipo de Canadá jugar no sé cuántas veces, y cuando ellos jueguen contra los Estados Unidos o México, por ejemplo, es que jueguen con más ganas, ¿verdad? Porque son rivales grandes y ahora no veo este equipo jugando con la
2: intensidad.
1: Sí, parece la misma como falta intensidad, exactamente. De motivación, le falta un poco de actitud.
3: Parece, ¿no?
1: Lo cual sería fácil de solucionar, pero bueno.
0: Cuenta regresiva para el saque de banda, medio campo por derecha para la selección de Suiza, que cobró Jaques, a él viene la pelota y tendrá que hacer otra vez el cobro. 54 minutos tiempo de juego, 9 de la segunda parte, Suiza 1, Canadá 0. Mala la entrega, mala recepción y será saque de banda en favor de Canadá, que se gana 7 metros.
2: Hubiera esperado los 5 segundos mejor.
0: Sí.
2: Para ese saque.
0: Era mejor.
1: Era lo mismo, va.
0: Sí. Vendrá el saque de banda, 3 cuartos de cancha por izquierda para el equipo canadiense. Chonier juega a medio campo, círculo central. Pelota hacia la derecha con Tayon Buchanan. Prefiere detenerse, la asistencia hacia la derecha.
1: Decía Johnston. Se están equivocando mucho los pases también.
2: No, coordinación, no entendimiento. No era mala la acción, ¿no? Porque venía encarrerado el jugador. Sí, exactamente, iba en velocidad y termina por Johnston hacer la jugada correcta y Buchanan se frena en lugar de ir a buscar esa bola preferida.
1: ¿Ahí donde se ve la falta de actitud, coach?
2: No, es desconcentración esa. Ajá. O descoordinación, ¿no?
0: Una eternidad para el saque de puerta por parte de Suiza. ¿Será que no hacen largo? Todo es en corto. Todo es en corto. Grigol Kobel juega hacia la derecha. Jaques mete el servicio profundo para que Mazambi vaya por la pelota. Comete falta, sí, y otra falta.
2: Este me parece que fue un regalito del asistente. Porque
1: estaba tan cerca.
2: Iban a buscar, todos fueron los dos a buscar la pelota. Controla largo el zaguero central, en este caso Cornelius. Y en la jugada Mazambi va a disputar el balón. Me parece que fue un regalito, que casi siempre lo hacen cuando la ven media complicada a la zona defensiva.
0: Que tenía la pelota para la selección de Canadá, Cornelius. Hacia atrás con Chonier, más atrás con Fuyurol. Zona defensiva del equipo canadiense. Propio medio campo, quiero decir. Alistair Johnston. Rosa. ¿Me vas a decir algo?
1: Te iba a decir que tenemos muchísimos mensajes en el chat cuando dispongas. Bueno, Bruno Vázquez nos manda saludos. Romeo Hernández, saludos, mi mejor equipo de fútbol de primera desde Santa Clara, California. La brava Gabriela nos manda banderitas argentinas. A propósito de banderitas argentinas, chicos, tenemos que saludar a alguien que cumple años hoy.
0: ¿Quién está de cumpleaños hoy?
1: Lionel Andrés Messi, 39 años, una vida en celeste y blanco. Lo tenemos que saludar en todos los programas, en todos los partidos de hoy.
0: Para Ligo, el hombre de los todos los goles de Argentina. Pelota para el ataque suizo. Pivotea. Viene el remate de pierna derecha. Se viene el segundo gol. Gol, gol, gol, gol, gol, gol, gol de Suiza. Gol, gol, gol, gol, gol, gol. Mazambi. Gol de Suiza. Mazambi se despista a la zona defensiva canadiense que se fue de vacaciones en la tarde de Vancouver. Define Mazambi, el Suiza 2, Canadá 0 en fútbol de primera.
1: Error en la defensa, efectivamente, ¿no? La defensa de Canadá, lo dejaron patear a Mazambi, que es un jugador que ha avanzado mucho por ahí, muy peligroso. Esta vez lo hizo él, se le va a crepó al arquero canadiense y ahora se le, ¿cómo se le fue entre las manos a crepó? Podía haber hecho mucho más que eso, ¿no?
2: Una pelota larga, ¿no? De Cornelius, mide mal, la pelota le pasa, pica el balón y todavía de Follerol quiso corregir la pelota al dar ese bote, termina por pasarlo también. Por un momento pensé que había perdido la oportunidad en Boló porque se frena, en lugar de ir a buscar el remate, se frena, gira sobre su propio eje y espera la llegada de Mazambi, y después termina cruzando la pelota fuerte y crepó que tenía la última oportunidad de salvar la posibilidad, no lo puede lograr. 2-0 el equipo de Suiza. El primero, un gran gol. El segundo, un cúmulo de errores de la defensiva canadiense.
1: Hay dos cambios en Canadá.
2: Tres cambios
1: en Canadá. Se fue... miren ustedes, entra Stephen Eustaquio, Liam Miller y Tani Oluwaseyi. Se fueron Kyle Larin, ¿quién más?
2: Shonier
1: y Ali Ahmed, efectivamente.
0: Las variantes en la selección de Canadá. ¿Qué sucede en Seattle, Daniel Chapela, en fútbol de primera?
4: Minuto 10 del segundo tiempo, pasa poco y nada en este estadio. Se mantiene el marcador, Bosnia y Herzegovina 2, Qatar 1. Un resultado que le asegura a Bosnia el tercer lugar del grupo y probablemente la clasificación a 16avos de final.
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0: Tiempo de juego 59 minutos. 2 Suiza, 0 Canadá. ¿Cómo nos cambió el juego en el complemento, compañero?
2: Y espera, o más bien tomó la decisión de poner a Milliard, ¿no? A Liam Milliard sobre Schiffer. Yo creo que para mi gusto es mucho más el Schiffer, que él, me parece, que aparte no solamente colabora en ofensiva, sino también hace los recorridos defensivos. Pero bueno, son decisiones que en este momento Jesse Marsh ve por encima de un Schiffer. Al jugador Millar, que no me pareció correcto el cambio. Los otros, normal, Eustaquio, que quiere poner ahí con Sonia un poquito más de presión, de un tipo que sabe conducir, además se proyecta bien al ataque,
1: también.
2: Mucha personalidad, sí. Y adelante lo de Uluwasei, ¿no? Que es un jugador más rápido, va a intentar
1: y muy alto también,
2: sí,
1: ¿no?
2: vamos a ver si le dan resultado los cambios.
0: Hacia la ofensiva, Canadá con Alistair Johnston, que cobra el saque de banda, se convierte en centro, el cabezazo defensivo, cede rebote, otro cabezazo, el intento por parte de Liam Miller, que encuentra desvío por parte de hombre que viste de rojo, será tiro de esquina Ford. 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
1: Muy mal Canadá en esta segunda etapa, ¿no? No sé si hay dos goles de diferencia entre uno y otro, pero realmente Suiza está jugando mejor.
0: Miller mete el centro, viene el remate por parte de Cornelius arriba, con desvío, sí, otro tiro de esquina en favor rosa del equipo canadiense.
1: Así es, bueno, Canadá efectivamente adelantó líneas ahora, va a tener que hacer más cambios después. después de esto, pero yo creo que entendió el técnico que el mediocampo se le estaba complicando.
0: Lian Miller con la pelota, 5 con 50, se de rebote, el guardameta no la toma, puñetea, queda vivo el esférico, inmediatamente rechaza en zona defensiva el conjunto suizo. Esperé más de Kobel, el guardameta.
2: Clarísimo el puñetazo, porque la bola se elevó muchísimo en la zona del 5-50, y el arquero, en lugar de ir a buscar la pelota, como que se quedó en su portería y después estiró el brazo. Un puñetazo muy débil, que afortunadamente encontró piernas suizas.
0: Lian Miller muy participativo, dinámico, pero ve cómo Suiza le toma la pelota hacia un costado y con todo Manzambi como atleta enorme lo tiene que frenar Cornelius. No le quita la pelota Miller. Transita el esférico para Richie Larvia, no llega el servicio. Neutraliza ahora en defensiva el equipo suizo.
2: Qué peligroso Manzambi, ¿no? La velocidad que tiene y la potencia, porque choca y va a buscarlo. Ahora, bueno, fue inteligente, ¿no? En ese momento Larvia, que lo avienta hacia la banda y hacia afuera de la cancha prácticamente para ganar la posesión del balón. Pero, digo, obviamente es peligrosísimo este equipo suizo en los contragolpes.
3: Coach. No, mucho mejor Suiza este segundo tiempo. Están jugando con mucho más ganas, mucho más velocidad, no solamente individual, pero colectivamente. Y dormido, totalmente dormido la defensa de Canadá.
1: Y bueno, si tuviéramos que elegir al jugador del partido hasta ahora, claramente sería Johan Mosambi, ¿no? Un gol y una asistencia.
2: Además, la preocupación que está generando, está generando mucho, mucho fútbol, hay que decirlo, y aprovechando las pelotas largas.
3: Me gusta Vargas también, ha hecho un buen trabajo, y su velocidad, su habilidad de mantener la bola arriba de la cancha ha ayudado mucho a Suiza.
0: 63 minutos, tiempo de juego en Vancouver, 2 Suiza 0 Canadá, informa Fútbol de Primera, la radio del Mundial. ¿Qué sucede en Seattle, señor Daniel Chapela?
4: Minuto 59, casi 60 de este segundo tiempo. El partido se ha abierto, sin embargo, sin situaciones de gol en estos segundos 45. Se mantiene el marcador, Bosnia y Herzegovina 2, Qatar 1.
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1: La gente nos sigue escribiendo en el chat. Chicos, saludos para Walter Solano, que nos escucha. La brava Gabriela dice... El que dice cómo va Bosnia a Qatar es otro narrador. Sí, señores, Daniel Chapela. Oh, my God, saludos desde Norwalk, California, aquí en el condado de Los Ángeles, escuchándolos, manejando mi tanqueta revolvedora de cemento. Gracias por narrarlos como si estuviéramos en el estadio. Omar Guevara.
4: Un abrazo enorme para todos.
2: Escribe la brava Gabriela y aquí tenemos a Rosa la Peligrosa.
1: Sí, yo Rosa la Peligrosa, o también llamada Roxana.
2: Roxana, en el Watch Party
1: soy
2: es
1: la nueva Roxana.
0: Sí, lo que deja el Watch Party de Fútbol de Primera, la radio del Mundial, que fue un alter ego.
2: Y hoy tenemos
1: Watch Party. Hoy tenemos, ¿no? Watch Party. Bien,
2: el momento, sí, en que se está jugando México frente a República Checa, vamos a tener también al mismo tiempo el Watch Party.
0: Espectacular información a través de Fútbol de Primera. Me llamó la atención, señora Aguinaga, el lenguaje corporal de Jesse March.
2: Sí, como relajado, ¿no? Como sentado completamente, estirando las piernas, como conversando con su cuerpo técnico, pero como muy relajado. Capaz que dice, bueno, vamos a tener que jugar contra Corea, a ver cómo le hacemos, ¿no?
0: Oluwasei va a tener la pelota, no tiene ángulo, si lo empuja Nico Elvedi, está más para falta, dice el referí, será saque de puerta, coach Samson, en favor del equipo suizo.
3: Yo creo que lo que dijo Alex hace como 10 minutos, la preparación de tener una... bueno, grandes partidos en la clasificación por parte de Suiza cuenta mucho, porque la falta de partidos oficiales con Canadá es que yo creo que le ha afectado un poco.
0: Y solo tuvieron torneos cortos, Copa América, Copa Oro, Liga de Naciones, torneos de máximo 2 semanas.
2: Sí, no, y la eliminatoria es larga, ¿no? En todo lado, más todavía, hay un hombre en el piso, Manzambi, que recibió una falta que no fue marcada ni por el asistente que está más cerca ni por el árbitro que lo tenía de espaldas. Muy bien el fair play de los canadienses, ¿no? Que tiran el balón afuera para que sea atendido el jugador Mansambi.
0: Stephen Stauffio, el que mandó la pelota afuera, Rosa.
1: Sí, ahí se acerca el árbitro para verificar si Mansambi necesita asistencia médica. No parece haber sido tan fuerte la infracción, pero...
2: Que suma también el agotamiento, ¿no? Y tal vez pensó que en algún momento podía ser sancionado con alguna amonestación, pero no. No era para tanto, pero sí era falta.
1: A mí me parece que la exageró un poco Mansambi. Y bueno, estamos cerca de la segunda pausa de hidratación, pero por ahora sigue el partido.
0: Y así reaccionó Vancouver, la afición que está en Vancouver. Tras el Suiza 2-0, Canadá informa fútbol de primera.
1: Y bueno, más saludos para la gente. Saludos, dice Orifino. Estamos escuchándolos desde la playa. Qué lindo.
0: Bien.
1: La brava Gabriela sigue mandándonos mensajes. Dice que quiere que la nombremos. Ya te nombramos, brava. Bueno, callaron a los canadienses, dice María Sierra. Es verdad, la gente se cayó con con estos goles, ¿no? Bueno, gracias.
0: ¿Se cayó?
1: Se cayó.
2: De callarse, no se cayó. Están más metidos en el partido, ¿eh?
0: Pelota arriba por parte de Canadá, intento el servicio. Primero la respuesta en defensiva de Ricardo Rodríguez Rosa.
2: Son los rojos, son rojísimos, son todo el estadio rojo.
1: Es verdad. Monocromático sería. Bueno, Ernesto Morales dice: saludos desde el Valle Mundial de la Ensalada, Salinas, California. Gana Suiza, miren, ahí se produce la ensalada, la lechuga.
0: Liam Miller para el ataque canadiense, pone la pelota al punto de penal. Tiene definición el conjunto de Canadá con Jonathan David. Traba oportunísimo Nico Elvedi. Otra vez buen trabajo del cuarto, el número 4, para enviar la pelota al tiro de esquina. Ford, vehículos hechos tan capaces como tú. ¿Qué dice el referí?
2: No sé por qué cortó, si es que habría alguna jugada de revisar en el VAR. Siempre piden calma, ¿no? Porque, pero no vi alguna acción previa al remate del número 10 del equipo. Del equipo de Canadá, de David Perón.
0: Cobra Eustaquio, pelota arriba, el guardameta de puño derecho, no captura, rechaza y pone viva la acción en 2.0, el intento de ataque por parte de Canadá. Pelota inmediatamente por costado derecho, Luigi Larvía deja la pelota para que venga el centro. Se estrella en hombre que viste de rojo, que lo resiente Ricardo Rodríguez, el pelotazo que le da saliva.
2: Bueno, recuerden que estos balones son muy buenos. Oh. Nosotros en mi época era con un balón de cuero y mojado.
0: Se quedó la marca en el
1: cuero.
0: Uy. Y en el centro por parte de Alistair Johnson, desde el saque de banda, Ricardo Rodríguez defiende. Otra vez Canadá al ataque, pelota arriba a cualquier parte. ¿Será que Johnson la pone en el área? La estrella otra vez en la maltratada espalda, esta vez de Rubén Vargas. Será tiro de esquina. Ford, vehículos hechos tan capaces como tú para Canadá. No cobra Johnston.
2: De usted que lo hizo bien, ¿no? Porque la pelota le venía difícil, la volvió a meter en el área para ver qué pasaba. Tuvo fortuna de la llegada de Johnston.
0: Eustaquio se anima a la clientela en Vancouver. 2-0, gana Suiza, Canadá en 69 minutos. Viene tiro de esquina desde la derecha, cobra el número 7, el punto de penal, el cabezazo defensivo. ¿Nos ibas a decir algo, Rosa?
1: No, si quieren les sigo contando lo que dicen los... Hay tantos mensajes, chicos, que no nos va a alcanzar el partido entero para...
0: Ya casi, porque para Canadá viene el ataque, el intento de asistencia profundo por derecha que hacía Eustaquio. Será otra vez saque de banda para el equipo de Canadá. Cobra rápido Buchanan, que pone centro al punto de penal. Otro cabezazo defensivo de Nico Elvedi por arriba. Parece que no será, coach.
3: Pues que la entrada de Eustaquio ha ayudado mucho a Canadá. Yo creo que los tres cambios ha ayudado. Ahora, a lo menos, está intentando de reaccionar y hacer algo positivo.
2: Y se va a venir la pausa de hidratación. Ya son 25 minutos, segundo tiempo. Es lo que hablábamos de cómo se tardan, cómo se maneja. Había un lateral previo a esto. El árbitro, me parece correcto que deje jugar porque está bueno el ritmo. Pero bueno, veremos qué pasa después de la pausa, ¿no?
0: Rosa, y vos anticipabas que Eustaquio tenía que estar sí o sí en la cancha.
1: Sí, a mí me gusta mucho Eustaquio. Sergio le da mucha personalidad al equipo, es el dueño de las pelotas paradas, empuja mucho el equipo hacia adelante. Seguramente no estaba del todo bien físicamente, por eso no fue titular.
0: Hay falta de Alistair Johnston en perfil ofensivo
2: y la pausa. Aprovecharon. Sí, aprovecharon para dar la pausa y adaptación. Hay falta de Johnston en el movimiento. Aquí este equipo canadiense vamos a ver el mensaje de Jesse March para mantener esa actitud del equipo canadiense y qué va a hacer Murad Yakin del otro lado para empezar a controlar un poco los tiempos, ¿no?
0: Pausa, aprovechar la

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2: Bueno, seguimos con los mensajes de los oyentes. Miss Direction me manda un mensaje que le voy a decir solo una cosa. No soy María, pero está cerca, señor, del tema. René dice, Eustaquio es portugués, tiene origen portugués, es cierto, es cierto. Muy bien, muy acertado el comentario. Después, Rod Wall dice, qué decepción Canadá, todos esperábamos más. Saludos, buena narración como todos los partidos. Trini dice... Así que no le gusta la palabra soccer. Dice otra cosa, pero bueno. Pobres canadienses, me dieron sus enchiladas suizas.
3: Eso me gusta.
2: Otro de los oyentes.
4: Son muy buenas.
5: Y lo mejor es que por la hora se me antojó también.
3: Sí, esta es hora de comer.
6: Con un poco de salsalizarlo.
5: Bien, coach. Vamos a mandar este mensaje a Costa Rica.
2: La tengo que probar esa salsa, ya me dieron ganas, chicos. Bueno.
5: También la trajo a Costa Rica mi buen amigo, colega, hermano Leonardo Cordero Zúñiga, que nos escucha desde Nueva York, por cierto.
2: Ah, saludos.
5: También trajo.
2: Bueno.
5: ¿Qué sucede? ¿Qué sucede en Seattle, señor Daniel Chapela, en fútbol de primera?
6: Hace un minuto nada más, también pararon el partido para que los jugadores se hidraten. Dominio de Qatar, que no termina en situaciones claras de gol, protege el resultado. Bosnia y Herzegovina, que lo clasificaría a los 16avos de final, retiraron ya de la cancha a Edin Dzeko, que se fue molesto, tiró una botella de agua contra el piso y se encaró contra su entrenador.
5: El informe desde Seattle con Daniel Chapela en fútbol de primera. Vendrán variantes en ambas selecciones, Rosa Beatriz Sánchez.
2: Sí, va a entrar Promise Bay Davis en Canadá, el número 24, y va a entrar en Suiza el número 3, que es un defensor, Sylvain Widmer.
7: De baja, que es... Hay dos cambios en Suiza.
2: Ah, sí, sí.
7: Revischer. Y se va el número 15 también, Sow.
2: Jibril Sow.
5: Y la variante canadiense era Promise.
2: David. Y vamos a ver quién salió.
5: En punto suspensivo de momento. 74 minutos tiempo de juego.
7: Parecería que salía Buchanan.
5: Muy bien, señora. Muy bien, Buchanan. Qué vista.
2: Pero no ingresa Shuffleboard, que queríamos nosotros.
7: Todavía no.
6: Pues sorpresa para mí.
5: Son las variantes en fútbol de primera, la radio del mundial.
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5: A falta de 15 minutos, coach, señora Aguinaga y Rosa, ninguna jugada inquietante contra la portería de Suiza.
7: No, sí, hubo una buena barrida que termina siendo el Bedi, salvando esa jugada. El arquero no ha intervenido, eso sí.
5: Déjeme hacer la corrección, sí, a Gobel, más allá del manotazo de ataque por derecha del equipo canadiense. Viene Promise al ataque, gol de Canadá. El gol canadiense. ¡Gol de Canadá! Promise David recibe asistencia desde la derecha, ingresa al área, tira el botín. ¿Y en cuánto tiempo? 76 del tiempo de juego. Descuenta Canadá. Canadá 1, Suiza 2 en fútbol de primera.

armaron una buena jugada. Sí, aquí estamos. Bueno, se metió Canadá en el partido. ¿Cuánto

0: exactamente.
1: Lukaku, por ejemplo, con Bélgica.
0: Sí, señor, sí, hubo otros más. Ahora le tocó a Promise Ivy, Canadá está de regreso en el partido.
2: Una jugada rapidísima, ¿no? La que hace Sow, sobre todo al controlar y tirar la pelota al centro. Lo hace con tal velocidad y precisión que no le da oportunidad a Elvedi de participar. Y muy bien del recién ingresado David de Promise. Promise goal. Bueno, prometió un gol y ahí está.
1: Y no fue fácil.
2: No, muy
1: la
2: difícil.
1: La técnica de meter ese gol
2: los
1: fue
2: dos.
1: Dificilísimo.
0: Es verdad.
2: Tanto el centro como el remate fueron muy complicados.
3: Tiro de esquina Ford, vehículos hechos tan capaces como tú para Canadá, que se anima 13 para 90, bien el cobro de Eustaquio, el cabezazo primero defensivo, antes de llegar al primer palo, Jack Miller va a tomar la pelota, deja hacia atrás, y más hacia atrás todavía con Maxime Krupov, que abandona el área a 30 metros, mete el pase arriba, muy forzado, Jonathan David no llega por la pelota, así el cabezazo de Ricardo Rodríguez, recupera el conjunto canadiense. Iba a haber pelota arriba, pero hay falta contra Jonathan David, oportunísimo. Tres cuartos de cancha por derecha, será la ofensiva, compañeros, para el equipo canadiense.
2: Si lo habíamos visto, quien vio el primer tiempo y vio este segundo tiempo, parecía otro partido, ¿no?
3: Otro
2: porque
3: juego.
2: El primer tiempo, mucha patada, mucho golpe, el 0-0 cantado, pocas acciones, y este segundo tiempo se prende, y la gente también, ¿no? Se enciende ante la misma intensidad, los jugadores mucho más dedicados a jugar fútbol y a dar espectáculo.
3: Eustaquio de derecha.
0: El dueño de las pelotas paradas en Canadá regresa.
3: Totalmente de acuerdo. Miller de zurda por si acaso, pero el que ordena es Eustaquio, levanta la mano, la extiende hacia arriba. Mientras el referí, él tiene que hablar con alguien.
0: Y sí, sí, les habla con los jugadores, ordena también, jugada preparada para Canadá.
3: Eustaquio de pierna derecha al punto de penal, el cabezazo fuera. Sí. Por parte de Derek Cornelius, cerquita del marco al poste vertical izquierdo que defiende Cobel, que para Suiza va a cobrar un saque de puerta.
2: Es un offside que va a marcar porque el jugador que está adelantado choca al hombre que va a buscar la pelota, ¿no? En este caso que es el número 8 Föhler, es la segunda vez que lo hace y por eso creo que termina marcando la posición adelantada.
0: Bueno, saludos a la gente que nos escucha, Alejandro Muñoz, María Sierra. Hay una discusión, chicos, en el chat del significado de FIFA, Federation International Football Association. No sé, porque están nuestros oyentes están hablando entre sí. Saludos, dice Gerson Rudia, muchas gracias por el mensaje desde Riverside, California. Mauricio Gómez, que también nos saluda. Enseguida vamos a seguir saludando.
3: Se acabó el juego para Vargas en Suiza, ingresó Don Ndoye. Son 1, 2, 3 cambios, sustituciones en la selección suiza. Expectativa de los últimos 10 minutos, coach, señora Aguinaga y Rosa Beatriz Sánchez.
1: Para mí yo creo que Canadá va a hacer todo posible para a lo menos empatar el partido porque les conviene de ganar el grupo con el empate. Pero me encanta cómo ha jugado Saliba, también Eustaquio en la media cancha. ¿Qué diferencia han hecho los dos?
2: No, coincidimos en que va a buscar Canadá como sea ese gol. El tema es no se descuide atrás, ¿no? La entrada de Ndoye es precisamente buscando esa velocidad. Te está yendo mucho el ataque por ese sector. Johnston acompañando al recientemente ingresado Miller. Pero vamos a ver qué pasa, porque ya el equipo de Canadá puso dos zagueros centrales, por eso el cambio también de buscar a Windsor que entre un poquito más con el Bedi y a Kanji para tener ese control de la zona defensiva. Vamos a ver qué final nos espera acá. Ya es este un partido más de mundial, ¿no? Como que ya se juega algo más que en los primeros dos fechas.
0: Y sí, porque faltan 20 minutos para que termine el partido. Canadá necesita un gol nada más para ganar el grupo y tiene que ir a buscarlo como sea. Este resultado no, le da lo mismo perder 2-1 que perder 3-1. Así que, bueno, Canadá tiene que jugarse todo en los últimos 20 minutos.
3: Avicher a la ofensiva para el equipo suizo, no arriesga la pelota. Obliga a Cornelius a tocar la pierna derecha. Yo vi tiro de esquina.
2: Esquina, clarísimo.
3: De Cornelius. El árbitro asistente 2 y el árbitro del juego dicen que saque de puerta en favor de Suiza.
2: Fue clarísimo el tiro de esquina, ¿eh?
0: Una asignatura pendiente para la FIFA. regir el tema del VAR, que puedan revisar los saques de arco que eventualmente deberían ser tiro de esquina.
3: 2 Suiza, 1 Canadá en Vancouver en 81 minutos. ¿Qué sucede en Seattle, señor Daniel Chapela?
4: Minuto 78 de partido, se mantiene el marcador, lo gana Bosnia y Herzegovina 2-1. Recién mostraron la primera tarjeta amarilla del partido para Fati, que enseguida fue retirado de la cancha por el técnico Julen Lopetegui.
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3: De Fuyurol comete falta contra Embolo, 3/4 de cancha, será tiro libre para Suiza.
2: Innecesaria, falta innecesaria. La pelota ya la había pasado a los dos jugadores. Y ahí viene, ¿no?
0: Ahí viene el hombre desesperado. Sí, señor.
2: Y el que se va es Laera.
1: Mira cómo juega, con velocidad, con ganas.
0: Y no se fue a Lee. Nosotros pensamos que se iba a ir a Med.
3: 14 para Schaffelberg. Se acabó el juego.
2: Amed ya se había ido.
0: Amed se fue, pero digo, ese era el cambio.
2: No se puede ir dos veces.
0: No, no es verdad.
3: Pero por posición, indicabas que era ese, Rosa.
0: Claro, era ese el cambio original, pero por alguna razón lo hizo diferente el técnico.
2: Es lo que comentaba, que Schaeffer es un jugador que de todo terreno, ¿no? Tiene problema de jugar en esa posición marcando, pero la idea es ser un segundo volante ofensivo para entrar por esa zona.
1: Yo creo que esperó demasiado tiempo, ¿no?, de hacer ese cambio.
0: Sí, yo también coincido.
3: Y viene hacia el ataque la selección de Suiza, pelota a los 5 con 50 y va al pecho del guardameta, tapa Krupon, recupera dentro del terreno de juego sobre el piso. ¿Y qué sucede en Seattle, señor Daniel Chapela?
4: Minuto 81, Bosnia y Herzegovina consigue el gol que probablemente ya le asegure el tercer lugar de este grupo. Ermin Mamić, faltando 10 para el final, marca el tercero para Bosnia, que estaba siendo dominada por Qatar. Jugada de contragolpe, es el tercero para el equipo de Bosnia y Herzegovina, que llegaría a 4 puntos en el grupo.
3: Y vienen más variantes. ¿Cuántas variantes?
2: Las dos últimas.
3: Los restantes.
0: 16 y 26 van a ingresar. Cedric Iten y Christian Pasnach.
3: Emboló y Manzambi fuera.
2: Y Emboló también se va.
3: Se refresca todo su ataque el equipo de Suiza. ¿Ya a cuánto? A 6 para 90.
2: Y a luchar hasta el final, va a pelear hasta el final. Son jugadores frescos, piernas frescas para ir por todas hacia adelante y correr a los jugadores atrás, ¿no?
3: Christian Fasnacht. Al ataque el conjunto canadiense, repele Suiza con todo, tras la variante tiene el centro de Schaffelberg, recupera, no recupera, rechaza el conjunto suizo, iba a recuperar de Fuyurol, le pica mal la pelota, domina mal, será saque de banda defensivo por derecha para Suiza.
0: Bueno, más mensajes aquí en el chat, chicos, para todos. Saludos desde Long Beach, dice Javier, Ramsteinkenbron, nombre complicado. Ay. Saludos a todos en cabina, muchas gracias por sus narraciones, siento que estoy en el estadio. Qué lindo este mensaje, ¿no? Eric, saludos desde Atlanta, ya nos mandó 4 veces, saludos desde Atlanta, ya lo entendimos. Bueno, también María Sierra, que nos sigue escribiendo, saludos desde Irvine, California.
2: Irvine.
0: Aquí contentos, es un señor Salgado, el nombre es muy difícil de pronunciar. Después, Nahum Villatoro, saludos desde Maryland y mucha gente más que iremos saludando.
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3: ¡Qué centro por parte de Liam Miller! El forzadísimo que pasó de la izquierda hacia la derecha entre la llegada de Schaffelberg. Negocia tiro de esquina Ford. 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
2: Parecía que debía ser la bola dos ocasiones, no solamente una. Pero bueno, en línea brasileño
3: lateral y de fondo,
2: sí,
3: ¿cierto?
2: Lateral y luego tiro de esquina.
3: Eustaquio cobra de pierna derecha, un cabezazo suizo, dos cabezazos suizos dentro del área. Logra recuperar para intentar el contraataque. Viene falta por parte de Miller, que va a recibir rosa.
0: Tarjeta amarilla, porque se le iba el jugador, obviamente, suizo, y bueno, tuvo que hacerle una falta técnica.
2: Iban 3-1, y comete una falta que podía ser, bueno, podía evitarse, ¿no?
3: La primera que recibe en el Mundial.
0: Igual recordemos que se borran las tarjetas amarillas después de este partido,
2: pero
0: habrá que cuidarse de la segunda.
2: Tiempo. No, el tema del tiempo, ¿no? Porque le permite al jugador, al equipo de Suiza, salir, descansar un poco, recuperar aire y cortar el avance, porque venía Canadá presionando.
3: Que recuperaba pelota el conjunto canadiense con Miller. Ahora recibe falta, clarita la falta. Otra vez interrumpido el juego, coach.
1: Sí. Bueno, falta como, digamos, 5 o 6 minutos para jugar. A ver cuánto tiempo extra decide el árbitro, pero... Es que ¿cuántas oportunidades tiene Canadá en un mundial, en su casa, en frente de 70.000 sí. aficionados?
0: Entiendo, yo entiendo el enojo del coach Steve. 4 puntos en primera ronda, Steve, siendo locales, con un triunfo, un empate y una derrota, es un rendimiento lamentable, ¿no?, para Canadá.
1: Sí, porque yo creo que son para más.
0: Coincido.
3: Hombre que va al piso de los que viste de rojo es atacante Cedric Eaton, hombre que ingresó completa de cambio. Referee dice que no hay falta.
2: No, Eustaquio toma la pelota. Que fue al revés la falta, que fue ofensiva, porque chocar lo tenían asegurado, pero bueno, decidió que era falta hacia a favor de Canadá.
3: Fuyurol da mal el pase, recibe Ricardo Rodríguez de la selección de Suiza, que monta el ataque. Iba a ser Cedric Eaton. Pelota arriba, bien Eustaquio, pone la pelota en el piso.
2: Uy,
3: da la habilitación, pero hay otra falta. Jonathan David la recibe. ¿Cómo ha recibido falta David en esta segunda parte?
0: No pudo hacer la diferencia para su equipo, lamentablemente, ¿no? Hasta ahora. Saludos para la gente que nos escucha. Desde Chicago nos escribe CLA, se dice: mi bebé de 6 meses escucha sus primeros partidos mundiales con ustedes.
3: Uy, espectacular, baby.
0: Ah,
3: bien, bien.
0: Besitos al bebé. Bueno, también Jesús Martínez nos escribe. Alberto Tortolero, saludos desde Nueva Orleans. Siempre vino tinto, abrazos para todos. Julio Velasco.
3: Y que traiga para el Watch Party también.
0: Sí, Julio Velasco desde San Diego, mirando el juego por TV, pero escuchándolos a ustedes. Muchas gracias por los mismos saludos. Sergio Guerrero, necesito un gol de Canadá para cobrar el parlay de los dos partidos. Nosotros también, yo creo que todos le
2: pusimos
0: a Canadá.
2: Todos necesitamos algo.
0: Estamos mal con la
2: quiniela. Todos necesitamos algo.
0: Sí, es verdad, vamos.
3: Yo ya estoy en zona de descenso, ya.
2: Todos.
3: Necesito otro mundial, más bien.
2: Todos menos Ronald, para aclarar.
3: Pelota al área, viene cabezazo defensivo de Suiza, va a recuperar el conjunto canadiense. David, que no puede el enganche. Barría la pelota. La estrella en Cedric Eaton, será saque, manda en ataque, sí, por izquierda para la selección de Canadá. Que cobren rápido, van perdiendo. Recuerdan, Alistair Johnston, son 90 minutos, 6 minutos sí. Más. Ya casi vamos con el tiempo extra y el momento también del partido. 90 más 6. Alistair Johnston la va a enviar al área. Mete el centro, cabezazo suizo, va a recuperar Alistair. Ensaya de pierna derecha a los 5:50. Se quedó el guardameta. No hubo cabezazo. Pelota al saque de puerta que favorece a Suiza. Les dije 90 más 6. Es el tiempo extra. 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
2: Al arquero se le puede caer el travesaño y le pega en la cabeza.
3: No sale de ahí, ¿cierto?
2: No sale nunca.
3: ¿Para ustedes el momento del partido? Yo me quedo con el 1-0 de Vargas,
2: sí,
3: temprano.
2: Ese gol, yo también te iba a decir, el gol tempranero, el gol de Camerino, ¿no? Que quita, movió todo en realidad. Que fue bueno, ¿no? Porque el primer tiempo había sido bastante aburrido.
1: Afectó el partido más el gol de Vargas, pero me gustó mucho el gol de Mazdami.
0: Y coincido con los dos. Obviamente gol de vestidor, que sentenció el partido efectivamente.
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3: Va al ataque Oluwaseyi, ponía la pelota en centro buscando a Promise. Rechaza la zona defensiva suiza, vendrá saque de banda. Tres cuartos de cancha por izquierda, sí, perfil de ataque para la selección de Canadá, que pierde 2-1 contra Suiza. La pelota lateral. Había dos balones para jugar. Y Alistair Johnston pone a meterse en la afición. Así suena Vancouver.
1: Sí, apúrense, muchachos.
2: Sí, por favor. Va con mucha calma.
1: Increíble.
3: Piensan que habrá quinto tiempo. No da para tanto el juego todavía. Alistair Johnston mete la pelota al área, un cabezazo a la izquierda del guardameta. Era Promise. Bien tapó Grigor Kobel. Oportunísimo.
0: Israel Cárdenas nos dice: saludos a la familia Cárdenas, Denton, Texas. No gano, pero cómo me divierto. Misdirection, otra vez, la respuesta a tu pregunta es no. Israel Cárdenas, bueno, ya lo dijimos. René dice: ¿de qué nacionalidad es Ronald Villalobos? Déjenme adivinar, ¿guatemalteco, hondureño o tico?
3: Orgullosamente centroamericano de Costa Rica, pero con Centroamérica en el alma, en la sangre. Latinoamericano como todos.
2: La Suiza, bueno, de América.
3: Dice. Bien, coach. You know about it, coach. Great. Es un tico más el coach Samson, lo sabían, ¿sabe?
0: Sí, uy, claro, sí, lo sabemos.
3: La gastronomía tica se
0: enamoró, lo saben, del país, claro. Bien.
1: Uf. Rosa, una pregunta. ¿Sabemos dónde van a jugar este partido, el segundo de este grupo?
0: En
1: contra
0: Siria.
1: Corea. ¿Sabemos dónde van a jugar el partido?
2: Sí, creo que en California.
3: Va al ataque la selección de Canadá. Eustaquio tiene todo para el centro, a ras de piso. Llega primero, oportunísimo, siempre el Bedi. Siempre está el número 4 para defender. Envía la pelota al saque de banda. Será pelota arriba, por supuesto, otra vez. Para la selección de Canadá. Si le apuran, ¿verdad? 90 más 4. Corran. Apúrense. Alistair Johnston. Se te acaba el tiempo.
1: El partido del domingo
2: puede
1: ser el SoFi Stadium de Los Ángeles.
2: SoFi.
3: Es Daniel Chapela en fútbol de primera. Johnston con el saque de banda. Pelota a los 5:50. El cabezazo defensivo, sale de rebote. Nadie para remate. Otra vez hacia la derecha con Alistair Johnston. Va a meter la pelota. Esa tiene que ser el guardameta, imagino. Sí, sí. Arriba el guardameta. Grigor Kobel. ¿Qué sucede en Seattle, señor Daniel Chapela?
4: Llegamos ya al minuto 90. Se van a añadir 6 de los que ya se jugó uno. Lo gane a Bosnia y Herzegovina 3-1 a Qatar. Con lo cual serán terceros del grupo y probablemente uno de los clasificados a 16avos de final.
3: Es Daniel Chapela en fútbol de primera en producción. Me dice Junior Mena, otro tico en producción. Sí, por supuesto también. Junior Mena, espectacular. Vinimos y regresaremos juntos.
0: Tenemos a todos los países aquí, somos las Naciones Unidas.
3: ¿Quién dice, Junior, que no estamos en el Mundial? Por supuesto que nosotros representamos a Costa Rica en la Copa del Mundo. A través de Fútbol de Primera, la radio del Mundial. Un minuto y se va a acabar el juego. Posesión de pelota para Canadá. De Fuyurol, ¿será que meten la pelota arriba?
0: Vamos, Canadá, la última.
3: Servicio a la izquierda con Liam Miller, que otra vez volvió al costado izquierdo. Dejen Schaffelberg el cambio del coach. Mete el centro de pierna zurda, cabeza por parte de Johnston, que tomó el guardameta hacia la derecha. No,
2: no le da fuerza en el cabezazo, porque no sé si venía marcado o brinca antes, pero mira, es el golpecito que le da el jugador, ¿no? De Canadá.
1: Pero qué excelente centro por parte de Schaffelberg.
2: Es la última esta.
3: No, eso a la cabeza de Aguinaldo Caviedes. Era gol. Era gol. Así se anima Vancouver.
0: Ahora sí
2: es la última.
0: Ahora sí la última.
3: A Alistair Johnston. Mete el centro, el cabezazo defensivo por parte de Canadá. Recupera inmediatamente Schaffelberg, que se centralizó. ¿Será que Promise? De pierna derecha. Se le rebota el guardameta. Tapa con falta. Hay falta en ataque por parte de Canadá. Lo entienden todos que fue infracción contra Cobel.
0: Final infartante realmente, ¿no?
2: Emocionante, muy emocionante.
0: Sí, emocionante, pero...
2: Y este ya es como un partido de 32avos, o 16avos, octavos, semifinales, ¿no? Diferente.
0: Es que yo no puedo aceptar, me cuesta aceptar que Canadá se haya decidido a ir a buscar el partido faltando tan poco tiempo.
3: Yo diría que los últimos 30 minutos. Increíble. Increíble. ¿Qué pasó con el resto del juego, Canadá? Termina el juego. Suiza gana 2-1 a Canadá en fútbol de primera.
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3: Suiza derrotó 2-1 a Canadá. ¿Qué sucedió, señor Daniel Chapela, en Seattle?
4: Acaba de terminar el partido, finalmente lo ganó Bosnia y Herzegovina 3-1 a la selección catarí, que se despide de la Copa del Mundo. Los bosnios felices abrazándose en la mitad de la cancha, hasta Edin Džeko, al que ya se le pasó la calentura. Están metidos en los 16avos de final, con una gran posibilidad de que su rival sea Estados Unidos.
3: Abrazo enorme, señor Daniel Chapela, muchas gracias.
4: Un gusto siempre.
3: Con todo el reporte del juego en Seattle, y que analizamos, Rosa, señor Alex, señor Steve, de la victoria suiza en Canadá y la repercusión que tiene en el sector, por supuesto.
0: Acá los expertos hablarán obviamente desde lo futbolístico. Yo quiero hablar desde la actitud. A mí me parece que Canadá no entendió, hasta faltando 30 minutos y cuando estaba perdiendo el partido, que tenía que ganarlo, que estaba ante su gente, que es anfitrión del Mundial, que tiene un gran equipo, y no lo entendió hasta faltando 30 minutos y no le alcanzó realmente. Una decepción para mí está Canadá, que califica como segunda del grupo, obviamente, con tan solo 4 puntos y una diferencia de gol de más 5. Es muy poco realmente para un anfitrión de esta categoría. Gana el grupo Suiza con 7 puntos y una diferencia de gol de más 4, que bueno, en este caso ya no incluye. Y como decía Daniel, Bosnia-Herzegovina, tercero del grupo ya calificado con más 1 de diferencia de gol y con 4 puntos.
2: Bueno, yo voy a discrepar en el tema de la decepción. Yo creo que sí, por este partido quizás no se tardaron mucho. Ojo, el primer tiempo, mejores acciones tuvo Canadá que Suiza. Suiza tuvo al comienzo del partido una gran oportunidad con Embolo. Sin embargo, muy bien el arquero Crepeau, que termina por tapar ese remate. Y después Canadá tuvo algunas oportunidades en velocidad. No tenía contundencia hasta el gol que convierte David, que había entrado ingresado de cambio. Pero fue un buen partido, buen segundo tiempo. Ese gol tempranero de Vargas despertó a Suiza y también despierta a Canadá. Pero después la acción de la falla defensiva entre Cornelius y de Fulgeres, que termina por definir Mansambi, el mejor jugador de este partido, y que simplemente hay que decir, después despierta con los cambios, despierta a Canadá, pero despierta después de, inclusive, un poquito antes de la pausa, y decíamos, ¿qué va a pasar en la pausa? ¿No seguirá atacando con ese ímpetu o se enfriará? Siguió, intentó, vino el gol de la banca y termina apretando a un equipo suizo que es justo ganador, sí, pero bueno, complicadito. Vamos a ver los cruces cómo le vienen a todos los equipos, ¿no?
1: Bueno, felicito yo el entrenador de Canadá, Jesse Marsh, porque este equipo de Canadá es la primera vez que van a pasar a la segunda ronda. Es la primera vez que han logrado puntos en un mundial. Es la primera vez que han ganado un partido. Pero yo creo que son para mucho más, y yo espero que van a usar esta experiencia para madurar el equipo y el futuro de este equipo. Pero todavía hay partidos para jugar. Yo creo que los cambios que hizo Jesse Marsh, aunque sea mi colega, tardó mucho. Demasiado tiempo para ponerlos y cambiarlos, porque me gustó mucho, obviamente, Promise Dave, quien metió el gol, y también la jugada de Eustaquio, jugó muy bien en la media cancha. La combinación de Saliba y Eustaquio en la media cancha, también Miller por el lado izquierdo, y cuando entró Shafarov, yo creo que ayudó un poquitito en las llegadas de Canadá en el segundo tiempo. Entonces, yo espero que Jesse Marsh aprende de esta lección.
2: Va contra Corea.
1: De cómo manejar.
2: Va contra Corea.
1: Exactamente. Y mira, este equipo de Corea va a ser bravo. Me encanta este equipo de Corea. Son veloces, tienen un pulmón increíble. Corren. Pero vamos a ver si Canadá puede reaccionar.
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22: Estamos en Fútbol de Primera, la radio del Mundial. Finalizó el partido en Vancouver con el triunfo de Suiza 2-1 contra la selección canadiense. Enfocándonos en la selección de CONCACAF, ¿qué expectativas de la forma en que llegará Canadá a la siguiente ronda?
23: Va contra Corea en el SoFi. Yo creo que va a ser visitante ahora sí Canadá en esa zona. Lo podrá decir mejor Steve. Pero bueno, es un equipo rápido, el coreano fuerte. Yo le veo compitiendo a esta selección canadiense. No sé si lo vaya a superar a Corea, pero me parece que va a ser un duelo bastante, bastante atractivo en esta segunda ronda.
24: Para mí es difícil para Canadá en el próximo partido contra Corea. Es que veo que Corea tiene más balance entre las líneas. Es que ese son el delantero que juega para LAFC en la MLS. Todavía su capitán, todavía un excelente jugador. entonces lo veo complicado, pero no imposible. Pero solamente lo que me da interés es el partido mañana entre los Estados Unidos y Turquía. Que gana los Estados Unidos contra Turquía para que termine en primer lugar.
23: Tienes que venir con esa chamarra.
24: Claro que
23: muy
24: sí.
23: Muy americana.
24: Pero la CONCACAF ha mostrado un bastante buen nivel, ¿no? México clasificando en primer lugar. Esperamos que los Estados Unidos, bueno, sí ya han clasificado en primer lugar.
5: Está
24: y van a jugar el 1 de julio en Santa Clara. ¿Contra quién no sabemos todavía? Entonces, es que han representado bien la CONCACAF, Canadá, Estados Unidos y México.
5: Pero no sé si podemos, Steve, si podemos hablar de la CONCACAF, porque son los tres anfitriones los que han calificado de la CONCACAF.
23: Panamá ya se quedó, Curazao.
5: Panamá, Curazao quedó afuera, claro.
23: Curazao no quedó todavía afuera.
5: Ah, no,
23: tiene que
5: Haití sí quedó afuera. Entonces, de la CONCACAF son los tres anfitriones. Pero yo estoy de acuerdo con Steve en cuanto que es un partido difícil para Canadá. A menos que Canadá cambie mucho, que tiene potencial para cambiar, para mejorar, pero si sigue jugando así se le va a complicar con Corea.
3: Agradecemos a quienes nos han seguido en el canal de YouTube Fútbol de Primera. Vamos a finalizar con ustedes la transmisión. Seguimos a través de nuestras estaciones afiliadas.
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0: Estamos en Fútbol de Primera, la radio del Mundial. ¿Cuál deberá ser o deberán ser los puntos de mejora para Canadá en la ronda de eliminación directa?
1: Para mí que mejore David, el delantero.
2: Sí, Jonathan.
1: Ese. Es que no vi nada hoy día.
2: Sí.
1: Por parte de él. También la media cancha debe de cambiar para el próximo partido. Por favor, que Eustaquio sea titular. También no sé lo que está pasando con Davis, porque es un gran jugador que juega
3: para Múnich.
1: Sí, lo están aparentemente cuidando.
3: Creo que no había necesidad de forzarlo porque ya estaba calificada la selección canadiense, pero bueno, igual y todavía no está al 100, yo creo que es correcto. A mí lo que me preocupa son los dos centrales.
1: Totalmente de acuerdo.
3: La verdad, sí. Tuvieron demasiados errores ahora, y aunque trataba Johnston de cubrirlos y de ayudarlos, me parecieron que tuvieron demasiado, no sé si inseguros, pero descoordinados. Y esa es la parte peligrosa ante un equipo coreano que ataca bien por arriba, tiene jugadores fuertes por arriba y rápidos por los costados.
2: Sí, yo vi puntos débiles en todas las líneas, ¿no? En la defensa coincido con ustedes, obviamente, con el tema de los centrales, coincido con Steve con lo de Jonathan David, hoy le faltó gol a esta selección, obviamente, y Eustaquio tiene que volver a ser titular en el mediocampo porque le da otra cosa a la selección. Aparentemente está bien ya físicamente, ojalá pueda ser titular en el próximo partido.
3: Ahmed también fue poco hoy, ¿eh?
2: Ahmed fue poco, sí. Buchanan la peleó ahí, pero bueno, tampoco pudo hacer mucho. Pero sí, definitivamente hay que hacer ajustes en todas las líneas y ojalá pudiera estar Alfonso Davis, lo dudo. Si hoy no jugó ni un minuto, acaso si estaba para jugar unos minutos, hoy hubiese entrado porque el equipo quería por lo menos empatar el partido. Pero sí, básicamente hay puntos para corregir en todas las líneas.
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1: Fútbol de Primera, la radio del Mundial, está en Miami, está en el 305 para el partido que van a enfrentar las selecciones de Escocia y Brasil. Por la radio del Mundial, Fútbol de Primera. Estamos con la dirección general de Andrés Cantor, con Claudio Gutiérrez y Junior Marcial Méndez en los controles. Nico Bravo en la producción, Néstor Racino en la coordinación. Para esta transmisión que vamos a compartir junto a Mauricio El Chicho Serna, Mauro Silva y quien les habla, Jesús Eduardo Acosta, con el análisis arbitral de Javier Castrilli. Todo por Fútbol de Primera, la radio del Mundial, y transmitiendo desde la cabina Ford, vehículos hechos tan capaces como tú. Vamos a vivir el Brasil-Escocia por la radio del Mundial, Fútbol de Primera.
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4: De regreso por la radio del mundial. Fútbol de primera. Estamos en Miami esperando el arranque del partido entre las selecciones de Brasil y Escocia, junto al Chicho Serna y Mauro Silva para toda la Unión Americana. Chicho Serna juega la selección de Brasil.
5: ¿Qué tal, Jesús? Mauro, un placer estar acá desde este estadio tan espectacular. Un partido bastante importante para ambas selecciones. Yo diría que las dos casi que obligadas a ganar.
4: Mauro Silva, campeón del mundo, está en la banca Neymar.
6: Jesús, qué placer estar contigo, con Chicho. Un día muy especial, partido importante para Brasil, que para mí los dos primeros partidos todavía no ha sido capaz de dar la impresión de una selección que es pentacampeón mundial. A ver si hoy aquí en ese estadio tan bonito, Brasil sea capaz de hacer un gran partido. Partido duro, difícil para Brasil.
4: Estamos transmitiendo en la cabina por vehículos hechos tan capaces como tú. Nos preparamos para el Escocia-Brasil por Fútbol de Primera, la radio del mundial.
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4: Continuamos transmitiendo en la cabina Ford, vehículos hechos tan capaces como tú, esperando el arranque de la Escocia contra Brasil por fútbol de Romero, la radio del Mundial. Hace cuatro cambios, Chicho, el técnico de la selección de Escocia para este partido hoy frente a la verde amarela, frente a la selección de Brasil.
5: Sí, seguramente los cambios son pensando en la selección que tiene enfrente, en la selección que va a enfrentar, que va a tratar de ganarle para lograr la clasificación, y pensando también en que es el partido decisivo del grupo.
4: Solo un cambio, Mauro Silva, para el equipo de Carleto Ancelotti, la entrada de Ryan, que hoy se arranca como titular tras la lesión de Rafinha.
6: Sí, mantiene la dinámica del partido, de la selección, como está jugando Rafinha por Ryan. Ryan me gusta mucho, un jugador ofensivo, muy joven, 19 años, Jesús, a ver cómo se comporta el Mundial con una gran responsabilidad.
4: Escocia nunca le ganó a Brasil, Mauro.
6: Jesús, hay que tener cuidado con estos datos, con la estadística. Es un partido importante para Brasil. Chicho comentaba eso porque, claro, si Brasil no gana, no se queda de primero del grupo, puede tener que ir a Monterrey. Entonces, claro, sería importante ganar para intentar garantir el primer lugar del grupo.
5: Claro que sí, por eso la importancia es que ambos tienen que salir a ganar.
4: Estamos transmitiendo en la cabina Ford, vehículos hechos tan capaces como tú. Nos preparamos para la Escocia-Brasil por la radio del Mundial. 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
4: Continuamos transmitiendo en la cabina Ford Vehículos Hechos Tan Capaces Como Tú en el estadio de Miami, en las casas de los Miami Dolphins, de los Miami Dolphins de la NFL, de los Huracanes de Miami, del fútbol americano colegial. Aquí está Fútbol de Primera esperando el arranque del partido entre las selecciones de Brasil y de Escocia. Recibimos el saludo de Javier Castrilli, quien nos va a hablar del arbitraje de hoy que puede desempeñar el señor César Ramos. ¿Cómo estás, Javier?
22: Pero qué tal, Jesús, un gusto saludarlos y compartir con ustedes este partido, este hermoso partido que va a ser Escocia con Brasil. Tenemos un árbitro mexicano que hace su segunda presentación en este torneo, porque recordemos que César Ramos, de 42 años, oriundo de Culiacán, de Sinaloa, había dirigido el empate que sostuvieron las selecciones de Irán y Nueva Zelanda en 2. Y, digamos, para refrescar con muchos importantes en su carrera arbitral, un árbitro que tiene 12 años de antigüedad como internacional, ya viene de dirigir el Mundial de Rusia, en donde dirigió 3 partidos, y también dirigió la semifinal entre Francia y Marruecos en Qatar, que Francia le terminó ganando 2-0 a Marruecos, y tuvo una jugada muy polémica, de la cual yo fui testigo porque estuve en la cancha. A los 27 minutos del primer tiempo, cuando ganaba Francia 1-0, omitió un claro penal de Hernández sobre Buffal, que pudo haber sido un empate de Marruecos. Esperemos que hoy no cometa eso.
4: La palabra de Javier Castrilli, nuestro analista arbitral, para este partido entre las selecciones de Escocia y Brasil, por Fútbol de Primera, la radio del Mundial.
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4: 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Saltaron a la cancha los equipos comandados por César Ramos, el principal de México. Nos preparamos respetuosamente para escuchar los himnos, primero el de Escocia.

Se escuchó el Flower of Scotland, el himno nacional de Escocia, en el estadio de Miami. Ahora escucharemos las notas del himno nacional de Brasil.

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6: Preparamos para el comienzo de este partido entre las selecciones de Escocia y de Brasil por la radio del Mundial. Fútbol de primera, directamente desde la cancha del estadio de Miami, que está repleto. No estamos en Copacabana, no estamos en Belo Horizonte, no estamos en Curitiba, no estamos en Salvador de Bahía, en Sao Paulo, en Río, no, no. Estamos en Miami, Mauro Silva, repleto de brasileños hoy el estadio de Miami.
7: Sí, ambientazo, una presencia grande de los aficionados, de los hinchas brasileños, esperando ver un gran partido, Jesús, que quizás desde el primer partido de la selección brasileña todavía no han visto Brasil hacer un gran partido, ojalá sea hoy.
6: Qué gran ambiente se vive acá en el Estadio Chicho con la presencia de la inmensa cantidad de hinchas brasileños que llegaron a apoyar la Seleção.
8: Sí, totalmente abarrotado la cancha, mucha camiseta amarilla, muchos fanáticos de Brasil. Bueno, ahora le toca a los 11 que están en el terreno de juego darle una gran alegría a toda esta afición.
6: También estaremos con el análisis arbitral de Javier Castrilli, la información de lo que ocurre en el otro partido de este grupo entre las selecciones de Marruecos y de Haití, con Octavio Sasso. Todo listo para el arranque del partido, cuenta regresiva. 3, 2, 1. Pone a rodar la pelota la selección de Escocia. Comienzan los primeros 45 minutos del partido correspondiente a la fase de grupos. El último de esta fase de grupos para la selección de Brasil por la radio del Mundial. Fútbol de primera. Trataba de sacar la pelota desde la mitad de la cancha Brasil. Arranca con la pelota Vinicius Junior. Aguanta el balón Vinicius Junior. Lo derriban. Hay falta contra Vinicius Junior en la mitad de la cancha, que indica que cerramos el principal del partido. El árbitro de 42 años en este comienzo de juego acá en el estadio de Miami. La pelota se fue al costado y es balón para la selección de Escocia, pero el partido se detiene porque hay un integrante del plantel brasileño lesionado allí en la mitad de la cancha. Ya se está recuperando Lucas Paquetá. Dice que le dieron un codazo, Chicho.
8: Sí, fue un golpe cuando tocó la pelota, quiso girar y ahí el jugador rival no lo dejó pasar.
6: El contacto acá fue por intermedio de Luis Ferguson sobre Lucas Paqueta. Ahora sí, el saque de costado que hace Patterson. La pelota que intenta recuperar nuevamente Escocia por intermedio de Ferguson. Ganó la pelota ahora pegado al costado del cuadro brasileño por intermedio de Lucas Paqueta. Ganó la pelota en la mitad de la cancha. Escocia salía con el balón Kenny McLean. Pelota hacia la banda izquierda buscando Andy Robertson. Mete balón adelantado hacia el centro. Tratando de conseguir a Lawrence Shackland. La pelota la va ganando por el centro John McGinn. La tiene McGinn. Retrocede McGinn la pelota para apoyarse con Ferguson. Toca para Robertson. Balón nuevamente al medio para que tenga la pelota otra vez la selección de Escocia. Sobre el costado izquierdo del campo, Robertson levantando el centro, balón por arriba, el cierre por intermedio de Brasil por parte allí de Marquinhos, va sacando la pelota a Brasil en la mitad de la cancha y una falta en la mitad del campo que indica el principal del partido, el señor César Ramos. Dejó seguir la pelota el principal del juego acá, el árbitro del partido en esta primera mitad, minuto 2 de la primera parte, 0 para Escocia, 0 para Brasil. Comienza este partido Javier Castellini con mucho roce entre Escocia y Brasil.
9: Sí, roce es producto del nerviosismo de los primeros minutos, pero poco claro Ramos en sus indicaciones. Están generando confusión, los jugadores brasileños, tanto los brasileños como los escoceses, no sabían qué era lo que había sancionado.
6: Eso es un muy, muy mal indicio, Javier, por este arranque de partido por parte del principal. Ramos, la pelota de Hendry para McKenna. Scott McKenna toca la pelota para Nathan Patterson. Patterson mete balón adelantado buscando a Lawrence Shackland. Retrocede la pelota, balón que corta en la mitad de la cancha Brasil por intermedio de Casemiro. Tocaba para Gabriel Magalá. Esa pelota en la mitad de la cancha para buscar la salida con Ryan. Lo aguantan allí. La pelota ahora tratando de conseguir el balón Danilo. Balón en la mitad de la cancha para que la tenga nuevamente Brasil. La tiene Lucas Paquetá. Avanza Paquetá. Tocó al costado izquierdo de la cancha para que avance con balón dominado Douglas Santos. Tocó para Vinicius Junior. Devuelve para Paquetá. Paquetá de taco de lujo. Quería meterle a Vinicius Junior. Cortó la pelota bien en la mitad de la cancha. Nathan Patterson va dejando para Scott McTominay. McTominay, la aguanta McTominay, va dejando la pelota ahora para Scott McKenna, bien seguida la marca de Vinicius Junior. McKenna, retrocede la pelota ahora Jack Hendry para que deje la pelota para su arquero Angus Gunn hacia la banda izquierda para que tenga el balón Andy Robertson. La pelota es larga sobre la banda izquierda, balón al centro para que tenga la pelota nuevamente John McGinn. McGinn que cambia la pelota para Ferguson, cambia a la izquierda para que tenga la pelota nuevamente Andy Robertson. Y ahora lo que se están escuchando son los hinchas de Escocia. No son tanto como los brasileños, Mogrosillo, pero se escuchan ya a los escoceses.
10: No, se escucha porque Escocia no se queda atrás, sale para jugar y intenta crear ocasiones ahí contra el arco de Brasil.
6: Nuevamente Nathan Patterson va dejando atrás la pelota para que la maneje en el fondo Kenny McLean. La tiene McLean. McLean que se mete en el medio de los centrales. Tocaba la pelota ahora para que la tenga Scott McKenna. McKenna que cambia ahora la pelota para Andy Robertson. Comenta en fútbol de primera Mauricio El Chicho Serna.
11: Me parece muy, muy temprano como para empezar con ese grito. Yo creo que el entusiasmo
6: bueno,
11: es mejor que el entusiasmo.
6: Bueno, hacer el partido, Chicho, no me...
11: Sí, pero
6: si bueno, no ahora, ¿cuándo?
11: Van 3 minutos, están muy emotivos, pero ah, bueno. Todo
6: están,
11: es válido.
6: Están regresando una Copa del Mundo, Chicho, la selección de Escocia que ha enfrentado a Brasil 4 veces en los mundiales, un empate y 3 derrotas. Y nunca le ha podido ganar Escocia a Brasil, ni siquiera también en partidos amistosos y en partidos de mundial, un empate y 3 derrotas de los escoceses frente a los brasileños. La tocaba por el centro Kenny McLean, la pelota la va ganando nuevamente Luis Ferguson, atrás la pelota para Jack Hendry, más al fondo la pelota para que tenga el balón Angus Gunn. Sacando la pelota desde el fondo Angus Gunn, pelota larga, la banda izquierda para Andy Robertson, va a perder la pelota, la recuperación ahora por parte de Brasil, va con la pelota sobre el costado, Bruno Guimarães levanta el centro, pelota en el área, peligroso, se lo está llevando el arquero Angus Gunn, la primera del partido para Brasil, Mauro Silva en el minuto 5, una escapada por la derecha de Bruno Guimarães.
10: Sí, llegó bien Bruno Guimarães, creo que Matheus Cunha tenía que haber llegado más al área, se quedó solo Vinicius Junior ahí en esa llegada para finalizar.
11: Y llega esta jugada para un centro importante de la selección brasileña por una pérdida de balón. Pero cuando la pierde, Brasil intenta atacar rápidamente.
6: Recupera la pelota en el fondo Marquinhos. Avanza Brasil con la pelota. Va dejando para Gabriel Magalhães. Magalhães con la pelota. 5 de la primera mitad. 0 para Brasil. 0 para Escocia. La tiene por el medio Gabriel Magalhães. Ya vamos a ir con Octavio Sasso para que nos cuente cómo arranca el partido entre las selecciones de Marruecos y de Haití. En el otro partido del grupo aprovechamos para hacer contacto con Octavio Sasso. Octavio, ¿cómo está el Marruecos-Haití?
12: Hola Jesús, buenas tardes. 5 minutos y medio. Marruecos y Haití están igualando 5 goles en Atlanta. 0-0 el partido, intenta Marruecos, tiene la pelota el equipo africano.
6: Volvemos al estadio de Miami, tiene la pelota Danilo, retrocede la pelota para que maneje el balón en la salida Brasil, acá por intermedio
13: de Gabriel Magalhães. Avanza Gabriel Magalhães con la pelota, tiene el balón Magalhães, avanza con la pelota lentamente, va dejando el centro para Casemiro, la aguanta Casemiro, va a cruzar la mitad del campo Casemiro, va dejando nuevamente para Gabriel Magalhães, la tiene Magalhães, va cambiando a la izquierda Magalhães para Douglas Santos, la tiene Douglas Santos, tiene la pelota Douglas Santos para Lucas Paquetá, otra vez para Douglas Santos, Santos que toca atrás la pelota para Gabriel Magalhães, de nuevo para Douglas, para Lucas Paquetá, balón largo buscando a Douglas Santos, tocó para Vinicius Junior, gira Vinicius, la tiene Vini, Vini por el centro, dejando la pelota para Casemiro, Casemiro que le puede pegar desde afuera, llegaba el cierre por parte de Kenny McLean, y viene la respuesta por parte de Escocia con Scott McTominay, va dejando McTominay, el balón al costado para Ben Gunnandog, Gunnandog atrás para Nathan Patterson, va dejando la pelota ahora por el centro para que maneje la pelota el conjunto de Escocia por intermedio de Jack Hendry, la pelota ahora para Scott McKenna, Chicho Serna, minuto 7 de la primera mitad, el partido está 0-0.
11: Sí, dos selecciones que no se regalan la pelota, que intentan controlar, pero que una vez pasan toda la línea del balón, se aseguran el control y el equipo rival intenta mejorar.
13: Robó la pelota Brasil, se quitó la marca Vinicius Junior, le pegó al arco, lo metió, balón adentro, gol, gol. Brasil con el regalito de Escocia en el arranque del partido, 1 para Brasil, 0 para Escocia, el gol es de Vinicius Junior en fútbol de primera. Manera Mauro Silva de comenzar el partido con este regalo por parte de la defensa de Escocia por intermedio de Scott McKenna, que se equivoca en la salida.
7: Es cierto, Jesús, estuvo muy atento Ryan ahí para hacer ese buen desarme y la asistencia de Vinicius Juniors. Ahí empieza muy bien el partido Ryan, que es joven futbolista, con asistencia para esa, un gol importante para Brasil.
11: Y una jugada que cuando pierde el balón Brasil, Vinicius es el que llama a los compañeros para que vayan a presionar. Va el balón al costado, Ryan lo hace bien, presiona y por eso Vinicius le queda en el punto de penal un balón en movimiento que engancha bien al arquero y define de muy buena manera. Un buen gol para Brasil.
13: Retrocede la pelota ahora con peligro acá en el fondo de Gabriel Magalhães para su arquero Alisson Becker, quien se lleva la pelota. Va dejando en corto para que tenga la pelota en la salida Brasil por intermedio de Marquinhos, entregando para Gabriel Magalhães. Magalhães con la pelota, avanza Magalhães, dejó para Lucas Paquetá, la tiene Paquetá, avanza Brasil, lo gana ya 1-0 con el gol de Vinicius Junior. Y ahora se prendió la samba acá en el estadio de Miami, mi querido Mauro Silva.
7: La gente se anima, Jesús, es un gol importante para Brasil porque le permite organizarse mejor. No venía jugando también, se estaba intentando ahí los dos equipos estudiando al rival y el gol ayuda mucho a Brasil.
13: Le da un alivio tremendo, ¿no?, al equipo de Ancelotti este regalito por parte de la selección de Escocia en esta primera parte. En el minuto 9 el partido ya lo gana Brasil 1-0. Balón en la mitad de la cancha para que tenga el balón Lewis Ferguson. Ferguson va dejando la pelota ahora para Scott McKenna, el que cometió el error ante la presión de Ryan. Va dejando para Andy Robertson. Robertson nuevamente para Scott McKenna. McKenna que cambia el centro para que maneje la pelota Jack Hendry. Dejó en corto ahora para Nathan Patterson. Arranca Patterson. Minuto 10 del primer tiempo. 0 para Escocia, 1 para Brasil. Tocaba la pelota al costado. Ben Gunnandog buscaba la entrada acá por intermedio de Lorenzaca. El balón se perdió al lateral. Llegaba tarde aquí la pelota Ben Gunnandog. El balón se perdió al costado. Vamos a Atlanta con el partido entre Marruecos y Haití con Octavio Sasso.
12: 10 minutos, Jesús Eduardo, acaba de marcar Haití el primer gol del partido. Sorpresa en Atlanta. Haití lo está ganando 1-0. Marca Joseph. Error en el fondo de Marruecos y de taco Joseph pone el primero. Celebra la gente de Haití. Haití 1, Marruecos 0 en fútbol de primera.
13: Bueno, arrancan los dos partidos con errores, ¿no? Error en el fondo por parte de Marruecos, acá horror por parte de Scott McKenna. Lo gana Haití. Bueno, si gana Haití, ¿qué pasa, Chicho?
11: Pero
13: no me diga que usted puso Haití.
11: No, imposible. Pero es un error que también es provocado por Brasil, por haber ido a presionar, sí, por tener la seguridad y la confianza de querer recuperar alto la pelota.
13: La pelota por parte de Hendry, metía el balón al área, cortaba por arriba la pelota Danilo, peleando el balón el cuadro de Carlo Ancelotti, trata de salir tocando con la pelota, Ryan dejaba para Douglas, para Danilo, balón en la mitad del campo y arranca Brasil con balón dominado, la escapada por el centro, aquí viene con la pelota Bruno, Mateo Cunha, dejando el balón ahora para la entrada por parte de Bruno Guimarães, que le quiere pegar, golpea la pelota en la defensa, termina sacando la pelota a la defensa de Escocia, viene el balón Andy Robertson, minuto 11, Javier Castrilli hasta ahora, el trabajo del señor Luis Ramos que comenzó con algo de duda, pero se fue acomodando en el partido y lo ayuda, Javier, ¿no? Ese gol de Brasil tempranero.
9: Exactamente, Jesús, tranquilo, correcto por el momento, salvo esos minutos de desconcierto que confundió, pero por el momento bien en el señor Ramos.
13: Tiene la pelota y se escapa nuevamente con el balón Ryan sobre la banda derecha. Oportunidad para Brasil. Remate de media distancia por intermedio de Mateo Cunha, que le pega desviado frente al arco defendido por Angus Gunn. Es saque de meta para Escocia.
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13: Bueno, la realeza, ¿no?, del fútbol está presente hoy. Está Cafú, está Kaká, está Ronaldo, está Arsène Wenger, está Chico Serna, está Mauro Silva. Balón largo para Benon Ganondorf. Se escapaba Ganondorf, llegó el corte de Gabriel Magalhães. Envía la pelota sobre el costado, el balón no salió. La ganó Douglas Santos. Dejó la pelota ahora para Lucas Paquetá. La tiene Paquetá, deja por el centro Paquetá para que se apoye con Mateo Cunha. Cambia nuevamente para Lucas Paquetá. Avanza Paquetá, lo marcan a Paquetá. Dejó para Mateo Cunha, que abre bien atrás allí la cancha para Vinicius Junior. Este dejó la pelota para Casemiro. Abre bien la cancha Casemiro, tenía la presión allí de Ronen Shaklam. La pelota ahora para Marquinhos por el centro para que recupere la pelota Bruno Guimarães y avanza Brasil con balón dominado. El grupo ahora Brasil con 7, Marruecos con 4, Escocia con 3, al igual que Haití. Brasil primero, Marruecos segundo, Escocia tercero, Haití cuarto en esta Copa del Mundo, en este grupo. Así se mantienen las cosas en este momento, con la victoria hasta el momento para Brasil, con el triunfo de Haití sobre Marruecos, que sería hasta el momento la gran sorpresa de la jornada de hoy de la Copa del Mundo. Ahora el centro va con la pelota Marquinhos, buscando nuevamente la escapada por parte de Ryan. Se le fue la pelota acá a Danilo por la última línea. Tenemos el saque de arco en favor de Escocia.
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13: Sacando la pelota la selección de Escocia por parte del arquero Angus Gunn. Le pega largo de pierna derecha, balón en la mitad de la cancha buscando a John McGinn, que pierde el balón. La termina ganando en el fondo Brasil. Acá por intermedio de Gabriel Magalhães buscando a Casemiro. Casemiro en corto para Lucas Paquetá. Paquetá que toca la pelota con Mateo Cunha. Regresa para Lucas Paquetá. La tiene Paquetá. Paquetá que toca la banda para que reciba la pelota Douglas Santos. Avanza Douglas Santos. Retrocede la pelota para Paquetá. Paquetá al fondo ahora con Gabriel Magalhães. Magalhães con la pelota. En corto Magalhães. Ahora dejando para Marquinhos. Marquinhos en la mitad de la cancha. Está tratando de manejar la pelota ahora con el apoyo de Bruno Guimarães. El partido está 1-0 en favor de Brasil con el gol anotado en esta primera mitad con intermedio de Vinicius Junior, con horror por parte de Escocia en el fondo. Una pelota que terminó perdiendo Scott McKenna ante la presión de Ryan. De atrás nada, nuevamente saca la pelota Angus Gunn. Ponen en la mitad de la cancha para que corte Casemiro. La presión de Brasil, Chicho, no deja respirar Escocia.
11: Sí, una vez que pierde la pelota, Vinicius va a presionar. Y va a presionar para que el arquero juegue largo. Y Brasil está bien parado en defensa, anticipa, presiona y maneja la pelota.
13: Viene el balón Brasil acá por intermedio de Danilo. Viene el centro desde el costado, muy larga la pelota, se va desviada por la línea final. Balón se perdió por la línea de fondo. Es saque de arco en favor de Escocia.
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13: Campeón del mundo, Mauro Silva, 15 minutos, está tranquilo, Mauro.
10: Oh, Jesús, el gol ayudó a la selección brasileña, está un poco más tranquila, un poco más cómoda. Puede aprovechar a la contra con Vinicius y con Ryan, que la selección escocesa va a tener que arriesgar, va a tener que ir arriba, ¿no? A ver si aprovechamos.
13: y la presión de Brasil surtió efecto, ¿no? Con ese gol de Vinicius con la pelota que robaba allí Rayán en la salida de Scott McKenna. La tiene Nathan Patterson, toca a la derecha para Ben Ganoudou. La tiene Ganoudou. 15 minutos del primer tiempo acá en Miami. Brasil 1, Escocia 0. Regresamos a Atlanta con Octavio Sasso. ¿Cómo está el partido entre Marruecos y Haití?
12: 16 minutos, Jesús, acá en Atlanta. Lo sigue ganando Haití, 1-0. El arquero de Haití tuvo una muy buena parada en la primera intención clara de Marruecos. Por ahora domina Marruecos, pero lo sigue ganando Haití en Atlanta.
13: Gana Haití en Atlanta, gana Brasil acá en Miami, 1-0 por fútbol de Rueda, la radio del Mundial, para que usted no se pierda de nada. Ya comenzamos con los partidos simultáneos, Chicho. Hasta sí. El sábado tenemos ya la fase de grupos, ya va a terminar la fase de grupos, Chicho.
11: ¿Qué hace que empezamos? ¿Ah? ¿Qué hace que estamos en increíble la inauguración del Mundial?
13: ¿Qué le parece, Maduro?
14: No, pasa esto muy deprisa, pero emocionante, es un placer estar viviendo esto otra vez.
13: Tiene la pelota por el centro Brasil, por intermedio de Gabriel Macalaes, cambia por el medio para que venga la salida por parte de Brasil allí con Marquinhos. La deja pasar Bruno Guimarães, tiene la pelota ahora Danilo, nuevamente la pelota por el medio para Bruno Guimarães, ya cambiando otra vez para Gabriel Macalaes. Macalaes con la pelota, 0 para Escocia, 1 para Brasil. Casemiro por el centro, Casemiro con la pelota, Casemiro, el nuevo jugador del Inter Miami, por cierto, Casemiro. La pelota queda para Gabriel Magalhães, toca a la izquierda para Douglas Santos, la tiene Douglas Santos, se apoya con Lucas Paquetá, la aguanta Paquetá, Douglas Santos atrás nuevamente para que maneje la pelota Gabriel Magalhães. Lo gana Brasil con el gol de Vinicius Junior, 1-0, y ahora Brasil, Chicho, maneja la pelota de un sector a otro de la cancha, no espera, tranquilo, organiza, tiene el balón, buscando que lo presione Escocia, pero Escocia no sale de su planteamiento inicial.
11: Sí, maneja la pelota sobre todo en el sector defensivo, no hace... Porque no tiene desmarcación, le falta más movilidad, pero tampoco tiene ningún apuro en regalarla, porque Escocia hace dos líneas de cuatro, dos hombres adelante, que intentan evitar el pase filtrado, pero después no presionan en ningún momento.
13: Lucas Paquetá entrega por el centro para Mateo Cuña, se quita la marca Mateo Cuña, sigue Mateo Cuña, va a perder la pelota, tenía la presión de John McGinn, logra tocar la pelota al costado para buscar el apoyo acá por parte de Danilo, viene el centro desde el costado, la pelota que sobra a los atacantes brasileños, sin embargo recupera Douglas Santos, entregó para Vini, Vinicius Junior, va Vini, Vini, recortó Vini, se metió por línea final, llegó el corte abajo, bien seguro por parte de Nathan Patterson, envía la pelota a la línea final, buen cierre allí Mauro Silva de Nathan Patterson.
14: Sí, intentó una jugada individual Vinicius Junior, que lo que tiene que hacer, Brasil tiene que acelerar en estos últimos metros ahí, mueve el balón con mucha parsimonia, pero necesita más velocidad en los metros finales.
11: Sí, muy pasivo para, pero también necesita que los jugadores de adelante tengan movilidad y rotación para poder encontrar el pase filtrado, que es donde más se genera el peligro.
13: Va a levantar la pelota Bruno Guimarães, el tiro de esquina en favor de la selección de Brasil, el equipo de Carlo Ancelotti y de Carleto, gana Brasil 1-0 con el gol de Vinicius Junior, primer tiempo, minuto 19, va a levantar la pelota Bruno Guimarães por el costado izquierdo del campo, donde está el Tatan Army, toda la defensa, toda allí la afición de Escocia, se cobró el tiro de esquina, sacó la defensa de Escocia, termina ganando la pelota nuevamente Brasil acá por intermedio de Lucas Paquetá, la metía adelantada Paquetá, cortó la pelota Escocia, mete en balón adelantado acá por intermedio de Jacklin buscando a Ganoudou, tocó la pelota al costado izquierdo del campo para que reciba la pelota ahora John McGinn, McGinn que entrega nuevamente para Ben Ganoudou, la tiene Ganoudou, enfrenta a la marcación de Lucas Paquetá, logra meter bien la pelota al medio para que recupere el balón, es McTominay, McTominay cruzó la mitad de la cancha, sigue McTominay, McTominay que gira, le van a robar el balón, se lo quitaron a McTominay, llega la marcación de McGinn, robó la pelota nuevamente Brasil y va con la pelota por la derecha, Ryan buscó a Vinicius Junior que se va por el otro lado, Vinicius que le pega cruzado sobre el palo derecho de Angus Gunn, buena llegada acá por parte del pentacampeón del mundo, Brasil 1, Escocia 0, comenta en Fútbol de Primera Mauro Silva.
14: Sí, otra vez Rayan estuvo atento en el centro campo ahí, hizo un desarme y un buen contragolpe de Brasil que no remató también Vinicius Junior.
11: Pero vuelve a recuperar la pelota,
14: sí.
11: Y una vez que la recupera, tiene espacio y ahí con la velocidad está poniendo en apuros a la defensa de la selección rival.
13: Y es el quinto disparo de Brasil en el partido acá en el juego ante la selección de Escocia, que no termina de llegar frente al arco defendido por Alison Becker. Hasta ahora un espectador de lujo el que tenemos allí en el arco de Brasil, Chicho, Alison Becker.
11: Sí, dirigiendo desde atrás los hilos de esta selección brasilera, que se va tomando confianza, que va mejorando, que va encontrando espacios y que va manejando por sobre todo la pelota.
13: Estamos por Fútbol de Primera, la radio del Mundial, con esta presentación de Brasil, la última de la fase de grupos. Hoy ante la selección de Escocia, lo gana 1-0 en Miami.
15: La pelota queda para Lucas Paquetá. Lucas Paquetá, gol de Vinicius Junior al minuto 7. Paquetá con el balón, avanza Paquetá, aguanta la pelota Lucas Paquetá, va de canto el balón atrás para que la tenga Marquinhos, el capitán. Marquinhos con el balón en la mitad de la cancha, entrega para Gabriel Magalhães. Magalhães con el balón, toca la pelota para Lucas Paquetá. Paquetá en la mitad de la cancha, cambia para Douglas Santos, retrocede nuevamente para Paquetá. Tiene la pelota Brasil, tranquilo el cuadro de Carlo Ancelotti. Atrás la pelota para que la maneje nuevamente Marquinhos. Marquinhos que tocaba al costado para que reciba la pelota allí Danilo, nuevamente al costado para que recupere ahora el balón Gabriel Magalhães. Cruzaron la mitad de la cancha, la tiene Vinicius Junior, va Vinicius Junior por el centro, toca la pelota bien Vinicius Junior buscando a Ryan, Ryan que se va a meter en el área, está en el área, Ryan la metía al medio, cortó la pelota bien allí Jack Henry, envía el balón al costado, es saque lateral en favor de Brasil. Chicho, el partido lo gana Brasil 1-0.
11: Lo gana bien, acá encontró un movimiento de Vinicius donde baja a recibir, pero cuando Vinicius baja, el 9 que es Cuña se cierra y dejan el lateral del otro costado para que pueda.
15: Sí, Vinicius en la entrada del área, la metía adelantada para la entrada allí por parte de Mateo Cuña. No termina llegando por el centro Bruno Guimarães ni Mateo Cuña, termina ganando la pelota el arquero Angus Gunn. Minuto 22 de la primera mitad en Miami. Brasil gana 1-0 a Escocia. Y escuchemos a la hinchada brasileña que pobló, que llenó. Por fútbol de primera, la radio del mundial. Campeón del mundo, Mauro Silva.
16: Pues Jesús, lo dijiste bien, otro regalo de la selección escocesa. Vinicius Júnior estuvo muy atento, aprovechó el regalo y hace el segundo gol sin jugar también. Brasil que aprovecha los dos graves errores de la selección de Escocia.
11: Mauro, para mí, yo creo que hay error de la selección de Escocia, pero hay también presión. Yo creo que hay virtud. De la selección de Brasil.
15: Ah, lo están llamando del VAR al señor César Ramos.
11: Posible falta.
15: ¿Qué dice Javier Castrilli de esta acción?
17: No se pudo observar ninguna falta, ¿no? Me parece la falta de atención de la defensa de Escocia, pero la verdad que yo no encontré ninguna falta. A ver, en el punteo de Vinicius.
15: ¿Para qué se duerme el defensor acá?
17: Es hilar muy fino.
15: Ingenuidad acá por parte de Jack Henry.
17: Hay un toque, apenas un rozamiento del pie izquierdo de Vinicius que podría llegar a ser interpretado como falta. Vamos a ver.
15: Pero para sentenciarlo falta, Javier. Veremos qué dice el señor César Ramos en el minuto 24. ¿Que lo escucha? Ahora sí.
11: Falta
15: de Vinicius Junior en ataque,
11: pero no sé por qué si Vinicius pone el pie adelante y es el jugador escocés el que le pega puntea la pierna de Vinicius.
16: A mí no me pareció falta de manera ninguna, no he visto falta en esta jugada, porque para mí llega y toca el balón Vinicius.
11: Es que Vinicius primero pone el pie y es el jugador que desde atrás le pega a Vinicius.
15: ¿Para usted la falta, Javier?
17: No, le pone el pie, exactamente. Vinicius va corriendo y ese jugador escocés que quiere patear el balón y se lleva por delante el pie de Vinicius que está apoyado en el piso.
15: Bueno, lo cierto es que no sumemos el doblete de Vinicius. Se salva Jack Henry, que fue el que cometió el horror en el fondo.
13: cuando llegamos a la pausa de hidratación al minuto 25 en el estadio de Miami, lo gana Brasil 1-0 con el gol al minuto 7 de Vini, de Vinicius Junior por Fútbol de Primera.
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13: Estamos en Fútbol de Primera en Miami. Lo está ganando Brasil 1-0. Primero un error de McKenna para que robara la pelota. Ryan se la dejaba a Vinicius Junior, que se quita el arquero Anguzón y define a puerta vacía para marcar el primero. Eso fue el minuto 7. Después llegaría el segundo gol de Vinicius, pero se anuló por una pequeña, mínima falta, mínimo contacto, Chicho, para que Vinicius no sume el segundo gol en el partido.
11: Bueno, yo sigo pensando que para mí era un gol legal. Como veo y en reiteración, muestra la jugada. Después, lo que venía diciendo ahora, si bien la selección de Escocia ha cometido errores en salida, está jugando muy lento, no sé qué están pensando para sacar rápido la pelota, también es cierto que ha sido provocada y me parece que hace parte de la estrategia que ha implementado para este partido el técnico de la selección brasileña, porque Vinicius es el primero que lleva a su equipo y lo impulsa y lo lleva hasta adelante para poder recuperar la pelota, y es así como llegó la primera anotación y lo que en su momento había sido el segundo gol de Vinicius, que fue anulado para mí injustamente.
13: Estamos en Fútbol de Primera, la radio de Mundiales. Vamos a presentar el marcador del partido. 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Lo está ganando Brasil-Escocia 1-0 en Fútbol de Primera, la radio del Mundial.
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13: Se va a reanudar el partido. Aprovechamos para hacer contacto con Octavio Sasso en el partido en Atlanta entre Haití y Marruecos. ¿Cómo está el juego, Octavio, en Atlanta?
12: 28 minutos, Jesús, acá en Atlanta. Sigue ganando Haití, que resiste los ataques de Marruecos. Por ahora, sin mayor peligro, Haití se está llevando la victoria 1-0.
13: Usted también lo puso ganando, Octavio, Haití hoy contra Marruecos.
11: Eso me preocuparía muchísimo.
12: Haití 1-0, Brasil 1-0. Ya tengo los dos.
13: Se va la pelota desviada por la línea final, la saca Danilo por la línea de fondo. Es lanzamiento de esquina en favor de Escocia. Es un tiro de esquina de Ford, vehículos hechos tan capaces como tú. Primero del partido para Escocia. Cuidado que a balón parado los escoceses pueden marcar diferencia. Va a levantar la pelota Louis Ferguson. Tiro de esquina para Escocia en el arranque. Después de la pausa de hidratación, estamos en el minuto 29 del primer tiempo. Tiro de esquina para Escocia. Va a cobrar la falta el tiro de esquina Louis Ferguson. Pelota al primer palo. Va sacando bien la defensa de Brasil. Envía la pelota aquí al costado Gabriel Magalhães. Sin embargo, recupera el balón ahora John McGinn, que levanta el centro, la mete en el área. La pelota que queda suelta en el área pequeña de Brasil. Y va sacando con todo la pelota Lucas Paquetá. Rechaza con todo Paquetá y le envía al lateral Mauro Silva. Por arriba hay que tener cuidado, Mauro.
16: Mucho, ese es el tipo de jugada que donde Escocia puede llegar y hacer daño a Brasil. Hay que estar muy atento ahí a estos balones colgados en el área.
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11: Y lo que fue este primer cuarto, todo para Brasil, esperemos que siga siendo una constante, porque se ha repetido muchas veces que después de la pausa de hidratación, el equipo que estaba siendo atacado cambia, transforma y termina en el arco rival.
13: McLean cambia para que maneje la pelota por el centro Jack Henry, el balón ahora para Nathan Patterson, la pelota la recibe nuevamente en la mitad de la cancha Louis Ferguson, cambia para Jack Henry, Henry que toca la pelota ahora para Scott McKenna con el balón, la tiene McKenna, retrocede McKenna, balón atrás para el arquero Anguzón saliendo de su área.
15: Escocia lo pierde 1-0, a pesar de que Vinicius había marcado el segundo, pero le anularon el tanto por una supuesta falta.

0: sacando el equipo de Escocia por intermedio de Angus Young. La pelota por el centro, viene la respuesta por intermedio de Jack Hendry. Hendry por el centro, cambiando para Ferguson, nuevamente para Jack Hendry. Va viendo la cancha al costado para que maneje la pelota Nathan Patterson. Patterson retrocede el balón nuevamente para Jack Hendry. Hendry que mete balón adelantado y la pelota la va aguantando Ben Ganutok. La va recibiendo Scott McTominay, la mete hacia el medio. Parecía haber contacto sobre McTominay. Ganó la pelota ahora Kevin McLean. La oportunidad para John McGinn. Dejó para Andy Robertson que llegó hasta el fondo. Levantó el centro. Corta la pelota. Danilo la envía por la línea final. Otro tiro de esquina de Ford. 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Otro lanzamiento de esquina para Escocia, Chicho. Y es allí donde Escocia puede sorprender al pentacampeón del mundo.
1: Sí, por primera vez al minuto 31, Escocia logra salir de la presión, mueve bien la pelota y llega hasta la línea final para generar un tiro de esquina que siempre va a ser peligroso y que a Brasil no puede permitir que Escocia le siga ganando el terreno.
0: Nuevo lanzamiento de esquina para Escocia, lo va a levantar Louis Ferguson sobre el costado izquierdo de la cancha. Tiro de esquina para la selección de Escocia. Primer tiempo, cobra Ferguson, Belón dentro del área, saca como puede Brasil, termina ganando la pelota, pegado al costado John McGinn. McGinn la tiene, McGinn la tiene allí, John McGinn por la banda derecha, McGinn sigue, John McGinn la metía al medio, McGinn la oportunidad ahora para Patterson, que enfrentaba la marca bien por parte de Lucas Paquetá. Cortó la pelota Lucas Paquetá, recibe el contacto de Patterson, parecía falta, no lo considera César Ramos. Bien Paquetá para desmarcarse, metía pelota al medio pero la entregó mal, la recupera ahora Ferguson, que le pega desde el medio, hay un roce en la defensa brasileña, el balón se perdió por la línea final. Hay nuevo tiro de esquina para Escocia, es un tiro de esquina de Ford. 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
2: Bueno, Paquetá tardó demasiado en tocar el balón y pasar la pelota, y cuando sale por el centro ahí, asumió un riesgo grande y necesario Paquetá en esta jugada, y más un saque de esquina ahí para la selección de Escocia.
0: Nuevo lanzamiento de esquina para la selección de Escocia, otra vez lo va a levantar Louis Ferguson. Tiro de esquina para Escocia, lo gana Brasil 1-0, ya pasamos el 33 de la primera mitad. Va a levantar la pelota Ferguson, el tiro de esquina para el conjunto de Escocia. Balón de nuevo al primer palo, saca la pelota otra vez Brasil, termina ganando la pelota Ben Ganutok, pero hubo falta en ataque, dice el principal César Ramos. Hay tiro libre para Brasil, lo sentencia el principal de México de este partido. 34 minutos, Chicho, Brasil 1, Escocia 0.
1: Sí, tercer tiro de esquina seguido que concede Brasil. No se puede permitir eso, porque si bien los ha ganado, los tres tiros de esquina los ha resuelto de buena manera. Sabemos que Escocia es peligroso y en cualquier momento te pueden hacer la diferencia.
0: Ganaba la pelota por el centro Kenny McLean, buscaba a Andy Robertson. La pelota por el centro para que maneje la pelota Kenny McLean, cambia para Nathan Patterson. Ahora el costado derecho para Ben Ganutok. Arranca Ben Ganutok, sigue Ganutok, se escapó, llegó hasta el fondo, levantó el centro, la pelota la corta bien en la entrada a Brasil, y trataba de ganar la pelota sobre el costado. De nuevo Lucas Paquetá, le conecten acá la entrada fuerte sobre Lucas Paquetá. El balón se va al costado. Se tarda, como decía antes Mauro, un poco, ¿no? Paquetá en soltar la pelota, Mauro.
2: Sí, no está haciendo un buen partido Lucas Paquetá. Retiene demasiado el balón y da tiempo que el contrario le presione y le complique ahí en esta salida de balón. Brasil no tiene fluidez de momento ahí, después de la pausa de hidratación, como comentó Chicho, que siempre a veces estamos viendo ese tipo de situación pasar en los partidos. Pero los equipos cambian después de la pausa de hidratación.
0: El partido está 1 para Brasil, 0 para Escocia. Tocaba Bruno Guimarães, dejaba para Danilo, atrás para que reciba la pelota Marquinhos. Va cambiando para Gabriel Magalhães. Magalhães avanza Brasil, otra vez para Marquinhos. Y es para el final de la primera parte por la radio del Mundial, fútbol de primera. 1 para Brasil, gol de Vinicius Junior, 0 para el cuadro de Escocia. Pelota para buscar a Rayán, que se quiere escapar, va a ingresar al área. Llega el cierre en defensa de la defensa de Escocia. Lo marcaron allí entre dos. Termina cortando la pelota Escocia por línea final. Reclamaron el lanzamiento de esquina. El principal dice que no, que saque de arco para Escocia. Parecía un tiro de esquina, Mauro Silva.
2: Sí, a mí o es falta o es tiro de esquina. Es que no pitó ni una cosa ni otra el árbitro.
0: Ahora buena escapada, Chicho, por ese costado, ¿no?, de Rayán.
1: Sí, intentó hacer la individual de buena forma. Le faltó un poco para poder concretar de mejor manera. Pero eso es lo que tiene que hacer Brasil, volver a agarrar la pelota, moverla, porque así es de la manera que ha encontrado los espacios.
0: Va sacando de lado a Nathan Patterson, la pelota ahora por el centro para Lauren Shackland, y en el remate.

0: desde afuera por intermedio de Kenny McLean, cortaba la pelota a Brasil, vuelve a ganar el balón en la mitad de la cancha, Bruno Guimarães, se arranca Brasil con la pelota, largo por parte de Casemiro al costado, no se entiende ahora Brasil, la pelota se pierde al lateral, el saque de manos para Escocia, lo hace efectivo Robertson, dejó para John McKean, vive Escocia sus mejores minutos en el partido, Mauro.
1: Sí, sí, Brasil le cuesta salir ahí con rapidez. Y Escocia, bueno, necesita el resultado y va para buscando el gol.
0: La tiene Douglas Santos, recibía de Casemiro la pelota ahora para Vinicius Junior. Vini, la tiene Vini, entregando para Lucas Paquetá. Paquetá por el medio, ataca Brasil, tiene la pelota en la mitad de la cancha. 1-0 el partido, lo está ganando con el gol anotado por intermedio de Vinicius Junior. Marquinhos toca el balón nuevamente para que reciba Lucas Paquetá, más al costado izquierdo para buscar a Douglas Santos. La tiene Douglas Santos, enfrenta la marca de Nathan Patterson. La pelota ahora para Vinicius Junior. Vini, la tiene Vini, Vinicius Junior, el balón para Lucas Paquetá. Paquetá con la pelota, no encuentra espacio Paquetá, va dejando el balón por el centro nuevamente para Gabriel Magalhães. Magalhães que cambia para Marquinhos, la tiene Marquinhos, avanza Brasil, tiene la pelota el equipo de Carlo Ancelotti, lo gana con el gol de Vinicius en el minuto 7, otra vez para Gabriel Magalhães. Estamos por la radio del Mundial, fútbol de primera, sube las líneas Brasil, la tiene Paquetá, dejó para Vinicius Junior. Vini, Vinicius se metió en el área, Vinicius en el área, sigue Vinicius Junior, bien, le sacó el balón en defensa Nathan Patterson, el balón va quedando para que lo toque Vengan Dog. Pelota ahora por la salida por parte de Ferguson, nuevamente para Patterson, Gano Dog atrás, dejó la pelota para Jack Hendry, se presiona nuevamente Escocia. Brasil los persigue a todos y casi le vuelven a robar la pelota a la defensa de Escocia, Chicho.
1: Quieren volver a perder la pelota en esa zona y que Brasil les aumente la diferencia.
0: Qué gran pelota recuperó en el medio Ryan, dejó para Danilo, entregó por el centro buscando a Bruno Guimarães. La pelota para Ryan, le quiere pegar desde afuera el tiro desviado. Pero qué gran pelota recuperó Mauro en la mitad de la cancha en esta última Ryan para Brasil.
1: Sí, recupera a Ryan, más una buena pelota ahí, llega con peligro. Tenía para mí una opción mejor, pero busca el gol y no tuvo precisión el remate.
2: Pero se va generando el sí. Mismo la confianza necesaria para no solo recuperar, sino que después es capaz de encarar y en el uno contra uno trata de hacer la diferencia.
0: Sacó el arquero Angus Gunn, este servicio largo en la mitad de la cancha, cortaba la pelota en la mitad del campo, acá Casemiro envía la pelota sobre el costado, de nuevo lateral en favor de la selección de Escocia, lo hace efectivo Andy Robertson, dejó el balón ahora para que lo tenga Scott McKenna. McKenna nuevamente para Andy Robertson, la salida por parte de Escocia, que no ha tenido una ocasión de gol en el partido hasta ahora, Mauro, pero que ha inquietado con esos balones aéreos al arco defendido por Alisson Becker.
1: Sí, que siga así. Los balones aéreos hay que tener mucho cuidado, porque es un equipo que es peligroso, agresivo, intenso la selección de Escocia.
0: Cortaba la pelota Douglas Santos, buscaba Paquetá, nueva mala entrega de Paquetá en el medio, cortó la pelota Escocia, la tiene Ferguson, balón al medio para que la tenga Shackland, ya vamos a ir a Atlanta, la pelota al costado, buscando acá Ferguson, la pelota para Andy Robertson, la tiene Robertson, deja la pelota para que venga el centro muy largo, muy pasado de parte de McLean, el balón se perdió por la línea final, saque de meta en favor de Brasil. Vamos a Atlanta, ¿cómo está el partido, Octavio, entre Haití y Marruecos?
3: 39 minutos en Atlanta, Jesús, acaba de igualar Marruecos, un centro desde la izquierda, se le fue la pelota al arquero y la terminó empujando Hakimi para lograr el 1-1 acá en Atlanta. Por ahora, llegando a los 40 minutos del primer tiempo, Marruecos y Haití igualan 1-1.
0: Acá, muchas gracias Octavio, desde Atlanta, acá el partido en el estadio de Miami lo está ganando Brasil 1-0 a Escocia con el gol de Vinicius Junior al minuto 7, el único tanto del partido hasta ahora, era para un doblete de Vini, pero no quiso el principal César Ramos, Mauro Silva, que Vini marcara el doblete en esta primera parte.
1: Sí, porque para mí no hubo falta, pero ahí claro, el error para mí principal es del VAR, porque el árbitro en el partido da el gol, ¿no?
0: Da el gol.
1: Y para el VAR llamar debería haber alguna cosa muy clara, un error grave, ¿no? Porque para mí no, como dijo
0: ahora, lo convencieron a César Ramos, Mauro.
1: Sí, yo estoy de acuerdo con la opinión de Javier Castrillo, para mí tampoco es falta.
0: Paquetá que la mete por el medio, no va a llegar esta pelota, Ryan en el corte de Andy Robertson, balón atrás para el arquero Angus Gunn. Estamos en fútbol de primera, la radio del Mundial, lo está ganando Brasil 1-0, estamos llegando al minuto 40, quedan 5 para que finalice la primera mitad en el estadio de Miami. La tenía Ben Ganutok, la pelota ahora para Nathan Patterson, Patterson con la pelota en la salida por parte de Escocia, no ganó Brasil 1-0 con el gol de Vinicius Junior, el único tanto de esta primera mitad. 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Aquí está ganando Brasil 1-0, la tiene Paquetá, entregó por el medio para que la tenga Casemiro, Casemiro con el balón, entregando para Marquinhos, Marquinhos con la pelota, está en el círculo central, va dejando al medio para Bruno Guimarães, Guimarães con la pelota, trata de abrirse por el costado de Danilo, no le pasa la pelota, el balón en corto para Ryan. ¿Le gusta hasta ahora, Mauro, el trabajo de Ryan en esta primera parte?
1: A mí me gusta porque ha robado balones importantes, ha finalizado, ha sido un jugador junto con Vinícius Júnior, para mí es el mejor de la primera parte de Brasil.
0: Tiene la pelota nuevamente Brasil, la va recibiendo Gabriel Magalhães en la mitad del campo. Magalhães, recibía de Casemiro, tocaba para Paquetá, Paquetá para Mateo Cunha. Mateo Cunha, sigue Mateo Cunha, la quiere colocar sobre el palo izquierdo. Defendido por Angus Don, saque de arco para la selección de Escocia. Estamos en punto de primero y les vamos a presentar el marcador del partido. 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Minuto lo está ganando Brasil, Escocia 1-0 con el gol de Vinicius Junior, el minuto 7 en la primera mitad, por Fútbol de Primera, la radio del Mundial.
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0: ¿Qué capacidad ha tenido hoy Chicho Brasil de anticipar, ¿no?, cada pelota en el partido?
2: Sí, creo que ha vuelto al partido, ha retomado otra vez el control de la pelota. En medida que Cunha salga de 9 a rebotar, genera el espacio, ahí siempre va a recibir libre, donde puede llegar esos pases filtrados, como fue la jugada anterior, que quiso rematar, pero después la pelota no le dio la curva suficiente.
0: El balón lo tiene Vinicius Junior en la mitad de la cancha. La tiene Vinicius Junior. Ataca Brasil. Tiene la pelota Douglas Santos. Ya vamos a volver a Atlanta con Octavio Sasso. ¿Cómo está el partido entre Haití y Marruecos, Octavio, en la primera mitad?
3: 43 minutos, Jesús. Vuelve a darse la sorpresa. Isidor marca el segundo para la selección de Haití desde fuera del área. Un golazo sobre el ángulo derecho del arquero. Un gran disparo. El mejor disparo del partido en Atlanta y lo gana Haití 2-1.
0: Esto favorece, por supuesto, ¿no?, a Brasil este resultado, más que está ganando acá en el partido de hoy para quedarse con el primer lugar del grupo. Bien el cierre en defensa por parte de Robertson, dejando para Angus Gunn. Comenta en Fútbol de Primera Mauricio el Chicho Serra.
2: No, solo una pregunta.
0: Sí.
2: ¿Qué piensa Octavio o cuál puso en la polla? Ya me tiene nervioso.
5: No, quiero saber cuál puso el Chicho, que es el que está respirando. Después le digo cuál puse yo.
0: Queda mucho partido por delante, solamente les digo eso, ¿no? Y queda por delante toda la segunda fase del Mundial.
2: ¿Ahora es que empieza el Mundial?
0: No ha terminado el Mundial, no hemos llegado ni a la mitad de la Copa del Mundo. Aquí va con la pelota la selección de Brasil con Gabriel Magalhães. Por el centro para que la tenga Casemiro. Casemiro con la pelota. Retrocede Danilo, el balón para Marquinhos. 1 para Brasil, 0 para Escocia. Haití gana, Marruecos 2-1 en Atlanta. Brasil está ganando acá en Miami 1-0. Lo atacaba Vinicius Junior. Casemiro mete balón adelantado buscando a Ryan, que la dejaba atrás. La gana Vinicius Junior abriendo la pelota ahora para Danilo, que se metió en el área buscando a Vinicius, que llegó hasta el fondo. Cortaba la pelota la defensa de Escocia y el balón se perdió por la línea final cuando estaba metido en el área pequeño Mateo Cunha. Y tras tener la marca encima, el balón lo logra sacar milagrosamente Escocia por la línea final al lanzamiento de esquina. Es un tiro de esquina de Ford. 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En el final de la primera mitad sacaba la pelota, pero delante de la línea entre Patterson y allí y el número 19 Ferguson, y el balón se fue al lateral. Se salvó a Escocia. El segundo de Brasil, se cobra el tiro de esquina atrás para Lucas Paquetá, la levanta Paquetá, Angus Gunn por arriba, se lleva la pelota Chicho Serna, Brasil 1, Escocia 0.
2: Sí, una gran jugada, donde vuelve a aparecer Ryan, hace triangulación y pared con Vinicius, que al final por poco termina en gol o en autogol, porque Cunha llega bien y al defensor le rebote, la pelota sale a la lateral.
0: Minuto 45 de la primera mitad acá en Miami, lo gana Brasil 1-0. ¿Qué está pasando en Atlanta? Ganaba Haití 2-1, Octavio. ¿Qué pasó ahora?
3: De ida y intenso partido acá en Atlanta. 2-2 Marruecos y Haití.
0: Bueno, se están cayendo goles en ese partido entre las selecciones de Marruecos y de Haití. El partido 2-2 en esta primera mitad. Brasil primero con 7 puntos, Marruecos en el segundo lugar con 5, Escocia se quedaría con 3 puntos en el tercer puesto, Haití con 1 punto. Así está el grupo C, la pelota para John McGinn, por el centro McGinn, avanza McGinn, no pudo con la marca de Casemiro que le robó la pelota, la recuperó Ferguson, mete balón adelantado para Lauren Shackland, abriendo la cancha para Andy Robertson, quiere escaparse, se mete en el área, Robertson le quiere pegar y le pegó flojito, ganó el rebote, Robertson de nuevo se metía hacia el punto penal, corta la pelota. Bien, allí en defensa Brasil por intermedio de Casemiro, sacó la pelota de atrás Danilo, balón largo en la mitad de la cancha, cortaba la pelota McGinn, buscaron ahora a John McGinn, llega el corte primero de Casemiro, pelota que se va al costado para que recupere Douglas Santos, arranca Douglas Santos, tiene la pelota Douglas Santos, entregó en corto para que maneje la pelota por el centro Casemiro, y el público no logra, no se escapa Cachicho de la sorpresa por lo que está ocurriendo en el otro partido en Atlanta con el 2-2 entre Haití y Marruecos.
2: A todos nos tiene sorprendidos ese resultado, a todos. Ni siquiera los aficionados brasileños disfrutando de su selección se pueden apartar de lo que es este partido que pasa en el resumen de los goles por la pantalla gigante.
0: Y además porque Brasil solamente lo está ganando por un gol, Mauro, hasta ahora. 1-0 está el partido nada más acá.
6: Sí, Brasil muy centrado de ganar el partido aquí porque en el otro partido tenemos toda la impresión que debe ganar Marruecos al final, ¿no? Y Brasil es importante seguir aquí.
0: Bueno, pero meritorio, Mauro, lo de Haití hoy, ¿no? Marcó primero, le empataron, ¿sí? Se vuelven arriba, le vuelven a empatar el partido. Veremos si tiene la capacidad para sostener el resultado para Haití. La pelota la tocaba Bruno Guimarães, se apoyaba con Casemiro, entregó para Lucas Paquetá, Paquetá nuevamente para que maneje la pelota por el centro, Casemiro dejando para Gabriel Magalhães. Ya vamos a ir con el tiempo extra en esta primera parte, que fueron 6 minutos en esta primera mitad. 0 para Escocia, 1 Brasil, abría la cancha Marquinhos, buscando la escapada sobre el costado acá por parte de Ryan, buscar la oportunidad ahora para que ingrese nuevamente al área, tocaba larga con Casemiro, cortó la pelota Escocia, vuelve a ganar la pelota Brasil, viene el centro de Casemiro, el segundo palo, el remate de cabeza, se metió, balón adentro, gol de Vinicius Junior, Escocia 0 en fútbol de primera radio del Mundial. Mauro Silva, centro de Casemiro para Vinicius en el segundo palo.
6: Se ve muy bien, el portero no llegó al balón y por fin mete Vinicius el segundo gol. Gol importante, pero peleó Danilo por ese balón, ayudó en la recuperación y la presión de Brasil siempre está surtiendo efecto. Los goles que metió hoy fue todo cuando presiona la defensa de Escocia, que tiene muchos problemas.
2: Triangulación dentro del área, Ryan vuelve a aparecer con posibilidad de definir, se la cortan, la pierde y Mateus Cunha hace en un planchazo un sacrificio muy grande para recuperar la pelota, vuelve y le queda al compañero brasilero y mete un pase donde Vinicius claramente llega al segundo palo para definir el juego.
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0: Hay tiro libre para Escocia en el final de la primera mitad. Lo gana Brasil ahora 2-0. Qué importante, Mauro, ¿eh? Un gol comenzando el partido con un error en la defensa y un gol cerrando el primer tiempo. No, los goles que no te deben hacer, ¿no? Como defensa.
6: Importantísimo ir al descanso, mantener ese resultado y ir al descanso con el resultado 2-0. Da mucho más tranquilidad al equipo, Jesús.
0: aprovechamos para ir a Atlanta. Acá minuto 50 de la primera mitad, Brasil 2, Escocia 0. ¿Qué está pasando en Atlanta? Lo dejamos Haití 2, Marruecos 2. Cuéntanos, Octavio.
3: Termina el primer tiempo, Jesús, muy buen partido, muy buen primer tiempo, muy intenso, dos goles de ambos lados. Se está jugando bien al fútbol acá en Atlanta. Termina la primera mitad, Haití y Marruecos igualan 2-2 en fútbol de primera.
0: Ryan en el área, Ryan con la pelota, le pegó al arco, tapó, tapó, tapó. El arquero Angus Gunn en una jugada de lujo, se combinó Vinicius de taco para paquetar la pelota larga para Ryan, se quitaba la marca y cuando enfrentó al arquero, se la sacó Angus Gunn, Chicho, el tiro de esquina.
2: ¡Qué jugada! Dios, desde la parte lateral como la empieza, balón corto a Vinicius, un taco, después para que esta vez como Ryan hace una gran diagonal, le tira la pelota y en el aire como la empalma para que el defensor siga de largo.
0: Se cobró el tiro de esquina, tiene la pelota y le pega en la entrada del área acá a Brasil por intermedio de Douglas Santos. El balón lo termina rechazando la defensa de Escocia. El balón se perdió al lateral en este final de la primera parte. Brasil lo está ganando 2-0 a Escocia, cuando en este momento el principal del partido, el señor César Ramos, nos indica el final de los primeros 45 minutos. Culmina esta primera parte, Mauro Silva, doblete, ha debido ser un triplete para Vinicius Junior, pero hasta ahora son dos para Vini.
1: Sí, termina Brasil ganando bien, jugando ahora al final mejor, y destaque para mí, Jesús, para Ryan y Vinicius Junior, los dos hacen un gran partido, se encuentran, se buscan, y el joven Ryan con 19 años haciendo un gran partido, eso para Brasil es una buena noticia.
2: Sobre todo que juega con personalidad y hace una jugada genial. Creo que ha merecido un poco más Ryan en la definición. Esa última pelota era para que todavía Jesús estuviese cantando el tercer gol de la selección brasileña.
0: Lo está ganando Brasil al terminar la primera mitad por fútbol de primera en la radio del Mundial. 2-0 Escocia con doblete de Vini, con doblete de Vinicius Junior a través de fútbol de primera.
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0: Termina la primera parte en el estadio de Miami y estamos en el medio tiempo. 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Se van al descanso acá en Miami, Mauro Silva, Brasil y Escocia, lo gana Brasil 2-0, ayudado hoy por una defensa de Escocia que realmente no llegó al partido la defensa de Escocia hoy, Mauro.
1: Sí, no llegó, Jesús. La defensa de Escocia ha sido un aliado a la selección brasileña, ha aprovechado bien y ha metido dos goles, podría incluso haber metido algún gol más. Pero es lo que tenía que hacer Brasil. De momento va ganando el partido y tiene que mantener este ritmo en la segunda parte.
0: Chicho.
2: Bueno, un partido que Brasil no ha sufrido, que sin ser un gran Brasil hoy.
0: Solamente le inquietaron esos tres tiros de esquina seguidos por arriba, porque por allí te pueden hacer daño, ¿no? Pero realmente
2: porque,
0: no.
2: Porque uno sabe que son grandotes y que son peligrosos en esa pelota parada, pero después Brasil no se ha despeinado tampoco, no ha tenido que exigirse muchísimo para hacer la diferencia, que la ha encontrado bien, porque a pesar de que esos errores se han notado mucho en la defensa de la selección de Escocia, yo creo que también hay una virtud muy grande de Brasil, de Vinicius, de Ryan, de Mateus Cunha, que son los tres hombres de ataque, ir al frente, ir a presionar, ir a querer robar. Y de esa manera han hecho la diferencia. Después de un partido de trámite, un partido donde si Brasil se propone, acelera, juega un poco más rápido, indudablemente que puede hacer mucho más grande esta diferencia.
0: Seguimos en el medio tiempo. Verizon en el estadio de Miami, gana Brasil Escocia 2-0 por fútbol de primera.
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10: Yo, no solamente en los primeros minutos, sino también a lo largo del juego. Es decir, recordemos que empezó con algunos desaciertos, pero bueno, después se fue acomodando el juego, hasta que a los 7 minutos Brasil convierte el gol a través de un meme que se mandó la defensa de Escocia y que aprovechó Vinicius. Ahora, a los 22 minutos, otra falla garrafal de la defensa escocesa hace que Vinicius le robe limpiamente el balón al defensor, al número 13, Hendry. Le roba el balón. Hay una imagen desde atrás donde se ve claramente que el pie izquierdo de Vinicius va directamente en dirección del balón y no del pie de Hendry. Y es el pie de Hendry, el derecho de Hendry, el que choca con el pie de Vinicius, que se antepone casi inmediatamente antes que llegara hacia el balón. Le quita limpiamente. Luego Hendry trata de voltearlo haciendo un tackle que no llega a concretarse, lo larga y Vinicius convierte. Una acción que Ramos inicialmente da por válida. Y después es Guillermo Pacheco, que también mexicano, está en el bar, que nos llama y le dice que vaya a verlo por una posible falta. Y es ahí donde Ramos se deja llevar por esa situación. Hay pocos árbitros que realmente, la otra vez lo hizo Alireza Pagani, que no se dejó llevar por la indicación del VAR y se mantuvo en la decisión que había sancionado. Pero en este caso Ramos cambia la decisión, la impresión final a movimiento normal, al ojo humano, y se deja llevar por ese pequeño rozamiento, convirtiendo eso en una falta del delantero brasilero que no existió. Y a partir de ahí otra vez el desconcierto, un groserísimo tiro de esquina de Ferguson, claro tiro de esquina que Ramos da como saque de arco para Escocia, lo que demostró que estaba perdido, estaba falto de concentración. Después se acomodó otra vez el partido y obviamente con el segundo gol de Vinicius de cabeza, ahí volvió la tranquilidad para Brasil y también para Ramos, porque no volvió a equivocarse.
0: Lo están ganando Brasil, a Escocia 2-0 por fútbol de primera, la radio del Mundial.
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0: Disfrutamos del medio tiempo Verizon por fútbol de primera de radio del mundial. Nos preparamos para los segundos 45 minutos. Chicho acá en el estadio de Miami. Lo gana Brasil con doblete de Vinicius Junior, 2-0.
2: Sí, un Brasil que debe volver a mantener la hegemonía de la pelota, manejar los tiempos, seguir creando opciones, seguir recuperando alto. Pero una Escocia que tiene que tener otras aspiraciones, que tiene que tener sus ganas de ir al arco enfrente, de buscar por lo menos el descuento, de rematar al arco rival, porque la verdad que lo que hemos visto hasta ahora ha sido muy pobre. Esperemos que mejore el partido para ambas selecciones, pero que al final sienta uno que las dos fueron al frente con ganas de ganar.
0: Hay cambio en la selección de Escocia para este segundo tiempo. En el equipo que nunca le ha podido ganar a Brasil ingresa Kieran Tierney al partido. Cuenta regresiva para la segunda mitad acá en fútbol de primera entre Brasil y Escocia. Para los segundos 45 minutos va a poner a rodar la pelota acá Brasil y arranca el segundo tiempo por la radio del mundial. Fútbol de primera, se va del partido en el equipo de Escocia. Andy Robertson, la entrada por parte de Kieran Tierney, es el cambio por parte de la selección de Escocia para el segundo tiempo. Mauro Silva en el equipo del técnico Steve Clark.
1: Sí, necesita arriesgar Jesús, necesita ir arriba, buscar el resultado, va con el marcador desfavorable 2-0 y no tiene otra opción que intentar y dar la vuelta al placar al marcador.
0: La pelota la va manejando sobre el costado izquierdo. Kieran Tierney recién ingresado al partido. Dejó la pelota para John McGinn. McGinn atrás. Entrega la pelota para que la maneje por el centro Scott McKenna. McKenna para Jack Henry. Henry con la pelota. Toca al costado derecho de la cancha para Nathan Patterson. La tiene Patterson. Patterson que toca la pelota buscando el apoyo de Scott McTominay. Largo el pase al costado. No va a llegar a esa pelota. Vengano Tok. Se va al lateral. El saque de costado en favor de la selección de Brasil. En el segundo tiempo, Brasil 2, Escocia 0. Chicho Serna.
2: Sí, Escocia hace el mismo cambio que había hecho el partido anterior, saliendo su lateral izquierdo, su capitán, para darle entrada al número 6, porque lo repite, seguramente su capitán no está para jugar 90 minutos.
0: Arranca con la pelota Brasil en el costado derecho de la cancha, recibe la pelota Ryan, entregaba el balón allí por parte de Danilo, la aguanta ahora por el centro y maneja la pelota Brasil con la salida por el medio, por intermedio de Gabriel Magalhães. Magalhães para que tenga la pelota en la mitad de la cancha el conjunto de Carleto Ancelotti. Va con la pelota Casemiro, no encuentra quién pasar la pelota, tiene que ir en corto entregando la pelota para que la maneje Danilo, la aguanta Danilo, atrás para Marquinhos que toca la pelota al otro costado de la cancha buscando a Douglas Santos. Ataca Brasil, trataba de escapar por la izquierda, Vinicius Junior tenía la marca encima de Nathan Patterson, el balón se perdió al costado y es lateral en favor de la selección de Escocia en este arranque del segundo tiempo. 2 para Brasil.
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0: Adelante, Claudio.
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0: 2 minutos del segundo tiempo. Casi 3 minutos de la segunda mitad. Brasil derrota a Escocia 2-0. La pelota por intermedio de Jack Henry al costado. Atrás la pelota nuevamente por intermedio de Kieran Tierney. Tierney que quedó ahora jugando allí en la posición donde estaba Andy Robertson. Tocaba el balón Jack Henry. Pelota al centro para que maneje el balón en la mitad de la cancha. Ferguson. La tiene Luis Ferguson. Abriendo el costado para Ben Gano-Doug. Gano-Doug enfrenta la marca de Douglas Santos. La pelota al medio nuevamente para Ferguson. Luis Ferguson cambia la pelota para Kenny McLean. McLean atrás. Recibe el balón Henry entregando para McKenna. McKenna otra vez para Jack Henry. Presión sobre Henry por intermedio de Vinicius Junior. Va a tener que ir atrás Henry con su arquero y saca la pelota a Angus Gunn. Le va pegando de pierna derecha para un largo que cae en la mitad de la cancha. Va corriendo la pelota a Scott McTominay. Va a perder la pelota. La peleaba Gabriel Magalhães. La larga hacia el centro para que recupere la pelota en la mitad de la cancha. La selección de Escocia en la mitad del campo por intermedio de Ferguson. El balón va quedando para Kenny McLean. La tiene McLean nuevamente con Ferguson. Son 3 y medio del segundo tiempo. 0 para Escocia, 2 para Brasil. Lo vivimos por Fútbol de Primera, la radio del Mundial, hoy en el estadio de Miami, a pleno este estadio, hoy lleno de hinchas brasileños, unos cuantos escoceses, pero no estamos en Río, ¿no, mi querido Mauro, ni en São Paulo, no?
1: No estamos en Río, pero hay muchas camisas amarillas.
0: Parece, la pelota desde el costado de Tierney, viene el centro, remate de cabeza, se levantaba Scott McTominay, le pegó de cabeza en el punto penal, la pelota en las manos de Alisson, que se llevó la pelota por arriba, hay que tener cuidado, Mauro Silva.
1: Sí, comentábamos el riesgo de los balones aéreos. Llegó muy bien Escocia ahora. Menos mal que el balón fue justo en las manos del portero Alisson.
2: Sí, llegando muy bien con un gran centro, pero como McTominay llega, se posiciona y cabecea bien. Bien parado Alisson. Hay que tener cuidado con esas pelotas.
0: Este es el primer disparo bajo los 3 palos que ha tenido Escocia en todo el partido, Mauro. Este remate de McTominay.
1: Sí, lo que comentábamos, van a tener que arriesgar, van a tener que intentar dar la vuelta al marcador y es normal que Escocia venga para París. Brasil puede aprovechar de la contra, ¿eh?
0: Gabriel Magalhães en corto va dejando para Marquinhos. Arranca Marquinhos. Son 5 ya del segundo tiempo. El partido lo gana Brasil 2-0 Escocia. Vamos a Atlanta con Octavio Sasso. ¿Qué está pasando en Atlanta con Haití Marruecos?
18: 7 minutos, Jesús, de este segundo tiempo. Sigue el partido igualado 2-2. Haití no tira la toalla. Haití insiste. Marruecos también. Buen partido en Atlanta.
0: Pelota larga para buscar a Vinicius Junior. El cierre en la mitad de la cancha por parte de Escocia. Salía Tierney. Dejó la pelota para John McGinn. McGinn que la aguante en la mitad de la cancha. McGinn que retrocede la pelota para que la maneje Ferguson. Entregando para Kenny McLean. McGinn por el medio. Dejó la pelota ahora para Lauren Shackland. Va dejando la pelota para Jack Henry. Va a cruzar la mitad del campo. Dejó para Scott McTominay. McTominay que abre la cancha para Nathan Patterson. Avanza Patterson. Sigue Patterson. Levanta el centro. Pelota muy larga por el medio de la defensa de Brasil. No hay nadie para rematar de Escocia. No llegaba esa pelota a Shackland. Termina ganándolo, ¿no?, en el fondo ahora Brasil por intermedio de Danilo. La salida ahora por parte de el conjunto brasileño por intermedio acá desde el fondo por parte de Marquinhos. Pelota larga en la mitad de la cancha buscando a Ryan que va a perder la pelota. Termina cortando el balón en la mitad de la cancha. Bien allí por parte de Danilo. Entregaba la pelota para Casemiro. Dejó el balón ahora para Lucas Paquetá. Arranca Paquetá. Balón largo para Vini. Hat-trick, hat-trick, hat-trick. Le pega largo. Tapó. Tapó. Tapó el arquero. Angus Gunn. Se la pierde Vinicius para el tercero, para el triplete. La tuvo Vinicius para el tercero, Chicho Serna.
2: Gran jugada. Vinicius marcándole el pase en profundidad a Paquetá. Y Paquetá sirviéndose la precisa. Grande Vinicius, pero al final en esta sale ganando el portero.
0: La desperdició esta, Vinicius Junior, hay que darle mérito al arquero Angus Gunn, Mauro.
1: Sí, desperdició, pero la defensa de Escocia da muchas facilidades, porque sabe cómo juega Vinicius, y él busca el pase, Paquetá le impone la pelota, y sin embargo la defensa no es capaz de intervenir. Falló Vinicius Junior, pero llega con mucho peligro.
0: Largo pase de Tierney al costado derecho del campo, la pelota se pierde al lateral, la sacaba primero Douglas Santos, es balón en favor de Escocia, la pelota la tiene por el centro, el equipo de Escocia. Por parte de Scott McTominay, la pelota al medio para que maneje el balón Scott McKenna, cambia para Jack Henry, abre la cancha Henry, va dejando la pelota para que venga la subida por parte de Kenny McLean, 2 a 0 el partido. John McTominay pegado al costado derecho de la cancha. La oportunidad ahora por el centro. Shanklin que deja de estar, corre la pelota dentro del área para que venga la oportunidad para Escocia. Bajaron al escocés en el área, dice el principal, que no se cerramos Palazuelos. La pelota la termina ganando el conjunto de Brasil. Pelota larga de Mateo Cunha buscando a Vinicius Junior. La pelota al fondo para que saque la pelota el arquero Anguzón. Venía el toque de Jack Hendry. La tuvo ahora Escocia. Reclamaron el penal. Todos se levantaron detrás del arco allí de Alisson. Allí está la mayoritaria presencia de hinchas de Escocia en el partido. Lo tuvo Escocia ahora, pero sacó bien la defensa de Brasil. Javier Castrilli, con esta oportunidad que tuvo Escocia, 2 para Brasil, 0 para Escocia. Había algo raro allí, Javier.
19: Ninguna falta, un contacto común en una jugada que ingresa al área y obviamente se cae al piso producto del contacto, pero una acción de juego natural.
0: El hincha siempre va a reclamar el penal, ¿no, Mauro?
1: Normal, normal que griten la gente. Yo también desde no aprecié un contacto que pudiera ser infracción. Para mí, jugada normal también. Estoy de acuerdo con Javier Castrillo.
2: Lo importante es que Escocia se atrevió, que fue capaz de triangular y meterse dentro del área para una posible definición. Entonces, sí hay cómo, sí hay con qué, hay que arriesgar y hay que intentar.
0: El partido está 2 a 0, lo está ganando Brasil a Escocia. Tocaba la pelota atrás Casemiro. Cabo Lenón para Marquinhos, va cambiando la pelota para que la tenga Danilo. Nuevamente con Marquinhos, cambia por el centro para que tenga la pelota Gabriel Magalhães. Ataca Brasil, lo gana 2 a 0 en este segundo tiempo. Tiene la pelota Lucas Paqueta. La oportunidad ahora para que arranque desde el fondo Vinicius Junior, que le pega con fuerza, pero se la lleva bien el arquero Angus Gunn. Control del arquero Gunn por parte de la selección de Escocia. Otra oportunidad para Brasil, otro disparo de Vinicius Junior, pero acá consigue bien ubicado, Chicho, al del arquero de la selección de Escocia, Angus Gunn.
2: Sí, encuentra una variante de Vinicius que me parece que es importante también, la media distancia, pero sin mucha fortuna porque el arquero está bien parado, domina amplia y tranquilamente la pelota.
0: Segundo tiempo, minuto 9 de la segunda mitad, lo gana Brasil 2 a 0 Escocia por fútbol de primera de radio del Mundial. Tierney dejaba la pelota para la salida por parte de Scott McKenna, cambia para Ferguson, la pelota al otro costado de la cancha donde sube con el balón dominado Kenny McLean, regresa nuevamente para Ferguson, la tiene Ferguson, dejó en corto para Scott McTominay, otra vez para Luis Ferguson, cambia para Scott McTominay, McTominay con la pelota, va atrás McTominay, va dejando la pelota para que la tenga Jack Hendry, la tiene Hendry, el partido lo gana Brasil 2 a 0 en este segundo tiempo. De nuevo por el medio, la pelota para que la maneje Luis Ferguson. Ataca Brasil, ataca Escocia, se defiende Brasil. El doblete hoy de Vinicius Junior. Tocaba atrás la pelota en la mitad de la cancha. Escocia por intermedio de McKenna. Cambia para McGinn, abre la cancha a la izquierda para que reciba la pelota. Quieren Tierney, la tiene Tierney. Retrocede Tierney, el balón la va aguantando nuevamente Escocia. El balón por parte de McKenna, cambia para Tierney. Retrocede Tierney, balón en la mitad del campo para que tenga la pelota nuevamente. Escocia por intermedio de Ferguson. La tiene Ferguson, cambia atrás para que tenga la pelota Jack Hendry. El balón ahora para Nathan Patterson que se va al medio. Con balón dominado, sigue Patterson, metía pelota para Shankland que tocaba de primera hora para la entrada dentro del área. Nuevamente la marca acá por parte de Gabriel Magalhães, encima de la jugada del principal, dice que no hay nada cuando entraba por el centro Escocia, y de nuevo ahora sí una falta en favor de Brasil, dice César Ramos. De nuevo una pelota peligrosa, Mauro, que meten en el área brasileña, se cae el hombre que viene de Escocia a pelear esa pelota y por supuesto todo el público escocés reclama el contacto.
1: Sí, Escocia adelantó las líneas y llega con peligro, ¿no? Otro contacto dentro de la área, pelo que está claro que Escocia a partir de ahora va a buscar el gol como sea.
0: Lo gana Brasil, Chicho, 2 a 0 en el minuto 11 del segundo tiempo.
2: Sí, lo gana bien por lo que por los errores y por los aciertos que tuvo en la presión del primer tiempo. En el segundo ha intentado, pero también Escocia lo está haciendo. Parece que puede ser un segundo tiempo mucho más abierto que lo que vimos en la primera parte.
0: La tocaba Ryan, se apoyaba con Bruno Guimarães, pelota larga para buscar nuevamente a Ryan, el balón lo terminan sacando al costado, es saque de manos en favor de Brasil, en el costado derecho del campo, el lateral en favor de la selección brasileña, lo hace efectivo Danilo, retrocede el balón ahora para Marquinhos, la aguanta Marquinhos, entrega el centro Marquinhos, va cambiando para Gabriel Magalhães, Magalhães por el medio, no encuentra espacio, avanza con balón dominado, lo gana Brasil 2 a 0 en el segundo tiempo, en el minuto 11, casi 12 de la segunda parte, por el centro tocaba la pelota Lucas Paqueta, oportunidad para Vinicius Junior, le quiere pegar, la dejaba en el área buscando a Mateo Cunha, la busca nuevamente a Vinicius Junior, sale con todo el arquero Angus Gunn, se lleva la pelota Chicho Serna.
2: Sí, una buena triangulación, lo que pasa es que me parece que Guimarães no alcanza a devolverle bien la pelota, la deja pasar, y cuando la deja pasar, el arquero se repone, la recupera, pero fue una jugada interesante donde Vinicius sale del área, quiebra, gira, porque recibe solo.
0: Estamos en el segundo tiempo por Fútbol de Primera Radio del Mundial. Está ganando Brasil, Escocia, 2-0.
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0: También por aquí estaba Ronaldinho, Rivaldo, Cafú, Stoikov, Roberto Carlos, Mauro Silva, todo de la realeza brasileña presente acá en el estadio de Miami. La pelota al costado para Danilo, va a cruzar la mitad de la cancha, la tiene Danilo, va cambiando para Ryan, pegado al costado Ryan, va en diagonal con balón dominado, Ryan nuevamente con Danilo, Danilo con la pelota, ataca Brasil, balón atrás para que recupere Casemiro con el balón por el centro de la cancha, la pelota ahora para que la tenga Lucas Paquetá, entrega para Casemiro, devolución ahora para Lucas Paquetá, por el centro Paquetá, va cambiando el balón por el medio para Brasil, pelota larga a la derecha buscando a Danilo, no va a llegar, se le acabó la cancha, se le acabó la cancha acá a Danilo, el balón se perdió por la última línea y tenemos el saque de meta para Escocia.
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0: Hay que darle mérito, ¿no?, al arquero Angus Young en esa pelota que le tapó a Vinicius. Ryan, que recortó en el área, la oportunidad para Brasil, le pega la pelota, Cuya la va ganando en la entrada del área. Aquí Lucas Paquetá la quiere colocar y el remate desviado por encima del arco, defendido por Angus Young, la tuvo Brasil para el tercero. 13, casi 14 minutos del segundo tiempo, lo gana Brasil, Escocia, 2-0 por Fútbol de Primera Radio del Mundial.
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0: Hay falta en la mitad de la cancha, Chicho, en favor de Brasil, que va a cobrar Bruno Guimarães.
2: Sí, cada vez que Brasil se propone, fácilmente puede llegar a hacer la diferencia. Porque Escocia se agrupa, se cierra, pero no presiona. Entonces da libertades y Brasil tiene que aprovecharlas, porque ya ha generado otras más en este segundo tiempo.
0: 2-0 el partido en la segunda mitad. Ya estamos en 15 del segundo tiempo. Pelota para buscar a Guimarães, que se escapa. Recortó, le va pegando al arco. Dejó el corto para que venga el tiro. El arco se metió. Balón adentro. Gol. ¡Gol!
2: De Bruno Guimarães y un gran acompañamiento de Mateus Cunha, que lo único que tiene que hacer es ir y tocar la pelota para celebrar el gol.
0: 3-0, Mauro, partido no sentenciado, no liquidado, pero sí para manejarlo tranquilo ahora en el primer cuarto hora del segundo tiempo.
1: Sí, para manejar con tranquilidad, incluso permite a Ancelotti, si quiere hacer algún cambio, tener partido mucho más controlado ahora. Entonces, claro, ese 3-0 da mucho más tranquilidad a Brasil. Como dijo o Chicho Serna, una gran jugada de Bruno Guimarães, e essa passe aí deixa praticamente el gol abierto para Mateus Cunha finalizar.
0: Dicho, Brasil marca un gol por error de la defensa de Escocia temprano, marca otro gol en el final del primer tiempo, donde le gana a Escocia en el juego aéreo con ese gol de cabeza de Vinicius Junior, y ahora en el primer cuarto de hora de la segunda mitad marca el tercero.
2: cada cuarto te va liquidando. Te va liquidando y te va mermando.
0: Pirni con el centro, sacaba la pelota Marquinhos. Hay una infracción que nos indica el principal del juego. Hay falta que termina cometiendo Danilo cuando metía el centro Kieran Tierney. Hay falta de Danilo contra Kieran Tierney. Recibe la tarjeta amarilla. Amonestado el lateral brasileño Javier Castrilli en el minuto 18 del segundo tiempo. Lo gana Brasil 3-0. Amarilla para Danilo.
10: Muy fuerte Danilo. La marca se arroja sin un tackle con deslizamiento que toma contacto con su rodilla en la humanidad del escocés, haciéndolo caer sobre el costado afuera, izquierdo, a la altura del área de Brasil.
0: Se la jugó, ¿no? Aquí Danilo en el borde del área, esta falta en favor de Escocia. Ahora el tiro libre, la amarilla para Danilo. Amonestado Danilo. Tiro libre para Escocia. Estamos en el minuto 18 del segundo tiempo. Lo gana Brasil 3-0. Acomoda la pelota Luis Ferguson. Tiro libre para Escocia. Le va a pegar directo al arco Ferguson. Solamente uno en la barrera. A ver qué hace Ferguson. Le pega. Ferguson tapó. Tapó. Tapó Alisson Becker. Le envía a la línea final al tiro de esquina. Es un tiro de esquina de Ford. 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Logró superar allí el único hombre que estaba en la barrera, Ferguson. Pero bien atento estaba allí Alisson Becker para enviar la pelota al lanzamiento de esquina. Otro tiro de esquina de Ford. Vehículos hechos tan capaces como tú en favor de la selección de Escocia. 3-0 el partido en la segunda mitad. Lo está ganando Brasil por la radio del Mundial. Fútbol de primera. Va cobrando acá Maguín. Pelota al segundo palo. La pelota la va sacando a media la defensa de Brasil. Termina ganando Tierney. Tierney nuevamente levantando el centro. Balón por arriba. El remate de cabeza otra vez. ¡Tapó! ¡Tapó! ¡Tapó Alisson el tiro! Otro remate de cabeza de Scott McTominay. Que hace lucir a Alisson Becker. 3-0 el partido. Mauro Silva ha tenido dos Escocia, pero ahí está Alisson Becker.
1: Sí, no trabajó mucho en la primera parte, pero cuando Brasil necesitó, el portero Alisson hizo dos buenas paradas y esa también una parada muy buena del portero Alisson.
2: Tercera buena atajada de Alisson, dos cabezazos de McTominay y en el tiro libre pareciera que le había dicho al jugador, pégale acá que acá estoy yo parado, lo controla de buena manera.
0: Aquí estoy, le decía Alisson Becker a Louis Ferguson. Antes había agarrado una pelota por el centro, Paquetazo le había metido larga a Vinicius, pero lo agarró en fuera de lugar. Son ya 20 minutos del segundo tiempo. 20 minutos, vengan el toque, va a llegar hasta el fondo, no se le acabó la cancha. Se le va la pelota por la última línea, saque de fondo en favor de la selección de Brasil. Estamos en la radio del Mundial Fútbol de Primera y les vamos a presentar el marcador del partido. 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Lo está ganando Brasil a Escocia ahora 3-0 por la radio del Mundial Fútbol de Primera.
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0: Ingresan al partido Gabriel Martinelli y Fabinho. Se van del partido Casemiro y Lucas Paquetá. Mauro Silva, ¿qué busca Ancelotti con este par de movimientos?
1: Sí, buenos cambios porque Casemiro tiene tarjeta amarilla. Es importante sacarle del partido. No vaya a ser que tome la segunda tarjeta y tenga que cumplir suspensión. Y Paquetá, bueno, para mí Martinelli puede dar una dinámica mejor. Y Paquetá, para mí, comentaba la primera parte, no hizo un gran partido. Y a ver cómo se comporta Martinelli en esta posición.
0: Los cambios que realiza Brasil en el segundo tiempo, minuto 21 de la segunda mitad, a través de Fútbol de Primera. Recuerden que después del partido estaremos con el juego entre República Checa y México. Checa y México, 8:30, tiempo del este. Arranca la transmisión de la noche con los relatos de Sami Sadotnik, Yayo de la Torre, Manolo Sol, El Pío Valderrama, Carlitos de los Cobos y Javier Castrilli por Fútbol de Primera, la radio del Mundial, para continuar con nuestra jornada de tres encuentros hoy de la Copa del Mundo del 26. Kieran Tierney pegado a la banda izquierda, quiere levantar el centro, enfrentaba la marca allí por parte de Ryan, que colabora ahora en defensa, tiene que meterla.

0: Fabinho está en la mitad de la cancha, dejó en corto Fabinho. El balón ahora adelantado parte de Mateo Cuña buscando a Bruno Guimaraes, sacó de atrás la pelota Jack Henry, balón muy largo al medio, no hay nadie, no alcanza allí esta pelota. Lauren Jackman termina ganando el balón en el fondo. Alisson dejaba la pelota para Marquinhos, va dejando para Gabriel Magalhães. Lo gana Brasil en el segundo tiempo, 3-0. Vamos Atlanta con Octavio Sasso, minuto 23. Acá Brasil 3, Escocia 0. ¿Qué está pasando en Atlanta, Octavio?
1: Es un 70 minutos de tiempo completo. El partido sigue igualado entre Marruecos y Haití. Marruecos lo intenta, la gente de Haití que se anima. Por ahora todo igual en Atlanta, 2-2.
0: La información directamente desde Atlanta con Octavio Sasso por Fútbol Terrenal, la radio del Mundial. Estamos en el minuto 23 de la primera mitad y llegamos a la pausa de hidratación en Miami en el segundo tiempo. Lo gana Brasil-Escocia, 3-0.
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0: En Miami está ganando Brasil, está goleando Brasil 3-0 Escocia por la radio del Mundial, fútbol de primera. Hoy directamente desde el estadio de Miami. Un estadio repleto de seguidores brasileños que hoy están acompañando a la verde amarela en esta victoria para asegurar el primer lugar y clasificar a la siguiente ronda, Mauro Silva.
4: Sí, Jesús, sale Caleta Neymar también, la gente se anima ahí, el público, pero lo importante es que el partido está tranquilo. Quizás para mí el partido que Brasil va ganando con más autoridad desde que empezó la competición, y era importante tener un rendimiento así porque generaba muchas dudas. Yo creo que Brasil hoy juega relativamente bien y la entrada de Rayan y las combinaciones con Vini Junior fueron muy importantes para ganar el partido.
0: Y cuando Escocia trató de ganar por arriba alguna pelota, Chicho, ahí estaba Alisson Becker.
5: Sí, era lo que faltaba mostrar hoy con la selección brasileña. El arquero Alisson está en buena forma, que ha dicho presente, que ha tenido 2-3 atajadas importantes, porque eso también da tranquilidad para todo el equipo. Y con Neymar, claro, salta a calentar y todos nos emocionamos porque quisiéramos verlo tocar de nuevo la pelota.
0: El partido se presta, Mauro, para que Neymar pueda ver minutos en este juego.
4: No, se presta, el partido se presta, es una buena oportunidad. Si está en buenas condiciones, yo le pondría un poquito, ¿no? Si no está, dejaría para más adelante, pero es sin duda que el partido con 3-0 es una buena oportunidad para ver.
0: Si no es ahora, ¿cuándo, Chicho?
5: Sí, 5-10 minutos, solo para que pare la pelota. Ojalá, y vuelva,
0: para que se caiga el estadio,
5: Chicho. Y vuelva a gozar, a disfrutar el mundo del fútbol.
0: Veremos si Ancelotti lo considera para lo que resta de partido. Ya realizó un par de cambios Ancelotti con las entradas de Fabinho y de Gabriel Martinelli. En el conjunto brasileño en esta segunda mitad por la radio del Mundial, fútbol de primera, se va a reanudar el partido. Lo gana Brasil 3-0 Escocia y una falta en la mitad del campo que termina cometiendo en ataque acá Danilo. Hay tiro libre para Escocia, sentencia el principal del partido, César Ramos.
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0: ¿Entra o no entra Neymar Junior, Chicho Serna?
5: Ancelotti es un especialista y para mí lo va a poner un ratito.
0: ¿Qué dice Mauro?
4: Yo creo que le va a poner un poquito también. Algunos minutos le puede dar confianza de cara a los próximos encuentros también.
0: Tiene pelota adelantada para Jackland. El balón se perdió al costado porque la sacaba allí Brasil por intermedio de Gabriel Magalhães. Tiene la pelota Escocia. El balón va quedando para que lo recupere Kieran Tierney. Balón largo a la banda izquierda. Tierney logra meter el centro. Pelota en el área para Jackland, que le quiere pegar cruzado. El remate en el área pequeña. Scott McTominay, que se va por encima de la puerta que defiende Alisson Becker. ¿Lo llamaron o no lo llamaron, Chicho?
5: Ya lo llamaron.
0: Ya lo llamaron, ¿no? Por eso la algarabía, ¿no?

0: Explotó el estadio apenas se fue allí al banco Neymar tras el llamado de Carleto Ancelotti. Ya le están indicando a Neymar Jr., prepárense para escuchar la ovación que se viene en el estadio de Miami para Neymar Jr., Mauro Silva.
1: Sí, todo Brasil está deseando ver a Neymar. Brasil y todo el mundo, la gente enamorada del fútbol está deseando ver a Neymar en este Mundial. Es una buena noticia para la competición que salga Neymar.
0: La pelota atrás para Alisson Becker. La tiene Alisson Becker en la salida por parte de Brasil. Cuando le exigieron respondió Alisson Becker. Fabinho nuevamente para Alisson Becker. Va cambiando la pelota para Gabriel Zagalaes. Lo está ganando Brasil 3-0 Escocia en el segundo tiempo a través de la radio del Mundial. 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La pelota en corto para Marquinhos. Avanza Marquinhos. La tiene lentamente Marquinhos por el medio. Fabinho la aguanta. Fabinho va dejando la pelota para que la tenga allí por el medio Gabriel Martinelli. Martinelli con la pelota, sigue Martinelli, Martinelli con el balón, atrás Martinelli para Gabriel Magalhães, Magalhães para Fabinho, la aguanta Fabinho en la mitad de la cancha, levanta la mirada a Fabinho, va tocando la pelota para Mateo Cunha, retrocede nuevamente para Fabinho, va cambiando ahora para Gabriel Magalhães que se sube al ataque, entregó la pelota para Douglas Santos, mete la pelota al medio, buscaron la oportunidad para Martinelli que trata de girar, entregando para Vinicius Junior, bien el corte en defensa por parte de Nathan Robertson para sacar la pelota, la gana está McTominay, arranca McTominay, va McTominay, va dejando para John McGinn, la tiene McGinn, gira McGinn, levanta la vista McGinn, enfrenta la marca allí por parte de Ryan que se lo quita de encima, la tiene John McGinn al centro, McGinn va dejando la pelota para que la maneje Kenny McLean, va a cruzar la mitad de la cancha del conjunto de Escocia, la tiene McLean, sigue McLean por el medio, tocaba nuevamente para John McGinn, McGinn para McLean, McLean toca el balón ahora para Kieran Tierney, la aguanta Kieran Tierney, la tiene Tierney, otra vez la pelota para que la maneje por el centro del conjunto de Escocia por parte de Kenny McLean, la pelota para Louis Ferguson, aguanta Ferguson, sigue Ferguson, la tiene Ferguson, no encuentra quien pasar la pelota, Louis Ferguson, balón atrás, otra vez para Kenny McLean, pelota ahora para John McGinn, McGinn que cambia a la izquierda para Kieran Tierney, Tierney con la pelota, tres cuartos de cancha, hace la individual, trata de meterse en el costado izquierdo de la cancha, al área, otra vez, mira quién está marcando, lo de Ryan hoy, Mauro Silva, es tremendo, en ataque y en defensa por parte de Ryan.
1: Con 19 años puede, Chicho, atacar y defender ahí,
2: llega. Tiene toda esa vitalidad, pero creo que ha asumido un gran compromiso, sí, que es lo más importante, sí, ¿no?
0: Es un tiro de esquina de Ford, vehículos hechos tan capaces como tú en favor de la selección de Escocia, va a levantar la pelota Louis Ferguson por el costado izquierdo del campo, tiro de esquina en favor de Escocia, pelota al medio, otra vez por arriba, saca la pelota Alisson Becker, tremendo también hoy lo de Alisson, Mauro Silva.
1: Sí, no, cuando Brasil lo necesitó estuvo ahí con mucha seguridad el portero Alisson.
0: Centro de Tierney al segundo palo, cortaba la pelota Douglas Santos, viene la pelota desde el costado, la pelota al medio, llega el corte por parte de Fabinho, envía la pelota a la línea final, es un tiro de esquina para Escocia, un tiro de esquina de Ford, vehículos hechos tan capaces como tú. Vamos a Atlanta con Octavio Sasso, aquí Brasil gana 3-0.
3: Y también desde un tiro de esquina aparece el tercer gol, Jesús Eduardo de Marruecos. Marruecos le está ganando 3-2 a Haití en 78 minutos de tiempo completo en Atlanta.
0: Le dio la vuelta al partido entonces Marruecos frente a Haití en el segundo tiempo. Se levantó el tiro de esquina, el remate de cabeza que se va apenas por encima del arco. La oportunidad para que la tenga ahora Chaplin, el balón por encima de la puerta de Alisson, ahí saque de meta y va a ingresar al partido Neymar. Así lo recibe el público de Miami, se va Mateo Cunha. Explota el estadio con Neymar en la cancha. Así lo reciben a Neymar, ya está en la cancha con la número 10, Neymar Jr. al campo de juego, Brasil gana 3-0, ya pasamos la media hora, el segundo tiempo, lo está ganando Brasil 3-0 con doblete de Vinicius Jr., el otro de Mateo Cunha, que se va del partido, la pelota sobre la derecha para que aguante el balón, toca su primera pelota Neymar Jr., cada vez que la toque Neymar, Mauro Silva, esto va a ser un show.
1: La gente se vuelve loca ahí y pone en el sitio de Mateo Cunha porque Martinelli entró y es capaz de hacer una función parecida a lo que hace Mateo Cunha y deja Neymar más suelto arriba.
0: Va recibiendo la pelota Ryan, retrocede el balón para Marquinhos, Marquinhos con el balón, ya pasamos el 30 de la segunda mitad, el minuto 30 del segundo tiempo, gana Marruecos Haití, 3-2, aquí gana Brasil, 3-0, la pelota para que la maneje Fabinho, tocaba a la izquierda Fabinho para Douglas Santos, retrocede nuevamente el balón para Fabinho, la tiene Fabinho, ataca Brasil por el medio. Tiene la pelota y aguanta como puede acá la pelota Neymar, se la van a quitar, recupera en el fondo la pelota Henry, balón largo para McGinn, lo derriban. hay falta. Y en este momento, con la ventaja para la selección de Marruecos ante Haití, los dos equipos igualados con 7 puntos, Brasil y Marruecos, Escocia con 3 puntos en el tercer puesto, pero Brasil en el primer lugar del grupo con la diferencia de más 6, luego de ese enfrentamiento directo que terminó con empate a 1 entre Brasil y Marruecos. 64.478 personas presentes hoy en el estadio de Miami, repleto hoy, abarrotado de la mayoritariamente presencia de hinchas brasileños, unos muy buenos escoceses que han llegado también para invadir Miami en estas últimas horas para el partido de la selección de Escocia, que regresaba a una Copa del Mundo y que nunca le ha podido ganar a Brasil, y que esa racha va a continuar. El quinto partido de la historia de la Copa del Mundo, hasta el momento es victoria para Brasil con un empate para Escocia. La pelota sobre el costado para buscar a Douglas Santos, lo gana Brasil 3-0. Pelota ahora para Vinicius Junior, que se metió en el área. Vinicius, que le pega al arco, metió la mano a última hora, tapó el arquero Angus Gunn y envía la pelota a la línea final, al tiro de esquina. Es un tiro de esquina de Ford, vehículos hechos tan capaces como tú. Alerta de triplete, alerta de hat-trick en el estadio de Miami, la buscó Vinicius, ya le sacó dos pelotas el arquero, había marcado una en la primera mitad, pero el principal César Ramos se lo negó a Vinicius por una supuesta falta. Hay tiro de esquina de Ford, vehículos hechos tan capaces como tú, en favor de Brasil. Cobra Neymar, balón por arriba, rechaza por arriba McTominay, va ganando la pelota Ryan, le van a sacar la pelota, la trata de recuperar ahora Escocia en la mitad del campo, pero hay falta en la mitad de la cancha que indica César Ramos. Mauro Silva, Brasil 3, Escocia 0, y Neymar está en la cancha.
1: Neymar en la cancha, y Brasil bastante dependiente obviamente de Vinicius Junior, ¿no? Con la lesión de Rafinha, tiene un protagonismo Vinicius en el aspecto ofensivo para la selección brasileña, un jugador fundamental para las aspiraciones de Brasil.
2: Pero para mí un jugador que lo sabe asumir, que es capaz de generar ese liderazgo, ese caudal de fútbol que tiene para ir al ataque. Y acá vemos ya como Neymar también se junta con Vinicius y crean bastante peligro.
1: Y Chicho, era un poco lo que la afición brasileña, los hinchas, esperaba de Vinicius Junior en este Mundial, porque demasiado protagonismo en el Madrid, y sin embargo en la selección, ese Mundial está siendo determinante hasta ahora.
0: Neymar, que intenta meterse en el área, recupera Bruno Guimarães, se la quiere pasar a Neymar. Neymar ahora sí recibía a Bruno Guimarães, pero hay una falta previa que sentencia a César Ramos. Hay tiro libre en favor de la selección de Escocia. Chicho Serna, minuto 35 de la segunda mitad, lo gana Brasil, Escocia 3-0.
2: Y sumado a eso, ese liderazgo que necesita Brasil de Vinicius, lo complementa con 4 anotaciones en 3 juegos.
0: Para Vinicius Junior, ¿no? Todas las grandes estrellas apareciendo en esta Copa del Mundo, ¿no? Sí. De hablar de lo de Messi, lo de Mbappé, lo de Haaland, lo de Harry Kane, lo de Cristiano Ronaldo en el día de ayer, y hoy nuevamente Vinicius Junior por la selección brasileña. Deja la pelota Fabinho, dejó el balón para Ryan, se escapa Ryan, va Ryan, sigue Ryan, oportunidad para Brasil, dejó la pelota para que venga el centro buscando la entrada de Vinicius Junior. La pelota la logra sacar la defensa de Escocia a un costado, se salva Escocia ahora. En la última línea logró sacar la pelota la defensa de Escocia en el segundo tiempo, minuto 36, se salva Escocia. Chicho, la tuvo nuevamente Vinicius Junior cuando hay pelota en favor de Escocia, y va a haber par de cambios en el partido en el equipo que dirige técnicamente Steve Clark.
2: Sí, como iba la jugada, pensaba que Ryan iba a empoderarse, iba a sacar un buen remate, pero decide servirla, hay un buen centro y Vinicius se pasa un poco, por eso no alcanza a definir ahí como pretendía.
0: Se van Ben Gannock-Dogg y Nathan Patterson al campo de juego Rushton, y Ryan Christie cambia toda la banda derecha el técnico Clark, pero también hay cambios en Brasil. Se va el partido Ryan, tremendo lo de Ryan hoy por parte de la selección brasileña. A la cancha Alexandro, también se va el partido Douglas Santos. Douglas Santos y Ryan fuera, al campo de juego Alexandro, y Hendrick al campo de juego también. ¿Te gustan los cambios, Mauro?
1: A mí me gusta. Hendrik es otro futbolista que tenemos muchas ganas de verle. Y con partido con 3-0 es la oportunidad para hacer este manejo en la plantilla, en los jugadores.
2: Pero qué bueno, Mauro, cómo conjuga, cómo combina experiencia con juventud. Y es la manera de irlos llevando para que estos jugadores que tienen un gran potencial terminen ratificándolo en un Mundial.
0: Se escapaba por el centro Escocia. llegó la marca por parte de Fabinho, termina cometiendo la infracción por detrás ahora a Kenny McLean. Hay falta para Escocia, tarjeta amarilla para Fabinho, amonestado Fabinho ahora en el segundo tiempo. Lo gana Brasil 3-0, Mauro, en el 38 de la segunda mitad.
1: Sí, un partido que hoy para mí gana con autoridad de Brasil. Yo honestamente esperaba más de la selección de Escocia, demasiados fallos en su defensa, pero bueno, Brasil, como dijo Chicho, ha presionado, ha sabido aprovechar, tirar provecho de sus errores defensivos.
0: Cobraron la falta, la pelota para McGinn, nuevamente en el área, la oportunidad para Escocia, saca la defensa brasileña, balón largo en la mitad de la cancha, no hay nadie por parte de Brasil para recuperar esa pelota. El que gana el balón es Henry, dejaba la pelota en la mitad de la cancha para Kieran Tierney, la cambia larga al costado derecho del campo buscando a la subida de John McGinn, la aguanta McGinn, la tiene John McGinn, marcado allí por Alexandro, sigue McGinn, la mete al medio buscando a McTominay, McTominay en el área, sigue con McTominay, quiere pegar el arco, McTominay tiene dos encima, tres encima, está ganando nuevamente McGinn, la tiene McGinn, recorta McGinn, enfrentando la marca de Alexandro, insiste McGinn, la oportunidad ahora para Cristi, que levanta el centro, pelota atrás para Shackland, trata de pegarle ahora Tierney, cortó la pelota y arranca, apareció como un fantasma Hendrik, robó la pelota y se va escapado por la mitad de la cancha, la aguanta Hendrik, por el centro Hendrik, dejó la pelota para Neymar, la aguanta Neymar, levanta la vista Neymar, avanza lentamente con balón dominado, estamos en el 39 del segundo tiempo por la radio del Mundial, fútbol de primera, la pelota por el medio de la cancha, Martinelli, tocaba la pelota para Alexandro, nuevamente para Gabriel Martinelli, Martinelli con la pelota, lo gana Brasil con doblete de Vinicius, uno de Mateus Cunha, 3-0 Escocia en esta segunda mitad, amonestados en el partido por Brasil, Danilo y Fabinho, la pelota en la mitad del campo de Marquinhos, cambiando para Fabinho, Fabinho con el balón, tocando a la izquierda, va recibiendo la pelota Vinicius Junior, avanza Vinicius Junior con la marca de Ryan Christie, tocaron la pelota allí por parte de Neymar, la tiene Neymar Junior, Neymar entregando para Fabinho, Fabinho nuevamente con Neymar, Neymar que retrocede la pelota para que la tenga Marquinhos, va cambiando ahora para Danilo, la tiene Danilo, sigue Danilo, atrás Danilo, entregando la pelota para Marquinhos, estamos en la segunda mitad, casi 40 del segundo tiempo, la pelota sobre el costado otra vez para Vinicius Junior, se quita la marca de Ryan Christie, Vinicius Junior con la pelota, la aguanta Vinicius Junior, dejando el balón ahora sobre el costado para Alexandro, la pelota para Gabriel Martinelli, la aguanta Martinelli, la tiene Brasil, pelota al medio para Danilo, Danilo, y comienza a correr el ole acá la afición de Brasil en el partido, en esta segunda mitad, Chicho, 3-0 gana Brasil.
2: Te lo dije cuando iban 2 o 3 minutos, el ole se canta en el segundo tiempo, ¿no?
0: Sí. Bueno. Lo cantaba Escocia tempranito, ¿no? En
2: muy temprano.
0: Bueno,
2: muy...
0: cuando estaba 0-0, ¿no?
2: Sí, pero iban 2 minutos.
0: Y en la acción anterior fue un gran corte de Mauro Silva por parte de Hendrik, que cortó la pelota. Cuando hay tiro de esquina de fuera, vehículos hechos tan capaces como tú, ya va a comentar Mauro Silva en fútbol de primera, la radio del Mundial. Va a levantar la pelota Neymar Junior. Lo gana Brasil 3-0, buscando el cuarto Brasil. Neymar le va a pegar la pelota, balón al primer palo. Tiene que ir a cortar el balón y apoya en defensa a Lauren Shackland. Envía la pelota nuevamente al lanzamiento de esquina, Mauro Silva.
1: Sí, otro saque de esquina para Brasil. Y Hendrik, sí, un jugador joven con mucho potencial también, que tiene las esperanzas y el deseo de todos los aficionados brasileños que haga un gran mundial.
0: Otra vez va a levantar el tiro de esquina de Ford, vehículos hechos tan capaces como tú, por intermedio de Neymar, la pelota en el área, la ganaba acá, pero le pegaba mal a la pelota, la oportunidad ahora para Gabriel Magalhães, el balón se perdió al costado y es pelota en favor de la selección de Escocia en este segundo tiempo, cuando le pegaba la pelota a Gabriel Magalhães acá a McKenna. Es lateral en favor de Brasil, va a sacar la pelota el equipo de Carlo Ancelotti por intermedio de Danilo. Vamos al minuto 41 del segundo tiempo, lo está ganando Brasil 3-0 la selección de Escocia. Tiene la pelota Marquinhos, por el medio Marquinhos, va dejando para Gabriel Magalhães. Magalhães, dejaban el balón para Alexandro. Lo gana Brasil 3-0 en el segundo tiempo, con 2 goles de Vinicius Junior, otro de Mateus Cunha. Está en la cancha Neymar. Vamos a Atlanta en el minuto 41. Acá gana Brasil 3-0. ¿Qué está pasando en Atlanta, Octavio Sasso?
3: A falta de 1 minuto, Jesús, para que terminen los 90. Acaba de marcar el cuarto Marruecos. Lo van a revisar de todas maneras. Haití protesta. Marruecos marca el cuarto. Marruecos 4, Haití 2, acá en Atlanta.
0: Bueno, veremos si se mantiene el tanto por parte de Marruecos contra la selección de Haití. Victoria hoy también lo de Haití, que se fue adelante en un par de ocasiones frente a Marruecos, pero no pudo sostener el resultado para la selección caribeña. Tiene el balón Bruno Guimaraes, la aguanta Guimaraes. Falta contra Bruno Guimaraes. Estamos en fútbol de primero y le vamos a presentar el marcador del partido. 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Lo está ganando Brasil a Escocia 3-0 con doblete de Vinicius y otro tanto anotado por parte de Mateo Cunha por la radio del Mundial. Fútbol de primera, ataca con la pelota acá Vinicius Junior, se quita la marca, trata de meterse en el área, corta la pelota a Escocia. El marcador del partido, Brasil 3, Escocia 0.
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0: Maneja la pelota a Escocia, ahora por intermedio de Ryan Christie, se apoyaba con Lauren Shackland. Christie entregando por el centro del balón, la corrida acá por parte de Christie que recibía la pelota por intermedio del volante central Louis Ferguson. Ferguson con la pelota, la tiene Ferguson, va dejando atrás en la pelota para Kenny McLean, va McLean, sigue McLean, va buscando McLean, el apoyo nuevamente por parte de John McGinn. McGinn con el balón, quiere meter el centro, no encuentra espacio, enfrenta la marca allí por parte de Donil, la mete en el área, trata de ganar la pelota, como viene acá la oportunidad para el cuadro de Escocia por parte de Ruston, se la termina llevando el arquero Alison Becker. Va a preparar un par de cambios el técnico Steve Clark. Ya vamos a ir nuevamente a Atlanta. La pelota a la mitad de la cancha, aguanta el balón Neymar. Tiene la pelota Neymar, retrocede el balón ahora para Gabriel Magalhães. Vamos a Atlanta, aquí gana Brasil 3-0.
3: Jesús, hubo revisión en el VAR, pero el VAR autorizó el gol, así que Marruecos lo celebra. Quedan 4 minutos y se acaba. Marruecos 4, Haití 2 en Atlanta.
0: Gana Marruecos a la selección de Haití, aquí gana Brasil con marcador de 3-0, pero hasta el momento, con ese par de resultados, Brasil se mantiene en el primer lugar del grupo. Acá una falta de Ryan Christie, hay tiro libre para Brasil en el costado izquierdo del campo, amarilla para Ryan Christie, fue amonestado Ryan Christie, va a levantar la pelota Neymar Jr., se nos acaba el partido acá en Miami. Vamos a ir con el momento del partido, cobra Neymar, saca el balón como puede Henry, va recuperando nuevamente la pelota Neymar Jr., la tiene Neymar, sigue Neymar, le pega Neymar a las manos del arquero de Escocia, Angus Young. ¿Cuál sería para Mauro Silva el momento del partido? El 1-0, el 2-0, el 3-0, el regreso de Neymar.
1: No, y un partido de esas características, Jesús, para mí el gol de Vinicius al minuto 7 es el momento más importante ahí.
0: Para Chicho Serna.
2: El gol de Vinicius porque es el que marca la pauta de lo que iba a seguir pasando durante los 90 minutos.
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0: Hay una falta en la mitad de la cancha en favor de Escocia, lo indica César Ramos. Hay tiro libre para la selección de Escocia en la mitad de la cancha. Va a pegar la pelota el equipo de Escocia que va a realizar un par de cambios más. Se va del partido Shackland. Va a ingresar Che Adams en las filas de Escocia. También se va del juego John McGinn. Cambios en el equipo de Steve Clark. Se van del juego Lauren Shackland y John McGinn. Al campo de juego Che Adams y Finlay Curtis. Al campo de juego con la 25 Curtis y con la número 10 Che Adams. Ferguson para pegar a la pelota. Se han agregado 6 más en esta segunda mitad. Le va a pegar al balón Louis Ferguson. Vamos a ir con el tiempo extra en el partido. Cobra Ferguson, la mete en el área. El balón se va a ir lentamente al costado y es lateral en favor de la selección de Escocia. 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
0: Segundo tiempo, ya estamos en el agregado de la segunda mitad. Se agregaron 6 en esta segunda parte. Lo gana Brasil 3-0 Escocia por la radio del Mundial. Esto no ha terminado, hay chance para uno más, Mauro Silva.
1: Sí, porque Escocia está arriesgando mucho y Brasil tuvo un contragolpe agora con mucho espacio y que Vinicius no conectó bien.
0: Pelota que va buscando Endrick por la derecha, llegó hasta ahí, se le fue la pelota por línea final a Endrick. Ahí saque de meta para Brasil, para Escocia.
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0: Trataba de escaparse con la pelota Escocia con el balón sobre el costado izquierdo por intermedio de Mackenna. Perdía la pelota, recupera por el centro Neymar. Aguanta la pelota Neymar. Estamos en el tercer minuto del agregado de la segunda parte. La maneja Fabinho. Va dejando al costado izquierdo de la cancha para buscar la subida por parte de Alexandro. Lo está ganando Brasil 3-0 en el segundo tiempo. Va dejando para Vinicius Junior. La tiene Vini. Balón al medio para Gabriel Magalhães. La tiene Magalhães. Busca el apoyo Magalhães con Bruno Guimarães. Tiene la pelota Brasil. Gana 3-0. Gana, convence hoy Brasil. Gana y golea. Y está clasificando la siguiente fase como líder del grupo Brasil. Otra noticia importante hoy, y no está recibiendo goles, con una gran actuación también del arquero Alisson Becker. Cuando le exigieron respondió. Guimarães se metía por el medio para Neymar, no alcanza a sacar la pelota Neymar, recupera el balón Anguslón. Hasta ahora poco, ¿no, Mauro y Chicho, lo de Neymar en el partido? Pero lo más importante es que regrese, ¿no? Que vea minutos y gane confianza, porque ahora es que empieza lo bueno para Brasil.
1: Sí, lo importante era participar, entrar en juego, tocó bastante la pelota, el balón, y así va corriendo confianza para lo que queda de competición, Jesús.
2: Sí, lo importante es empezar a volver a sentirse que es futbolista, que está dentro del campo de juego, que al final es donde siempre lo quisiéramos ver.
0: Y eso es lo más difícil, Chicho, recuperarse de ese tema mental, ¿no? Después de una lesión.
2: Es difícil, pero bueno, importante que también sea acá en el Mundial. Ha entrado, ha tratado de manejar la pelota, ha hecho algunas paredes. Sabemos que está fuera de forma, pero hoy teniéndolo ahí, ¿cuánta importancia tendría hoy Neymar en esta selección? Es la pregunta que nos debemos hacer.
1: Estando bien, bueno, muchísimo.
2: ¿Toda?
1: Muchísimo.
0: Hay una falta de Martinelli sobre Louis Ferguson en la mitad del campo, puede ser la última del partido para Escocia. Se juega la segunda mitad por la radio del Mundial, fútbol de primera. Brasil está ganando, Brasil está goleando, Brasil no está recibiendo goles, Brasil está quedando primero de grupo, Brasil está avanzando una vez más a la siguiente fase de una Copa del Mundo. Va a cobrar la falta Louis Ferguson. Escocia a esperar, se cobra el tiro libre aparte de Ferguson, la pelota que se va por encima del arco, llegaba la defensa brasileña entre Bruno Guimarães y Gabriel Magalhães para enviar la pelota al lanzamiento de esquina. Es un tiro de esquina de Ford, y que los hechos tan capaces como tú en favor de Escocia. Estamos ya al último minuto del juego, al 90+6, luego de este partido recuerden estaremos con México, con Chequia, a través de la radio del Mundial, fútbol de primera. Tiro de esquina, va a levantar la pelota Ferguson, balón en el área, otra vez saltando acá la pelota, bien por parte de Alisson Becker, ganaba el balón, le tira la pelota a Ruston, el tiro dentro del área, acá por parte de McTominay, tapó, tapó, tapó Alisson Becker, va a soñar con Alisson Becker hoy Scott McTominay, le sacó todas las pelotas y una más, y aquí viene con la oportunidad Vinicius Junior para marcar el cuarto y buscar su triplete en el partido, la aguanta Vini, dejando la pelota para Neymar, Neymar en el área para Vini, Vini que le quiere pegar, corta el balón Mackenna, envía el balón al costado, ya 90+6, estamos a disposición de César Ramos en este partido en Miami, lo gana Brasil 3-0, en el segundo tiempo con doblete de Vini, otro de Mateo Cunha, Vini que se mete en el área, Vini con la pelota, sigue Vinicius Junior, le van a sacar el balón, sin embargo recupera otra vez la pelota por ahí, falta en ataque, dice el principal del partido, el señor César Ramos, ahí tiro libre en favor de la selección de Escocia, se nos acaba el compromiso acá en Miami, hay tiro libre para la selección de Escocia, lo gana Brasil 3-0, dos goles de Vinicius Junior al 7 y al 45+3 y otro de Mateo Cunha al 60 de partido, y en este momento lo va a pitar, pito, pito, pito el principal del partido César Ramos, esto se terminó en Miami, jugó, ganó, goleó y clasificó Brasil. Brasil como primero de grupo en la Copa del Mundo, ganando hoy 3-0 Escocia. Uno de Vini al 7, otro de Vini al 45 más 3 y uno de Mateo Cunha al 60 para que Brasil gane el partido. Regresó Neymar, marcó doblete Vinicius Junior, Alisson Becker respondió cuando se necesitó y Brasil, Brasil, siempre Brasil. Mauro Silva dice presente en esta Copa del Mundo, clasificando primero y avanzando a la siguiente ronda como líder de grupo. Mauro Silva.